0: 12-14, habilitada máxima micros 90 kilómetros por hora. Recordemos que la ruta 8 está totalmente habilitada hasta Pergamino sin demoras. Trenes y subtes a esta hora, a horario.
1: En Mendoza, en donde nos escuchás por AM960, la temperatura es de 15 grados, cielo algo nublado. Aquí en Buenos Aires, 11 grados, humedad 54%, cielo despejado.
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0: 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Cualquiera que haya escuchado el nombre William Shakespeare sabe que es sinónimo de teatro. Escribió, actuó, dirigió y declamó en los escenarios ingleses entre los siglos XVI y XVII y sigue vigente en todo el mundo. Otelo, que vamos a escuchar hoy en Lo mejor de las dos carátulas, es una tragedia sobre la ambición, el poder, los celos y las mentiras.
1: Una calle en Venecia, a altas horas de la noche.
2: Terminemos de una vez, Yago. Me duele que tú, que has dispuesto de mi bolsa como si sus cordones fueran tuyos, me mintieras de ese modo. Me dijiste que odiabas a Otelo.
3: Y es verdad. Tres grandes personajes de la ciudad han ido personalmente a pedirle que me hiciera su teniente, pero él, enceguecido por su orgullo y terquedad, rechazó a mis intercesores. Ya elegí a mi oficial, les decía. ¿Y quién es ese oficial? Un aritmético, un tal Miguel Casio, un florentino que sabe de la disposición de una batalla, lo mismo que una hilandera, a no ser la teoría de los libros. Y yo, alférez de su señoría el moro. Dime si puedo querer a ese hombre.
2: Pero sigues a sus órdenes.
3: Claro, para vengarme de él. Para vengarme, Rodrigo. No todos podemos ser amos, ni todos los amos están fielmente servidos. Al servirlo, soy yo quien me sirvo. Pongo al cielo por testigo. Ni lo respeto, ni lo obedezco, pero aparento hacerlo para conseguir lo que quiero. Pero vamos, vamos, vamos, no pierdas el tiempo. Llama al padre de Desdémona, que ya hemos llegado a la puerta de su casa. ¡Vamos! ¡Llámalo! Bien sabes para qué.
2: Sí, lo haré y a los gritos. ¡Eh, señor Brabancio! ¡Despertad, señor Brabancio!
4: ¿Lo escucháis, Brabancio? ¡Eh! ¡Hola! ¡Ladrones! ¡Ladrones!
5: ¿Qué es lo que pasa?
4: Es que no os importa que vuestra hija, señor Brabancio.
5: ¿Qué es lo que pasa?
2: Está dentro vuestra familia.
4: ¿Y cerradas vuestras puertas?
5: ¿Por qué lo preguntáis?
4: ¡Levantaos, señor Brabancio! ¡Que os han robado! En este preciso momento un viejo carnero negro está topeteando a vuestra blanca oveja. ¿O queréis que el diablo os haga vuelo?
5: Te arrepentirás de su traje. Rodrigo, no creas que no te

0: conocido, ¿eh? Te advertí que no rondaras mi casa porque mi hija Desdémona jamás será tuya.
1: ¿Cómo es posible, señor Brabancio? Venimos a haceros un servicio y nos tratáis como a rufianes mientras un caballo moro está cubriendo a vuestra hija. Tendréis nietos que os relinchen.
0: ¿Quién eres tú, pagano grosero?
1: Soy uno que viene a deciros que vuestra hija y el moro están haciendo ahora la bestia de dos espaldas.
0: Eres un infame.
1: Y vos sois un senador.
0: Responderás por esto, Rodrigo.
2: De todo lo que queráis, señor, pero comprobadlo con vuestros propios ojos. Si está en vuestra casa, entregadme a la justicia del Estado.
0: Dadme una vela. ¡Despertad a todos! El temor que sea cierto ya me oprime el corazón. ¡Luz, digo! ¡Luz! ¡Quiero luz!
3: Adiós, Rodrigo.
2: Sí.
3: Como comprenderás, no puedo quedarme a declarar contra el moro. De todos modos, aunque esto le cree algún problema, sé que el Estado no puede privarse de sus servicios. No hay otro a quien la República pueda confiarle las guerras de Chipre contra los turcos. Si quieres encontrarlos con certeza, lleva a Brabancio y a quienes lo acompañen hasta donde te indique, que allí estaré con él. ¿Escuchaste?
2: Sí, sí.
3: Adiós,
2: sí,
3: Rodrigo.
2: Adiós, adiós.
0: ¡Se ha ido! ¡Mi hija se ha ido! Lo que me queda por vivir será insoportable. ¿Crees que se han casado, Rodrigo?
2: Lo creo, señor.
0: Condúcenos a mí y a mis hombres hasta donde pueda encontrar al moro.
2: Vamos.
4: En otra calle de Venecia, no lejos de la anterior, vemos entrar a Otelo, a Yago y a gente del séquito del Dux con antorchas.
1: He matado hombres en la guerra, pero jamás podría cometer un asesinato con premeditación. Debo admitir mi falta de maldad. Que en estos casos me vendría muy bien. 9 o 10 veces pensé en apuñalar al viejo Brabancio.
5: Es mejor que no lo hayas hecho.
3: Es que se expresó en términos tan injuriosos respecto de vos. Pero decidme, mi señor Otelo, ¿es verdad que os habéis casado? Mirad que este hombre es un senador muy influyente.
5: Que obre como su enojo le indique. Los servicios que he prestado a su señoría reducirán al silencio sus querellas. Pero mira.
3: ¿Sí?
5: ¿Qué luces son aquellas?
3: Debe ser el padre de vuestra esposa que viene con sus amigos. Deberíais ir adentro.
5: No, Yago. Mi dignidad, mi estirpe y mi conciencia sin reproches me mostrarán tal como soy. No, pero espera. Espera, Yago, no son ellos. Son los servidores del Dux, con mi teniente Casio a la cabeza.
6: ¡Deteneo!
5: ¿Qué novedades hay, Casio?
6: Ah, señor. El Dux requiere vuestra presencia ya mismo.
5: ¿Sabéis de qué se trata?
6: Supongo que es algo referido a Chipre, señor.
5: Y enseguida estoy con vos, Yago.
7: Si la presa es declarada legal, se hace rico para siempre.
6: No entiendo.
7: Se ha casado Casio.
6: ¿Con quién?
7: Pues con... Por cierto que habéis sido rápido para regresar, mi señor Otelo. Vamos, teniente Casio, en marcha.
8: ¡Enfrente, marcha!
6: Un momento. Parece que viene otra tropa a buscaros.
8: ¡A él! ¡Al ladrón!
9: ¡Eso es!
1: ¡A vuestras órdenes, mi señor!
5: ¡Aguardad vuestras espadas! ¡O las oxidará el rocío! Buen señor, se obedecerá mejor a vuestros años que a vuestras armas.
0: ¿Dónde has escondido a mi hija? ¡Odioso ladrón! Debes haberla hechizado o drogado. ¡No hay otra explicación! ¿Qué esperáis? ¡Apoderados de él!
5: ¡Quietas esas manos! La de los míos y la de los vuestros. Debo ir a satisfacer al Dux. Sus mensajeros están aquí para conducirme ante él por un asunto de Estado.
6: Es cierto, señor. Están en consejo. Y el Dux también os debe haber enviado a buscar a vos.
0: ¿El Dux en consejo? ¿A esta altura de la noche? Está bien. Vayamos todos, que no es poca cosa lo que me ha pasado.
4: La acción se traslada a la Cámara del Consejo, donde sesionan el Dux y los senadores.
8: Las noticias son demasiado contradictorias.
9: Son muy divergentes, es verdad. Mis informes hablan de 107 galeras y otro de 200.
8: Todas confirman, sin embargo, la presencia de una flota turca navegando hacia Chipre.
9: Señores, un oficial me ha dicho que un mensajero de las galeras trae un testimonio directo.
8: Hacedlo pasar, ¿qué esperáis?
10: Los otomanos, ilustre Dux, van rumbo hacia la isla de Rodas, pero 30 velas han puesto proa hacia Chipre.
8: Lo que temía, Chipre no tiene los recursos de Rodas.
9: Aquí llegan Brabancio y el valiente Moro.
8: Valeroso Otelo,
5: sí.
8: Necesitamos cuanto antes vuestros servicios contra los turcos. Perdonad, señor Brabancio, no os había visto. También vuestra ayuda es imprescindible.
0: Y la vuestra para mí, ilustrísima. No son mis funciones lo que me han levantado del lecho, porque mi dolor particular es tan terrible que ahoga el resto de las penas. Es mi hija, mi hija.
8: ¿Ha muerto?
0: Sí, para mí. Ha sido seducida con sortilegios, pues la naturaleza no podría haberse engañado sin el auxilio de la brujería.
8: Sea quien fuere el que lo haya hecho, sufrirá todo el rigor de la ley. Lo será aun cuando la acusación recayera en nuestro propio hijo.
0: Agradezco humildemente a vuestra gracia. He aquí al hombre, este Moro.
8: ¿Qué respondéis a esto, Otelo?
5: Mis muy nobles señores, es por demás cierto que me he llevado la hija de este anciano. Tan cierto como que me casé con ella. Soy rudo en mis palabras y poco bendecido con el dulce lenguaje de la paz. No obstante, os diré qué mágico poder he usado para seducirla.
9: Hablad, Otelo. ¿Habéis conquistado por medios indirectos o violentos a esta joven doncella?
5: Os suplico que la enviéis a buscar y que sea ella misma quien responda esa pregunta.
8: Traed a Desdémona a nuestra presencia.
5: Será mejor que mi alférez Iago los guíe.
0: Sí, seguidme por aquí.
5: Entre tanto, os explicaré cómo gané el amor de esa bella dama y ella el mío.
8: Os escuchamos, Otelo.
5: Su padre me invitaba a menudo e insistía que le contara la historia de mi vida. Fue así que le hablé de accidentes patéticos por mar y tierra, de cómo fui hecho prisionero por el enemigo y vendido como esclavo, y de cómo me rescaté a mí mismo. Desdémona se mostraba muy interesada por estas historias y devoraba mis relatos con oídos ávidos. Habiéndolo observado, poco me costó hallar el momento oportuno para arrancarle la súplica de oír de mi propia boca los relatos que tanto la conmovían. Acabada mi historia, me dio las gracias y me dijo que si tenía un amigo que la amara, me invitaba a contarle mi historia y que con eso bastaría para que ella se casara con él. Animado por esta insinuación, le hablé y ella me amó por mis desventuras y yo la amé por la piedad que mostró ante ellas. Esta fue mi única brujería.
11: Con permiso, señores.
5: Aquí viene la dama. Veamos qué dice.
8: Pienso que un relato así hubiera vencido también a mi hija.
0: Ven aquí, Desdémona. ¿A quién? En esta noble compañía debes obediencia más que a nadie.
11: Os estoy obligada por mi vida y mi educación, noble padre. Mas he aquí a mi esposo. Y la misma obediencia que os mostró mi madre prefiriéndoos a su padre, declaro debérsela al Moro, mi marido.
0: ¡Dios mío! Si vuestra gracia quiere, ocupémonos de los asuntos del Estado. Que más me hubiera valido adoptar un hijo. Ven acá, Moro. Te doy con todo mi corazón lo que te negaría con todo mi corazón si no lo tuvieras ya.
8: Sea. Volvamos a lo nuestro. El turco navega contra Chipre. Otelo, y conocéis por demás la pobre capacidad de resistencia de esta plaza. Lamento tener que deciros que debéis resignaros a salir cuanto antes.
5: No lo lamentéis, vuestra gracia. Es bien sabido lo que el peligro de la aventura significa para mí. Solicito, eso sí, disposiciones en favor de mi esposa. Un lugar de residencia y un sueldo en consonancia con su condición.
8: Puede ser en casa de su padre, si accedéis.
0: No lo consiento.
5: Ni yo.
11: Ni yo tampoco. Os ruego, noble Dux, que me concedáis un favor muy especial.
8: ¿Qué deseáis, Desdémona?
11: Amo a mi esposo con toda mi alma, vuestra gracia. Y si se me deja aquí como una mariposa de paz, mientras él marcha a la guerra, se me priva de participar en los ritos de esta religión de lucha por la cual lo he amado. Dejadme partir con él.
5: Y bien, ilustrísima, decididlo vos, Otilo. Solo os digo que el asunto reclama urgencia.
9: Debéis partir esta noche.
11: ¿Esta noche, señor?
9: Esta noche.
5: Con todo mi corazón.
9: Volveremos a reunirnos mañana, señores. Otelo,
5: sí.
9: Dejad aquí a alguno de vuestros oficiales para que os lleve nuestro despacho.
5: Si place a vuestra gracia, dejaré a Yago, mi alférez. Es un hombre honrado y fiel.
9: Sea. Buenas noches a todos.
0: Vela por ella, moro. Ha engañado a su padre y puede engañarte a ti.
5: Va mi vida en prenda de su fe. Honrado Yago.
0: Sí.
5: Te confío a Desdémona.
0: Sí, mi señor.
5: Pon a tu mujer a su servicio y llévala a Chipre en la primera ocasión favorable.
0: Así será.
5: Ven, Desdémona. Solo tengo una hora para emplearla contigo en el amor.
11: Quitadle el solo, esposo mío. Quitadle el solo.
2: Yago. ¿Qué piensas que debo hacer?
0: Simple, Rodrigo. Irte a la cama y dormir.
2: ¿Dormir?
0: Sí.
2: Ahogarme, eso es lo que quiero. La amo tanto.
0: ¿Será posible que seas tan estúpido, Rodrigo? ¡Vamos! ¿Qué? Compórtate como un hombre. Sabes que soy tu amigo y jamás podría servirte mejor que ahora. Echa dinero en tu bolsa y síguenos a la guerra. Eso sí, cambia tus rasgos con una barba postiza. ¡Va! Echa dinero en tu bolsa, te digo. No puede ser que Desdémona siga enamorada del moro. ¡Echa dinero en tu bolsa! Ni él de ella. Esos moros son inconstantes. Ella es joven. Cuando se harte de él, sabrá que eligió mal. Por consiguiente, echa dinero en tu bolsa. Todo el dinero que puedas. Mala peste con ahogarse. Trata de que te ahorquen después de satisfacer tu deseo y no de ahogarte y partir sin ella.
2: Es verdad. He cambiado de idea. Venderé todas mis tierras.
0: Qué fácil es llenar mi bolsa con imbéciles. Odio al moro. Tiene buena opinión de mí, tanto mejor. Veamos un poco. Para conseguir el puesto de Casio y vengarme del moro con una doble canallada debería... ¿Qué? ¿Qué? Veamos. Así, claro. La cosa es engañar los oídos de Otelo susurrándole que Casio es demasiado familiar con su mujer. El moro juzga honrada a la gente, a poco que lo parezca, y se dejará llevar por la nariz como si fuera un asno. Ya está. Aquí lo tenemos recién engendrado. Que el infierno y la noche se encarguen de sacar este monstruoso plar a la luz del mundo.
4: Estamos en una explanada muy cerca al muelle de un puerto de mar, en la isla de Chipre. Montano, el gobernador, se acerca velozmente a los preocupados caballeros de su comitiva.
9: Las olas están demasiado altas. No sabemos qué habrá pasado ni con los turcos ni con los venecianos que vienen a ayudarnos.
12: Noticias, amigos. La tempestad consiguió que los turcos renunciaran a sus proyectos.
9: ¿Cómo? ¿Es verdad?
12: Sí, tanto como que acaba de llegar una nave con Casio, el teniente del valiente Otelo.
6: Oh, gracias por hablar en esos términos de mi general, señor Montano.
9: ¿Me parece a mí o estáis muy preocupado?
6: No os engañáis. La tempestad ha separado nuestras naves y no sé qué ha sido de él.
13: ¡Una vela a la vista!
12: Saludan a la ciudadela. Es evidente que son amigos.
13: Veré de qué se trata.
12: ¿Es verdad que vuestro general se ha casado?
6: Y con toda felicidad. Ha conquistado a una doncella absolutamente excepcional.
9: Es un tal Yago, alférez del general.
6: Bendito sea el cielo. La tempestad ha respetado a la divina Desdémona, la reciente esposa de quien os hablaba. El alférez fue el encargado de traerla hasta aquí. Oh, gran Júpiter, protege a Otelo e hincha sus velas con tu propio aliento. Pero mirad, mirad, hombres de Chipre, permitid que ella os tenga de rodillas. Salve a ti, Desdémona, y que la gracia divina te rodee por todas partes.
11: Os agradezco, gentil Casio. ¿Qué noticias podéis darme de mi señor?
6: Solo sé que se encuentra bien y estará aquí dentro de poco.
11: Dios mío, sin embargo, tengo temores.
9: ¿Oís? ¡Otra nave!
6: ¡Tiene que ser Otelo!
9: Al menos es amigo, de eso no cabe duda. ¡Corro a buscar noticias!
6: Bienvenido, alférez. Y también vos, mi buena Emilia.
14: Así es.
6: Espero que vuestro marido aquí presente no se incomode por este beso de cortesía que os doy.
15: Señor, si os regala con sus labios tanto como me da con su lengua, os alcanzará de sobra.
11: Por favor, si apenas habla.
14: Tenéis pocos motivos para hablar así.
15: Ah, vamos, vamos. Sois pintura fresca de casa. Santas en vuestras injurias. Haraganas en la economía doméstica. Y activas en la cama.
11: ¿No te da vergüenza, calumniador?
15: ¿En la verdad o soy turco, acaso?
11: Amigo Casio, ¿qué hacéis allí? Estáis casi tan impaciente como yo. No estoy alegre, pero prefiero engañar la disposición en que me encuentro. Decidme, ¿no pensáis que Yago es un censor muy licencioso?
6: No, habla a su modo, señora. Os agradará más como soldado que como hombre de letras. Desde aquí veremos mejor la llegada de vuestro esposo.
3: Le toma la mano, cuchichean. Con una telaraña así de fina atraparé una mosca tan grande como Casio. Sonríele, eso. Sonríele, eso es. Otra vez sus dedos a tus labios. Magnífico, magnífico. Esto va de bien en mejor. El moro.
11: Vamos a su encuentro.
6: No hace falta, señora. Aquí viene.
16: Mi hermosa guerrera.
11: Mi querido Otelo.
8: Ha llegado antes que yo. Mi asombro es tan grande como mi alegría. Podría morir en este instante porque mi alma es absolutamente feliz.
11: Permitan los cielos que vuestro amor y nuestra dicha no dejen de crecer hasta el último de nuestros días.
8: Amén. No puedo hablar. Me ahogo. Es demasiada felicidad.
11: Esposo mío.
8: Que este beso y este otro, esto sean las mayores discordias que conozcan nuestros corazones.
3: Ahora sí que estáis bien afilados. Pero a mi fe de hombre honrado que aflojaré las clavijas que producen esa música.
8: Venid, esposa mía.
11: Sí.
8: Vayamos al castillo.
11: Sí, vaya.
8: Buenas noticias, amigos. Está confirmado que hemos ganado la guerra contra los turcos. Mi dulce amor.
11: Sí.
8: Veréis qué bien recibida seréis en Chipre. Buen Yago.
3: Sí.
8: Ve a la bahía, desembarca mis cofres.
3: Sí, señor.
8: Una vez más, Desdémona, bien hallada en Chipre. ¿Es que se puede ser más feliz? ¿Verdad que no?
11: No.
8: Vamos, vamos todos. Tengo mucho para contaros.
15: Ven, Rodrigo.
17: Sí.
15: Te queda hermosa la barba, ¿no te lo dije? Acércate y escucha atentamente. Veremos si eres tan valiente como supones. Antes que nada, te diré que Desdémona ya está enamorada de Casio. Dadlo por hecho.
17: No es posible.
15: Sus ojos tienen que alimentarse. Qué placer encontrará en mirar al diablo. La naturaleza misma será su institutriz y la obligará a hacer una nueva elección. Y el tunante de Casio es guapo, joven y posee todos los requisitos que buscan la ligereza y el poco seso. ¿Pero lo viste recién?
17: Sí, pero era solo por cortesía.
15: ¡Liviandad!
7: ¡Liviandad! ¡Puedo jurarlo! Sus labios estaban tan cerca que sus alientos se abrazaban. Espera mis órdenes. ¿Escuchaste?
2: Sí.
7: Espera mis órdenes. Deberás estar muy atento. Casio no te conoce. Tienes que buscar una manera de encorelizarlo.
2: Lo haré si encuentro la ocasión.
7: La encontrarás, Rodrigo. La encontrarás. Y ahora vete, va. Vete, vete. Tengo que desembarcar las pertenencias del moro.
2: Adiós.
7: Adiós. Que Casio la ama, no me cabe duda. Que ella lo ame, es fácil de creer. El moro, aunque yo no lo soporte, es noble y constante. Pero en este momento la quiero yo también. No, no por deseo carnal, desde ya. Aunque el sentimiento que me guíe sea un pecado tanto o más cruel que aquel. Quiero que el moro me dé las gracias, me ame y me recompense por haber hecho de él un asno insigne y por haber turbado su paz y su quietud hasta volverlo loco.
4: Más tarde, Otelo, Desdémona, Casio y varios servidores hacen su entrada en una sala del castillo.
5: Mi buen Casio, si bien hice proclamar en toda la isla que el doble festejo por el triunfo y mi boda durará hasta bien avanzada la noche, quisiera que atendiera la guardia. Sepamos poner a nuestros placeres los honrados límites de la discreción.
6: Bien, Yago ha recibido las instrucciones necesarias, pero inspeccionaré todo con mis propios ojos.
5: Yago es muy honrado. Vámonos, mi dulce Desdémona. Amor querido, nos espera la inmensa aventura que está por llegar. Buenas noches a todos.
6: Buenas noches.
17: Buenas noches.
6: Ah, Yago, bienvenido. La guardia nos espera.
7: No, todavía, mi teniente. El general aún no se ha regocijado con su esposa de noche y es un bocado digno de Júpiter.
6: Es una dama exquisita, ¿verdad?
7: La verdad que sí.
6: Sí. Y que sus ojos, qué sí. Ojos. Aunque su mirada es tan modesta.
7: Bien. Que la felicidad sea entre sus sábanas. Ahora, mi bravo teniente, ¡a beber!
6: Oh, no, esta noche no, buen Yago. Mi cabeza es muy débil y desdichada para el vino.
7: Pero, señor, brindaremos por la salud de nuestro Otelo. Una copa, por lo menos.
6: Ya la bebí, mi amigo. Y fíjate que no las tengo todas conmigo.
7: ¿Y qué dirán nuestros colegas de guardia? Los valientes soldados de Chipre.
6: ¿Dónde están?
7: Allí, en la puerta. ¿Qué le diremos?
6: Bueno, está bien. Pero conste que lo haré a disgusto.
7: Mi plan va viento en popa. Con una sola copa más y la que lleva puesta, Miguel Casio se pondrá agresivo y pendenciero como el que más. El loco imbécil. De Rodrigo. A esta altura debe estar borracho como una cuba y ni hablar de los mancebos de Chipre.
18: ¡Hola! ¡Bien llegados! ¡Bravo montano y valiente caballeros!
6: A fe de Dios que ya me han dado un vaso lleno, ¿eh?
18: Bien poco para mi gusto.
7: ¡Que corra el vino! Que el soldado es solo un hombre y su vida es solo un instante.
18: Es así.
6: Buena frase por el cielo, ¿eh?
7: Cierto.
6: Bien, a la salud de nuestro general.
7: Salud.
18: Acepto, teniente, y beberé antes que vos.
7: Ah, eso está por verse, bravo montano.
6: Señores.
18: Sí.
6: Nuestros asuntos, ¿eh? Debemos ocuparnos de nuestros asuntos.
7: Muy bien.
6: Hay almas que se salvarán y almas que no se salvarán.
18: ¿Cómo es eso?
6: cuáles eran nuestros asuntos aclarados. Sí, sí, sí, sí, sí. Que el teniente se salvará antes que la feliz.
0: Ah, no, no, no, no.
6: No, no, será al revés, ¿eh? Bueno, no, no creáis que estoy borracho, señores, ¿eh? Puedo tenerme muy bien.
0: Sí,
18: perfectamente bien. Sí. Sí.
6: De manera que esta es mi mano derecha y esta mi izquierda. Es que a nadie se le ocurra pensar que estoy borracho. No.
18: Caballeros, a la explanada, a montar guardia.
13: A las órdenes, señor. Nos vemos luego.
15: Pobre Casio. Tan buen soldado y sin embargo, mirad qué vicio.
17: Pero, ¿está así con frecuencia?
15: Casi siempre.
18: El general debería ser informado de esto.
15: Corre, Rodrigo, corre detrás del teniente. Pero no seré yo quien se lo diga, señor.
17: No es posible que el noble moro arriesgue un puesto tan importante como el de su segundo en las manos de un hombre así.
0: ¡Socorro! ¡Socorro!
18: ¿Qué ocurre?
6: ¿Cómo vaya a pretender enseñarme mi deber? ¡A mí, eh! ¡Voy a aplastar al bellaco!
0: ¿Aplastarme?
6: ¡Sí, patrón! ¡Excelente gritón!
18: ¡Teniente, calmaos, os lo ruego! ¡Calmaos!
6: ¡Dame, señor honor, al fondo de mí!
18: ¡Vamos, vamos! ¡Estáis ebrio!
6: ¿Ebrio?
15: ¡Rápido, Rodrigo!
13: ¿Qué hacéis, señor?
15: ¡Ve y grita! ¡Un motín! ¡Un motín! ¡Grita! ¡Por favor, caballeros! ¡Caballeros! No sé cómo suplicaros que terminéis con este lamentable episodio. ¡Señor Montano! ¡Mi teniente! La campana. Por todos los santos, la ciudad entera se va a levantar. ¡Basta, teniente! Os veréis deshonrado por siempre.
0: ¿Qué pasa aquí?
6: Dios, estoy herido de muerte.
0: ¿Cómo ha ocurrido esto? Nos hemos vuelto turcos y hacemos contra nosotros lo mismo que el cielo nos ha salvado de hacer contra los otomanos. El que dé un paso para satisfacer su furia tiene en poco su alma. Muere al primer movimiento. ¿Pero qué sucede, señores?
18: Honrado Yago.
15: Sí, mi señor. Tú, que tienes todo el aspecto de morir de pena, habla.
19: No. No, no, no, no lo sé, señor. Hasta hace un instante se comportaba como buenos amigos.
15: ¿Cómo es posible, Miguel Casio, que os hayáis olvidado de vos mismo hasta este extremo?
6: Perdonadme, os lo ruego. Yo... No puedo hablar.
0: Digno Montano. Siempre habéis sido correcto. Pero tío, ¿qué ha sucedido para que deslustréis así vuestra reputación?
20: Noble Otelo, estoy malherido. El oficial Yago podrá informaros.
15: El cielo, que es ahora la sangre la que me rige y no mis facultades más tranquilas. Venir a levantar una rencilla particular y doméstica en una ciudad de guerra todavía agitada, con el corazón de sus habitantes aún henchido de miedo en plena noche y en el cuerpo de guardia y de seguridad, es monstruoso.
0: Yago.
15: ¿Quién empezó?
19: No.
20: Si por camaradería faltas a la verdad, no eres soldado.
19: Pero es que... preferiría que me arrancaran la lengua antes que ofender a Casio. Sin embargo, con la verdad no lo perjudicaré en nada. Estábamos charlando con Montano.
15: Sí.
19: Cuando entró el teniente golpeando a un individuo, este caballero se interpuso rogándole que se contuviera, y yo mismo también lo hice ante el peligro de que con sus clamores, como en efecto ocurrió, se sembrará el terror en la ciudad. Pero los hombres son hombres, señor.
15: No más. Sé que tu honradez y tu amistad te inducen a atenuar el hecho. Te estimo, Casio, pero nunca más serás mi oficial. Has despertado a mi gentil desdémona. Haré un buen escarmiento contigo, Miguel Casio.
11: ¿Qué pasa?
15: Todo acabó, mi bien. Volvamos al lecho. Llevad a Montano y hacedlo curar de sus heridas. ¿Y tú, Yago?
19: Sí.
15: Recorre la ciudad procurando apaciguarla.
19: Así se hará, mi señor.
1: reputación, reputación, oh, reputación. Casio. He perdido mi reputación, la parte inmortal de mi ser. Mi reputación, Yago, mi reputación.
15: La reputación, Casio, es un prejuicio estúpido. No habéis perdido ninguna reputación a menos que vos mismo la reputéis perdida. ¡Qué hombre, por favor! Aún hay medios para recobrar el favor de Otelo. Suplicadle. Suplicadle y será vuestro.
1: En todo caso, le suplicaré que me desprecie. Emborracharme. Parlotear como un loco. Por Júpiter. Que los hombres introduzcan un enemigo en la boca para que les robe los sesos.
15: Vos y todo hombre viviente puede embriagarse en un momento dado, amigo. Voy a deciros lo que tenéis que hacer. La mujer de nuestro general es ahora el general. Confesaos a ella, francamente. Pedidle, hasta mostraros inoportuno, su ayuda para recobrar vuestro puesto. Ella es tan generosa que su virtud considera como un vicio no hacer más que lo que se le pide.
1: Es un buen consejo, en verdad.
15: Cierto. Os lo doy con toda la sinceridad de mi afecto y mi honrada bondad. Ahora, mi teniente.
1: Sí.
15: Os ruego que vayáis a descansar. Por favor. Debo atender mi guardia.
1: Buenas noches, honrado Yago.
15: Buenas noches, teniente. ¿Alguien se atrevería a decir que represento el papel de malo cuando el consejo que doy es el único medio real de aplacar al moro? Pues mientras este honrado imbécil le pida a Desdémona que interceda y ella abogue pasionadamente en su favor, insinuaré en los oídos de Otelo la pestilencia de que intercede por Casio debido a su lujuria incontrolable.
21: ¿Qué hay, Rodrigo? ¿Qué hay?
2: Y todavía lo preguntas.
21: ¿Qué hay?
2: Mi dinero está casi agotado y he sido apaleado de lo lindo. Me vuelvo a Venecia, lo quieras o no.
15: ¡Qué pobreza! Careces de paciencia. ¿Qué herida se ha curado sino poco a poco? ¿Me quieres decir? Casio te ha apaleado. Sí, es cierto. Pero tú lo has dejado cesante. ¡Vete! ¡Vete y no me importunes más! ¿Quieres?
2: ¿Cómo es posible que siempre me convenzas?
15: Ahora solo resta llevar al moro aparte y conducirlo precisamente en el momento y en que pueda encontrar a Casio solicitando a su mujer. No. No descuidemos el plan por dejarlo entibiar demasiado.
4: Frente al castillo. Al día siguiente, Casio se encuentra con Yago.
1: Ah, mi buen Yago.
15: ¿Sí?
1: Me he tomado la libertad de poner en sobreaviso a vuestra esposa para que me procure acceso a la virtuosa de Desdémona.
15: Muy bien, muy bien. Os la enviaré inmediatamente mientras procuraré algún medio para alejar al moro para que podáis conversar con entera libertad. Ya veré cómo me las ingenio.
1: Os lo agradezco humildemente. Ah. No he conocido a nadie más amable que este hombre.
14: Buen día, gentil teniente. Os veo muy preocupado, pero confiad en que todo se arreglará. El general y su esposa hablan del caso y ella aboga por vos con inusual vigor. El moro dice que el hombre al que habéis herido es importante en Chipre y no podía dejar de destituiros, pero que os estima y volverá a llamaros con cualquier pretexto.
1: Sin embargo, os suplico que me procuréis una breve charla solas con Desdémona.
14: Descuidad, señor. Así lo haré.
1: Os quedo muy agradecido.
4: Poco después, en uno de los jardines del castillo,
11: Ten la seguridad, mi buen Casio, de que emplearé todas mis facultades a tu favor.
14: Hacedlo, buena señora. Os garantizo que esta desgracia aflige a mi esposo como si fuese suya.
10: Ah, bondadosa dama, suceda lo que sucediera conmigo. Jamás seré otra cosa que vuestro más fiel servidor.
14: Aquí llega vuestro esposo, mi ama.
10: Señora, me despido.
11: No, quédate para oírme.
10: No ahora, señora. Es demasiada mi angustia.
14: Ay, a fe mía que le sobra razón. Mirad, mi lady, ¿qué? Cómo ha florecido este rosal.
11: ¿Y en qué poco tiempo?
14: Los pétalos.
11: Ay, sí, cómo ha florecido.
15: Esto no me gusta nada.
5: ¿Qué dices?
15: Nada, señor.
5: ¿No es Casio el que acaba de separarse de mi mujer?
15: ¿Casio, señor?
5: Sí.
15: No, de ningún modo. Es incapaz de escapar así en cuanto os vea llegar. Como si fuera culpable de algo.
11: Hola, esposo mío. Acabo de conversar con alguien que pena por vuestro desagrado.
5: ¿A quién os referís?
11: A vuestro teniente Casio, mi buen señor. Si tengo algún poder para conmoveros, aceptad la sumisión que os ofrece para reconciliarse con vos. Reintegradle su empleo.
5: Es el que se alejaba de aquí hace un momento.
11: Sí, llamadle, mi querido amor.
5: Ahora no, dulce Desdémona, otra vez será.
11: Pero esa otra vez será pronto.
5: Lo antes posible para agradaros, querida.
11: ¿Esta noche a la hora de cenar?
5: Esta noche no.
11: ¿Mañana a la hora de comer, entonces?
5: Mañana me reúno con los capitanes en la ciudadela.
11: Señalad el momento, por favor, pero que no exceda de los 3 días. Me pregunto con asombro, ¿qué podríais pedirme que yo os negase? Y justamente Casio, que os acompañaba cuando me cortejaba.
5: Por favor, basta, que vengo cuando quiera. No te negaré nada, pero déjame solo unos instantes.
11: Pues no seré yo quien te lo niegue. Adiós, querido esposo.
5: Adiós, mi Desdémona. Al punto nos veremos. Ay, adorable criatura. Que mi alma se condene si no te quiero.
15: Mi noble señor.
5: ¿Qué dices, Yago?
15: ¿Conocí acaso vuestro amor cuando le hacías la corte a la señora?
5: ¿Te lo preguntas?
15: No, por nada especial.
5: Y a menudo nos hizo de intermediario.
15: ¿De veras?
5: De veras, sí, de veras. ¿Te parece raro? ¿No es Casio un hombre honrado, acaso?
15: ¿Honrado, señor?
5: Honrado, sí, honrado. ¿Por qué? ¿Tú qué piensas?
15: ¿Pensar, señor?
5: Pensar, señor, por el cielo, Yago. ¿Qué estás haciéndome de eco?
15: No.
5: Como si encerraras en tu pensamiento algún monstruo demasiado horrible como para mostrarse. Hace un rato te escuché que decías que esto no te gustaba nada cuando Casio se fue de aquí. ¿Qué era lo que no te gustaba? Si me estimas, di lo que piensas.
15: Señor, sabéis que os estimo.
5: Lo creo. Y es por eso que me asustan tus reticencias. Vamos, exprésame lo que sientes, tan como lo rumias por dentro.
15: ¿Revelar mis pensamientos? Nunca, señor. ¿Y si son viles y falsos?
5: Conspiras contra tu amigo, Yago, si privas a su oído de tus pensamientos.
15: Os suplico, general, que no le concedáis la menor importancia a alguien que, como yo, lo confieso con toda humildad, sufre de la enfermedad de la naturaleza que consiste en sospechar el mal.
5: ¿Qué quiere decir?
15: Mi querido señor, en el hombre y en la mujer, el buen nombre es la joya más importante de sus almas. Sí. Quien me roba la bolsa, no me roba nada. Sí. Pero el que me hurta mi buen nombre, ese sí que me empobrece.
5: Ah, por el cielo, Yago, que conoceré tus pensamientos.
15: No podríais, aunque mi corazón estuviera en vuestra mano.
5: ¡Yago! Oh,
15: mi señor. Está bien. Cuidado con los celos. Es el monstruo de ojos verdes que se divierte con el alimento que lo nutre. Qué condenados minutos vive el que ama y sin embargo duda.
5: Ah, suplicio terrible, en efecto. Pero te equivocas, alférez. ¿Crees acaso que yo podría vivir algo así, cambiando de sospechas a cada fase de la luna? No. Una vez que se duda, el estado del alma queda fijo para siempre. No, Yago. No me convertiré en celoso porque se diga que mi mujer es bella. Ni la insignificancia de mis propios méritos me hará concebir la menor duda sobre su fidelidad. Pues ella tenía ojos y me eligió. No, Yago. Será necesario que vea antes de dudar. Cuando dude, buscaré la prueba. Y cuando la encuentre, les diré adiós al amor y a los celos al mismo tiempo.
19: No hablo de pruebas, mi señor. ¿Quién habló de pruebas? Vigilad a vuestra esposa. Observad a Casio. Haced uso de vuestros ojos, tal como lo hacéis, sin celos ni confianza. No quisiera que vuestra noble naturaleza fuera engañada por su misma generosidad. Pensad que engañó a su padre casándose con vos.
5: Y así fue. Perfecto.
19: Pero no me hagáis caso, señor. Soy muy de censurar. Os pido humildemente perdón por este exceso de cariño. Veo que todo esto ha confundido un poco vuestro ánimo.
5: No, para nada. No creo que Desdémona no sea honrada. Sin embargo, cuando la naturaleza se desvía...
19: ¿Sí? Ese es el problema.
5: Ahora, vete.
19: Sí.
5: Por favor.
19: Sí, mi señor.
5: Y si adviertes algo más, no dejes de comunicármelo. Déjame ya.
19: Con su licencia, señor.
5: Ay, maldición del casamiento. Que podamos llamarnos dueños de estas mimadas criaturas y no de sus apetitos. Preferiría ser sapo de un calabozo a tener que guardar para uso ajeno un mínimo rincón de lo que amo. Oh, Dios mío, aquí llega. Así es, malvada. El cielo se burla de sí mismo. No puedo creerlo.
9: ¿Qué pasa, mi querido Telo? Vuestros invitados aguardan vuestra presencia.
5: Es inexcusable de mi parte, sí.
9: ¿Por qué habláis con voz tan débil? ¿No os sentís bien?
5: Me duele aquí, en la frente.
9: Oh, dejad que os vende la cabeza así, con mi pañuelo, y veréis qué pronto os mejoráis.
5: Pero vuestro pañuelo es demasiado chico. Pero no os preocupéis, os acompaño.
9: Me aflige tanto que no estéis bien.
12: Esto sí que no me lo esperaba. Encontrar así, tirado en el césped, el pañuelo que tanto me rogó Yago que robara a mi señora para dárselo. Cosa que me fue imposible, por cierto, ya que fue el primer regalo que recibió de su marido y él la conminó a que siempre lo llevara consigo.
19: ¿Qué haces aquí sola, mujer? Ay.
12: Ah, a ver si me tratas con más respeto, Yago. Que tengo un obsequio para ti.
19: Ah, ¿de qué estás hablando?
12: Mira.
19: Así es. El buquero del Moro. Dámelo.
12: ¿Qué intentas hacer con él?
19: No,
12: dime.
19: No es asunto tuyo. Vete y déjame en paz.
12: Oh, habráse visto, esposo desagradecido.
19: Si alguien te pregunta sobre esta prenda, di que no sabes nada. A esto le llamo yo tener suerte. Dejaré el pañuelo en la habitación de Casio a ver qué pasa. Algo interesante, sin duda.
5: Ahora se ha visto que está perfil en una sola mujer.
19: ¿Pero qué pasa, general? ¿Otra
5: atrás?
19: Vez lo mismo.
5: Atrás, vete. Pero me has puesto en el potro del tormento. Juro que es mejor ser engañado mucho que saber solo un poco. ¿Qué sabía yo de sus horas furtivas de lujuria? Yo no las veía, no pensaba en ellas, no me hacían sufrir, no hallaba en su boca los besos de Casio.
19: Ay, no sabéis cómo me apena oíros hablar así.
5: Adiós para siempre la tranquilidad de espíritu. Adiós al corcel embravecido y las potentes guerras que hacen de la ambición una virtud. La carrera de Otelo ha terminado.
17: ¿Qué estáis diciendo, señor?
5: Ten por seguro que me probarás que mi mujer me engaña, perro. O por mi vida entera, te juro que más te valiera no haber nacido.
17: Pero mi noble señor...
5: Si la has calumniado, puedes dejar de rezar el resto de tus días. Peca, peca todo lo que quieras y puedas pecar, pues nada podrás agregar a tu condena eterna más terrible que esto.
17: Por la gracia divina, no se puede creer en nada. Quedad con Dios, señor. Aceptad mi renuncia a mi cargo. Miserable imbécil que vives para que tu honradez transformada en vicio. Toma nota, mundo monstruoso del peligro que significa ser honrado. Os doy las gracias igual, ¿eh? Os doy las gracias por esta provechosa lección, señor. De aquí en más, no volveré a tener un solo amigo, ya que esta es la consecuencia del afecto.
5: No, no,
17: sí, esta
5: no,
17: es.
5: No, quédate, quédate.
17: No, debo ser prudente.
5: Quédate. Tú debes ser honrado.
17: No, señor. Prudente, he dicho. Debo ser prudente. La honradez es una tontería.
5: ¡Por todo el universo!
17: Yo creo que mi mujer es honrada y creo que no.
5: Pienso que tú eres justo. Y pienso que no lo eres. Una prueba. Quiero una prueba.
17: Ay, no sabéis cómo me arrepiento de haberos arrojado a este estado. ¡Pruebas! ¡Pruebas! ¿De qué pruebas habláis? ¿Querrías ser espectador y quedaros con la boca abierta, mirándola bestialmente topeteada?
5: ¡Muerte y condenación! ¡No, por mi vida! No.
17: ¡Bueno! Si lo que buscáis es una fuerte evidencia circunstancial que conduzca directamente a las puertas de la verdad...
5: Dame la prueba concreta de que me engaña.
17: Ay, mi señor. La otra noche...
5: Sí.
17: Cuando un fuerte dolor de muelas me dejó desvelado, lo escuché hablar en sueños.
5: Sí.
17: Encantadora Desdémona. Ocultemos nuestros amores. Decía... Seamos prudentes. Y después pasó su pierna sobre mi muslo y me besó. Y enseguida agregó: maldito sea el destino que te ha entregado al moro.
5: ¡Monstruoso! ¡Verdaderamente monstruoso!
17: ¡Ah, no era más que un sueño, señor!
5: ¡La haré pedazos!
17: No perdáis la prudencia, mi buen señor. Puede que todavía sea honrada. Una sola cosa os pido que me respondáis. ¿Habéis visto en manos de vuestra mujer un pañuelo con fresas bordadas en él?
5: Sí, fue mi primer regalo.
17: No lo sabía. Pero hoy Casio se limpiaba la barba con un pañuelo de esas características.
5: Si fuera ese. Tendrá el miserable 40.000 vidas. Ay, una sola es demasiado pobre para mi venganza.
17: Alma.
5: Entonces es verdad. Mira. Mira, Yago. Mira bien, ¿eh? Todo mi amor apasionado lo soplo así. Al cielo. ¿Lo ves? Voló. Cede tu corona, amor, a la tiranía del odio.
17: Señor, serenaos, serenaos,
5: sangre,
17: señor.
5: Sangre, sangre. Y ahora, por este mismo cielo y de rodillas, empeño aquí mi palabra para la ejecución religiosa de un juramento sagrado.
17: No, no, no, no os levantéis todavía. Aquí, Yago. ¿También de rodillas pone su inteligencia, sus manos y su corazón? Al servicio del ultrajado Otelo.
5: Te pondré a prueba, Yago. Dentro de 3 días que te oiga decir que Casio no vive.
17: Dalo por muerto, general.
5: Ahora, ven conmigo a un lugar apartado. Quiero buscar algunos medios de muerte rápida para la hermosa endiablada. ¡Ay!
19: Sí.
5: Desde este momento eres mi teniente.
19: Soy por siempre vuestro, mi señor.
4: Sala en el interior del castillo. Hacen su entrada Desdémona y Emilia.
9: ¿Dónde pude haber perdido ese pañuelo, Emilia?
14: Lo ignoro, señora.
9: Hubiera preferido perder toda mi fortuna, créeme. Porque si mi noble marido no estuviera exento de la bajeza de la que están hechos los seres celosos, podría despertar en él malos pensamientos.
14: No es celoso.
9: ¿Quién? ¿Él? En absoluto.
5: ¡Oh, mi Desdémona!
14: Mirad, señora, justamente aquí llega.
9: Pues esta vez no lo dejaré hasta que consiga que llame a Casio. ¿Cómo estáis, mi señor?
5: Bien, mi querida. Oh, qué difícil es disimular. Dadme vuestra mano, señora.
9: Sí.
5: Esta mano está húmeda, señora.
9: Aún no ha sentido la edad ni los pesares.
5: ¿Cálida? Cálida y húmeda. Esta mano requiere renunciar a la libertad, ayunos y plegarias, pues hay en ella un diablo joven y sudoroso que suele rebelarse. Es una mano tierna y franca.
9: Es verdad, pues fue ella quien nos entregó mi corazón.
5: Una mano generosa.
9: Vayamos a vuestra promesa, esposo mío. Mandé avisar a Casio que venga a hablar con vos.
5: Tengo una molestia en la garganta. Prestadme vuestro pañuelo. No. El que yo os he dado.
9: No lo llevo encima.
5: ¿No?
9: Por cierto que no, mi señor.
5: Es una lástima. Ese pañuelo se lo dio mi madre a una maga egipcia, diciéndole que mientras lo conservara, se sometería eternamente a mi padre, pero que si lo perdía o entregaba, se lanzaría a buscar nuevas inclinaciones amorosas. Hay magia en su tejido, de modo que perderlo sería una desgracia que nadie podría igualar.
9: ¿Es posible?
5: Es la verdad. Cuidadlo bien, entonces.
9: ¿A qué se debe ese tono, mi señor?
5: ¿Lo habéis perdido, acaso?
9: No, está perdido.
5: Id a buscarlo.
9: Lo haré, señor, pero no ahora. Vuestra actitud me parece un ardid para desoír mi demanda. Haced llamar a Casio, os lo suplico.
5: El pañuelo.
9: No hallaréis un hombre más capaz que él.
5: El pañuelo.
9: Por favor, habladme de Casio.
5: El pañuelo.
9: No os entiendo, en verdad.
5: ¡Atrás! ¡Atrás!
14: Ese hombre está celoso. No me digáis que no.
9: Jamás lo vi así. Ese pañuelo debe ser mágico. No me cabe duda.
14: Mirad.
9: Hola, buen Casio. ¿Qué noticias tenéis para mí?
10: Ninguna, mi señora. De ahí que insista con mi pedido. Solo vuestra intervención podrá obrar en mi ayuda.
9: Ay, tres veces, noble Casio. Vais a tener que ser paciente, pues mi insistencia en abogar por vos me ha hecho blanco de su disgusto.
19: Mi señor está encolerizado. Debe ser por algo grave. ¿Queréis que vaya a buscarlo?
9: Hacedlo, Yago, por favor.
19: En el acto, señora.
9: ¿Es posible que algún asunto de Estado lo haya perturbado?
14: Quiera Dios que sea eso, y no alguna quimera celosa respecto de vos.
9: Nunca le di motivo.
14: Las almas celosas no necesitan motivo alguno, señora. Son celosas porque son celosas.
9: Iré a hablar con él. Quedaos aquí, Casio. Si lo encuentro de mejor ánimo, volveré a interceder por vos.
10: Os lo agradezco humildemente, señora.
3: Dios os guarde, amigo Casio.
10: Oh, Bianca, ¿qué hacéis fuera de casa? Iba a buscaros precisamente.
3: Pues lo hacía lo mismo yo. Curioso, ¿no?
10: Sé que os tengo algo abandonada, pero las preocupaciones me han abrumado últimamente. Bianca, ¿serías tan amable como para hacer una réplica de este pañuelo?
3: Caramba, ahora entiendo.
10: Sí.
3: ¿Algún regalo de una nueva amiga, quizás?
10: No, Bianca, a mi fe, no. Lo encontré en mi habitación y como me gustó mucho, quisiera tener una copia.
3: Bien. Prefiero creer en lo que me decís. ¿Nos vemos esta noche a la hora de la cena?
10: Solo un momento, pero allí estaré.
3: Me acomodaré a las circunstancias. ¿Qué otro remedio me queda?
4: La acción en la entrada del castillo. Otelo y Yago entran a escena conversando.
8: El pañuelo es lo de menos, señor. Me parece que puede dárselo a quien le plazca.
16: ¿También puede dar su honra?
8: Creo que exageráis, general. Todo lo que Casio ha dicho no son más que bravuconadas.
16: ¿Qué dijo?
8: Pues

0: confesó el pañuelo. Oh, ¡diablos! ¡No! ¡No!
1: Eso es, condenado Moro. Mi veneno actúa y cómo. Así se atrapa a los imbéciles crédulos.
2: Señor.
1: Mi teniente Casio, qué suerte que habéis llegado y podéis verlo con vuestros propios ojos. Mirad, mirad a vuestro noble general preso. Se ha descompuesto.
2: Pero hay que frotarle las sienes.
1: Sí, me parece bien. Dejadme con él, os lo ruego. Y luego, cuando él se haya alejado, regresad, que necesito hablar de un asunto con vos.
2: Así lo haré, buen chaco, así lo haré.
1: Gracias, señor. Gracias, teniente. Buen señor, ¿cómo estáis? ¿Os habéis lastimado la cabeza?
3: Te burla de mí, ¿eh? Sería natural que lo hicieras. Un cornudo es un monstruo y una bestia.
1: Entonces, hay mucha bestia y mucho monstruo en cualquier ciudad. Debéis ser fuerte, mi señor.
3: ¿Ya lo ha confesado?
1: No todavía, pero no tardaréis en comprobarlo. Todo a su tiempo, mi señor. Ahora, procurad que Casio no os vea. Acabo de llamarlo para que repita lo que dijo. Sabréis entonces dónde, cómo y cuántas veces ha copulado y se propone volver a hacerlo con vuestra esposa. Solo os pido un poco más de paciencia, un poco.
3: La tengo, bien. Chago, lo bien. Sabe bien. Soy muy paciente.
1: Bien. Así viene.
3: Escondeos. Tan paciente como sanguinario.
1: Perfecto. Ahora le preguntaré a Casio por Bianca, esa prostituta que bebe los vientos por él.
4: ¡Salud, teniente!
2: Oh, no me lastimes ya, robándome un título que ya no tengo.
1: No tenés más que rogárselo a Desdémona. Claro que sería más fácil pedírselo a Bianca, ¿no es verdad?
2: La pobre infeliz me tiene harto.
3: Mal comienzo, canalla.
1: Nunca vi una mujer más enamorada.
2: Mucho más que yo, debo decir.
3: Vamos, Yago, sácale la verdad.
2: El otro día, delante de todo el mundo,
1: ¿sí?
2: Se abrazó a mí gritando: ¡Oh, querido Casio! Acariciándome y llorando como una poseída.
3: Veo ese gesto insolente, pero no el del perro, el que debe arrojarlo.
1: Dios nos proteja. Aquí viene Bianca.
5: ¡Que el diablo te lleve, Casio!
2: Pero
5: me estás evitando a cada paso. Y encima pretendes que te copie este pañuelo. Más aún, supones que puedo creer esa tontería de que lo encontraste en tu propia habitación. Tómalo, te lo devuelvo si es que tanto te gusta. Me voy.
3: Por el cielo, debe ser mi pañuelo.
2: Pero ¿qué sucede, mi dulce Bianca?
1: Seguidla, mi amigo, os costará bastante convencerla.
2: Pero, espera, Bianca, espera.
3: ¿Cómo la mataré, Yago?
1: ¿Visteis el pañuelo, mi señor?
3: Era el mío, ¿verdad?
1: El vuestro. Lo juro por mi mano derecha.
3: Quisiera estar 9 años matándola. Tan bella mujer. Tan amable.
1: Deberéis olvidar eso, señor.
3: Sí, que se pudra. Que baje al infierno esta misma noche porque no vivirá. Mi corazón se ha vuelto de piedra. Lo golpeo y me lastimo el puño. No existe en el mundo criatura más adorable que ella. Podría estar al lado de un emperador y dictarle órdenes.
1: Estáis cambiando de tema, general.
3: Sí, que la ahorquen. Solo digo que es tan delicada, tan refinada, tan admirable.
1: Tanto peor, ¿no os parece?
3: Sí, mil veces peor. Prepárame un veneno, Yago, para esta misma noche. No quiero explicarle nada para que su hermosura no me desarme el alma.
1: No uséis veneno, señor. Estranguladla en el mismo lecho que mancilló.
3: Bien, Yago, bien. Es una justicia que me place.
1: ¿Qué trompeta es esa? Algún mensaje de Venecia, seguro. Mirad, general, es Ludovico que viene de parte del Dux. Y vuestra esposa llega con él.
6: Dios os guarde, general.
3: La voz de todo corazón.
6: El Dux os manda este despacho.
3: Me disculpáis un momento, lo leeré de inmediato.
6: Por supuesto, general. ¿Y cómo está el teniente Casio?
1: Vive, señor.
5: Justamente.

0: Primo, ha surgido una desavenencia entre él y mi esposo, pero estoy convencida de que vos arreglaréis las cosas.
1: ¿Estáis segura?
0: Lo estoy. Y me agradaría que se reconciliaran por el afecto que siento por casa.
1: ¡Cállate, maldita seas!
0: No entiendo vuestro enojo.
1: ¿Entonces has enloquecido, sin duda?
0: ¿Cómo?
2: Mi señor, es demasiado. Dadle una reparación. Está llorando.
1: ¡Lágrimas de cocodrilo! ¡Fuera de mi vista, mujer!
0: Me voy para no ofenderos.
2: Señor, vuestra señoría, llamadla. Os lo ruego.
1: ¡Señora!
0: Mi señor.
3: ¿Para qué la queríais, caballero?
2: ¿Quién? ¿Yo?
3: Sí, ¿no me lo pedisteis? Puede irse y volver, señor, y seguir adelante y volver una vez más. Y puede llorar, señor, sí, llorar. Y es obediente, muy obediente. Seguid con vuestras lágrimas, señora.
0: ¿Qué pasa?
3: Y en cuanto al despacho, señor Ludovico, recibo la orden de regresar también yo.
2: Bien.
3: Marchaos, Desdémona. Ya os mandaré llamar. Obedeceré el mandato y volveré a Venecia. ¡Fuera de aquí, andando, maldita! Casio ocupará mi puesto. Os ruego que más tarde me acompañéis a cenar. Bienvenido a Chipre, señor Ludovico.
4: ¿Es este el noble moro a quien todos aman y respetan?
5: Es que está muy cambiado. No me animaría a decir que este es el primer golpe que recibe su esposa.
6: Entretanto, en otro aposento de Otelo.
4: Vamos, Emilia, a mí no podéis negármelo. Los habéis visto juntos.
7: Pero escuché cada una de las sílabas que pronunciaron y no escuché nada malo.
4: Es extraño.
7: Juro por mi alma que es honrada. Y si algún miserable os convenció de lo contrario, que el cielo lo maldiga para siempre.
4: Decidle que venga.
7: Como el señor lo disponga.
4: No es poca cosa lo que dice, pero no es más que una astuta alcahueta.
0: ¿Qué os place mandarme?
3: Quiero ver vuestros ojos. Mírame la cara.
0: ¿A qué se debe esa terrible humorada, señor?
3: Dejad solos a los que quieren procrear y cerrar la puerta, Emilia.
7: Bien, señor.
3: Y tosed, para avisar si alguien se acerca como manda vuestro oficio.
7: Sí, señor.
0: Os suplico que me expliquéis vuestras palabras. No entiendo a qué se debe vuestra cólera.
3: Vamos a ver. ¿Quién eres?
0: Vuestra sincera y leal esposa, mi señor.
3: Vamos, jura que eres honrada y condénate.
0: El cielo sabe perfectamente que lo soy.
3: El cielo sabe perfectamente que eres pérfida como el infierno.
0: ¿Hacia quién, mi señor? ¿Con quién? ¿Cómo? Ay,
3: mi Desdémona. No, no, aparta, aparta, aparta.
0: ¿Por qué me tratáis así? ¿Por qué lloráis?
3: Creí que todo podía soportarlo. Todo. Pero ser arrojado del santuario en que deposité mi corazón.
0: Espero que mi noble señor me crea honrado.
3: ¡Oh, sí, honrada! ¡Sí! Como las moscas en el matadero que apenas nacidas se reproducen zumbando. Esta flor tan graciosamente hermosa que mis sentidos se embriagaban con ella. Ojalá no hubieras nacido.
0: Decidme, por Dios, qué pecado de ignorancia he cometido.
3: Si dijera lo que has hecho, mis mejillas se enrojecerían como fraguas. Este soberbio pergamino, este libro admirable, se hizo para que escribieran encima la palabra puta.
0: No lo soy, tan cierto como espero salvar mi alma.
3: ¡Ah! No sois una puta. Oh, os pido perdón, entonces. Os confundí con esa astuta cortesana de Venecia que se casó con Otelo. ¿Y tú, Emilia?
7: Sí, señor.
3: Que guarda las puertas del infierno. Ven aquí. ¡Tú! ¡Sí, tú! Ya terminamos. Toma el dinero por tu trabajo y guárdanos el secreto.
7: Pero, ¿qué se imagina este hombre? ¿Cómo estás, mi lady?
0: No lo sé. No pude reaccionar.
7: ¿Pero qué problema tuviste con el señor?
0: ¿Con quién?
7: Con mi señor, mi lady.
0: ¿Y quién es tu señor?
7: El vuestro, señora.
0: No tengo ninguno. No me habléis, Emilia. No tengo otra respuesta que las lágrimas. Te ruego que esta noche coloques en mi lecho mis sábanas nupciales.
7: ¿No queréis decirme qué os pasa?
0: Y ve a buscar a tu marido, Emilia.
7: Ya mismo, señora.
0: Era justo que me tratara de ese modo. Muy justo. Debo haber hecho algo tremendo para merecer este horror.
5: ¿Qué os sucede, señora?
0: No puedo decirlo.
7: Ay, Yago, el señor la ha llamado puta.
5: Maldito sea por esto. ¿Cómo le dio esa locura?
7: Que me ahorquen si aquí no hay un canalla que le ha metido esa idea en la cabeza.
5: Ah, no digas tonterías. No puede existir alguien así.
0: Si lo hubiera, que el cielo lo perdone.
7: Que lo perdone la horca y que el infierno roa sus huesos.
5: Habla más bajo, ¿quieres?
0: Yago, ¿cómo podré ganar de nuevo el corazón de mi esposo?
5: Paciencia, señora. Tened paciencia. Es solo un momento de mal humor. Con toda seguridad son los problemas del Estado los que lo alteran y se desquita con vos. ¿Oís, mi señora?
0: ¿Qué?
5: Las trompetas convocan a la cena con los embajadores de Venecia. Venid.
0: Sí.
5: Venid. Dejad que os acompañe hasta la puerta.
0: Sí.
5: Ahora llévala tú, Emilia. Y sécale esas lágrimas.
7: Sí, voy.
8: Chago.
5: ¿Qué haces aquí, Rodrigo? ¿Estás loco?
8: No sé si loco, pero sí cansado de que te burles de mí hasta este extremo. Las joyas que te di para Desdémona habrían alcanzado para corromper una monja. Y solo recibo a cambio tus falsas promesas.
5: ¿Terminaste de hablar?
8: Terminé de confiar en ti, puedes jurarlo.
5: ¿Ah, sí? Veamos qué dices si te cuento que ha llegado una comitiva del Tux para poner a Casio en el puesto del moro.
8: ¿Qué?
5: Eso...
8: ¿Otelo y Desdémona regresarán a Venecia?
5: No, querido mío, no. Otelo se la lleva a Mauritania. Como verás, no te queda otra salida que eliminar a Casio.
8: ¿Qué?
5: Ah, si es que te atreves, claro. Vamos, no te quedes estupefacto, que no hay tiempo que perder. Vamos, ven conmigo.
6: Un par de horas después, Desdémona y Emilia entran a otro de los aposentos del castillo.
7: Al menos vuestro esposo se ha mostrado algo más amable después de la cena.
0: Dice que regresará a Venecia. Me ha ordenado ir a la alcoba y pedirte que me dejes sola. Dame mi camisón y despidámonos, mi buena Emilia. Será mejor no contrariarlo.
7: Ojalá no lo hubierais conocido nunca.
0: No digas eso. Lo amo tanto... Y hasta en su mal humor y sus reproches. Desabrocha, ¿me quieres? Veo gracia, finura y grandeza.
7: Puse en el lecho las sábanas que ordenasteis.
0: Todo me da igual. ¿Qué ocurrencias tiene nuestra mente? Quiero pedirte que si muero antes que tú, me envuelvas en una de esas sábanas.
7: Vamos, vamos, no digáis tonterías.
0: ¿Sabes? Mi madre tenía una doncella cuyo galán enloqueció y la abandonó. La pobre solía cantar una canción tristísima y murió cantándola. ¿Por qué será que no consigo que esa melodía sea parte de mi cabeza? Vamos, Emilia.
7: Sí.
0: Démonos prisa. ¿A dónde vas?
7: A buscar el camisón.
0: No. Desabróchame aquí.
7: Sí. Date la vuelta.
0: Sí.
7: Te desabrocho.
0: ¿Oyes?
7: ¿Eh?
0: ¿Quién llama?
7: Es el viento.
6: Una calle en Chipre. Esa misma noche.
5: Aquí, Rodrigo, aquí. Escóndete aquí. Desnuda tu espada, que Casio no tardará en llegar.
8: Bueno, quédate cerca.
5: Sí.
8: Que puedo fallar el golpe.
5: Sí, ya sabes que puedes contar conmigo. Ahora, ponte en guardia. Ahora, que mate a Casio, o que Casio lo mate a él, o que se maten entre sí, a mí me da lo mismo. No,
4: No, ¿qué estoy diciendo? Deben morir ambos, o mi vida corre peligro.
9: ¡Muere, maldito!
10: No, todavía, seas quien seas.
9: ¡Muerto soy!
4: Casi no puede quedar vivo. Lo mataré yo mismo o el moro acabará conmigo.
9: ¿A qué esperas, Yago? Las sombras de la noche te protegen.
10: ¡Ay, diablos! ¡Mi pierna! ¡Me han herido! ¡Socorro! ¡Al asesino!
9: ¡Ayuda! ¡Ayuda, por favor! ¡Ay, nadie viene! ¡Me desangraré hasta morir!
10: ¿Qué está pasando aquí?
4: Señor Ludovico, soy vos. ¿Sabéis de dónde vienen esos gritos?
2: ¿Yago?
4: Sí, soy yo.
2: No os había reconocido, alférez.
4: Sí.
2: Estoy tan asombrado como vos. La noche está tan cerrada que los ojos resultan inútiles.
4: Aquí hay alguien.
10: Ayúdame, Yago. Algún miserable me ha herido y no puedo moverme.
4: ¿Imposible?
9: ¡Socorro! ¡Me muero!
10: Ese es el bastardo que quiso asesinarme.
9: ¡Oh, miserable traidor! ¡Muere, desgraciado! ¡Ay! ¡Maldito Yago! ¿Te atreves a llamarme traidor?
4: ¿Cómo estáis, hermano Casio?
10: Ay, mi pierna está partida en dos.
11: Casio, mi dulce Casio.
4: Ven aquí, mujer. Casio, mi gran amigo. ¿Qué problema tenías con él?
11: ¿Yo?
4: Sí.
11: Ninguno. ¿Por qué habría de tenerlo?
4: Es que está pálida. ¿No lo advertís, señor Ludovico? Os ruego que digáis a vuestros hombres que retiren de aquí a Casio y a ese otro.
2: ¿No habéis oído? ¡Llevadlos! Y haced atender al buen Casio cuanto antes.
4: Como os decía, señor, la culpa le ha quitado el color a esta prostituta.
11: ¿Qué decís?
4: ¡Ah, mi buena Emilia!
11: Aquí estoy.
4: El cielo te envía. Haz el favor de averiguar dónde cenó Casio hoy.
11: En mi casa, ¿por qué?
4: A pesar de la noche, todo se aclara cada vez más. Ve a informar al general Otelo de estos acontecimientos, esposa mía.
12: Sí,
4: ¿me acompañáis, señor Ludovico?
2: Sí.
4: Debemos hacer curar al noble Casio.
2: Bien.
6: En el aposento de Otelo, poco después, Desdémona duerme y Otelo entra con una antorcha en la mano.
13: Debo recordar la causa que me obliga a matarla, porque no quiero hacerlo, pero tiene que morir o seguirá engañando más hombres. Ay, quiero besarla así, así, así, así, así. Ese aliento tan amado está a punto de presumir a la justicia para que rompa su espada. Otro beso más, otro. Quédate así cuando estés muerta. Otro más, el último. Se despierta.
0: Sois vos, Otelo. Venid al lecho, mi señor.
13: ¿Ha rezado de Desdémona?
0: Sí. ¿Por qué lo preguntáis?
13: Si recuerdas algún pecado, pide perdón cuanto antes. No quiero matar tu alma, Dios no lo permita.
0: El cielo tenga piedad de mí.
13: Amén. Con todo mi corazón.
0: No debería sentir miedo, porque soy inocente de toda culpa. Y sin embargo, lo siento. Tengo miedo.
13: Inocente. Aquel pañuelo que te regalé se lo diste a Casio.
0: No, no es verdad. Por mi vida y por mi alma. Haced que ese hombre venga y que confiese la verdad.
13: Ya lo ha hecho.
0: ¿Pero qué ha confesado, mi señor?
13: Que te ha... usado.
0: ¡No puede decirlo!
13: En eso tiene razón. Porque el buen Yago se ocupó de matarlo.
0: No es posible. Ahora sí que estoy perdida.
13: Oh, pero quieres hacerme creer que no eres una puta y lo lloras en mi cara.
0: Desterradme, señor, pero no me matéis.
13: Es demasiado tarde. Dame tu garganta. Blanca y lisa como el alabastro de un sepulcro.
12: ¡Señor! ¡Mi señor Otelo! ¡Señor! ¡Abrid la puerta! ¡Pero ábreme la puerta!
7: muerta, señor.
13: ¿Por
7: qué no abrir?
13: No quiero prolongar tu sufrimiento.
7: ¡Abre la puñal, puerta!
13: ¡La tierra del tormento de Demona! ¡Así! ¡Así! ¡Así!
7: ¡Señor! ¡Abridme! ¡Soy Emilia!
13: Me he olvidado de ti. ¡Me voy enseguida! ¡Imposible! Me pareció verla mover. No está muerta.
7: ¡Abridme!
13: ¡Emilia! Traerá la noticia de la muerte de Casio. Quizá, pero si entra, querrá hablar con mi mujer. ¿Qué mujer? ¿Qué mujer? Yo no tengo mujer. Corramos las cortinas.
14: ¿Qué sucede? ¿Qué quieres decirme a esta altura de la noche?
7: Mi buen señor, Casio ha dado muerte a Rodrigo, un joven veneciano.
14: ¿Se han matado el uno al otro?
7: No, señor. Casio está vivo.
14: ¿Cómo? ¿Casio vivo?
15: Sino, sido injustamente asesinada.
7: Oh, Dios mío, la voz de mi señora. Hablad, dulce Desdemona.
15: Muero inocente.
7: ¿Pero quién? ¿Quién ha cometido este crimen?
15: Nadie. Yo misma. Encomendadme a mi bondadoso Señor. Adiós.
13: Bajó al infierno como embustera. Fui yo quien la mató.
7: Murió como un ángel. Mintió para proteger.
13: ¿Un ángel? ¿Un ángel? Era una puta lasciva, eso es lo que era. Pregúntale a tu marido, si no.
7: ¿A mi marido?
13: Y él fue quien me advirtió. Yago es un hombre honrado que detesta el fango, que se aferra a las acciones inmundas.
7: ¿Mi marido?
13: ¿Que no entiendes, torpe mujer? Tu marido, sí, he dicho.
7: Si dijo eso, que se pudra su alma perniciosa.
13: ¡Cállate!
7: Miente desde el fondo de su corazón. Haz lo peor que quieras conmigo. Esta acción es tan poco digna
13: de ser. ¡Cállate, digo!
7: ¡Como tú de ella! No me asusta tu espada. Diré quién eres, aunque pierda 20 vidas. El moro ha matado a mi señora. ¡Al asesino! ¡Al asesino!
16: ¿Qué son esos gritos?
17: ¿Qué está pasando aquí?
7: Yago, bienvenido seas. Desmiente a este hombre. Dice que le has contado que su esposa lo engañaba. Sé que eres incapaz de semejante maldad. ¡Habla!
17: No. Le dije que su mujer era desleal.
7: ¡Ah, mentido! ¡Criminal!
13: Cuidado con lo que dices.
7: Lo diré. Lo diré porque es mi deber hacerlo. Mi señora yace ahí, asesinada en su lecho.
16: ¡No puede ser!
13: Era impura, señor. Ahí yace Desdémona, es cierto. Y fueron estas manos las que cortaron su aliento. Sí, da lástima, es verdad. Pero Yago sabe bien que me engañó mil veces con Casio.
7: No.
13: Casio mismo lo ha confesado.
7: No.
13: Y ella recompensó sus trabajos amorosos.
7: No.
13: Con la primera prenda de amor que yo le entregué.
7: No.
13: Un pañuelo que mi padre le había dado a mi madre.
7: ¡No! ¡Por el cielo, no!
16: ¡Cállate, mujer!
7: ¡Callarme! Hablaré con más libertad que el viento. ¡Ah, moro imbécil! El pañuelo del que hablas lo encontré yo por casualidad.
13: ¿Qué?
7: Y se lo entregué a mi marido.
16: ¡Miente, basura!
7: ¡Por el cielo que no miento!
13: ¡Oh, Yao! ¡Infame bastardo!
16: ¡Cuidado! ¡El maldito alférez se escapa! ¿Pero qué ha hecho? ¡Ha matado a su mujer! ¡Viene tras él!
13: ¡Hacedlo! Ya ni valor me queda. El más débil de los hombres puede arrebatarme la espada. ¡Mi espada! Ha visto días en los que con ella me abría camino a través de todos los obstáculos. Alarde inútil. ¿Quién puede oponerse a su destino? No, no, no, no temáis, aunque esté armado. Bastaría un junco contra el pecho de Otelo para hacerlo retroceder. Ay, ay, mujer nacida bajo una mala estrella. Cuando nos encontremos ante Dios, le bastará el verte como te estoy viendo para precipitar mi alma fuera del cielo y arrojarla a los demonios. Fría. Fría. Mi bien. ¡Ah, bastardo! ¡Infame, maldito seas! ¡Oh, Destémona! Destémona, muerta.
16: ¿Dónde está el desventurado?
13: ¿El que fue Otelo? Aquí está.
16: Avanza a su presencia, Yago.
13: Miro sus pies, pero no tiene pezuñas. Le pediré a mi espada un esfuerzo más. ¡Eso es! Pero... no sé para qué te he herido. Si eres un diablo y no puedo matarte.
4: Sangro, señor. Sangro, pero no estoy muerto.
13: Mejor. Quiero que vivas. Morir es una dicha que no mereces. En cuanto a ti, Casio.
10: Nunca os ofendí, querido general.
13: Lo sé. Y te pido perdón. ¿Cómo fue que llegó a tus manos el pañuelo?
10: Lo hallé en mi habitación, donde él mismo acaba de confesar que lo puso.
13: ¡Necio, necio, necio, necio, necio de mí!
16: Señor, es preciso que vengáis con nosotros. Se os ha quitado vuestro poder y vuestro mando. Y Casio gobierna en Chipre. Conducidle, caballeros.
13: Poco a poco. Una palabra antes que os vayáis, o dos. Os suplico que cuando narréis estos desgraciados hechos, habléis de mí tal como soy. No quiero que nada se atenúe, pero tampoco agreguéis nada. No actué por odio, sino por amor. No amé con cordura, sino demasiado. Hablad de un hombre que no fue fácilmente celoso, pero que apenas se dejó envolver por la sospecha, se dejó llevar hasta las últimas consecuencias. Pintadme así y agregad que una vez, cuando vi un malvado turco golpeaba a un venusiano e insultaba a la república, lo agarré por la garganta y le di muerte. ¡Así!
4: ¡No! ¡Ah! ¡Ah! ¡Cielos! Se ha matado con su propio puñal. Todas las palabras sobran.
13: Te besé antes de matarte, Destémona. Solo me quedaba el recurso de matarme para morir con un beso.
10: Me lo temía, pues era un hombre de gran corazón.
16: ¡Ah! ¡Miserable Yago! Más cruel que la angustia, el hambre o el mar. Mira la trágica carga de este lecho. ¡A vos! Señor gobernador, incumbe fijar el tiempo, el lugar y la sentencia de su condena. ¡Y que sea terrible! Yo me embarco de inmediato, con el corazón destrozado, a llevar a Venecia esta dolorosa historia.

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3: Héctor.
4: ¿Qué haces, Flores?
3: Escuché el timbre y sabía que era Udo.
4: Udo.
3: Y estoy hablando con lenguaje así, estoy...
4: Yo leí así los chistes cuando era chico, chico.
3: Ah, pues decía Wood.
4: Claro, había abreviaturas.
3: Sí, sí.
4: Y mi mamá me enseñaba, no mi madre. Claro. Me leía los chistes. La familia, sí. Conejín de Villiquen. Entonces yo decía, vengo a decirle a Wood. No, eso quiere decir usted. Wood es la abreviatura.
3: Sí, sí.
4: Seguí, bueno. Y una cosa que había visto yo por televisión hace poco, donde tratan de incentivar a la gente para que lea con los niños. Es decir,
3: claro,
4: vos le lees una parte de la frase,
3: sí,
4: y el chico la completa.
3: Sí.
4: Esa es una linda manera de interesarse. O el niño empieza y vos la completás.
3: Sí.
4: Pero el hecho de incentivar al niño a que lea,
3: sí,
4: es un bien que le estás dando, es un bien intangible.
3: Sí.
4: Intelectual, cultural, un bien de vida, porque si el pibe se acostumbra a leer, yo tuve esa felicidad, ese regalo de mis padres,
3: que me
4: enseñaron a leer. Eran dos personas muy modestas, pero el viejo se interesaba mucho por la lectura. Me enseñaba, me hacía leer los títulos de los diarios.
3: Ah, que cualquier cosa leía.
4: Cualquier cosa, leíamos a medias.
3: Claro.
4: Y después, ya en Buenos Aires, ya grande, ya sin padre, un compañero me dijo, si querés leer bien en la radio, lee todo lo que tengas fuera de la radio.
3: Claro.
4: En voz alta, lee folletos, lee el diario, lee todo en voz alta, en voz alta, en voz alta.
3: Sí.
4: Y yo lo hacía.
3: Claro. Bueno, Tony Carrizo decía siempre que, bueno, para hablar en la radio lo primero que hay que leer mucho. Después, recién de leer mucho, puedes hablar en la radio.
4: Claro.
3: Sí, sí.
4: Además hay cosas de las que no podés desconocer.
3: No.
4: Si trabajás en un medio.
3: Claro.
4: Vos decís, ¿para qué voy a conocer historia de la filosofía?
3: No,
4: para, no es para hablar de historia de la filosofía.
3: No, no.
4: Es que te va a enseñar a pensar. Y trabajando en esto, vos vas a decir, mirá quién habla.
3: No, bueno.
4: Vas a tener más responsabilidad para el razonamiento. Estar en un micrófono es una responsabilidad linda y seria.
3: Sí.
4: No podés decir lo que se te viene en gana, lo que tu ánimo te indica.
3: Serasolo me decía a mí.
4: Ahí tenés un buen ejemplo.
3: Serasolo, Marcito querido, me decía que nosotros, los que estamos en la radio, siempre nos denigrábamos un poco, ¿no? Y decía, pero lo que tenemos es un freno extra.
4: Ah, sí.
3: Es un freno extra.
4: Qué buen razonamiento.
3: Claro, uno... voy a leer bien esto, a ver si está bien lo que voy a decir.
4: Sí, sí, sí.
3: Porque
4: sí,
3: el papelón después lo paso yo.
4: Claro, y además las opiniones. Sí. La lectura, hay que leer para ser escritor.
3: Sí.
4: Eso, desde ya.
3: Sí, sí.
4: Abelardo Castillo decía que no se podía pensar que una persona escribiera dos líneas sin ser buen lector.
3: Claro. Bueno, Borges se la pasaba hablando de lo que había leído.
4: Pero claro.
3: Sí, sí.
4: Pero claro.
3: Y después íbamos nosotros a leer eso.
4: Sí.
3: Y ya íbamos juntando gente en la cabeza.
4: Claro. Y todo eso es necesario para este trabajo.
3: Claro.
4: Hay que hacerlo. ¿Qué me trajiste, Flores? Hablando todo un poco. ¿Trajiste algo? ¿O vamos a conversar?
3: No, mire, podemos conversar mucho. Pero le traje... tengo un vamos por Jamaica, ¿sí?
4: Sí.
3: Ernest Ranglin. Ernestito. Para todos los que somos fans... Porque nos buscábamos a veces, nosotros en las disquerías, los amigotes de, de, musicalizadores de radio, y yo que a ver qué andábamos buscando, ¿no?
4: Sí.
3: Y un día me encuentro uno, Nicholson, del Agujerito, de la disquería del Agujerito, lo que estaba en la Galería del Este.
4: Sí.
3: ¿No escuchás Ernestito? ¿Qué Ernestito? Le digo yo. Ernest Ranglin, me dice. Este disco lo habrá grabado a los 81, 80, ¿sí? ¿Qué hizo? Es jamaiquino. Él llega a Estados Unidos, a Nueva York, a fines de los 50. ¿Sí? Cuando uno dice Jamaica en la música, uno piensa siempre en el reggae, en el ska y todos esos ritmos que vinieron en los 70. Este 20 años antes estuvo en Nueva York, con su propio estilo, acompañó a mucha gente.
4: Hay un impulso afro ahí en
3: detrás, Sí, sí, él bueno, él tocaba,
4: me gusta mucho.
3: Él tocaba mucho con Carl Jader, sí. Con Tito Puente, y cruzaban shows. Ernest Ranglin, que es un guitarrista con un estilo único. En este disco, que es uno de los últimos que apareció de él, se junta con productores jamaiquinos de la nueva era de la música jamaiquina, ¿no? Que lo tienen a él como un referente esencial, casi como un prócer musical, y él mira a las nuevas generaciones diciendo, bueno, parte de esto lo hice yo. La puerta por la que entraron estos muchachos la abrí yo en parte, ¿sí? ¿Quiere escuchar algo de Ernest Ranglin?
4: Sí, señor.
3: ¿Y su estilo inigualable para la guitarra?
4: Sí, señor.
3: Ahí va.

0: Tiene una habilidad para los acordes.
1: Que, sí, sí, también. Esto era el Stay Together de Al Green.
0: El hombre,
1: Sí, era un, es un maestro, un estilo único.
0: Qué linda, no, como se dice siempre a veces en broma, no llegan de gusto esos tipos.
1: Claro, no.
0: La saben, tienen amor por la música y además del amor por la música, logran encanto.
1: Sí, y sabe que me gusta también de esta gente que generalmente estos grandes instrumentistas ya grandes, la discreción con la que tocan.
0: Ah, sí.
1: No quieren.
0: No quieren circo.
1: No quieren circo. Le dan hasta que termine la melodía.
0: Con todo respeto, eso dicho, pero el músico le llama circo a una cosa que exageraba.
1: Sí, ese que se...
0: No desdeña el circo.
1: No. Ese te toca sentado así, mira para abajo.
0: Tranqui, sí. Claro. Sí.
1: Ahí tiene.
0: Bueno, yo traje a Celia Cruz.
1: Bueno.
0: Hablamos de Celia Cruz con relación a Willy Colón.
1: Sí.
0: Y yo te dije, te mencioné, usted abusó.
1: Sí.
0: Iba a traer usted abusó. Pero pensé que había algo para nosotros más interesante y que además había hecho carrera. El dueto de Celia Cruz con los Fabulosos Cadillacs.
1: Los Fabulosos Cadillacs.
0: Claro, porque ¿qué pasaba? Esas son cosas que para mí fueron sorpresas. Celia Cruz, que no cabe duda, en la primera línea de las grandes artistas cubanas populares, tenés que poner a Celia Cruz.
1: Claro.
0: No podés evitar poner a Celia Cruz. Después vienen las discusiones que fulano era mejor, que esto, que el otro, que los demás.
1: No, pero está, sí.
0: Pero Celia Cruz es, sin duda, primera línea. Celia Cruz, ya lo sabemos, arrancó con la Sonora Matancera, primero en Cuba, después en el exterior. Se discute si es que no quiso volver o no la dejaron volver. No se sabe cómo es eso.
1: Ah, pero no volvió.
0: Entonces... Está con la Sonora Matancera un tiempo, se enamora de Pedro Knight, un afrodescendiente músico de la Sonora Matancera, se casa. Y Pedro pasa a ser su asesor musical toda la vida. Era Pedro Knight, a quien conocí y traté, un encanto de personalidad. El músico sensible que lo traduce a través de la sensibilidad personal. Porque hay músicos que no traducen la misma sensibilidad para la música que en lo personal.
1: No transmiten.
0: Pedro Knight transmitía eso. ¿Qué ocurría con Celia? Que la salsa era muy popular, pero acá no terminaba de entrar.
1: ¿A qué se refiere acá?
0: La salsa.
1: ¿En dónde? ¿En Buenos Aires?
0: Buenos Aires y distintos puntos de Latinoamérica. Misteriosamente la salsa no entraba. Y Jerry Masucci... que era el no sé si el dueño o el...
1: Era el dueño de Fania.
0: O el CEO de Fania.
1: De Fania, sí, el dueño.
0: Bueno, Masucci dijo, bueno, hay que vincular a Celia con artistas de distintos lugares, incluso los que asoman al rock de alguna manera.
1: Sí.
0: Y los Cadillacs eran eso, ellos lo tomaban como un conjunto de rock, lisa y llanamente.
1: Claro.
0: Entonces dicen, vamos a mí me llamó mucho la atención que viniera Celia Cruz a grabar con los Cadillacs a Buenos Aires.
1: Sí, a ellos también.
0: A ellos también.
1: A ellos también, sí, a los Cadillacs.
0: A ellos también.
1: Para los Cadillacs era un paso gigante, continental.
0: Viene a la mañana un día y se va al otro día a la mañana. Anduvo todo el día, le armaron un paquete de promocional en el que estábamos nosotros también.
1: Iba a las radios.
0: Y yo la conocía, conocía discos de Celia Cruz y la admiraba porque... Claro. A mí me gustaba buscar discos de los que llamaban salsa, que los mismos salseros decían, es un híbrido la salsa. La salsa es el son cubano, la guaracha, es el mambo, es el chachá.
1: Sí.
0: Y lo demás son los arreglos que ya no sabemos qué hacer con los arreglos. Hicieron cosas muy lindas.
1: Sí.
0: Entonces, para imponer a Celia, que no terminaron de imponerla nunca, nunca fue Celia Cruz un artista demandado y pago por él lo que me cobren. No fue así.
1: ¿No?
0: No. Nunca, no.
1: Tuvo un nivel de popularidad alto.
0: Sí, acá un nivel considerable de popularidad.
1: La vida es un carnaval y esa última época de ella.
0: Se vendían discos. La vida es un carnaval es un tema que a mí personalmente no me gusta.
1: No es gran cosa.
0: La letra no me gusta. Es decir, vivir no es fácil. No es, olvídate de los problemas de vida, chico. No es así. No te podés olvidar del problema.
1: Claro.
0: Bueno, pero que a mí no me guste una canción no quiere decir que esté mal cantada.
1: Obvio.
0: Está bien hecha. Y a mucha gente le gustaba.
1: Estaba muy bien hecha.
0: Entonces viene un día Dijeron, bueno, a ver a qué programas hay que ir. Radio y televisión, pobre, anduvo todo el día y va a la noche a grabar. Vasos vacíos, que es un lindo tema, agradable tema. Es impresionante. Él llegó al estudio, se enteró de la letra, le dijeron cómo era la melodía, tenía un oído grande como una casa. Y graban. Y vas a ver vos, seguramente te acordás, están cantando los chicos de los Cadillacs. Y de pronto tiene que entrar ella, y entra con una nota alta y sostenida, que vos decís, es un artista. Vasos vacíos hizo carrera.
1: Sí.
0: Hizo mucha carrera acá y en el exterior, y fue el más popular de los temas de la última época de los Cadillacs.
1: Sí.
0: ¿Querés que lo escuchemos?
1: ¿Cómo no? Me encantaría.

0: eso lo hizo Masucci para grabar también con Oscar de León, con Tito Puente, Celia, ¿no?
1: Sí.
0: Con Willy Chirino.
1: Duetos.
0: Duetos. Con Ángela Carrasco, ¿ves? ¿Ves?
1: Amplio.
0: Claro, muy amplio y distintos lugares. Matildo Díaz, Johnny Ventura, Cheo Feliciano, Caetano Veloso.
1: Sí.
0: Sí.
1: Sí, sí, lo tengo. Sí.
0: Soy loco por ti, América. Tratando de ampliar y algo ampliar.
1: No se puede hacer con muchos artistas.
0: No.
1: Esta serie de duetos tan no. Antagónicos.
0: Pero además decirle a Celia Cruz que venga a Buenos Aires por un día. Ella estaba grande y su salud no estaba del todo bien.
1: Sí,
0: ella tenía una gran presencia de ánimo. Era una mujer que a mí me contaba Pedro, el marido, a quien te digo, me gustó tanto tratarlo, que se sobreponía a cualquier dificultad de salud con su amor por la música.
1: ¿Quién no?
0: Celia.
1: ¿Quién no? Con un gran amor por la música se
0: sobreponía a cosas. Claro, porque la música sana y eso.
1: Yo creo en el valor terapéutico de
0: yo
1: la música.
0: Yo también, sí. Desde luego.
1: Sí, sí.
0: Si no, yo no estaría acá, te lo puedo asegurar.
1: Y yo tampoco, me parece. Bueno, Héctor, hablando de gente que está acá, vio que recién le traje a Ernestito Ranglin.
0: ¿Cómo metía mano izquierda ahí para armonizar? ¿No?
1: Sí, sí.
0: ¿Qué tonalidades?
1: Bueno, este es más jovencito, se llama Pete Escobedo. Lo vi a Pete Escobedo. ¿Sabe a qué edad lo vi yo? ¿Qué edad mía, no? 13 años. Yo tenía 13 años, me llevan a ver a Santana. Y el percusionista de Santana, uno de los tres percusionistas.
0: ¿Acá?
1: Sí, acá en Buenos Aires, en San Lorenzo lo vi yo. Uno de los tres era Pete Escobedo. Pete Escobedo con el tiempo tuvo una hija que se llamó Sheila. Sheila Escobedo. Artísticamente Sheila I. Sheila E. Percusionista de Prince. Esposa de Carlos Santana. Ella.
0: No sabía eso.
1: Sí, sí. Sheila Escobedo es hija de Pete Escobedo. Uh-huh. Los 5 o 6 hijos de Pete Escobedo son músicos. Uno toca el piano, el otro el trombón, el otro la percusión. Él es percusionista. Puso un estudio de grabación con los hijos, grabó un disco. Con los hijos, algunos están casados con cantantes de primera línea, como C. Smith, a quien ya traje haciendo una canción aquí, si se acuerda.
0: Sí, señor.
1: Es la mujer de uno de los hijos de Pete Escobedo. En este disco, entonces, llamaron amigos de Pete Escobedo, porque él no canta, para que cante las canciones.
0: No.
1: Él no compone tampoco, él es percusionista. Así que en esta canción que vamos a escuchar, que se llama What You Won't Do For Love, ¿Qué No Harías Por Amor?, que ya hemos escuchado en la versión de su autor, Bobby Caldwell, lo llaman a Bobby Caldwell. Le dicen, ¿querés cantar con nuestro padre esta canción? Encantado, le dijo él. Y entonces vamos a escuchar Pete Escobedo, Bobby Caldwell, la familia Escobedo, todos haciendo ¿Qué No Harías Por Amor? ¿Le interesa?
0: Ah,
1: vamos.

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1: Las 11 de la noche en la República Argentina. Javier Milei fue homenajeado en Nueva York. El presidente brindó un discurso ante la comunidad de la Yeshiva Darchei Torah, donde fue galardonado por su defensa del pueblo judío. Por su parte, mañana miércoles espera su discurso ante la Asamblea General de las Naciones Unidas. La información deportiva con Nicolás Álvarez.
2: La Asociación del Fútbol Argentino pondrá un nuevo título en disputa para el 2027. Se trata de la Recopa de Campeones. Se jugará un torneo con formato de triangular entre los campeones de la Copa Argentina, la Supercopa Argentina y la Supercopa Internacional.
1: El tránsito con Ernesto Arriaga.
3: Totalmente liberada la ruta 8 de Pilar hacia Río Cuarto. Por favor, circular con precaución por algunas llovinas en un tramo. La ruta 3, desde la rotonda de Cañuelas hacia la General Paz por Riccieri, normal. Recordar que indica 90 la máxima para combis y micros. La General Paz, totalmente normal. La máxima es 80 kilómetros por hora, los 25 kilómetros recorridos entre el Río de la Plata y Puente La Noria. Claro, Parque de Seis operan con normalidad.
1: En Comodoro Rivadavia, en donde nos escuchás por AM670, la temperatura es de 9 grados, cielo nublado. Aquí en Buenos Aires, 7 grados, humedad 54%, cielo despejado.
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1: La vez pasada, escuchando algunas grabaciones de este programa,
2: sí,
1: que guardo,
2: sí,
1: porque es una experiencia muy linda para mí.
2: Están igual, ¿eh? Están en el blog de la radio.
1: Sí, por eso, ahí lo guardo.
2: Ah, la guardo, pensé que lo... No, pensé
1: lo guardo de la radio.
2: No, lo guardo de la radio.
1: Ya se me lo arrepentí.
2: Claro. Van a decir.

0: a ellos y los reflotan. Este es el caso de Lila Downs, hija de padre norteamericano y madre descendiente de habitantes originarios de México. Lila Downs.
1: Sí.
0: Una hermosa morena.
1: Sí.
0: Una hermosa morena. Muy buena cantante.
1: Ha venido acá a Buenos Aires.
0: Ha venido acá a Buenos Aires, ha tenido y tiene gran éxito.
1: Sí, sí.
0: La gente compra sus discos.
1: Sí, sí, yo la vi una vez.
0: Saca un disco cada año, cada dos años.
1: En la trastienda hace años la vi.
0: Sí, sí, yo también la vi en la trastienda.
1: La primera vez que vine.
0: Después vino y grabó con Soledad y con una artista española, que no me acuerdo el nombre.
1: Sí,
0: que también muy buena cantora. Y ella, que recurre a temas casi siempre nuevos, fue a uno tradicional que pasó de siglo y que vos te vas a acordar enseguida y que se llama Cucurrucucú Paloma.
1: Cucurrucucú Paloma.
0: Cucurrucucú Paloma es de tal éxito que ha estado en muchísimas películas.
1: ¿De quién es ese, sabes?
0: No me acuerdo. El...
1: Yo creo que es popular, ¿eh?
0: Cucurrucucú Paloma.
1: Julio Iglesias lo cantó.
0: Sí, lo cantaron.
1: Pésimo, pero...
0: Horrible,
1: pero tuvo tanto éxito.
0: No esperaba semejante indirecta.
1: Pero, me acuerdo.
0: ¿En qué sentido?
1: ¿Se acuerda usted de la versión de Cucurrú, Cucú, Paloma?
0: Sí,
1: bueno,
0: sí. Sí, no,
1: bueno.
0: Pero lo de Lila Downs es francamente asombroso.
1: Sí,
0: lo que hace, lo que es una mujer, no diría perfil bajo. Tampoco puedo decir que es una mujer modestísima. No, porque no la conozco.
1: Simplemente
0: he escuchado, nunca hablé con ella, simplemente he escuchado reportajes, la he visto por televisión.
1: Tiene un estilo muy particular.
0: Sí,
1: para todo, para cantar, para vestirse, para hablar.
0: Para hablar, para pensar.
1: Sí, sí, sí.
0: El padre, que era, entre otras cosas, antropólogo, crítico musical, era un tipo muy inteligente.
1: Muy preparado.
0: Sí, y además era un contestatario total y absoluto. Y ella heredó esa parte del padre. Y ha inclinado las mayores energías de su vida, Lila Downs, a defender el respeto por los habitantes originarios de México.
1: Claro. Bueno, la madre, claro, claro.
0: Claro,
1: la madre originaria.
0: Y además demuestra, te repito, no sé si lo hace para asombrar. Circo no hace, de eso te lo puedo garantizar, pero encontrás recursos que te dan una idea acabada de que ella fue dotada de toda una paleta de herramientas técnicas que permiten a la persona de talento expresar mejor ese talento. Esto lo digo porque hay gente que desdeña la técnica.
1: Sí.
0: Sin embargo, la técnica te da mayores posibilidades.
1: Sí,
0: yo te invito a escuchar esta canción que, según me contaban días pasados, está como en 20 o 30 películas. Entre ellas una película de Almodóvar, Cucurrucucú Paloma, que además es muy original como melodía y como idea.
1: Como idea.
0: Romántica, sí. Es muy linda.
1: Sí, sí.
0: Además, verás, si quieres escucharlo,
1: sí,
0: lo que hace Lila Downs con esta canción.

0: se nota que es mexicana hasta el hueso, ¿no? Sí, a mí me gusta en todo tiempo que aprenden.
1: Claro.
0: Y eso les permite manejar mejor la respiración, expresar mejor los sentimientos, ¿no? Que de eso se trata, ¿no?
1: Sí, pero yo no sé ya si hay, yo, Héctor, yo entiendo lo que usted dice, pero yo no sé si ya hay gente que desdeña el academicismo.
0: Te puedo decir que sí.
1: ¿Sí?
0: Claro, cuando tratan a...
1: Sí, puede ser.
0: Que cuando sí. Tratan a la gente que lo hace, se dan cuenta que hay otros recursos que ellos no tienen.
1: Claro, ahí se dan cuenta. Ahí se dan cuenta. Sí, sí.
0: Sobre todo si llegan a rozar a alguien o a alguien que cultive el arte lírico. Ahí no podés...
1: No, ahí no podés esquivar el academicismo.
0: No podés esquivar la escalerita de aprendizaje.
1: Ah, bueno.
0: O hacer la escalerita de aprendizaje, no podés cantar ni el arroz con leche.
1: Claro, claro. El autodidactismo ha sido sobrevaluado muchas veces, ¿eh? En pos de un esfuerzo que a veces es...
0: Y hay gente que sostenía, y no te diré quién es, pero me lo dicen hoy día. No, dice, porque con el... si vos te metés mucho en la técnica,
1: sí,
0: vas a minimizar la transmisión del sentimiento. Yo creo que es al revés.
1: No, claro. Es que uno ve tipos dotados ya naturalmente, como Miles Davis, sin ir más lejos, a quien nombramos siempre, que ya estaba de por sí dotado, pero fue y sumó... Estudiando un montón de cosas, desde armonización hasta autoría, todo.
0: Y mira, esas texturas se consiguen con el talento natural y con la preparación.
1: Mucho ensayo y mucha academia, como decía.
0: Ay,
1: sí, como decía Thelonious Monk. ¿Eh?
0: Sí.
1: Mitad ensayo, mitad academia.
0: Hay que darle. ¿Y entonces,
1: bueno,
0: Flores?
1: Le traje un español que es un tipo que, si bien está dentro de la cultura rock, ha tenido sus bandas de rock, incluso de rock duro, ¿sí? Bandas de rock, lo que se llama rock pesado. Un cantante sensacional, Enrique Bunbury, que ya tiene su carrera solista hace muchos años, y a mí me gusta mucho, porque a veces hace discos que a mí me gustan mucho, y a veces hace discos que yo no entiendo nada. Lo cual me lleva a un ejercicio que no cualquiera. Pues yo sé que es Bunbury, por algo está haciendo esto. Soy yo que no entiendo qué. Bueno, Enrique Bunbury, que tiene... Viene
0: es como Internet, que te dice, estás ignorando algunas cosas.
1: Estás ignorando algunas
0: Entonces
1: cosas.
0: Es bueno, porque claro, te metes a averiguarlo.
1: Sí. Hizo un disco hace un tiempo, que yo creo que algo de Cantinas, el Capitán Cantinas, algo así se llama, no sé. Yo muchas veces no me fijo mucho en el disco, porque la verdad que cualquier cosa que uno agarre de Bunbury es interesante. Entonces a veces creo que es hasta contraproducente decir de qué disco es. A veces, usted sabe, en la radio, uno dice Enrique Bunbury nada más como para no sectarizar ni siquiera la búsqueda en ese tipo, ¿sí?
0: Sí, señor, es así.
1: Bueno, yo quiero que escuche esta canción que a mí me han discutido mucho, yo la he puesto en otras radios, me la han discutido mucho, y creo que llegó el momento de ahora ponerla verdaderamente en arriba de la mesa. Quiero que usted la escuche. Aquí está uno de los últimos trabajos discográficos de Enrique Bunbury, donde bucea en canciones que no le son familiares, que no le son, no tienen nada que ver con su historia personal, pero que por algún lado lo han seducido como para hacer una versión muy propia de canciones que no son de él. ¿Quiere escuchar?
0: Pero claro.
1: Enrique Bunbury.

0: Te traje a un cantor que a vos te gusta.
1: Sí.
0: Hugo Marcel es uno de los cantores más afinados que he conocido en mi vida.
1: ¿Qué voz?
0: Una voz única, una calidez especialísima y una carrera a la que él ha hecho honor con su máxima dedicación y seriedad. Sí. Es un artista
1: serio.
0: Muy responsable.
1: Serio.
0: Empezó de muy chiquito, no digo de 3 años, pero
1: no.
0: Empezó muy joven y en ese tiempo... estaba Romay con su Radio Libertad, que recién se le
1: Radio
0: habían
1: Libertad,
0: le habían otorgado la licencia. Radio Libertad. Sí. Estaba originalmente, cuando era de los ingleses tenían Mundo y Libertad en el edificio que ahora está Radio Nacional.
1: ¿Estaba acá Radio Libertad?
0: ¿Quieres que te diga una cosa?
1: Sí, ¿cómo no?
0: En este estudio en el que estamos nosotros,
1: sí.
0: En este estudio... Estaba Radio Libertad, uno de los estudios de Radio Libertad. Sí, primer piso era Radio Libertad. Eran dos emisoras completamente diferentes.
1: Claro.
0: Y había en Radio Libertad una, no digo segunda categoría, porque estaría mal, pero había orquestas, por ejemplo, que militaban en Radio Libertad, eran contratadas para Radio Libertad y no para Radio El Mundo.
1: Sí, sí, entendí. Sí.
0: Era, nene, si te gusta bien, y si no, esto es lo que nosotros decimos que tiene que ser. Y tenían siempre razón, porque analizaban mucho. En Radio Libertad pasa a ser del gobierno en...
1: Sí, en la dictadura.
0: En los 50.
1: Ah, en los 50.
0: En los 40, perdón.
1: Ah.
0: En los 40. Y después empiezan a lanzar de a poquito.
1: ¿En esa época ya estaba Romay?
0: Aparece Romay.
1: Aparece.
0: Claro, no en el 50 y pico, en el 40 y pico.
1: En el 50.
0: Romay empieza en el 50, mitad de los 50.
1: Mitad de los 50, claro.
0: Viene con la propaganda de un aceite, que él era el realizador publicitario, de un importante aceite con el que pone grandes valores del tango en Radio Libertad y en televisión. Y tiene una idea, Romay. Muy metido en la música de tango. Dice, vamos a hacer... Venía con gran popularidad Elsa Rivas con la orquesta de Ricardo Tanturi. Besos Brujos, una gran cantora. Dice, vamos a juntar a Rufino, Roberto Rufino. Elsa Rivas y Hugo Marcelino, que así se llamaba quien después fuera Hugo Marcel.
1: Hugo Marcel.
0: Esa no tuvo demasiado éxito. La presentación de todas esas figuras, muy importantes todas.
1: Bien.
0: Leopoldo era una gran elección, y los tres cantores también. Pero no era el momento.
1: Pasa.
0: Fíjate vos, ¿no?
1: Pasa muchas veces.
0: Sucede, no es el momento adecuado y las cosas no funcionan. No obstante, Hugo deja de ser Hugo Marcelino, el niño, el adolescente casi niño, y comienza a ser Hugo Marcel. Y entonces todo el mundo se disputa a Hugo Marcel, graba una canción como invitado con Mores.
1: Entró por arriba el muchacho.
0: Entró por arriba y lo invita Osvaldo Fresedo a cantar, antes de ser el solista.
1: Nada menos.
0: Estuvo con la orquesta de Osvaldo Fresedo.
1: ¿Fue cantor de Fresedo, Hugo Marcel?
0: Fue cantor de Fresedo.
1: Claro, sí.
0: Hugo
1: sí.
0: Marcel.
1: Sí.
0: Y es de una sensibilidad tan notable la de Hugo, que te hace inolvidable. Las versiones de él son inolvidables en cuanto a esa canción que él
1: entró. A mí me encantaba los arreglos de Fresedo.
0: Sí.
1: Me encantaba.
0: Sí.
1: Tan salido del manual.
0: Muy lindos arreglos.
1: No eran de manuales, eran raros los arreglos.
0: ¿Sabés quién era? Roberto Pancera.
1: Ah.
0: Bandoneonista y pianista.
1: Sí, sí.
0: En estas ediciones que vas a escuchar hoy... Está Roberto Pancera como pianista y arreglador. Sí.
1: Mi viejo era muy fan de Fresedo, muy fan.
0: Y yo también, porque... Claro, y además, Fresedo tuvo la suerte de encontrar a Pancera, porque supo interpretar cómo tenía Fresedo que reinventarse.
1: Eso es...
0: Eso es fundamental.
1: Es esencial, sí.
0: Entonces, juntos elaboran esto, juntos, ¿eh?
1: Sí, está Fresedo,
0: porque
1: sí,
0: estaba
1: obvio.
0: Fresedo y no podía dejar de estar Fresedo, y la idea directriz de Fresedo. Graba 2 o 3 versiones, creo que 3. Acá está la letra como es, que es muy cortita. Después del carnaval, un tango de Amuchastegui Quín, que va a cantar con Osvaldo Fresedo, Hugo Marcel, un gran torcan.

0: Bueno, Ud. A Ud me refiero. Veo que yo soy un tipo que busco mucho.
1: Ud soy yo.
0: Sí, busco mucho. Soy un busquero.
1: En realidad en esto se busca siempre. Sí. Se es curioso como un gato.
0: Sí.
1: Y en la curiosidad está el encanto.
0: ¿Sabe qué encontré así curioseando? Se cumplieron 50 años del Festival de Woodstock. Ya sabe.
1: Ah.
0: ¿Sí?
1: Años que no se pudo hacer de nuevo.
0: No se pudo hacer de nuevo, pero queda más hippies. No, ese era un festival de hippies.
1: Claro.
0: Ahí tiene, bueno.
1: Falta el contexto cultural.
0: Claro, faltan los hippies. Y eso
1: es lo mismo que quería repetir el año 40 del tango en Buenos Aires. No tenés el contexto cultural.
0: Oh, imagínese, 500.000 personas, no se peleó nadie. Nadie fue en cana, Héctor, no pasó nada.
1: ¿En serio?
0: Que no. Junte hoy 500.000 personas.
1: Pero dice que había gente sin ropa, inclusive.
0: Incluso hubo gente, sí, que procreó. Sí, bueno, es otro problema. Sí, Héctor.
1: Es muy profundo eso, ¿no?
0: Es muy sí, más vale. Sí, sí, hay una película muy interesante sobre un tipo que vivía en Woodstock que no le cabía otra que participar del festival, porque si estaba
1: ¿Y qué iba a ser
0: un pueblito de
1: que vivía en Woodstock?
0: Claro, un pueblito de 4.000 personas, de repente entran 500.000.
1: No se iba a ir a Córdoba.
0: No se podía ir, porque no se podía ir. Se iba y le tomaban la casa a los muchachos y no tenían donde dormir.
1: Claro, y entonces vio cosas que no sabía que podían suceder en público.
0: Y sí, vio cosas y también...
1: Pero hay motivaciones, debe haber, sí, seguro que hay motivaciones muy serias para que esas cosas sucedieran, ¿no?
0: Y era la época, Vietnam.
1: Claro.
0: Los muchachos estaban peleando.
1: Imagínate lo que sería vivir allí en esos tiempos.
0: Y bueno, y la juventud estaba en ese momento, los jóvenes.
1: Que no hemos probado para nada la guerra.
0: Claro, y si los mandaban a ellos, lo de siempre, esto. Bueno, sí. Cuestión que ahora.
1: No lo vamos a solucionar ahora.
0: No, tarde, no. Como diría Papo. cuestión que ahora apareció, yo vi esto, lo vi el anuncio y me anoté. Dije, bueno, me anoto. Salió una caja con todos los temas de gusto, no los que salieron en la película, los que salieron en el disco, sino todo lo que tocaron.
1: ¿Cuánto duró?
0: 3 días. yo no calculé eso, son 150, son 15 discos.
1: Sí,
0: tardaron un poco en bajar, digamos.
1: Sí.
0: Sí, porque son 15 discos, es un archivo bastante pesado para una computadora común, estuve un rato. Bueno, y hay un montón de canciones, imagínense. Hay canciones que dice desconocido, no sé quién es el que está, pero cantó esto. O, ¿no? Porque subía gente en algún momento, estaba el señor vacío y subía alguno. Lo que encontré, que es lo que nunca salió, y que mucha gente daba mucho dinero, ofrecía mucho dinero para, y los de Creedence no querían, es el show de Creedence. Creedence tocó en Woodstock.
1: ¿Y?
0: Se pelearon con los productores, no sé por qué, entonces no aparece ni en la película ni en el disco original de Woodstock.
1: Pero existe.
0: Pero que ahora está.
1: Ah.
0: Y se lo traje. ¿Quieres escuchar Creedence?
1: Sí.
0: En Woodstock.
1: Pero claro.
0: Suena raro, ¿eh?
1: No,
0: pero
1: no,
0: es festival.
1: No. Dale, bueno, dale, dale, dale.

0: Creedence en Gustock.
1: Creedence, qué bueno. ¿Vio? Qué bueno.
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6: Estamos en todo el país. Córdoba. El Parque Autóctono Cultural y Recreativo Los Terrones, ubicado a 14 kilómetros de la localidad de Capilla del Monte, en el Valle de Punilla, a 124 kilómetros de la ciudad de Córdoba capital, está repleto de rocas volcánicas, areniscas de origen triásico de color rojizo, que han sido erosionadas por la acción del viento, generando formas increíbles. Las formas que tallaron el agua y el viento, que son como terrones gigantes envueltos en tupida vegetación, mezcla de las sierras de las Quijadas y Cañón del Colorado, pero en miniatura y casi selvático. Allí se descubren figuras como el sillón, el dedo de Dios y el honguito. 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

0: anda, Tito?
1: Me parece que usted lo vi recién.
0: Sí, sí, soy yo el mismo que estaba acá hace un rato.
1: Es el mismo, ¿no?
0: Sí, sí. Bueno, ¿cómo anda, Tito?
1: He traído algo...
0: Estoy ansioso por su músico y está muy inspirado ahí usted.
1: A mí me gusta mucho el asunto este de Let It Be. Déjalo ser.
0: Déjalo ser. ¿Usted era el que decía en la tele, ten bonito?
1: Sí, yo...
0: Ah, me acordé, este monito. Le vi la cara y me acordé.
1: Porque si aparecía un monito en el sobre, tenía un premio extra. Bueno, Déjalo ser es un... Ha tenido derivados.
0: Sí. Let It Be.
1: Let It Be ha tenido derivados en castellano.
0: Sí.
1: Como sea. No digo que sea copias, ¿eh? No.
0: Sí. No, no.
1: Pero eso de... Hay cosas que no la podés parar, que te va a ser mejor... Sí. Dejar que sucedan y acompañarlas.
0: A mí, ¿sabe cómo me lo tradujo uno en inglés? No te calentes.
1: No calentar un largum vivir.
0: No te calentes.
1: Un amigo mío.
0: Let it be.
1: Que te lo voy a decir en latín.
0: Claro.
1: No calentar un largum vivir. Dice, cuando me veo en problemas,
0: when I find myself,
1: mi madre viene hacia mí y me habla sabiamente. ¿Y qué me dice? Déjalo ser.
0: Vale.
1: Y en mis horas de oscuridad, ella se para justo enfrente de mí, hablándome sabiamente, y me dice, déjalo ser, deja que suceda.
0: No.
1: Y cuando la gente de corazón roto que vive en este mundo se pone de acuerdo, allí habrá una respuesta. Déjalo ser. Aunque quizá ellos puedan estar separados, igual hay una chance que ellos verán. Mm. Habrá una respuesta. ¿Cuál es? Deja que las cosas sucedan. No trates de controlar todo. Esto lo agrego yo, ¿no?
0: No te calientes.
1: Eso lo dicen mucho. Está en el ABC de los tratamientos de psicología, ¿no?
0: Claro.
1: De las terapias.
0: Sí, sí.
1: El tipo que trata de controlar todo.
0: Bueno.
1: Y quiere saber si va a tener plata dentro de 25 años.
0: Y relájate, qué sé yo.
1: Déjalo ser, habrá una respuesta, déjalo ser. Y cuando la noche está nublada, todavía hay una luz que brilla sobre mí. Brilla hasta la mañana. Déjalo ser. Me despierto con el sonido de la música. Mi madre viene hacia mí, hablándome sabiamente. Déjalo ser, déjalo ser, déjalo ser. Ahora, esto tiene una historia.
0: Sí.
1: ¿Querés que te cuente la historia?
0: Sí, sí.
1: Bueno, no me la sé de memoria esta historia. Voy a leerla. Esta hermosa canción fue grabada en 1969, cuando los Beatles ya se presentaban con grandes problemas y su separación era inminente. El autor de Let It Be es Paul McCartney, quien después de una noche de bebida soñó con su madre, la que había fallecido cuando Paul tenía 14 años. ¿Me seguís?
0: Sí, sí.
1: La madre de Paul era muy trabajadora y preocupada por su familia, además era enfermera. En el sueño, Paul vio claramente el rostro de su madre, anteriormente tenía recuerdos muy borrosos de su rostro, y ella dulcemente le señaló, Let it be, déjalo ser, deja que las cosas sucedan, no controles todo. Para McCartney fue como escuchar, sea amable, no pelees, intenta ir contra la corriente y todo se resolverá. Esto de intenta ir contra la corriente no lo puedo canalizar muy rápidamente yo.
0: Pero se puede ir contra la corriente sin pelear, eso lo decía yo.
1: Está bien.
0: Es el camino más largo, pero...
1: Está bien, está bien. El nombre de la mamá de Paul es María. Los más cristianos han señalado que la letra se refiere a la Virgen María, ¿no? María es la madre de...
0: Obvio.
1: Pero ya ustedes saben su verdadera historia. Posteriormente, McCartney declaró, me encantaría que me volviera a visitar, me sentí bendecido por tener ese sueño. Eso me hizo escribir Let It Be.
0: ¡Qué sueño!
1: ¿Qué cosas bárbaras han escrito estos tipos? Digo, con lo valioso que es una buena melodía, no cualquiera.
0: No. Bueno, pero estos hacían... Estos tocaban el piano y en 2 minutos hacían...
1: Pero
0: una...
1: hacían genialidad esa patada.
0: Y son genios.
1: Y dice, les dejo esta hermosa canción con una versión subtitulada. Al leerla no olviden lo que pasaba con los Beatles en ese momento. Ah, claro.
0: Ese sí.
1: La madre le aconsejaba... Estaban en crisis. Y además, supongo que serían amigos.
0: Sí.
1: Que habría habido amistades.
0: Ya estaban separados ahí.
1: Ya sé, pero había una gran turbulencia.
0: El mundo no quería que se separen, ¿eh?
1: El mundo no quería que se separen.
0: Cuando digo el mundo, le estoy hablando del manager, del director de la empresa, del director de la compañía, de los amigos, de nadie quería que se separen.
1: He visto que tengo 60 versiones de Let It Be.
0: Sí. Puede ser.
1: Y entre ellas, una que quiero traer por un personaje por el cual ambos sentimos gran admiración, que es Ray Charles.
0: Ray Charles,
1: Le falta un sentido, el de la vista, y sin embargo, yo lo que siento como un gran mérito de esa gente es superar sí. esas barreras. Sí, ahí sí que déjalo ir y acompaña tu ceguera. Claro. Y él la acompañó con talento, con creatividad, como demostración de que, como dice Borges, siempre el coraje es mejor, la esperanza nunca es vana. Disculpe, sí. pero me acordé de la milonga de Jacinto Chiclana. Sí, ¿querés que escuchemos a Ray Charles cantar Let It Be, yes. amigo mío?
0: Yes.
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0: Let It Be. También hay una canción que se llama Déjalo Ir y Sea, que es el mismo concepto filosófico, ¿no?
1: Sí.
0: Deja que las cosas ocurran. O deja que la vida dibuje. Esa expresión me gusta mucho.
1: Claro,
0: no sé
1: sí.
0: de dónde lo aprendí. Pero me gusta mucho. Deja que la vida dibuje. Claro. Y no tratemos de controlar todo, porque si no...
1: No se puede.
0: Nos deshacemos, y sí.
1: No se puede.
0: No se puede. Deja que las cosas se desplacen.
1: Sí.
0: Tenemos que tener, por ejemplo, los cuidados elementales, ¿no?
1: Sí.
0: De una buena conducción de nuestra vida.
1: Pero... De uno.
0: Y claro.
1: De otro ya no.
0: Porque si no... No, de uno. Porque si no, las cosas... se te suben encima, te tiran al suelo, te derrotan, te pisan como un camión.
1: Sí.
0: Entonces, hacerse a un lado. ¿Qué dice Flores?
1: Ay, usted...
0: Let It Be, Flores.
1: Sí. Usted lentamente está dejando de ser un héroe para mí para convertirse en un sabio.
0: Un sabio, sí.
1: Bien. Sí.
0: Lo mismo pensaba mi profesora de matemáticas.
1: Sí, sí. El camino del héroe...
0: ¿Quién lo metió en un colegio, este tipo?
1: Bueno, sí, siempre...
0: No lo podía comprender, la pobre mujer.
1: El camino del héroe y el sabio, según la literatura oriental, parten del mismo lugar, ¿no? Parten de una idea. Después empiezan a desarrollar la idea. Hasta ahí van parejos, el héroe y el sabio.
0: El héroe y el sabio.
1: ¿Y después se separan dónde? Cuando socializan la idea. Porque al héroe... al sabio lo entiende la gente. Y al héroe capaz que no lo entienden.
0: Sí.
1: Y ahí siguen los dos su derrotero.
0: Siguen su derrotero.
1: Y el sabio quizás consigue reconocimiento en vida y el héroe capaz que consigue reconocimiento.
0: Ahora
1: después.
0: Que decís, Einstein, qué sabio, ¿eh? Pero de eso vamos sí. al otro día. Si
1: sí,
0: querés.
1: Qué sabio que era.
0: Estuve sí. viendo cosas de Einstein y fotos de joven, gran pinta.
1: Sí, y muy gracioso era.
0: Y era muy gracioso.
1: Era gracioso, tenía mucho humor.
0: Sabio, sabio.
1: Y, sí.
0: Qué amplitud conceptual sí. de lo que es la vida, las cosas. Bah, era sí. Einstein.
1: Un día vamos a hablar nada más de sus influencias. Porque a mí me gusta mucho Cioran, que no era gracioso.
0: No era gracioso.
1: Cioran era muy amargo.
0: Sí.
1: Pero lo que escribía tenía algo de humor, muy rebuscado, ¿no? Pero... Un tipo que escribe, bueno, uno soporta la vida porque sabe que existe la muerte. Es un humor medio...
0: sí, okay. Bueno, pero es válido.
1: Es válido, sí.
0: Como concepto es válido.
1: Imagínese Wood viviendo 400 años.
0: Ah,
1: Dios.
0: Por favor.
1: Dios.
0: A bueno, mí con 300 me alcanza.
1: Le traje algo nuevo, esto.
0: A ver.
1: Modern Nature. Mm. Naturaleza moderna. ¿Sí?
0: Uh-huh.
1: Que son dos. Jack Cooper y Will Young, dos pibes que ya tenían sus banditas, pero no había pasado nada por el momento. Con esta parece que la pegan, ¿eh?
0: Uh-huh.
1: Le voy a decir algo. Este disco se llama How to Live, cómo vivir. Gran nombre para un cómo vivir. Es cómo hacer para vivir. Son 10 canciones.
0: Es una canción de autoayuda.
1: Mire, le voy a decir.
0: Let It Be de autoayuda.
1: Sí, esto también. ¿Cómo no? Todas las canciones tienen una sola letra, una sola palabra tienen como título.
0: Sí.
1: ¿Sí? Ahorran los tipos.
0: Bloom.
1: Sí, sí.
0: Footsteps.
1: O sea, no le dice nada al título de la canción. Hay que escucharlo. No hay bueno, otra que escucharlo.
0: A
1: le voy a decir algo. Mm. Sin ponerse a la altura, ¿no?
0: Mm.
1: ¿Vio esa gente que le gusta Pink Floyd y hay que darle? Ah, no hubo nada como Pink Floyd.
0: Y es una lástima perderse todo lo otro.
1: Esto les puede abrir una ventana, ¿eh? A esas cabezas de bodoque que se creen que no se inventó nada.
0: No te podés perder todo lo otro.
1: No, estos pibes saben hacer muy bien las cosas. Esta canción se llama Criminal. Criminals. ¿Quiere escuchar a Modern Nature?
0: Sí, señor.
1: ¿Inglaterra?
0: Sí, señor.

0: Una belleza, ¿eh? ¿Repetime el título?
1: El tema se llama Criminals, el disco se llama How to Live y la banda se llama Modern Nature. Nuevos, nuevitos, vivitos.
0: Muy interesante, te digo.
1: Muy interesante.
0: Muy delicado, muy...
1: Saben.
0: Estéticamente lindo.
1: Saben mucho estos tíos.
0: Bien, señor.
1: Yes.
0: Remitiréme a mis años preadolescentes. Cuando yo tenía 14 años, hacía tu trabajo.
1: ¿Qué trabajo hago? Discúlpeme, no
0: te hacía el jockey.
1: Ajá, está bien.
0: Entonces, había un club que se llamaba Club Americano.
1: Ay, qué lindo nombre.
0: Y yo, como tenía amigos ahí, les dije, che, ¿por qué no me ponen de presentador?
1: Claro.
0: Y en los intervalos paso los discos. Porque en los intervalos se pasaban. Entonces dice, le digo, y si querés, yo vengo antes. Vengo a las 9 de la noche, el baile empezaba a las 10. Era locutor de bailes ahí.
1: Claro.
0: Tendría 14 yo.
1: 14 años era locutor.
0: Sí. Toda la vida jorobé la gente.
1: Sí.
0: Entonces iba y ponía discos. ¿Qué ponía? Lo que me gustaba a mí.
1: Claro.
0: Esto viene porque traigo uno de los tangos que pasaron de siglo. Que todo el mundo, de una manera grande o chica, lo va a reconocer. Entonces yo ponía los tangos que a mí me gustaban.
1: Qué lindo.
0: Claro, como yo no tenía tocadisco.
1: Claro, claro.
0: Y encima me daban unos mangos.
1: Bueno, yo empecé a hacer DJ que para escuchar la música fuerte.
0: Viste, y bueno.
1: Iba a las 3 de la tarde, me metía en la cabina y ponía todo para mí solo.
0: Lo primero que ponía al lugar, al llegar, era algo que arrancaba con un solo de piano. Tan, ta, tan, tan, ta, tan, tan.
1: Buenos Aires, mil.
0: Apaniagua. Muy bien, así, Flores.
1: Qué oído tengo.
0: D'Agostino empezaba, gran pianista, te digo.
1: Sí.
0: Tan, tan, tan, tan, tan, tan.
1: Buenos Aires.
0: No, después.
1: Fue un recitado
0: canta,
1: eso.
0: Canta Vargas, sí. Ah, canta
1: sí, mi viejo.
0: Eso es inolvidable. En realidad, es un tango de Cadícamo y Cobián, pero sí. Nunca se... Nadie más, yo no escuché a nadie más, excepto D'Agostino y Vargas, que tocaran y cantaran este tango.
1: Es verdad.
0: Lo arreglaron, porque antes los músicos se ponían la camiseta de la orquesta con la que estaban. Era una actitud de pertenencia, ¿no?
1: Sí.
0: Como se dice ahora, era identitaria. Tu identidad era de la orquesta.
1: Sí, sí.
0: Y hicieron el arreglo cuando volvieron de un baile de madrugada en la casa de D'Agostino, que estaba el piano.
1: Qué arreglo raro tiene ese disco.
0: Tiene un arreglo de cuarteto de la Guardia Vieja o de trío,
1: claro,
0: de la Guardia Vieja, que va por ahí por la mitad.
1: Sí,
0: de aquellos
1: sí,
0: bohemios
1: sí.
0: Del tango.
1: Sí, sí.
0: Es muy bello.
1: Qué lindo
0: tango.
1: Que sí.
0: Tiene
1: sí.
0: Un encanto.
1: Sí,
0: ¿querés
1: sí.
0: Que lo escuchemos?
1: Claro.
0: A Pan y Agua.
1: A Pan y Agua.
0: En un arreglo de todos los músicos de D'Agostino
1: sí,
0: con
1: sí.
0: D'Agostino Vargas, que no puede ser de otra forma.
1: Déjale.

amigos queridos de entonces, a pan y agua, este tango nos unía en aquellas noches inolvidables de Armenonville.

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bienvenidos, aquí estamos, desembarcando en la madrugada del miércoles, y este frío que no se va, y el invierno que se perpetúa, y la primavera que ruega, que intenta, que hace todo lo posible para aparecer, pero el invierno no lo deja. ¿Cómo les va? Bienvenidos. Llegamos a Día 2, este programa menos descontracturado, divertido, el que intenta robarte una sonrisa, el que busca que encuentres el sol de un nuevo día de una manera distinta. El programa que busca que dejes atrás lo tedioso del día y que puedas a esta hora relajarte y sonreír. 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

0: radios junto a Nacional Buenos Aires y dispersas en todo el país, llegando a los lugares más recónditos, ahí donde solo llega Nacional. ¿Eh? Nos tenés que buscar en el dial, nos tenés que sintonizar en tu pueblo, en tu paraje, en tu ciudad, en tu provincia. Ahí nos vas a encontrar. Si no, tenés una manera mucho más sencilla, si se quiere. En el celular te bajás la aplicación de Radio Nacional Argentina y ahí nos podés escuchar también. No solo acá, sino en el resto del planeta, en todo el mundo, como muchos de nuestros amigos de distintos lugares, desde Europa, desde África, desde Oceanía, desde Asia, desde Medio Oriente, desde Norteamérica. Para nosotros es un verdadero placer poder hacer este programa y llegar a todos ustedes, ¿eh? Este programa que nació por y para ustedes. También tenés otras chances y otras maneras de poder sintonizarnos o buscarnos o interactuar juntos, como por ejemplo, según la compañía de cable que tengas, en la grilla de canales, canales de radio, y ahí desde la cama y desde el televisor nos escuchás. Por ejemplo, esto no es streaming, ¿eh? No nos busques, no. Esto es radio. A esta hora no hay nada más lindo que la radio. Irse a dormir con la radio encendida, porque a esta hora se escucha, no se siente. A esta hora, la radio, vieja compañera de emociones, te acompaña a conciliar el sueño. ¿Eh? Para los noctámbulos, para los que sufren de insomnio, o para todos aquellos que están desarrollando alguna actividad y empiezo a recorrer cada una de las que nos han mandado a ustedes, como por ejemplo los que están ruteando, tractoreando, cosechando, sereneando, estudiando, veterineando, empanadeando, sanando, panadoreando, altamareando, recorredoreando, computadoreando, amasando, locutando, enamorando, insomniando, kilometreando, tejiendo, despertando, escuchando, rasqueteando, apicultureando, costurereando, insomniando, chateando, noctambuleando, remiseando, talabartereando, calefaccionando, taximetreando, parrilleando, empalagando, madrugando, hermoseando, plomereando, colectiveando, pisteando, mamando, seguridad, refrigereando, sorrentineando, lidiando, timbeando, chambeando, chamullando, amazando. Para todos ustedes, queridos amigos, oyentes, que nos acompañan en cada madrugada. Y recuerden, nuestras vías de comunicación tienen el WhatsApp. Hasta pueden mandar un audio por WhatsApp. No más de un minuto, ustedes ya lo saben. Superado el minuto, la máquina corta y borra. Por eso le pedimos, no porque seamos tiranos y que no nos guste escucharlo, simplemente porque es una cuestión de tiempo. Y la así está programado, ¿no? Tiene que ver con tiempos de radio. 11-38-70-74-85. 11-38-70-74-85. Ahí nos escribís. También tenés la posibilidad de llegarnos a través del Facebook de DA2. Fabián Codevil y Sonia Ferrari, Radio Nacional AM870. DA2. 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Ingresen, se van a encontrar con un lindo video de Ivo Cutsarida diciendo algo que es tan importante que por eso me atreví a subirlo a nuestro Facebook. Pasen y vean, escuchen y analicen y verán cuánta razón tienen sus palabras, en sus dichos, el querido Ivo Cutsarida. Acá estamos, ustedes ya lo saben, los esperamos a todos, como a Osvaldo Linares, que nos escribe y nos bendice y nos manda besos desde la provincia de Río Negro, a Graciela Guglielmi, un beso grande para ella, a querido Marito Echeverri, que está siempre presente, a Eli Páez, la gente que se va acercando a través del Facebook y que me encanta mencionarlos, ¿no? Porque se toman su trabajo de poder estar con nosotros y nosotros debemos, tenemos el deber de devolverles a ustedes con el mismo amor que ustedes nos escriben cada uno de sus mensajes, ¿no? Por eso nos encanta poder recibirlos, sentirlos tan cerca y poder responderles de la misma manera, sin ningún lugar a dudas. Así que ahí estamos, haciendo el programa, contestando los mensajes, leyéndolos. Ustedes saben lo que van a encontrar y de qué manera nosotros los vamos a recibir y vamos a tratar de darle lo mejor, Gloria Paolini, le mando un beso muy grande, dice, te escucho todas las noches, hermosa música en la madrunoche. Gracias, Gloria, hermosa, gracias, Por acá también nos escribe Ariel Giara. Hola, saludos. Estoy furiando, dice hoy. Vaya a saber por qué el querido Ariel Giara nos dice lo que nos dice, ¿no? 15 minutos han pasado de la medianoche y hasta aquí ya tenemos una gran cantidad de mensajes que voy a empezar a leer. Renato de Bahía Blanca, Sonia está de vacaciones, Renato, te mando un abrazo, Ariri, Altair Suárez Coelho, mi amigo, du Brasil. Dice, buenas noches, Fabián, siempre estaremos juntos, nunca te dejaremos solo. Excelente programa, un fuerte abrazo desde Sao Paulo, con mucho frío ahí, mucho frío. Acá también, en este momento quiero ver la temperatura exactamente que me va a marcar el monitor. Están ahora con la humedad. Estamos buscando la posibilidad de ratificar la temperatura en un rato. 7 grados 8 en Buenos Aires. Mucho, mucho frío. Por aquí también nos escribe el querido Héctor de la provincia de Salta, la linda. Viva el programa de A2 y Discoteca Nacional. Llegó el miércoles, Fabián. Y el querido Héctor del barrio Tres Cerritos, que nos escucha a través de FM 102.7, le mandamos un beso muy grande. El Osmar, de Fray Bentos, Uruguay. Buenas madrunoches, Fabián. Feliz miércoles, bendiciones, abrazo, querido Osmar. Yo digo Osmar porque me parece que al uruguayo le gusta que le digan el Osmar, ¿viste? Es una forma muy típica de el Rubén, el Osmar, ¿viste? En Uruguay son muy así, ¿viste? Mi gran ídolo, el de siempre, ustedes lo saben, es el señor Rubén Walter Paz. Aquel 10 que brillara con la camiseta de la Academia de Peñarol y de la selección uruguaya, además del Genoa, del Racing de París y, bueno, del Internacional de Porto Alegre. Un abrazo grande a todos mis amigos uruguayos, a los que los quiero muchísimo. ¡Ana María! Como no podía ser de otra manera, desde la provincia de Santa Fe, dice, hola, hola, buenas noches. ¿Cómo andan? Muchas, muchas vacaciones, dice. Ahora vienen con el frío, esperemos que tengan buena música y muchas ganas de que pasemos lindo. Claro, es nuestro objetivo, Ana, que ustedes la pasen de la mejor manera posible, no tengas ninguna duda. Gracias por estar siempre, Anita hermosa, un beso muy grande. El querido Policarpo Urbano Martínez de Caseros. Hola, buenas, y espero escucharlos. Hoy me prestaron una radio por unos días. Buen programa. Bueno, vamos, Policarpo. Carajo, ahí tenemos radio otra vez. Y acá estamos haciéndonos mutua compañía. El querido Marito de San Luis, siempre presente, como no podía ser de otra manera. Les mandamos un beso muy grande. Gracias, Marito, por estar. Querido Mario Echeverry de San Luis. Y por aquí aparece Juan Manuel de San Miguel de Tucumán. Muy buenos días, estimados madrunocheros. Sea este el mejor de los programas, con buena vibra, sea pum para arriba. Gracias, querido, muchas, muchas gracias. Hola, Ezequiel, de la panadería en Margarita Belén Chaco, a esta hora ya seguramente preparando el horno. ¿Cómo están? Gracias por estar, Ezequiel, de verdad, un beso muy grande. Tiago y Ezequiel, que ya están trabajando, ya están amasando a esta hora de la madrugada. A ver si me parece oler ese aroma a pan caliente y a la factura, me recuerda a mis tiempos de juventud y adolescencia, que cuando salíamos de bailar pasábamos por la panadería mientras otros estaban boludeando nosotros parábamos en la panadería a buscar el pan y la factura. Los que estaban volviendo y se perdían esa parte. Después se arrancaban, ¿viste? Pero ya era tarde. Ya nos habíamos quedado con la factura y el pan. Pero bueno, lindos tiempos esos que recordamos con mucho afecto. ¡Nelly! ¿Cómo estás? Hola, Fabi. Gente linda acá disfrutando de esta primavierno, podría ser. O primienverno, bueno. O inviaverna, o inviavera. ¡Qué lío hiciste, Nelly! Estamos todos locos, claro, por esta temperatura es increíble, ¿no? Feliz miércoles. ¿O es jueves? No, estamos en miércoles, Nelly. Te queremos, Nelly, te queremos. Ahí en San Benito, Entre Ríos, Cecil Hughes de Esquel. Hola, Fabián. Aquí, como siempre, presente. Te paso una más para el vagón. Ajedreceando. Muy bien. En eso me encuentro en este momento con mi viejo librito armando partidas. ¿Alguna vez, allá por mi juventud, adolescencia, tenía un vecino que se sentaba conmigo, un gran ajedrecista? Poníamos y armábamos el tablero con las piezas y ahí él me enseñaba un poquito las viejas partidas de Anatoly Karpov, Kasparov, toda aquella aquellos grandes maestros de entonces. Y les digo, y debo confesar que aprendí poco, ¿eh? Tendría que haberlo aprovechado mucho, mucho más, querido Cecil. Abrazo grande para vos. Por aquí, Normita. Titi, hermosa, ¿cómo estás? Buenas madrunoches, equipo de Día 2, qué alegría reencontrarnos. Gracias por la excelente música y compañía, gracias por estar. Desde Jujuy, muchos cariños y un abrazo enorme que nos llega al fondo del corazón, Titi. Raquel de Humboldt, Santa Fe, otra de las grandes amigas de este programa. ¿Cómo estás? Ya estás acostada, muy bien, esperando de nuestra compañía nocturna. Buen miércoles para vos también, Raquelita. Abrazo enorme, un beso gigante. ¿Hace mucho frío? Sí, claro. Y acá también. Según un señor del campo me contó de una terrible helada de hoy en muchos lugares. Hasta en algunos ha nevado fuertemente y ha quedado gente varada. Raquel, un beso gigante. Leo de Córdoba Capital. Buenas madrunoches. Qué linda noche para resfriarse, cosa de loco, cosa mandinga, querido Leo. A no descuidarse y que disfrutemos de la música y abrigados, ¿eh? Porque estos fríos son los que te terminan complicando siempre. Hola, Violet, hermosa mía, ¿cómo estás? Un beso grande desde Salta Capital. Violeta nos escribe. Ayer hizo un calor hermoso y hoy amaneció todo nublado. Y otra vez a ponerme buzo, dice Viole. Un beso grande, Viole. Gracias por estar. Hola, Isa, de San Rafael Mendoza, nuestra querida Isabela. Buenas madrunoches, Fabián, es un gusto escucharte. Para mí es lo mismo leerte, querida Isa. ¿Dónde está Sonia? ¿Está bien? Está bárbara, disfrutando de sus merecidas vacaciones. Me encanta de adiós y a mí me encanta que te guste. Un abrazote grande, gracias por estar con tu risa hermosa. Buen miércoles, gracias Isa. Desde San Rafael Mendoza, nuestros amigos que nos hacen llegar su mensaje, como Sandra de Zapala, Neuquén. Hola, Fabi. Hola, Sandra. Acá, costurereando mientras te escucho. Saludos para todos. Gracias por la música y gracias a ustedes por el amor, por el cariño, por el afecto, por la complicidad. También nos llegan, querido amigo Jorgito Falcone, mensajes de voz. ¿Los podemos escuchar?
1: Vamos, Radio Nacional, acá andamos peñando. Saludos para Peña, los especuladores, que siempre escuchamos firme la radio junto al pueblo. Vamos, Nacional, aguante River Play.
2: Hola, Pomelo. Hola, Sonia, que todavía no ha hablado. ¿Cómo andan? Acá Jimmy, el uruguayo. Me pasó algo rarísimo hoy. Estaba cansado del laburo. Me dormí a las 5 de la tarde, me acabo de despertar. Es muy temprano para el mate. Vamos a esperar al programa de Sonia para tomar mate, no sé, a la hora del especial, a las 3, por ahí. acá en Uruguay está re frío también. Entró la primavera, no sé qué hora, pero no se hace ver. Nada, para decirle que estoy presente, saludos y se los quiere, gente linda. Besos y abrazos de Río Negro, Fray Ventos, Uruguay, cruzando el puente que recién cumplió 50 años. Que unió dos países, hermano. Vamos arriba, se los quiere.
0: ¡Vamos arriba a la celeste! Jimmy, que un uruguayo diga que es demasiado temprano para el mate. ¡No lo puedo creer! Si ustedes andan con el termo bajo el brazo todo el tiempo, se ponen un traje, se ponen el termo. Se ponen una malla, se ponen el termo. Se pone la ropa para jugar al fútbol, se pone en el termo. El ovino lo tienen incorporado, Jimmy. Abrazo grande. Y para Matías, que a los gritos está con Nacional siempre. Y nosotros encantados, Mati, de que estés con nosotros. Un beso grande para todos. Como lo hace Cristian desde La Rioja. Buenas noches, Fabi. Soy Cristian. Prendido con ustedes. Gracias, Cristian. Acá estamos, ¿eh? Y vamos a empezar a andar el camino de la música bien ochentosa. Una buena elección hicimos detalladamente con algunos temas que hace mucho no escuchamos, como solemos decir aquí, ¿eh? Una muy buena selección ochentosa, que arranca con el número uno de los 80, enorme, talentoso, ya no está entre nosotros. Lamentablemente se fue temprano, se fue muy rápido. Había mucho para disfrutar. Pero nos deja su legado, su música. Y el señor Michael Jackson interpreta Bad. Para abrir la madrugada.

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0: ¿Cómo estás? Acá Dante reportándose a la cofradía Madre Luchera. Acá vamos ruteando. Carmino a Menucos. Abrazo para todos.
1: Call Me España, sonando el Nacional. Y Dante desde Bariloche, ruteando y mandándonos un mensaje. Cuídate, Dante, buena ruta, ¿eh? Y siguen llegando los mensajes. Norberto, querido Norberto, del sur de Tel Aviv, en Ashdod. Gracias, Norberto, por el mensaje, por estar, por seguir ochenteando con nosotros. Un gran abrazo. El querido Roque Massat, de Guadalupe Norte, Santa Fe, dice: hola, Fabi, acá pisteando y ya casi llegando a casa. Lástima que no tengo... que tengo que seguir para llegar a Villa Guillermina. Buen programa, gracias. Bendiciones, pibe. Y bendiciones para vos también, querido Roque. Isabela. Hola, Isabela. ¿Cómo estás? Decime, Fabián, esto es hermoso. Mucho oro y todo de Argentina los juegos. Y gran juego sudamericano está haciendo Argentina en Santa Fe. Es para destacar, ¿eh? Gracias por estar, Isabela. Y claro que sí, es bárbara la presentación y la participación de Argentina en los Juegos Sudamericanos. Juancito de Montecomán. Hola, Juan. Hola. Buenas madrunoches, presente, esperando. Buena música y lindas historias. Abrazo grande a la distancia de Juan y Mabel. Acá estamos, ¿eh? Con todos ustedes, llegando a cada rincón de la Argentina y disfrutando de cada uno de sus mensajes. Siempre bien rodeado con Jorgito Falcón en los controles, con la querida Jackie Carol Macarevici, nuestra productora ejecutiva comercial estrella. Estamos aquí para llevarles a ustedes este programa con mucho amor y con mucha pasión. Momento de emular a la querida Sonia Ferraris, que nos trae siempre sus historias. Y en este caso, en primera persona, realmente emotivo. Y tiene que ver con el señor Sylvester Stallone y el querido Dolph Lundgren, conocidos por todos por su papel en Rocky IV haciendo de Iván Drago. Y mientras el querido Jorgito Falcone va musicalizando esta historia, nos vamos metiendo en lo que fue aquella película y todo lo que vino después, en esta relación tan particular de tanto afecto y tanto cariño entre los dos protagonistas.

Sylvester Stallone es una de las estrellas que participan del Dolph Unbreakable. Y es nada más ni nada menos que un documental biográfico de la vida de Dolph Lundgren, el querido y recordado Iván Drago. El nuevo documental biográfico que repasa la increíble vida del actor sueco, tanto delante como detrás de las cámaras, destaca su personalidad, destaca su humanidad. Amigos, familiares y compañeros de la profesión como Arnold Schwarzenegger, Jean-Claude Van Damme, ayudan a construir un retrato muy íntimo del actor, recordando algunos de los momentos que marcaron sus más de 4 décadas en Hollywood. En él, el propio Lundgren aprovecha la ocasión para revelar anécdotas desconocidas sobre su relación con estas estrellas, incluida la emotiva reacción de Stallone cuando se enteró de que su viejo rival, el ruso de Rocky IV, llevaba años luchando contra un cáncer. Y hubo una llamada que cambió para siempre la relación de ambos. Esta relación de Sly y de Dolph, que se remonta a 1985, cuando ambos se vieron las caras por primera vez en la celebrada Rocky IV. El sueco interpretó al imponente boxeador soviético Iván Drago, uno de los rivales más icónicos que ha tenido Rocky Balboa, y el personaje que terminó catapultando su carrera en Hollywood. Lo que comenzó como una rivalidad delante de las cámaras se convirtió con el paso de los años en una duradera relación profesional y personal. Más de 20 años después volvieron a compartir pantalla en lo que fue la primera versión de Los Mercenarios, esa película que se nutrió de los grandes actores de las películas de acción de los 80 y de los 90, donde dejaron atrás los guantes de boxeo para convertirse en camaradas dentro de un particular grupo de veteranos estrellas de acción, reunidos por el propio Stallone, y de la cual se hicieron 3 entregas más después de esa brillante y exitosa primera película. No obstante, fue fuera de los focos donde su relación alcanzó un plano mucho más personal. A Lundgren le diagnosticaron cáncer de riñón en 2015. Y aunque inicialmente consiguió mantener a raya la enfermedad, lamentablemente esta regresó en 2020 y se extendió a otros órganos. El actor mantuvo su situación prácticamente en secreto durante años hasta que se hizo público en 2023, revelando que un médico le dio una esperanza de vida de 2 o 3 años. Stallone se enteró de la noticia y llamó a su antiguo compañero mientras este se encontraba en una tienda de Beverly Hills. Dolph recuerda que Sly estaba llorando cuando lo llamó y se interesó inmediatamente por su estado. ¿Cómo estás? Tengo que verte, le dijo Stallone. Una reacción que lo dejó completamente sorprendido después de décadas manteniendo lo que él mismo define como camaradería de tipos duros. Lundgren ha develado recientemente esta emotiva anécdota con motivo de el documental que están filmando, el nuevo documental que repasa su vida mediante material de archivo y testimonios de quienes los rodearon durante más de 40 años. Precisamente el actor sueco reconoce que la llamada de Stallone marcó un antes y un después de su relación, o en su relación. Nunca habían hablado entre ellos a un nivel tan emocional y asegura que desde entonces se han convertido en amigos mucho más cercanos. Una amistad nacida entre golpes ficticios y alguno que otro real. Recuerden que Stallone le pidió realismo en aquella Rocky IV y el ruso pegaba muy fuerte. Le pegó tan fuerte que lo mandó al hospital y casi lo manda a otro mundo. Más de 40 años después, terminaron mostrando su faceta más humana.
sin cámaras, de por medio.

ameritaba escuchar un poquito de la banda sonora de aquella Rocky 4, ¿no? Este tema se titula War, tiene que ver justamente con el entrenamiento de ambos. En aquel momento mostraba a Sylvester Stallone entrenando en la naturaleza y a Iván Drago entrenando con la tecnología más avanzada de la Unión Soviética en aquel entonces. Y como estamos en los 80 y de los 80 no nos vamos, seguimos disfrutando de la muy buena música. Y llega ella. Y llega Madonna. Y llega con su pequeña plegaria a de a dos.

0: Y así pasaba Like a Prayer, Madonna, una pequeña plegaria. Y por ahí Isabela y tantos otros amigos que nos hablan de lo exitoso que están siendo estos Juegos Suramericanos en Santa Fe. Vamos a hacer un pequeño resumen de una jornada otra vez impactante de los deportistas argentinos, mientras saludamos a Maurito Torres, que ya está tomando los controles en lugar de Jorgito Falcone, a quien le mandamos un beso y un abrazo y agradecerle esa primera hora que nos dio. Les cuento que en el día de ayer el hockey fue dorado. Leonas y leones se subieron a lo más alto del podio de los Juegos Suramericanos en la provincia de Santa Fe. Y Argentina se mantiene segunda en el medallero detrás de Brasil. El balance de la jornada. Las medallas de oro mencionadas por leones y leonas. A esas se suman dos de plata. Matías Reinaga en los 10.000 metros atletismo y por equipos, también en atletismo, Lucas Villegas, Tomás Mondino, Milagros D'Amico y Guillermina Cosio. 5 de bronce. En bádminton mixto, en doble mixto tenis de mesa, Santiago Lorenzo y Camila Argüelles. Nélida Peña Flor en los 10.000 metros atletismo para mujeres. En escalada femenina, María Aguado y Natalia Vera en ciclismo. Entonces, las medallas que se obtuvieron y que ponen a la Argentina en un segundo expectante y magnífico segundo lugar. También en el día de ayer se confirmó que finalmente Boca y Racing estarán jugando los cuartos de final de Copa Argentina. Recuerden que había presentado una queja y una protesta formal Vélez por mala inclusión de un jugador extranjero, a lo que la AFA determinó una multa económica, pero no así la quita de puntos o entrega de partido a Vélez, que había sido su rival, por lo que el próximo domingo en Rosario, Gigante de Arroyito, desde las 17 horas, estarán jugando Racing y Boca. Vélez volverá a reclamar, y si no tiene ninguna respuesta que lo deje conforme, recurrirá al Tribunal Internacional. Esto va para largo, pero la AFA y el Comité Ejecutivo han determinado que Boca Racing deben definir los cuartos de final el próximo domingo en Rosario. Otro de los temas importantes es que Scaloni se acerca a la renovación mientras van llegando y de hecho ya entrenando a los jugadores para las fechas FIFA. Recuerden que Argentina juega 3 partidos en nuestro país, el 30 de septiembre en Córdoba, en el Mario Alberto Kempes ante Bolivia, y luego el 3 de octubre y el 6 de octubre respectivamente en el Monumental ante Burkina Faso y Benín. El 6 de octubre será el día de la despedida formal y oficial de Messi de la selección. Su último partido con indumentaria especial para ese día, ¿eh? Ahí estará Messi y todos los jugadores que obtuvieron la Copa del Mundo en Qatar 2022, haciéndole el aguante y disfrutando de ese día tan particular y tan emotivo, ¿eh? Aún no se han puesto las entradas en venta, les digo, por si hay alguno que intenta sacarla. Recién se van a poner en venta el próximo jueves, ¿eh? Así que atentos a los que quieren la entrada, o su entrada o las entradas para dicha despedida o para los partidos previos a la despedida, ¿eh? La venta de entradas comenzará el jueves a las 18 horas. El valor de las mismas irá desde los 90.000 pesos a los 480.000. Realmente lejos del alcance de muchos, ¿eh? Así que está la Radio Nacional con los partidos llegando a todo el país para que ustedes lo disfruten sin perderse detalle alguno de lo que será o de lo que serán esas presentaciones, con el equipo deportivo de Radio Nacional, Pasión Nacional y Fútbol Show de la mano del Muñeco Perazo, todos detrás de esta serie de partidos donde la selección argentina expondrá lo que fue el subcampeonato y le agradecerá eternamente a Leo Messi su entrega, su compromiso, su sacrificio, su sentido de pertenencia y los logros obtenidos. Nos siguen llegando los mensajes a Nacional y para nosotros es un verdadero placer saludar a Luisito, el camionero de Mar del Plata. Dice, buenas madrunoches. Volviendo de Salta para Mar del Plata, esperando para escucharlo, les cuento que la noche está ideal para viajar. Bueno, buena ruta, Luis. Un abrazo grande. Disfrutá del programa, de la música, de las historias. Oscar Marín de Paysandú, Uruguay, otro de nuestros queridos hermanos orientales. Buenas madrunoches, Fabián. Como dice un locutor de aquí, no me dejen solo, no es así. Fabián, te escuchamos mucho más que dos. Y les agradezco. No estamos solos, solos en la madrugada, decía José Sacristán, allá por los 80, Y se hizo famosa y célebre aquella frase. Mientras tanto, seguimos disfrutando de esta madrugada. Cuando faltan apenas 1 minuto y 10 segundos para la 1 de la mañana, esperando esa historia de amor que nos llega al fondo del corazón y que será musicalizada magistralmente por el querido Maurito Torres. Hacemos una pequeña pausita de esas que le gustan a Mauro y volvemos con la historia del día.
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tema inolvidable de Sting, instrumental, que nos propone Maurito Torres para la historia del día. Un intrigante relato de amor y pasión a través de una narración breve pero envolvente. Descubrirán la historia de un hombre atrapado en el embrujo de una misteriosa mujer. Sus ojos verdes y manos gélidas despiertan deseos y temores incontrolables, enfrentando una mezcla de gloria y maldición. Lucha por liberarse de sus encantos. ¿Podrá resistir la tentación? Llega de a dos. Pasaditas la una de la madrugada. Momento esperado por muchos. Maldita pasión.

La frialdad de su mirada cada vez me intimidaba más. Esos ojos verdes que examinaban como queriendo llegar hasta lo más hondo de mi ser y saber todos mis miedos y secretos. Aquellas manos blancas, frías, que al tocarme estremecían hasta lo más profundo de mis entrañas. Todas las noches se deslizaban por todo mi pecho y me hacían perder la cabeza y la cordura. Sus labios, de color carmesí encendido, eran la chispa que avivaba mi cuerpo y me desinhibía de cualquier miedo o duda. Cada día ella me enredaba en sus redes de perdición y mentiras que me llenaban de gloria y supremacía. Pero solo eran embustes crueles a mi persona.

de maldición, desdicha y pasión. Hoy regreso al pueblo. Y ella también regresó en busca de otra víctima que como yo caiga en sus letales encantos. Pero no puedo permitir que otro hombre la haga suya, pues ella es mía, aunque la odie y la desprecie. Ella me pertenece. Tiene que regresar a mí. Pero esta vez va a ser diferente. No le va a funcionar. Ya no volverá a encenderme con sus besos de cianuro, pues solo la voy a dejar ser mi amante y mi mujer de noche. Y al amanecer, cuando el sol empiece a atar el cielo, mi desprecio y mi rencor hacia ella brotará otra vez.

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1: Sting. Sonaban de a dos. Tras la historia del día. Una canción muy particular que Sting lanzó allá por 1993 como parte de su cuarto álbum. Lo cierto es que también fue parte de una película memorable como El Profesional, con Jacques Reno. Te recordarán, la del perfecto asesino, León, ese sicario que terminaba enamorándose de una niña que había perdido toda su familia tras una entradera policial en busca de droga, ¿no? Y esa película terminaba justamente en los títulos con este tema inolvidable de Sting que nos propuso el querido Maurito Torres. 1:12 en esta madrugada, y a esta hora amerita un 2x1, querido Mauro. Se viene en el aire de Nacional y para los ochentosos de pura cepa, Rick Astley y Never Gonna Give You Up. Y pegadito, Donna Summer, This Time I Know It's For Real, sonando en Nacional.

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1:21. Estamos en día 2, ingresando en la recta final de nuestro programa, aún con mucha más música. Recién pasaba Rick Astley con Never Gonna Give You Up y Donna Summer con This Time I Know It's For Real. Aquí en día 2 y todavía tenemos mucha más música y todavía tenemos más cosas para contarles. En un rato les voy a hablar de La Milla Verde o Milagros Inesperados, una película espectacular que protagonizaron Tom Hanks, Michael Clark Duncan, David Morse, Sam Rockwell, con detalles que te van a sorprender. La Milla Verde, que estaba inspirada en un caso real de una profunda injusticia racial en los Estados Unidos, aunque los elementos sobrenaturales y milagrosos del personaje John Coffey, que era interpretado por Michael Clark Duncan, ya desaparecido físicamente, son ficción de quien le dio forma a esta película, ¿no? Nada más ni nada menos que Stephen King. Todo esto viene en un rato, musicalizado también con la música que en su momento fue parte de la película, que se estrenó en 1999, ¿no? Música que está compuesta principalmente por una emotiva e instrumental partitura original de Thomas Newman, combinando canciones de la época, décadas del 40 y del 30 y del 40, que reflejan el contexto de lo que fue la Gran Depresión en los Estados Unidos, ¿no? Obviamente tendremos su canción icónica y con mayor trama en la película. No les voy a adelantar nada, no les voy a spoilear. Una linda historia que llegará en un rato nada más. A Néstor de Punta Alta le mando un beso enorme, le agradezco profundamente sus mensajes. Néstor querido, quiero decirte que lamentable, voy a preparar una linda noche de tangos. Lo que no puedo es cambiar el rumbo del programa cuando ya estamos al aire. Por eso te pido perdón y disculpas por no poder concederte tu deseo de escuchar un tanguito, pero en breve vamos a preparar, inclusive para la semana que viene, acá una noche de tango en vivo con un dúo que ya habíamos prometido y que no pudo venir, un cantante y un pianista. Para eso tendremos la semana que viene, así que estate atento, Néstor de Punta Alta, un beso y un abrazo gigante. Para Oscar Escobedo de Córdoba, dice, buenas madrunoches, escuchando, aguardo el especial. Bueno, te quiero explicar, querido Oscar, que este es día 2, no es Discoteca Nacional, y que los mensajes para Discoteca Nacional, te pido los emitas en el horario de Discoteca Nacional, donde tampoco va a estar Sonia porque se tomó merecidas vacaciones, ¿sabes? Así que te mando un abrazo, Oscar. De a 2, de 0 a 2. Discoteca a partir de las 2 de la mañana. Mi querido amigo Marcelo, alias el gato de Corina. Lindo leerte, gatito. Un beso grande, espero que esté bien. Cariños a la familia y gracias por estar siempre, por ser parte y por estar prendido a Nacional siempre. Eso es realmente muy lindo, como lo que hacen casi todos o todos nuestros oyentes, de estar prendidos a Nacional y de ser parte de este programa, porque en definitiva este programa nació para ustedes, es por y para ustedes, y eso nos da una enorme alegría. Y para ir bien pum para arriba, querido Maurito Torres, un poquito más de música mientras nos vamos preparando para lo que será esa primera persona que tiene que ver con la película Milagros Inesperados o La Milla Verde, que vamos a contar en un ratito nada más. Ahora se viene Black Box, Ride on Time.

Y así pasaba Ride on Time, Black Box, en esta madrugada, donde nos escribe la Condesa. Querida Helen, te mando un beso grande. De a dos, querido Fabián, acá con vos, ¿cómo dejarte solo? No, nunca, hermoso programa, te requiero. Es recíproco. Hermosa Helen, gracias por estar. Condesa, un beso muy, muy grande. Y quédate prendida porque seguramente te va a gustar lo que vamos a contar en un ratito nada más, y que tiene que ver con una inolvidable película como fue La Milla Verde o Milagros Inesperados. Una historia real que obviamente tomó algún giro y tiene que ver con lo que propuso Stephen King justamente para esta película, ¿no? Está inspirada en un caso real, decíamos, y que voy a contarles mientras mi querido compañero Mauro Torres va musicalizando de fondo con una versión que sonó en aquella, con una canción que sonó en aquella película y que es otra versión. La que escuchábamos en la película la había cantado Fred Astaire, pero me pareció que modernizarla un poquito y tener una remasterizado es para disfrutarla más. Eras Fitzgerald junto a Louis Armstrong, Cheek to Cheek, que fue el tema de aquella película, ¿no? La canción más icónica y con mayor peso en la trama de ese peliculón. ¿Sabías que La Milla Verde estaba inspirada en un caso real de un niño de 14 años al que ejecutaron en la silla eléctrica en 1944? Por un crimen que 70 años después un tribunal declaró que nunca cometió. George Stinney Jr. era tan pequeño que los funcionarios de la penitenciaría de Carolina del Sur tuvieron que sentarlo sobre una Biblia para que su cabeza llegara a los electrodos. ¡Qué locura! Pesaba apenas 40 kilos, tenía 14 años. El juicio duró 3 horas y el jurado, 12 hombres blancos, tardó exactamente 10 minutos en declararlo culpable del asesinato de dos niñas blancas, sin una sola prueba física, sin testigos directos y con una confesión que la policía jamás puso por escrito. Cuando encendieron el interruptor, la máscara que le habían colocado en la cara le quedaba tan grande que se soltó, dejando su rostro expuesto ante unos 40 testigos en esa sala. Stephen King se inspiró en este caso para escribir la novela en 1996, construyendo el personaje de John Coffey, un hombre negro gigante acusado de matar a dos niñas y condenado a la silla eléctrica. Como un eco directo de la historia de Stinney, la misma injusticia racial, el mismo sistema que aplasta sin mirar, la misma inocencia imposible de demostrar dentro de una sala de juicios diseñada para condenarte de antemano. En 2014, la jueza Carmen Tevis Mullen reabrió el caso y lo que encontró fue lo que todo el mundo ya sabía, que el juicio de George Stinney no tuvo una sola garantía, la más mínima garantía de justicia. Que la confesión fue arrancada a un niño solo y aterrorizado, sin abogado ni familia presente. Que la condena se anuló formalmente 70 años después. ¿Y qué hacemos 70 años después? Si ya lo habían ejecutado. Si ya no lo teníamos. Si no le dejaron vivir la vida plena a un chico de 14 años. Para entonces, claro, George llevaba 7 décadas muerto. La Milla Verde, Milagros Inesperados, una película que duele
más cuando sabes que detrás del personaje hay un niño al que el sistema mató dos veces, uno en la silla eléctrica y otra durante 70 años de silencio. Una película sensacional, una película para admirar, para disfrutar. La Milla Verde, donde sonaba de fondo esta versión cantada en aquella oportunidad por Fred Astaire, porque fue el último deseo de John Coffey en esa película, de poder ver una película sentado en un cine, algo que no había hecho nunca, y se deslumbró con Fred Astaire bailando y cantando Cheek to Cheek.

0: Ella Fitzgerald, Louis Armstrong, Chick to Chick. Mensaje de Maggie de Comodoro Rivadavia, dice: feliz madrunoche, Fabián querido, hermosa música y muy grata compañía. Terrible injusticia con la de ese niño. Sí, terrible, terrible, Maggie. Amigo querido, te deseo un hermoso miércoles y yo te lo deseo a vos, Maggie. Va mi abrazo desde el corazón, ¿eh? Igual similar al que vos me mandás. Y los cariños a Sonia serán dados en sus merecidas vacaciones. Seguimos haciendo de a dos. 1:40 de la madrugada, disfrutando de su grata compañía a través del aire y de sus mensajes y de la comunicación que nos brindan y nos hacen llegar. Para nosotros es realmente un verdadero placer estar al aire y poder hacer un programa que les llegue al corazón, porque en definitiva ese es el objetivo para nosotros, ¿no? De disfrutar de lo que hacemos y que ustedes puedan disfrutar de lo que nosotros desde aquí hacemos con todo nuestro corazón para ustedes. En esta fría primavera, 7 grados de temperatura aquí en la ciudad de Buenos Aires, y hay lugares en el resto del país que la están pasando mal porque este frío no nos deja, y el super niño que nos abraza y que no permite el ingreso de la cálida primavera, ¿no? Que tanto guardamos, mucho, por cierto. Momento de disfrutar de buena música de los 80. Se viene Sabrina. Se viene Boys.
1: Boys.

Y así pasaba Boys, de la mano de Sabrina, y un tema de esos ochentosos que rompen todo. 1:45 de la madrugada, de a dos, llegando ya al final, prácticamente al final. Quiero contarles que se produjo ayer una reunión de comité ejecutivo de la Asociación de Fútbol Argentino en Ezeiza, en el predio Lionel Andrés Messi, y los temas que se tocaron fueron los siguientes: estatus de las competencias de la temporada 2026, armado de la fecha, reprogramaciones, publicación de fechas, balance y principales resultados, el análisis de los avances de la liga profesional y los formatos de la temporada 2027, donde llega un nuevo torneo, un triangular. Qué lindos y viejos tiempos aquellos, donde había dos campeonatos por año, había dos campeones. Ahora hay 5, 6, 7 títulos dando vuelta. Con la verdad que lo que hace la Asociación del Fútbol Argentino, lo cierto es que llega la Recopa de Campeones, que se va a jugar entre campeones de la Copa Argentina, Supercopa Argentina y Supercopa Internacional, un triangular. También se trató la neutralidad de los estadios a partir de las semifinales de la apertura y de clausura. Vieron que ahora se juega octavos y cuartos de final y se beneficia aquel que está en mejor posición en la tabla. Se cruzan, ¿no?, de zona A a zona B, y en los cruces se beneficia el que mejor estaba en la tabla, en la posición que terminó en el campeonato, y ese definía como local. Bueno, o por lo menos lo habilitaba para jugar en su cancha. A partir del año que viene, la neutralidad de los estadios no solo será en la final, como es habitualmente, sino que también en las semifinales. Y el cambio de fechas límite en el mercado de pases también se trató, tiene que ver esto con justamente equiparar los mercados de pases para que estén similares a los de otros países del continente, ¿no? Para aprovechar la posibilidad de que si hay transferencias no se perjudiquen a los equipos en plena etapa de campeonato, mientras se está jugando el campeonato. Así que eso tiene que ver con... Y también se habló de, y casi es un hecho, les diría, que se le renueve el contrato a Lionel Scaloni. Estaba en duda, finalmente parece que hay un principio de acuerdo, y la AFA en las próximas horas lanzará un comunicado oficial diciendo que hay Scaloni para rato, lo que no deja de ser una excelente noticia, teniendo en cuenta que con la salida de Messi ya provocaba un gran vacío en el corazón de todos aquellos que nos enamoramos de esta selección. Y si hubiese provocado también la salida de Scaloni, hubiese sido un doble dolor y mirar el horizonte y no encontrar el rumbo, ¿no? Scaloni, que logró 2 Copas América, 2 finales del mundo, 1 campeonato del mundo, una finalísima jugada en Wembley ante Italia, recuerden, ¿no? Esta selección argentina que nos ha puesto en un lugar privilegiado, como no sucedía desde hace muchos años, ¿no? Si uno se tiene que remontar a una selección argentina exitosa, es la del Coco Basile 91-93, obteniendo las 2 Copa América. Después el Coco volvió para perder la final del 2007 en Venezuela, Copa América hablamos, ¿no? Pero la de Scaloni llegando a 2 finales del Mundial, algo que no se daba desde Carlos Salvador Dilardo con la del 86 y la del 90, ¿no? Sabela estuvo cerca en Brasil 2014 y no se nos pudo dar en aquella final donde debían haber cobrado penal sobre Higuaín si hubiese habido VAR. Recuerden, el arquero alemán salió a romper, pero nada de eso sucedió. Así que enhorabuena la posibilidad de que en definitiva Scaloni termine arreglando. Nos vamos a ir ya con un 2x1 en esta madrugada de Nacional y de A2, agradeciéndoles a todos su complicidad, su fidelidad, su amor, su permanencia. Nos vamos a reencontrar mañana, ¿eh? Por favor, les pido, no me dejen solo. Yo sé que Sonia produce un gran vacío, pero sería mayor el vacío si ustedes me dejan solo a mí.
agradeciéndole mucho a Maurito Torres, a Jackie, a Jorgito Falcone y a ustedes, el abrazo del fondo de mi corazón. Nos vamos a ir con dos temazos ochentosos para conciliar el sueño o engancharte con la música de discoteca nacional con una sonrisa, como queremos y es el objetivo. Se viene Diana Ross con Upside Down y para cerrar una joyita, Paul McCartney y Michael Jackson haciendo 666. Abrazo del alma. Hasta mañana.

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1: Las 2:00 a.m. en la República Argentina. En Nueva York, el presidente Javier Milei participó de la reunión del Escudo de las Américas. Se trata de la sesión extraordinaria impulsada por la Casa Blanca con el objetivo de combatir el narcotráfico y el terrorismo en la región. El encuentro estuvo presidido por Donald Trump, quien se refirió a los triunfos electorales de sus aliados regionales y destacó la gran victoria en la Argentina. La ANSES incrementó un 1,66% los montos de las asignaciones familiares. A través de la resolución 283/2026, actualizó límites, rangos de ingresos y valores de las asignaciones de la ley 24.714 aplicables desde octubre de 2026. El aumento se aplica sobre los parámetros fijados en una resolución de agosto y se redondea al entero siguiente cuando corresponden decimales. Designaron a Pablo Dilicia al frente de la Secretaría Nacional de Discapacidad en reemplazo de Alejandro Vilches. El Ministerio de Salud anunció la incorporación del nuevo funcionario a la conducción del organismo a través de sus redes sociales oficiales. Dilicia cuenta con una amplia trayectoria en el sector público y privado, presidió el IOMA de la provincia de Buenos Aires y fue subsecretario del gobierno porteño. En Esquel, provincia de Chubut, donde escuchan Radio Nacional en AM860 y por la FM88.7, rige una alerta naranja por lluvias. En la ciudad de Buenos Aires y alrededores, la temperatura es de 7 grados 4 décimos, el cielo está despejado y la humedad es del 70%.
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1: Las 3 de la madrugada en la República Argentina. La ANSES fijó la jubilación mínima en 435.748 pesos con 51 a partir de octubre. Por medio de la resolución 284/2026, estableció la prestación básica universal en 199.335 pesos con 5 centavos y la pensión universal para el adulto mayor en 348.598 pesos con 81. El haber máximo se fijó en 2.932.174 pesos con 85 centavos y las bases imponibles, mínima y máxima, quedaron en 146.759,98 y en 4.769.631 pesos con 49 centavos. El gobierno confirmó que el lunes 9 de noviembre será feriado nacional por la visita del Papa León XIV a la Argentina. En tanto, el 10 y el 11 serán feriados también, pero solo en Córdoba y Luján, que son las ciudades que visitará. La decisión se tomó en una reunión que encabezó la secretaria de la Presidencia, Karina Milei, en la cartera de Seguridad con la ministra Alejandra Monteoliva. Internacionales, Donald Trump apoyó a su par argentino en la reunión de los países que conforman el escudo de las Américas. Ambos mandatarios compartieron la sesión extraordinaria del organismo diseñado para combatir el narcotráfico y el terrorismo en la región. Trump aseguró haber tenido una gran victoria en la Argentina dos veces y destacó el cambio en los países de la región con el apoyo de los Estados Unidos hacia esos líderes. En San Carlos de Bariloche, provincia de Río Negro, donde escuchan Radio Nacional en AM590 y por la FM95.5, rige una alerta naranja por lluvias. En la ciudad autónoma de Buenos Aires y alrededores, la temperatura es de 8 grados 2 décimos, la sensación térmica de 7 grados 5, el cielo está despejado y la humedad es del 71%.
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5: Las 4 de la madrugada en la República Argentina. La Argentina presentó una protesta contra el Reino Unido por la ilegítima extensión de licencias hidrocarburíferas en Malvinas. La Cancillería expresó el enérgico rechazo al anuncio de las autoridades ilegítimas del archipiélago respecto de la extensión de licencias de producción offshore. La protesta comprende la aprobación para la adquisición de participaciones por parte de la empresa Navitas Petroleum Atlantic Limited en la licencia PL001. El ENRGE dio de baja a ET Managing Company del registro de comercializadores de gas. El ente nacional aceptó la solicitud de la empresa, aunque no la liberó de eventuales responsabilidades por incumplimientos. A través de la resolución 654/2026, publicada esta madrugada en el boletín oficial, se notificó a los licenciatarios del Servicio Público de Transporte de Gas para que rechacen programaciones a su nombre. El fiscal Diego Velasco pidió que las causas Otesur y Los Sauces se juzguen en conjunto. El representante del Ministerio Público Fiscal apeló al desdoblamiento del juicio contra la expresidenta Cristina Fernández y otros imputados. El recurso fue presentado contra la decisión del Tribunal Federal número 5 y solicitó que ambos debates vuelvan a unificarse. En Zapala, provincia de Neuquén, donde escuchan Radio Nacional en AM710 y por la FM93.9, rigen dos alertas naranjas, uno por viento, el otro por lluvias. En la ciudad de Buenos Aires y alrededores, la temperatura es de 8 grados 2 décimos, la sensación térmica 7 grados 5, el cielo está despejado, la humedad es del 71%.
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¿Ustedes se acuerdan del profeta Bob Marley? 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Él dijo, el futuro es brillante, fructífero y positivo. Es una vibración positiva. Que el Dios le bendiga a sus corazones y a su familia. Dios quiera, nos vemos el año que entra. Tengan cuidado.

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1: Las 5 de la madrugada en la República Argentina. El presidente Javier Milei expondrá este mediodía ante la Asamblea General de las Naciones Unidas. Se espera que el mandatario reafirme la posición argentina frente a los desafíos globales y la soberanía nacional sobre las Islas Malvinas. A las 16, Milei participará en una conferencia con la Fundación Federalismo y Libertad y luego se reunirá con empresarios del Consejo de las Américas. La Secretaría de Obras Públicas aprobó un plan de acción en los asentamientos del Registro Nacional de Barrios Populares. La resolución 209/2026 definió el curso a seguir con las obras en ejecución destinadas a la integración sociourbana de los barrios populares registrados. El plan busca mejorar infraestructura, servicios y condiciones de vida de sus habitantes, priorizando el uso eficiente de los recursos públicos. El Ministerio de Justicia creó la Mesa Estratégica de Inteligencia Artificial en la Justicia. La resolución 469/2026, publicada esta madrugada en el Boletín Oficial, constituyó el espacio de articulación para elaborar en 90 días una estrategia común de uso de IA en el sistema judicial. La mesa relevará iniciativas existentes, identificará prioridades y propondrá casos de uso, capacitaciones e indicadores de impacto con enfoque gradual y responsable. En San Rafael, General Alvear y Malargüe, provincia de Mendoza, donde escuchan Radio Nacional en las AM620 y 790, rige una alerta amarilla por nevadas. En la ciudad autónoma de Buenos Aires y alrededores, la temperatura es de 8 grados 4 décimos, la sensación térmica 7 grados 8, el cielo está despejado, la humedad es del 69%.
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3: Último momento, están de huelga los basureros. 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

0: Muy buenos días, bienvenidos al Panorama Federal de Noticias. A partir de este momento y hasta las 7 de la mañana vamos a estar acompañándote con todo lo que necesitas saber, toda la información nacional e internacional. Arrancamos juntos este miércoles 23 de septiembre del 2026. Primerísima mañana en Radio Nacional AM870, Radio Nacional Folclórica, las 50 emisoras distribuidas en todo el país y por supuesto también nos escuchan a través de la aplicación. Y ya te cuento que en la ciudad de Buenos Aires tenemos una temperatura de 8 grados 4 décimas. El cielo totalmente despejado, la humedad relativa ambiente 69%, la máxima para hoy de 18 grados. En un ratito vamos a ir con el extendido, en un ratito vamos a ir con el pronóstico para las distintas regiones de nuestro país. Mi nombre es María Fernanda Era, saludo a Fernando Pedernera, buen día Fer.
1: Muy buenos días María Fernanda, muy buenos días para todos.
0: La propuesta está arrancar nosotros juntos, quédate con nosotros y vamos a recorrer las calles.
1: Tránsito. Comenzamos con una buena noticia, no hay registro de incidentes ocurridos con intervención del SAME.
0: Y por supuesto repasamos el estado de los accesos y autopistas, el tránsito es fluido y con buena marcha sobre los puentes Pueyrredón, La Noria y Alsina, en la autopista Buenos Aires-La Plata, Richeri, 25 de mayo, de Letiane, Lugones, Cantilo, Ilia, Cámpora, 9 de julio, Perito Moreno, Camino del Buen Aire, autopista del Oeste, Panamericana y Avenida General Paz.
1: Servicios, los trenes, a ramales Tigre, Mitre, José León Suárez, hablamos de la línea Mitre, circulan a horario.
0: En la línea Roca, los ramales La Plata, Gleu, Cañuela y Ezeiza corren dentro de los cronogramas previstos.
1: También están operando con normalidad las líneas Belgrano Norte, Belgrano Sur, Urquiza, San Martín y Sarmiento.
0: El subte y el premetro comenzaron a funcionar según las grillas anticipadas.
1: Recordemos que por obras de renovación no funcionan las estaciones Medrano de la línea B, Tribunales de la línea D y Urquiza y Entre Ríos Rodolfo Walsh de la línea E.
0: Mientras que en el Aeropuerto Internacional de Ezeiza y en el Aeroparque Metropolitano Jorge Newbery, la operatividad es normal.
1: Estado del tiempo. Y este es el pronóstico por regiones para el miércoles 23 de septiembre de 2026. En el NOA, Jujuy, Salta, Tucumán, Catamarca, Santiago del Estero y La Rioja, se espera cielo algo a parcial nublado con mejoramientos hacia la tarde. Sin precipitaciones, temperaturas entre 7 y 13 grados de mínima y de 24 a 29 de máxima. Vientos leves a moderados del sudoeste rotando al noreste.
0: En el NEA, Formosa, Chaco, Corrientes, Misiones y norte de Santa Fe, algo nublado por la mañana, luego despejado o ligeramente nublado. Sin lluvias, las mínimas de 8 a 12 grados, las máximas de 23 a 28. Vientos leves del sudeste al este o noreste.
1: En Cuyo, Mendoza, San Juan, San Luis y oeste de La Rioja, cielo mayormente despejado a parcial nublado, sin precipitaciones significativas, mínimas entre 4 y 11 grados, máximas de 19 a 25. Vientos leves a moderados.
0: En el centro de nuestro país, estamos hablando de Córdoba, Santa Fe, Entre Ríos, Buenos Aires, La Pampa y el AMBA. El cielo parcial a mayormente nublado, sin lluvias. Ambiente fresco o templado con mínimas de 7 a 12 grados, máximas de 17 a 22 grados con vientos del norte moderados.
1: En la Patagonia, Neuquén, Río Negro, Chubut, Santa Cruz y Tierra del Fuego. Inestable en la cordillera y precordillera de Neuquén, Río Negro y Chubut. Con lluvias de variada intensidad, posible nieve en zonas altas, hay alerta vigente. En el resto, nublado a parcial, con vientos fuertes del oeste, temperaturas bajas, mínimas de 2 grados bajo cero a 6 grados sobre cero y máximas de 9 a 19 grados según la zona.
0: Y en el sector antártico argentino y nuestras islas del Atlántico Sur, cielo nublado con nevadas y vientos moderados a fuertes. Temperaturas bajo cero, aproximadamente de entre 10 grados bajo cero y 0 grados.
1: Y vamos a compartir ahora información importante de la ANSES.
0: Tras la publicación esta madrugada del boletín oficial, las jubilaciones y pensiones y asignaciones familiares del ANSES tendrán un aumento del 1,66%.
1: El incremento que regirá desde el 1 de octubre de 2026 fue calculado sobre los montos reales del índice de movilidad.
0: Y de esta manera la jubilación mínima quedó establecida en 435.748,51.
1: La máxima en 2.932.174 pesos.
0: La pensión universal para el adulto mayor, el PUAM, de 348.598,81 centavos.
1: En cuanto a las pensiones no contributivas por invalidez y vejez, el monto quedó en 305.023,96.
0: Y para madres de 7 hijos, el precio quedó en 435.748,51 centavos.
1: Recordemos que las asignaciones universales tienen una retención mensual del 20% que se cobra al año siguiente presentando la libreta de salud y de educación.
0: Con esta salvedad, la AUH se fijó en 125.270,40 centavos, la AUH por discapacidad en 407.890,40 centavos y la asignación por embarazo quedó en 125.270,40 centavos.
1: Y en cuanto a los pagos, para este miércoles 23 de septiembre, hoy cobran los beneficiarios de jubilaciones y pensiones que superan el haber mínimo y de la prestación por desempleo Plan 1 con DNI terminados en 2 y en 3.
0: Este miércoles concluye el pago de la asignación por embarazo a quienes presenten documentos terminados en 9.
1: Y en cuanto a las asignaciones familiares de pensiones no contributivas y las de pago único segunda quincena, podrán ser cobradas hasta el 9 de octubre por titulares de beneficios con toda

0: de las principales noticias nacionales e internacionales.
1: El presidente Javier Milei expondrá este mediodía ante la Asamblea General de Naciones Unidas.
0: El eje principal de su disertación estará marcado por una firme ratificación del reclamo de soberanía de la Argentina sobre las Islas Malvinas.
1: Esta postura se da en un contexto de renovada firmeza diplomática tras la aplicación de fuertes sanciones a empresas petroleras y pesqueras que operan ilegalmente en el Atlántico Sur.
0: También se espera que el presidente Javier Milei vuelva a plasmar sus críticas al funcionamiento burocrático de la ONU y que el Parlamento realice una activa defensa del desarrollo sin trabas de la inteligencia artificial.
1: El canciller Pablo Kirno cruzó en Naciones Unidas al primer ministro británico por la soberanía de Malvinas.
0: Ejerció el derecho a réplica en la Asamblea General luego de que Andy Burgman incluyera a las islas en su discurso sobre desafíos de seguridad globales y asegurara que Londres se mantendrá firme ante cualquier amenaza a sus territorios de ultramar.
1: Durante su intervención inmediata, Kirno denunció que las Malvinas están ocupadas ilegalmente e instó al gobierno británico a reanudar de forma urgente las negociaciones bilaterales de descolonización bajo las reglas del derecho internacional.
2: Deseo recordar que las Islas Malvinas, Georgias del Sur y Sandwich del Sur y los espacios marítimos circundantes son parte integrante del territorio nacional argentino y encontrándose ilegalmente ocupadas por el Reino Unido de Gran Bretaña e Irlanda del Norte, son objeto de una disputa de soberanía entre ambos países reconocida por las Naciones Unidas y por otras organizaciones internacionales. La ocupación ilegal británica de las islas data de enero de 1833, cuando fuerzas del Reino Unido ocuparon las Islas Malvinas, quebrantando la integridad territorial de nuestro país y expulsando a las autoridades y a la población argentinas legítimamente establecidas, sustituyéndolas por súbditos británicos. Este acto, realizado en tiempo de paz y contrario al derecho internacional de la época, nunca fue consentido por la República Argentina, que formuló protestas diplomáticas inmediatas y sostenidas hasta el presente. La Asamblea General, en su resolución 2065, reconoce la existencia de la disputa de soberanía e insta a los gobiernos de la República Argentina y del Reino Unido a reanudar las negociaciones a fin de encontrar una solución pacífica y duradera a la disputa como vía para descolonizar el territorio.
1: El gobierno le pidió celeridad al Congreso para tratar la ley de defensa de la soberanía nacional.
0: El informe de Hernán Mundo, nuestro acreditado en Casa de Gobierno.
3: En conferencia de prensa, el vocero Adrián Ravier detalló aspectos centrales que considera el gobierno tiene el proyecto de ley de defensa de la soberanía nacional, mayormente referido a Malvinas e Islas del Atlántico Sur. Y en ese sentido pidió que diputados y senadores apoyen la iniciativa y la traten a la brevedad en el ámbito del Parlamento.
4: Este proyecto, enviado al Congreso la semana pasada, constituye un hito en el proceso de recuperación de las Islas Malvinas, Georgias del Sur y Sandwich del Sur, y un avance legal sin precedentes en la historia de nuestro país. Por eso es fundamental que el Poder Legislativo aborde su tratamiento con la mayor celeridad posible.
1: El Gobierno Nacional decretará que el lunes 9 de noviembre será feriado en todo el país por la visita del Papa León XIV.
0: La ministra de Seguridad, Alejandra Monteoliva, anticipó la medida oficial tras participar de una reunión de coordinación que encabezó la secretaria general de la Presidencia, Karina Milei.
5: Lo que hemos definido frente a la situación de los días feriados para la visita papal. El día lunes 9 de noviembre será feriado nacional. Los días martes y miércoles se trabajará dentro de cada una de las jurisdicciones, Ciudad de Buenos Aires, Provincia de Buenos Aires, Provincia de Córdoba, en feriados limitados a las jurisdicciones específicas.
1: Más detalles de la reunión de coordinación por la visita del Papa a la Argentina en el informe de Cristian Varela.
6: La secretaria general de la Presidencia, Karina Milei, encabezó un encuentro de coordinación entre las áreas de seguridad de los gobiernos nacional, de la Ciudad de Buenos Aires, la Provincia de Buenos Aires y Córdoba en el marco de la visita del Papa León XIV en noviembre próximo. En ese contexto, Karina Milei afirmó.
7: El Papa es para todos.

0: todos los argentinos. Fíjense que nos hemos juntado todas las fuerzas, hemos llegado a una muy buena relación. Así que me parece algo muy productivo.
1: Y que la grieta, digamos, lo que pedía la Iglesia, ¿no? Que la grieta no llegue...
0: Por supuesto, el Papa es de todos los argentinos, no es de un partido político ni de un color político. Creo que es lo más importante que tenemos que destacar de estas reuniones.
2: ¿Le sienta cómodo eso al presidente Javier Milei, sentarse con todos?
0: Es lo que corresponde cuando es algo que es general para todos. Es para todos los argentinos y el presidente Milei es el presidente de todos los argentinos.
3: Nueva audiencia del juicio por la desaparición de Loan Danilo Peña.
4: El informe de Nerina Álvarez desde Radio Nacional Santo Tomé.
5: En el juicio por la presunta sustracción de Loan Danilo Peña, declaró la periodista Paula Bernini, que relató aspectos vinculados al entorno de la supuesta Fundación Dupuy y su influencia sobre familiares del niño. Tras su testimonio, el fiscal Schaffer sostuvo que se pudo determinar la influencia que esta fundación habría ejercido sobre Laudelina Peña, quien no solo habría sido influenciada por Codazzi, sino que también habría recibido una abogada vinculada a esta fundación, en referencia a la doctora Chiribín, quien continúa representándola. También declaró una adiestradora de canes de Paso de los Libres, quien explicó que no se comparó el olor de la ropa de Loan con el botín hallado. Además, se conoció que el presidente del Tribunal Oral Federal, Fermín Ceroleni, presentó su renuncia y dejará el cargo el 1 de diciembre.
4: Deportes. La selección argentina sub-19 enfrentará a Perú por un lugar en la final de los Juegos Suramericanos.
3: Recibimos un informe de Facundo Paredes de Radio Nacional Rosario.
6: El plato fuerte de la agenda de los Juegos Suramericanos de Santa Fe será la semifinal de fútbol masculino entre Argentina y Perú, que cambió de horario. Se jugará a las 14 y no a las 10 como estaba previsto por cuestiones de organización. A raíz del episodio violento registrado en el partido anterior, habrá un mayor operativo de seguridad y se aplicará el protocolo AFA para el ingreso. Desde la mañana habrá finales en tiro con arco. Por el lado del tenis de mesa, a las 13:35, la pareja argentina Horacio Cifuentes y Santiago Lorenzo enfrentarán por el oro en dobles a los chilenos Nicolás Burgo y Gustavo Gómez. La delegación argentina viene de cosechar medallas de oro en el hockey sobre césped, tanto leones como leonas, y en ciclismo de pista. El medallero lo lidera Brasil con 83 doradas, lo siguen Argentina con 48 y Colombia con 45. En el total, sumando las de plata y bronce, la delegación brasileña suma 204 medallas, Argentina 184 y Colombia 125.
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3: Seis de la mañana, 16 minutos en la República Argentina, en la ciudad de Buenos Aires, temperatura 8 grados 6 décimas. Tenemos térmica, 6 grados 8 décimas. Un poco de frío, pero ya va a ir levantando porque la máxima para hoy será de 18 grados. El jueves, mañana, mínima de 11, máxima de 23 grados, con cielo parcialmente nublado. El viernes, la mínima de 14. Qué lindo el viernes, con una máxima de 25, pero el sábado empieza a bajar de nuevo. 13 la mínima, 22 la máxima, y 13 la mínima el domingo, y 20 la máxima el domingo.
4: Luis Caputo aseguró que el presidente Javier Milei será reelecto.
3: Lo afirmó durante una reunión con inversores en la sede del JP Morgan en Nueva York.
4: Y planteó que en caso de ganar las elecciones del próximo año, las reformas irían más rápido porque el gobierno podría lograr mayoría en el Congreso.
3: Además, el ministro de Economía anticipó que la inflación seguirá bajando y destacó la fuerte acumulación de reservas del Banco Central.
4: Los abogados del músico Cristian Pitti Álvarez exigieron una pericia psiquiátrica urgente tras el choque que protagonizó en la Paternal.
3: Los defensores Sebastián Quejeiro y Javier Baños elevaron el pedido ante el juzgado civil número 4 para que el cuerpo médico forense realice una evaluación interdisciplinaria en un plazo máximo de 24 horas.
4: Argumentaron que el cantante presenta un delicado cuadro de salud y no puede continuar solo.
3: Mariel Ríos nos cuenta los detalles del incidente vial protagonizado por el ex líder de Viejas Locas e Intoxicados.
7: El Piti Álvarez chocó a un vehículo que estaba estacionado en una estación de servicio de Avenida San Martín y Nicasio Oroño. Al quererse ir del lugar, dio marcha atrás y rozó al vehículo estacionado. Cuando el damnificado fue a pedirle los papeles para hacer los trámites del seguro, se negó a darle cualquier identificación, ya sea de él o del vehículo. Le dijo que tenía que irse rápido porque tiene problemas judiciales. El Piti Álvarez no tiene licencia de conducir vigente. Ahora la Fiscalía Penal Contravencional y de Faltas número 6 tiene a cargo el caso por incumplimiento de obligaciones legales.
4: Salud. Los diagnósticos de sífilis están registrando un aumento sostenido e histórico en la Argentina.
3: 3 de cada 4 diagnósticos corresponden a personas de entre 15 y 39 años.
4: La información con Diana Costanzo.

0: 6:19 en la República Argentina. Enseguidita vamos a escuchar el informe de Diana Constanzo, porque nosotros ahora seguimos con la información en el panorama federal de noticias.
1: Deportes. La AFA ratificó la clasificación de Boca Juniors a cuartos de final de la Copa Argentina.
0: La información con Fabián Pomelo Codevila.
2: Gracias, rápidamente vamos a la información porque en el día de ayer se reunió el Comité Ejecutivo de la AFA y entre los temas a tratar estuvo el rechazo al pedido de Vélez y tiene que ver con la clasificación a cuartos de final de la Copa Argentina. Vélez reclamaba que Boca, en su victoria ante el equipo de Liniers, había anotado un jugador extranjero de más. Son 5 y Boca había anotado 6. Lo cierto es que el Tribunal de Disciplina argumentó que la conducta configura una infracción reglamentaria relativa a la confección, presentación y suscripción de la planilla oficial y que no representa una alineación indebida, por lo que Boca será el rival de Racing el próximo domingo en Rosario, 17:00 en el Gigante de Arroyito, por los cuartos de final del torneo federal. Eso sí, el Xeneize deberá cumplir con una sanción económica equivalente al valor de 1.000 entradas por la infracción reglamentaria. Desde Vélez se pronunciaron al respecto y dejaron en claro su malestar con la decisión final, al mismo tiempo en que aseguraron que agotarán todas las vías de recursos para revertirla. Nelson Pugliese, vicepresidente del Fortín, fue contundente en sus declaraciones. Este fallo es inentendible. Estoy buscando un adjetivo calificativo que represente lo que siento. Una vez más, los hinchas y socios de Vélez nos sentimos perjudicados. Estoy buscando la forma de calificar lo que pasó. Este fallo es inentendible. Nosotros queríamos que se cumpla con el reglamento. No hubo ninguna duda. La ventaja que sacaron es evidente, expresó el dirigente velezano, muy pero muy enojado. Este mismo martes entonces se determinó lo que contábamos, ¿no? El cruce entre Boca y Racing, aprovechando la fecha FIFA. Y entonces el domingo habrá fútbol en Rosario. No va a haber jornada de torneo clausura este fin de semana y la Copa Argentina planificó entonces el cruce entre los dos grandes del fútbol argentino. Si bien se especuló con la chance de que el partido se llevara a cabo en Córdoba, puntualmente en el estadio Mario Alberto Kempes, finalmente será el Gigante de Arroyito y tiene un porqué. La selección argentina jugará el próximo 30 de septiembre en Córdoba y la Conmebol determina que no puede haber ningún partido 5 días antes de la realización de un partido que tiene fecha FIFA, como el de Argentina y Bolivia, que se jugará ese día. Lo cierto es que dentro del marco del fútbol argentino, otra de las situaciones que se vivió ayer fue la cena anual de la Fundación River Plate. Y ahí estuvo el presidente de la institución, Stefano Di Carlo, que fue enfático en su respaldo a Leonardo Poncio, que asumió como entrenador del millonario tras la renuncia de Eduardo Caudeli de un arranque de temporada o de media temporada realmente muy mala para River. Y el presidente dijo, creo que no es el día para hacer un análisis en cuanto a la noche de ayer del caso que tenemos. Y obviamente estamos con expectativas, tenemos las herramientas y River empieza a jugar mejor. Es un proceso, no hay que volverse loco. Claramente no estamos igual que hace un mes, ni que hace 3 ni 6. Hemos evolucionado y es el tiempo que hemos marcado en la última conferencia de prensa que el proceso iba a llevar. Lo cierto es que River gastó más de $60 millones en figuras, que hoy ni siquiera está clasificando a las copas, que está arañando el último puesto en la fase de grupos para entrar en los octavos de final. Y veremos qué es lo que pasa en el futuro cercano. Quien volvió a la Argentina fue el último técnico exitoso en River. Estamos hablando de Demichelis, con el cual River obtuvo 3 campeonatos. Lo echaron mal a Demichelis, un hombre de la casa y que había logrado que ese River jugara muy bien al fútbol. Bueno, Demichelis, de regreso a la Argentina, dijo lo suyo y respaldó con cariño y afecto a Leo Poncio. Escuchamos al ex técnico de River.
3: Yo soy seré hincha de River. Me dolió la salida del Chacho porque soy muy amigo de él y ahora tengo una enorme admiración y respeto que creo que es recíproco con el entrenador que está, que Leo, así que ojalá que todo el mundo River apoye a Leo. Conoce cada rinconcito del mundo River a la perfección. También una persona súper humilde, muy sencilla. Arrancó muy bien, perdió creo que justamente el último partido, pero no tengo duda que Leo lo puede hacer, así que ojalá que todo el mundo River lo apoye.
0: Y a las 6 de la mañana, 25 minutos, vamos a presentar las efemérides del día en la voz de Magdalena Arnoux.
4: Hoy, miércoles 23 de septiembre, recordamos el nacimiento de Mariano Moreno en la ciudad de Buenos Aires. Tuvo una actuación destacada en la primera junta de gobierno que se constituyó en 1810, luego de la destitución del virrey. En ese marco estuvo a cargo de iniciativas por las cuales se lo recuerda aún hoy. Así nos lo contaba la historiadora Noemí Goldman, investigadora principal del CONICET y autora de la biografía Mariano Moreno, de reformista a insurgente.
5: ¿Por qué recordarlo? Fundamentalmente por varias de sus iniciativas. Una de ellas es la publicación de la Gaceta de Buenos Aires, que fue el primer periódico político en el Río de la Plata. Tenía una preocupación fundamental por promover la educación. Reúne libros para crear la primera biblioteca nacional. Asimismo, va a desarrollar tres ideas sobre la soberanía del pueblo, pensando en América. Habla de la revolución como una revolución de ideas, la feliz revolución de las ideas que estamos iniciando, y promueve la discusión sobre una nueva constitución.
4: Y hoy se celebra un aniversario de la fundación de la Escuela Normal de Concepción del Uruguay. Con su formación para maestros y profesores y su departamento de aplicación, tuvo un rol mayor en la formación de docentes de la República Argentina. Mara Petiti, investigadora del Instituto de Estudios Sociales de la Universidad Nacional de Entre Ríos, nos relataba algunos hitos de su historia.
6: A lo largo de los años, la escuela experimentó un crecimiento exponencial, pasó de tener 14 alumnas en sus comienzos a superar los 1000 estudiantes a principios del siglo XX. El establecimiento no solo incluía el curso normal para la formación de docentes, sino también una escuela de aplicación para las prácticas y un jardín de infantes que fue organizado con la ayuda de Sarah Eccleston y que comenzó a funcionar en 1887. Uno de sus hitos más importantes fue la mudanza en 1914 a un imponente edificio propio donde hoy funciona, que ocupaba 4 manzanas y era considerado en su época uno de los más amplios e higiénicos del país, con un salón de acto enorme, con huerta y áreas recreativas.
4: Y también hoy se celebra el Día de las Bibliotecas Populares. Es en conmemoración a la Comisión Nacional de Bibliotecas Populares, CONABIP, creada por la Ley 419, impulsada por Domingo Faustino Sarmiento. Gisela Pérez es parte de la Biblioteca Popular La Cárcova, ubicada en el partido de General San Martín, construida donde había un basural. Y así nos contó su tarea y la importancia de estos espacios para niños y adultos.
7: Hoy, a casi 15 años de un gran trabajo, compromiso y convicción, logramos construir una hermosa biblioteca que amplía y pone en cuestionamiento el modo de hacer biblio. Una biblio llena de vida, de colores, cálida y de calidad para nuestra comunidad, donde aproximadamente asisten 250 niños que participan de nuestros talleres, actividades y formaciones de modo gratuito. Adultos que pueden terminar sus estudios con el programa FINES e infancias que asisten diariamente a nuestro espacio de primera infancia todo su tiempo. La Biblia salva vidas, construye caminos y amplía horizontes para una vida más digna. Garantizamos el acceso a la educación, el arte y la cultura, ser un puente para profesionalizarnos, pero también garantizamos un mate cocido, una merienda, muchos abrazos, risas, llantos y festejos.
4: Y hoy es el cumpleaños del Chango Espasiuk. Nació en la localidad de Apóstoles, provincia de Misiones, y es uno de los mayores acordeonistas de música del litoral. Como nieto de inmigrantes ucranianos, ha tenido una fuerte influencia de la polka, ritmo que interpreta en sus numerosos discos.
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0: Y con el top de las 6:30 de la mañana, nosotros repasamos los principales títulos de esta primera media hora.
1: Con una agenda centrada en Malvinas, el presidente Javier Milei expondrá este mediodía ante la Asamblea General de las Naciones Unidas.
0: El canciller Pablo Kirno cruzó al primer ministro británico por la soberanía de las islas y lo instó a respetar las resoluciones internacionales.
1: El gobierno nacional decretará feriado en todo el país el lunes 9 de noviembre por la visita del Papa León XIV.
0: El Ministerio de Salud alertó que en los últimos 5 años se duplicaron los contagios de sífilis en la Argentina.
1: La selección sub-19 enfrentará esta tarde a Perú por un lugar en la final de los Juegos Suramericanos.
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0: Seis de la mañana, 32 minutos, en la República Argentina. En la ciudad de Buenos Aires tenemos una temperatura de 8 grados 6 décimas con una térmica de 6 grados 8 décimas. La temperatura máxima para hoy de 18 grados.
1: Actualizamos información que tiene que ver con el tránsito en Pampa y Avenida de los Constituyentes. Choque entre un taxi y una moto. SAME en el lugar, trabaja también la policía. Una mujer fue trasladada hacia un centro asistencial cercano.
0: El presidente Javier Milei y Donald Trump sellaron una alianza estratégica frente a las amenazas globales durante la cumbre del Escudo de las Américas.
1: Durante el encuentro en Nueva York, el presidente argentino pronunció un discurso centrado en la seguridad regional, la soberanía económica y la alineación geopolítica.
12: Narcotráfico y terrorismo. Nosotros fortaleceremos nuestros instrumentos para repeler estas amenazas, perseguir sus estructuras financieras, proteger nuestras instituciones de su infiltración. Secretario Rubio, cuente con la Argentina para llevar este compromiso a los hechos. Estamos preparados para que nuestra energía y nuestros minerales obtengan una región más próspera y más segura. Cada inversión debe ampliar las oportunidades de nuestros ciudadanos y su libertad para elegir cómo vivir.
0: Tras la exposición, el presidente Javier Milei, su par estadounidense Donald Trump, ingresó al salón para elogiar públicamente las reformas económicas de su gestión y ratificar la sintonía ideológica entre ambos líderes.
1: Apelan el fallo de la jueza Laura De Marinis y solicitan su inmediato apartamiento de la causa.
0: Nos amplía la información nuestra acreditada en el Palacio de Tribunales, Lourdes Marchese.
13: El Ministerio Público Fiscal de la Ciudad, a través de los fiscales Mauro Terejo y Paula Rafa Pirra, apeló el fallo de la jueza Laura Marinis, que declaró la inconstitucionalidad del artículo 1 de la Ley Penal Juvenil y sobreselló a un joven de 14 años. Además, se solicitó el apartamiento de la magistrada. Será ahora la Cámara de Apelaciones la que deba resolver si valida lo actuado o lo revoca.
1: Mientras tanto, se suman nuevos cuestionamientos a la jueza porteña que liberó a un adolescente de 14 años involucrado en una tentativa de robo.
0: La ministra de Seguridad, Alejandra Monteoliva, afirmó que este tipo de fallos le hacen daño a la justicia y a las víctimas.
14: Más allá de que yo esté en desacuerdo como funcionaria, se le hace un daño a los argentinos. Eso es lo que tenemos que entender. Todos tenemos claro que este tipo de respuestas no le hacen bien a nadie, no le hacen bien a la víctima, no le hacen bien ni siquiera al mismo perpetrador, porque es una discusión que nosotros hemos dado eternamente cuando abordábamos el régimen, el nuevo régimen penal juvenil, porque sabemos que la solución no es dejarlo suelto que siga cometiendo, porque no es por ahí. Y creo que hay que evaluar muy bien qué herramientas se pueden tomar para revertir este tipo de situaciones.
1: Desde el gobierno porteño, en tanto, ratificaron que pedirán un jury contra De Marinis.
0: El ministro de Justicia de la Ciudad de Buenos Aires, Gabino Tapia, anunció que hará la presentación a título personal ante el Consejo de la Magistratura de la Ciudad Autónoma de Buenos Aires.
1: El fiscal general adjunto penal y contravencional porteño, Eduardo Riggi, explicó ¿cuál es el error que, a su criterio, cometió la jueza De Marinis?
15: La jueza solo declara un artículo, que es el que fijaba bajarlo a 14 años la responsabilidad, o sea, la punibilidad, ¿no? Y, en consecuencia, termina sobreseyendo a uno de los adolescentes que intervino en el caso por considerarlo no punible. ¿Pero qué hace? Aplica el régimen anterior, la 22.278. Para eso toma en cuenta la edad, la vulnerabilidad, el grado de tentativa y que no hubo lesiones, como que la víctima solo se estresó, ¿no? No voy a negar que un juez puede hacer un control de constitucionalidad, pero según la Corte, es el acto de suma gravedad y extremo, es lo último. Es decir, si no le queda ninguna otra salida, podría llegar a declarar la inconstitucionalidad. Ahora bien, nosotros hallamos una debilidad enorme en varios de los fundamentos de esa decisión.
0: Se reunió la mesa política.
1: Nos amplía esta información nuestra acreditada en la Casa Rosada, Liliana Arias.
16: Durante la reunión de mesa política que encabezó la secretaria general de la presidencia, Karina Milei, se discutieron las diferencias que se expusieron públicamente durante la última semana sobre distintos artículos del proyecto del presupuesto 2027. Cada integrante de la mesa planteó su posición y las diferencias quedaron aclaradas, se informó oficialmente en Casa Rosada. También los miembros de la mesa política se comprometieron a continuar fortaleciendo el trabajo conjunto con miras a la agenda legislativa y política que lleva adelante el gobierno. Y en lo que hace a la estrategia legislativa, tanto la senadora Patricia Bullrich como el presidente de la Cámara de Diputados, Martín Menem, informaron sobre el avance de iniciativas enviadas por el Gobierno Nacional al Congreso.
8: Internacionales.
0: Donald Trump lanzó una dura advertencia a Irán ante la Asamblea de Naciones Unidas.
1: El presidente de los Estados Unidos aseguró que Teherán tiene que estar dispuesto a firmar un acuerdo o será aniquilado.
0: Lo advirtió al hablar ante la Asamblea Anual de la ONU que se desarrolla en Nueva York.
17: He tomado una decisión, un acuerdo con Irán que le permita reconstruir y crear un país mucho más grande que nunca. O aniquilo la República Islámica y lo hago rápido, sin darles nunca más la oportunidad de matar y aniquilar personas y países, o los llevo al infierno sin ninguna posibilidad de supervivencia y sin esperanza de grandeza o generaciones futuras.
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0: Retomamos el contacto con Fabián Pomeloco de Vila.
2: Se acerca la fecha, Lionel Messi tendrá su último gran baile, el último tango, como se ha titulado a esta gran fiesta, con la camiseta de la selección, será su última vez. Y nada menos que en la Argentina, el próximo martes, 6 de octubre, la selección enfrentará a Benín en el Estadio Monumental para cerrar una etapa gloriosa y despedirse de sus hinchas. A medida que se acerca el día, la expectativa crece y todos quieren formar parte de una noche histórica en la que volverán a reunirse los campeones del mundo en Qatar 2022, por lo que la demanda de entradas promete ser la más alta a la acostumbrada. Finalmente, los tickets no salieron a la venta este martes, como estaba estipulado en un principio, y se postergó el jueves a las 18 horas. Los interesados tendrán que ingresar a Deportic.com www.dedodeernesto.com. Si los deletreo, D de dedo, E de Ernesto, P de papá, O, R, T, I de Ignacio, C de cama, K de kilo.com. En él deben estar registrados para hacerse de sus boletos. Cada usuario podrá comprar un máximo de 4 populares. Ese mismo día también comenzará el expendio de entradas para los otros 2 partidos de la selección frente a Bolivia en el Estadio Mario Alberto Kempes de Córdoba y Burkina Faso también en el Monumental. Según el sector del estadio y sus comodidades, los precios van desde los 90.000 a los 480.000 pesos. Popular, 90.000. Menor para popular, entre 3 y 10 años, 29.000. Platea alta, Cibori y Centenario, 180.000. Platea media, Cibori y Centenario, 320.000. La platea alta, San Martín y Belgrano, 320.000. Platea baja, San Martín y Belgrano, 450.000. Platea media, San Martín y Belgrano, 480.000. Las plateas para menores a partir de 3 años abonan platea completa. Una locura. Y los discapacitados deben gestionar su ingreso también en deportic.com. Durante la venta general no tendrán ingreso el día del partido quienes no hayan gestionado y retirado con anticipación su entrada. Insisto, esto tiene que ver con los discapacitados. En una jornada donde además empieza a construirse la continuidad de Lionel Scaloni, por lo menos es el ruido que dejó entrever la Asociación del Fútbol Argentino, que las próximas horas anunciaría la continuidad. Era muy doloroso ya saber que no íbamos a contar más con Leo Messi. Hubiese sido mucho más dramático y doloroso saber que tampoco continuaría Scaloni. Lo cierto es que los jugadores que ya se entrenan en Ezeiza, a medida que iban llegando al país, hacían referencia a justamente la continuidad de el técnico argentino. Y entre ellos, el arquero suplente, el ex Racing, Juan Musso, dijo lo siguiente.
18: Con todo el éxito que tuvo y lo que logró, lo que logró formar en la selección, la verdad que nosotros le tenemos mucho cariño, mucho aprecio y que haga lo que le hace feliz a él.
2: Ahí pasaba Juan Musso, también el Cuti Romero, un símbolo de esta selección, tenía algo para decir con respecto a la continuidad de Scaloni.
19: Esperemos que sí, es la persona principal de la armada de esta selección, así que obviamente que esperemos que sí.
2: Ahí estaba el Cuti Romero, hoy defensor del Atlético de Madrid, y quien para mí debería ser el próximo capitán, el máximo referente de esta selección, teniendo en cuenta su importancia y su valía, el Dibu Martínez, hoy arquero del Chelsea, habló de Scaloni.
20: No tengo ni idea, la verdad, eso es algo con él, con su equipo de trabajo y lo que decía siempre lo vamos a apoyar.
2: Y también el Dibu Martínez tuvo tiempo de hacer referencia al partido de despedida y a lo que significa la ida de Lionel Messi.
21: Pensé que ya se había retirado, así que tener la posibilidad de retirarse acá en la Argentina creo que es un sueño para él y trataremos que sea un lindo día para él.
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0: Seis de la mañana, 43 minutos en la República Argentina. Ampliamos información relacionada al tránsito. Atención, Avenida Independencia y Bolívar, choque entre un auto y una moto, está interviniendo el SAME.
1: Hoy de 9 a 14 horas estará cerrada la salida de Cantilo a Uda Hondo, Ciudad Universitaria, por las obras de ampliación del puente La Bruna. Como alternativa, se podrá seguir hasta la salida Parque de los Niños y retomar por colectora.
0: Los salarios crecieron en julio un 2,8% según el INDEC.
1: De esta forma, en los 7 primeros meses del corriente año, el índice de salarios acumuló un aumento de 36,2% promedio respecto de igual periodo de 2025.
0: El crecimiento mensual de julio se explicó a partir de un incremento del 3,9% en los salarios del sector privado no registrado, del 3% en el sector público y del 2,3% en el sector privado registrado.
1: Las autoridades porteñas preparan restricciones totales al tránsito en los accesos vehiculares por la visita del Papa León XIV.
0: El gobierno de Jorge Macri dispuso además la suspensión temporal de todos los permisos para eventos en el espacio público entre el 8 y el 11 de noviembre.
1: Más información con Cristian Varela.
3: El ministro de Seguridad de la Ciudad de Buenos Aires, Horacio Jiménez, detalló los cortes de calles y de avenidas que se van a realizar en el marco de la visita del Papa León XIV a la Argentina a partir del 8 de noviembre en territorio porteño.
5: Pedir la colaboración de toda la sociedad para que entiendan que va a haber momentos de corte total y vamos a trabajar después en una zona toda estéril alrededor del monumento de los españoles hasta la avenida Udaondo. Toda esa avenida Libertador también va a estar cortada los días lunes y martes, donde se va a hacer el gran operativo, tanto de la misa central como el día de la reunión con los jóvenes.
22: Salud.
0: Los diagnósticos de sífilis están registrando un aumento sostenido e histórico en la Argentina.
1: 3 de cada 4 corresponden a personas de entre 15 y 39 años.
0: La información con Diana Costanzo.
6: Están en aumento las infecciones de transmisión sexual, en especial entre los jóvenes. En los últimos años, los diagnósticos de sífilis se incrementaron casi 25% en personas de 20 a 29 años, así como otras enfermedades de transmisión sexual. Así lo confirmó un estudio realizado por la ONG AHF Argentina en sus centros comunitarios de salud sexual. Por esto, especialistas reforzaron la prevención con el uso de preservativo. El director médico de AHF, Miguel Pedrola, dio más precisiones.
23: Seguimos viendo un aumento en forma importante y considerable, tanto de sífilis como de otras ITS, como también así de los nuevos diagnósticos de VIH. Esto tiene que ver con la falta de uso de preservativo y de también la utilización de otras medidas de prevención combinada que ya conocemos.
0: Mirta Legrand continúa internada bajo estricto tratamiento por una neumopatía.
1: Tras haber recibido el alta el 13 de septiembre por una bronquitis, la conductora de 99 años sufrió una recaída respiratoria que obligó a una nueva intervención de urgencia el último viernes en el sanatorio Mater Dei.
0: Tras pasar las primeras horas en cuidados intensivos, fue trasladada a una habitación común. Los médicos lograron identificar la bacteria causante de la infección y le suministran un esquema de antibióticos dirigidos junto con soporte de kinesiología.
1: El último parte médico dado a conocer el lunes reportó una evolución favorable dentro de lo esperado. En tanto, un nuevo informe se hará público en el transcurso de este miércoles.
0: Juicio por la muerte de Diego Armando Maradona, declaró el último testigo y ya hay fecha para el final del debate.
1: El último testimonio fue el de Pablo Ferrari, un perito oficial que concluyó que el 10 murió súbitamente.
0: La semana que viene, los imputados ampliarán sus indagatorias antes de los alegatos.
1: El juez Alberto Craig anunció que el 22 de octubre será el último día del debate oral.
22: Policiales.
0: Asesinaron de un escopetazo en la cabeza a un adolescente de 16 años y su padrastro es el principal sospechoso.
1: La causa fue caratulada como femicidio vinculado.
0: Nos amplía la información nuestra especialista en temas policiales, Andrea China Valdivieso.
24: Un adolescente de 16 años fue asesinado de un disparo en la zona rural de Copacabana, en el norte de Córdoba, en un paraje conocido como Las Higueras Viejas. Según los datos que surgen de la investigación, fue su padrastro, un hombre de 31 años, quien le dio un escopetazo en la cabeza. Murió en el acto. Todo habría comenzado con una fuerte discusión entre el acusado y la madre del menor, cuando la mujer vio amenazada su integridad física y logra escapar del interior de la casa para pedir ayuda es que se produce el disparo. Por el momento, los investigadores trabajan en reconstruir la mecánica precisa de lo ocurrido y también buscan saber de la dinámica familiar, ya que en este homicidio también estaría mediando la violencia de género. Se trataría de un femicidio vinculado, es decir, el asesinato de un hombre del entorno, del blanco real de la violencia, que en este caso es la mujer del homicida, quien está enfrentando una pena de prisión perpetua, a pesar de que hay versiones contrapuestas sobre si fue arrestado o logró escapar, mientras el hermano del asesino podría ser detenido como cómplice.
4: Provincias.
1: Vamos a compartir la información de los pasos fronterizos del NOA.
0: Desde Radio Nacional Jujuy nos informa Aníbal Cáceres.
7: El estado del tránsito en los complejos fronterizos Olahue, Integrado Jama y complejo fronterizo Hito El Cajón se encuentran habilitados para todo tipo de vehículos. El horario de atención será hasta las 20 horas. Se recomienda extremada precaución en toda su extensión a la hora de circular. El complejo fronterizo Integrado Sico no está habilitado debido a acumulación de nieve en la ruta chilena número 23.
1: En Salta, un astrofísico argentino que trabaja en la NASA dará una conferencia.
0: Escuchamos a Josefina Drover desde LRA 4.
9: El astrofísico Diego Hánchez, investigador principal de la NASA, brindará en Salta el próximo 27 de octubre la charla Detección de pequeños meteoros desde la Patagonia. Su trabajo está vinculado al estudio de las ciencias espaciales con investigaciones sobre fenómenos que ocurren en las capas superiores de la atmósfera. Este conversatorio constituye una oportunidad para conocer investigaciones vinculadas al espacio y acercar a estudiantes, docentes y público en general a las experiencias de destacados científicos argentinos que trabajan en grandes organismos internacionales.
1: El Poder Ejecutivo de Entre Ríos promulgó la norma que deroga las pensiones de privilegio en la provincia.
0: Escuchamos el informe de Rubén Lovera desde Radio Nacional Paraná.
10: La ley que elimina las pensiones de privilegio en Entre Ríos fue publicada este martes en el Boletín Oficial. Derogó el régimen de la ley 4506, estableció incompatibilidades para beneficios ya concedidos y fijó 90 días para su reglamentación. La nueva legislación determinó que funcionarios y empleados públicos provinciales, municipales o comunales no podrán acceder a pensiones especiales o graciables por fuera del sistema jubilatorio ordinario contemplado en la normativa vigente. La promulgación fue realizada por el gobernador Frigerio junto al ministro de Gobierno Manuel Troncoso.
1: En Santa Fe, el secretario de Deportes reconoció a Maximiliano Puyaro por la organización de los Juegos Suramericanos.
0: Desde LRA 14 nos los cuenta José Senclusen.
11: Daniel Scioli destacó todo lo que está haciendo Santa Fe por el deporte argentino. El secretario de Turismo, Ambiente y Deportes de la Nación recorrió este martes la pista del renovado Centro de Alto Rendimiento Deportivo de la ciudad de Santa Fe junto al gobernador Maximiliano Puyaro y al ex gobernador Omar Perotti. Mientras comenzaban las pruebas de atletismo de los Juegos Suramericanos 2026, el funcionario nacional valoró el turismo deportivo y consideró que todo lo realizado en la provincia es una plataforma hacia los Juegos Panamericanos y Olímpicos.
25: Hacer un reconocimiento a Donado Puyaro y a todo su equipo por esta organización de los Juegos, por esta infraestructura que generó las condiciones para ahora ser sede también de los Panamericanos. Hemos hecho un gran trabajo a lo largo de todo este tiempo para apoyar a los atletas a llegar a esta instancia, en becas, en infraestructura. La veo a Marcela y veo también el impacto que tiene esto en el turismo, ¿no? Porque hoy el turismo deportivo está en auge.
1: Golpe al narcotráfico en el sur de la ciudad de San Luis.
0: Desde LRA 29 informa Alejandro Heredia.
26: La policía de San Luis incautó cocaína valuada en 22 millones de pesos y detuvo a dos hombres oriundos de la provincia de Mendoza de 28 y 42 años. El operativo se realizó en la zona sur de la ciudad capital cuando los sospechosos circulaban en un Citroën C4. Un perro detector marcó la presencia de droga y tras la requisa hallaron cocaína suficiente para elaborar unas 3.760 dosis. También secuestraron el vehículo, un celular y documentación.
1: Investigan en San Juan las causas del crimen de un adolescente.
0: Desde Radio Nacional San Juan, Jorge Floridia.
4: El crimen del adolescente Uriel Ríos, de 17 años, ocurrió durante la madrugada del día lunes, después de un festejo privado por el Día del Estudiante, en el departamento de Pocito. En medio de una pelea entre varios jóvenes, Uriel sufrió una herida de arma blanca en el tórax y murió posteriormente en el hospital, mientras que su hermano, gemelo, también resultó herido y se recupera. La justicia está investigando quién provocó las lesiones mortales y cuál fue la participación de cada uno de los involucrados.
1: En Misiones avanza la investigación del accidente vial que ocasionó dos muertos.
0: Recibimos el informe de Carmen Segovia desde Radio Nacional Puerto Iguazú.
12: La investigación por el siniestro ocurrido sobre la Ruta Nacional 14 en cercanías de San Vicente, que dejó dos personas fallecidas y cinco heridas, incorporó una nueva hipótesis sobre la posible participación de una tercera camioneta que habría circulado a alta velocidad y se habría retirado del lugar. La policía busca identificar el vehículo y reunir testimonios. El hecho ocurrió cerca de la medianoche del domingo, sobre el kilómetro 976 de la Ruta Nacional 14. La reconstrucción preliminar indica que estuvieron involucradas dos camionetas y que un adolescente de 14 años conducía una de ellas, acompañado por otro adolescente de tan solo 16 años.
1: En Corrientes alertan por el incremento del caudal del río Paraná como consecuencia del fenómeno denominado Super Niño.
0: Desde Radio Nacional Santo Tomé informa Roberto Pujol.
13: La entidad binacional Yacyretá advierte de un super niño y la posibilidad que duplique el caudal hidrológico. Este evento se caracteriza por un incremento significativo de las precipitaciones en el sur de Brasil, Paraguay y noreste de Argentina, lo que repercute directamente en el aumento del caudal del río Paraná, fuente principal de la central hidroeléctrica Yacyretá. La entidad puede alertar a las autoridades y a las comunidades ribereñas de la zona de influencia.
1: En tanto, la región centro refuerza los monitoreos.
0: Desde LRA 42, Radio Nacional Gualeguaychú, el informe de Eli del Mar Otman.
14: Luego de los episodios de granizo de gran tamaño registrados durante el domingo, desde la región centro, integrada por Córdoba, Santa Fe y Entre Ríos, destacaron el funcionamiento de los organismos de control del clima que anticiparon el fenómeno. Víctor Chanenco, director de Defensa Civil de Entre Ríos, valoró el trabajo conjunto.
15: El nivel de preparación de las tres provincias, a pesar que todos vamos a vernos afectados por la actividad inusual del niño, en ese sentido pudimos también conocer la actividad que desarrolla el Observatorio Hidrometeorológico de Córdoba, que es una especie de servicio meteorológico regional, de donde nos nutrimos también de bastante información.
1: La Asociación Rock y Vida realizó testeos gratuitos de VIH y dio charlas a jóvenes de San Luis.
0: Desde Radio Nacional San Luis, el informe de Clara Nielsen.
16: En San Luis, la Asociación Civil y ONG Argentina Rock y Vida estuvo presente en la Semana del Estudiante en el Trapiche, acompañando a la juventud ante situaciones de vulnerabilidad social en la lucha contra el VIH-SIDA y otras infecciones de transmisión sexual. Estuvieron realizando de forma frecuente testeos de VIH y sífilis gratuitos, voluntarios, rápidos y confidenciales, complementados con asesorías previas y posteriores al análisis. Hablamos con Beto Salas de Rock y Vida y esto nos decía.
17: En lo que es el VIH-SIDA, de saber si una persona tiene el virus en el cuerpo es haciéndose el testeo. No hay cuidado. Animamos a la gente a usar el preservativo. Tenemos que seguir trabajando en lo que es en el acción.
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0: Ocho de la mañana, 58 minutos en la República Argentina. Atención, información de último momento. El tren Belgrano Norte está circulando con demoras. Y antes de despedirnos, como siempre, repasamos los principales títulos.
1: El presidente Javier Milei dará este mediodía su conferencia ante la Asamblea General de las Naciones Unidas.
0: La Fiscalía apeló el fallo sobre el régimen penal juvenil y exigió apartar a la jueza Laura de Marinis de la causa.
1: La secretaria general de la presidencia, Karina Milei, reunió a la mesa política para evitar fisuras en la estrategia parlamentaria del oficialismo.
0: Los salarios crecieron en julio un 2,8% según el INDEC.
1: La clínica Mater Dei dará a conocer hoy un nuevo parte médico sobre el estado de salud de Mirtha Legrand.
0: Y hasta aquí llegamos. Como siempre, fue un placer haberlos acompañados en esta primera hora de Radio Nacional en el Panorama. Nos reencontramos mañana a partir de las 6 de la mañana.
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1: Para Vicente se le comunica si puede traer los caballos a casa del señor Rodolfo lo antes posible, caso contrario avisar por los comunicados y se lo irá a buscar, firma Rodolfo.
2: Mensaje para Paraje El Porvenir. A Magdalena se le informa que lo hablado quedó confirmado para el día martes a la tarde. Avisa Rita de Tartagal.
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0: buen día, muy buen día. ¿Cuántos 6 minutos nos están separando ahora de las 7 de la mañana en la República Argentina? Este día miércoles, 23 de septiembre de 2026. En todo el mundo, mi nombre es Nico Yacoy. Esto primer round en el muy lindo aire de Radio Nacional, AM870. Hasta las
1: 10 de la mañana.
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0: María Fernanda Heras, muy buen día, bienvenida. ¿Cómo le va?
1: Buen día, bienvenido a usted.
0: Espero de nuevo por aquí. No tengo las ojeras que parezco el Piti, ¿eh?
1: ¿Qué decir? Sí, claro. Yo no sé si.
0: Cuando bajo de la oficina, que tengo ese. El espejo ahí. Sí. No, ¿qué tengo que hacer?
3: No sería el día para compararte con este.
0: No, claro. Hoy no. Vamos a tener a María hoy, sobre ese punto.
1: Que se pinta tipo guerrero, ¿viste?
0: ¿Viste? Tipo guerrero.
1: Sí,
0: este, guerrero
1: acá estamos. Sí.
0: Está bien, ¿no es cierto?
4: No, está bien.
0: No, pero está lo suficientemente bien como para ser juzgado, ¿no es cierto?
1: Que yo creo que sí. Si está bien como para subirse a un auto y saber cuál es la primera, la segunda, marcha atrás.
0: Muy bien.
1: Estar acompañado, criterio, charlar.
0: Tiene criterio de realidad, que es un
1: ir
0: poco.
1: Ir a cargar nafta. Digo, son todas cuestiones donde vos bajás, cargar nafta, pagás, haces un montón de operaciones que te dicen que estás en tiempo y en
0: y
1: forma.
0: Espacio, claro, tiempo. Siempre digo lo mismo, pero para mí habla muchísimo sobre esto. Ayúdeme con el musical. ¿Es Chicago?
4: ¿Cuál? No sé, no lo vi.
0: El de Richard Gere, ¿quién es?
4: Sí.
0: Sí, es Chicago.
4: La de
0: bueno,
4: Richard Gere.
0: Trata un poco sobre eso, ¿no es cierto? Y en una de las escenas, el del circo de tres pistas, que es un poco lo que muchos de los abogados tratan de hacer para despistar precisamente, le hace como una pregunta, ¿cierto? ¿Cuántas velas ves en el candelabro? ¿Qué sé yo? Yo decía, tres. Bueno, listo, tenés criterio de realidad, ¿entendés?
1: Claro.
0: Criterio de realidad tiene el Piti. Ahora claro. Es en este nombre que ahora se le ha dado de reserva cognitiva, ¿no es cierto?

0: viento.
1: Efectivamente, de loco.
0: Fortísimo en todo el país. Y ayer con temperaturas mucho más bajas. Hoy va subiendo de a poquito, pero no se entusiasmen. Ayer Dicky nos decía que vamos a tener durante esta semana y la que viene de nuevo bajas de temperaturas. Así que hoy arrancamos.
1: La primavera se hace esperar.
0: Sí, ¿no es cierto? Sí, es como que sube y baja, como que nos quiere volver locos.
1: Me parece que sí. Sí. Después me cuentan el picnic que hicieron.
0: Bueno, dale.
1: ¿No es cierto?
0: Sí, no sé si hubo mucho picnic.
1: No tanto.
0: Yo ni una flor.
1: Ni una flor.
0: Ni una flor. Parezco Baldomero Fernández.
1: Flor de amarrete, sí. ¿No es cierto?
0: 40 balcones y ninguna flor. ¿Eh? No, 70.
1: 70 balcones Baldomero. Ahí en esta casa, 70 balcones y ninguna flor.
0: Ninguna flor.
1: A sus habitantes, señor. ¿No? Era así.
0: Yo las dibujaba, viste, en casa, mostraba, pero no se dieron por aludidos.
2: Señales, señales. No, no me causa gracia que dibuja la flores.
1: Sí, sí, un jalaflor.
0: Nada.
1: Bueno, muy bien. 9 minutos de las 7 de la mañana, así que digo que hay que saber hoy miércoles 23 de septiembre a esta hora. El canciller Pablo Kirchner rechazó la posición británica sobre las Islas Malvinas y recordó las resoluciones de las Naciones Unidas. Más temprano, el primer ministro británico Andy Burnham había declarado que Londres se mantendrá firme ante cualquier amenaza de los territorios británicos y defenderá el derecho de los habitantes de las islas a la autodeterminación. El presidente Javier Milei expondrá este mediodía ante la Asamblea y se espera que reafirme la posición del país sobre la soberanía nacional sobre las Islas Malvinas. El lunes 9 de noviembre será feriado nacional por la visita del Papa León XIV. Lo confirmó la ministra de Seguridad, Alejandra Monteoliva. También se decretarán feriados limitados para el martes 10 y el miércoles 11 en las jurisdicciones donde estará el sumo pontífice. La secretaria general de la presidencia, Karina Milei, destacó el trabajo conjunto para la visita y aseguró que el Papa es de todos los argentinos. La Cámara Federal porteña confirmó el procesamiento de Diego Españolo y otros 18 imputados en la causa por presunta corrupción en la ANDIS. Se investigan direccionamientos sobre precios y pagos indebidos, aparentemente en la compra de medicamentos. Buscan a dos hombres que desaparecieron tras salir en kayak durante el temporal en Santa Teresita. Los kayakistas de 43 y 64 años ingresaron al mar ayer por la mañana y no lograron regresar a la costa. Uno de ellos alcanzó a pedir ayuda por radio antes de perder contacto. La Armada Argentina y Prefectura Naval desplegaron un amplio operativo de búsqueda en medio de fuertes vientos y condiciones adversas. El precio del petróleo cae tras el acercamiento entre Estados Unidos e Irán en la ONU. El barril cotizó a menos de $100 tras las señales de diálogo entre Estados Unidos e Irán. Juegos Suramericanos, los Leones y las Leonas se quedaron con el oro. Tanto el equipo masculino como el femenino de hockey vencieron a Chile en sus respectivas finales. Los Leones ganaron 3-1 y las Leonas lo hicieron por 5-0. Hoy la selección masculina de fútbol sub-19 enfrentará a Perú por las semifinales. Andrea China Valdivieso, muy buen día, bienvenida, ¿cómo le va?
2: Buen día, Nico, al equipo, a todos los oyentes. Estamos de negro que te quiero negro.
1: Sí, de negro, pero vinimos acá
2: abunda.
1: Con también. Sí,
2: tal cual. Abunda el negro y negra también la realidad, que les pinto en la mañana de hoy. Se concentra la información en Córdoba, en la provincia de Buenos Aires y aquí en la ciudad. En Córdoba, un adolescente que fue asesinado de un disparo en la cabeza, están acusando a su padrastro de este ataque y se investiga si esto se dio en medio de una pelea, discusión entre la madre del menor y este hombre a quien se acusa de femicidio, y te voy a contar por qué. Se trata de un femicidio vinculado como carátula principal en estas etapas iniciales de la investigación. En Mar del Plata, una entradera, pero por un grupo comando. Por lo menos 5 delincuentes encapuchados que tuvieron retenida a una familia en el interior de su domicilio y se llevaron 20 millones de pesos.

0: ¿Hubo una vendetta del dinero que estaba allí adentro? ¿Quiénes están detrás de este que es un caso de crimen organizado, no? Estamos hablando ya de un grupo comando ingresando.
1: ¿Como que el dinero era de otro que lo fue a buscar?
0: No. Alguna vendetta, no sé si lo sacaron ese dinero, están investigando, rastreando. Okay. La trazabilidad de ese dinero, si fue que lo sacaron de un banco en las últimas horas y estaba allí adentro y pasaron el dato para que este grupo comando accediera, pero una familia que pasó horas de terror en Mar del
1: Plata. La vendetta y la cuestión de la data del banco, etcétera.
0: Podría haber sido una salidera que se convierte en entradera porque los atacan en su casa horas después. Entonces, también están investigando ese tipo de delitos. O cambio, ¿no?, en la modalidad delictiva, como siempre decimos, en una Mar del Plata que hace semanas que viene reclamando, ¿no?, la ciudadanía seguridad y denuncian zonas liberadas para la comisión de este tipo de delitos. Y por último, Pity Álvarez, otra vez en el centro de la escena con un choque ocurrido la madrugada de ayer, un toque fue en una estación de servicio, pero un pedido de que se vuelva a analizar y a peritar su estado en lo que tiene que ver con salud mental y un juicio por incapacidad que podría darse en el medio del juicio por homicidio que está enfrentando y que hoy tiene una nueva audiencia.
1: Que le vendría bárbaro. Entonces esto, porque hasta acá, claro, después nos metemos, ¿no? Pero hasta acá, sí. María Fernanda Heras, un poco colegía de eso que pasó, deducía, bueno, es una muestra de que está en sus cabales porque puede manejar primera, segunda, pagar en el estacionamiento o en la estación de servicio.
2: Se quedó sin
1: Ahora
2: auto,
1: vos decís
2: sin...
1: lo contrario, puede no ser tenía... la prueba de que estaba mal, no de que está bien.
0: Yo lo que digo es que puede ser una estrategia por judicial, eso. Incluso... esto, decir, che, mandate alguna en la calle,
1: claro,
0: cierta conducta que de repente cambia, o sea, venía muy bien realizando recitales, había logrado ser liberado inclusive,
1: sí.
0: Con el tema, había salido
1: che,
0: de la
1: control
0: institución
1: de la
0: médica.
1: Realidad porque esto termina con vos enjuiciado, una cosa así.
0: Una cosa así, de repente pierde el control o la capacidad de estar digamos, conectado con el entorno a partir del inicio del juicio por homicidio que está enfrentando. Hoy declara la madre en la audiencia que se va a realizar esta mañana, pero eso, están pidiendo que se lo declare incapaz para suspender el juicio y declararlo nulo, porque estaríamos en esas condiciones. Yo veo una estrategia de la defensa.
1: No es que llegó a con la reserva a cargar nafta, con la reserva cognitiva.
0: Que una cosa es manejar y dar recitales y otra cosa es enfrentar un juicio.
1: Totalmente. Cecilia Dewar, muy buen día, bienvenida. ¿Cómo le va?
3: Buen día, Nico, equipo. ¿Cómo están ustedes?
1: Muy bien.
3: Acá arrancando esta mañana, hoy, la segunda jornada de la Asamblea General de las Naciones Unidas. Ayer nos dejó un montón de titulares que durante las 3 horas de primer round vamos a ir contando y desentrañando, pero me quedo con el cruce por Malvinas entre Andy Burnham, el primer ministro británico, y nuestro canciller Pablo Quirnos. Si te parece, vamos a escuchar un poco los audios de este cruce. Primero, durante su intervención en la ONU, el primer ministro británico Andy Burnham catalogó el reclamo soberano de Argentina como una amenaza al Estado de Derecho y argumentó la férrea defensa de su nación al derecho de autodeterminación de los isleños. Ante la Asamblea de la ONU...
1: Es interesante lo que él dice respecto a eso, porque dice el derecho de los isleños a decidir ser británicos.
3: Claro.
1: Así que tanta autodeterminación tampoco parece. De segunda instancia les convendrá una autodeterminación en sentido estricto, ¿no? Aunque quieran ser malvinenses o kelpers. Pero... lo que dijo entraña
3: sí,
1: otra
3: no,
1: cosa.
3: Lo
1: muy libre
3: achica.
1: Mientras quieras ser británico.
3: Claro. Le achica la libertad. Escuchemos lo que decía Andy Burnham ante la ONU.
4: We will stand firm in the
3: Nos
4: face of any threats.
3: Mantendremos firmes ante cualquier amenaza
4: to the rule of
3: y desafíos
4: law.
3: A la supremacía de la ley.
4: But from others too.
3: No solo de Rusia, sino también de otros, incluso donde amenacen los derechos
4: British,
3: de los territorios británicos. A permanecer británicos como las Islas Malvinas. Esto es lo que dijo
1: Andy Burnham. No está muy firme de derechos el Reino Unido para esto. Digo, si lo que quiere es el rule of law, como dicen, o sea, el imperio de la ley, respetar, pero...
3: No, sí, no, la ley no le está diciendo justamente eso.
1: La ley le dice lo contrario de lo que está haciendo... Y vamos más a fondo, lo contrario de lo que pretende.
3: De hecho, la semana pasada fuimos artículo por artículo, sí, y declaración por declaración de las Naciones Unidas, donde demuestran que es la postura británica no se está basando en el derecho internacional. Pero bueno, esto es lo que él enunció en las Naciones Unidas. Y esto hizo que Argentina respondiera inmediatamente, y lo hizo el canciller Pablo Quirno, que le contestó de una manera directa, manifestando que el Reino Unido ocupa ilegalmente las islas. Esto decía Quirno.
2: Deseo recordar que las Islas Malvinas, Georgias del Sur y Sandwich del Sur y los espacios marítimos circundantes son parte integrante del territorio nacional argentino y, encontrándose ilegalmente ocupadas por el Reino Unido de Gran Bretaña e Irlanda del Norte, son objeto de una disputa de soberanía entre ambos países reconocida por las Naciones Unidas y por otras organizaciones internacionales. La ocupación ilegal británica de las islas data de enero de 1833, cuando fuerzas del Reino Unido ocuparon las Islas Malvinas, quebrantando la integridad territorial de nuestro país y expulsando a las autoridades y a la población argentinas legítimamente establecidas, sustituyéndolas por súbditos británicos. Este acto, realizado en tiempo de paz y contrario al derecho internacional de la época, nunca fue consentido por la República Argentina, que formuló protestas diplomáticas inmediatas y sostenidas hasta el presente. La Asamblea General, en su resolución 2065, reconoce la existencia de la disputa de soberanía e insta a los gobiernos de la República Argentina y del Reino Unido a reanudar las negociaciones a fin de encontrar una solución pacífica y duradera a la disputa como vía para descolonizar el territorio.
3: Nico, ¿por qué resurge este tema? Si bien, como escuchábamos recién al canciller, es un reclamo desde el 1800. El eje central hoy es el proyecto Sea Lion, que está operado por la empresa israelí Navitas Petroleum y también por la británica Rod Hooper, que prevé iniciar extracciones comerciales del crudo en marzo del 2028 en esta zona, cerca de 50.000 barriles de petróleo diarios, cuando las Naciones Unidas está hablando que en un territorio de disputa no se puede tomar medidas unilaterales como la de explotación de recursos naturales. Y esta semana la Asamblea Legislativa de las Islas Malvinas, con apoyo británico, decidió extender por 5 años más y con una prórroga de 2 años más las licencias hidrocarburíferas en esta región. Entonces esto es lo que está motivando el reclamo argentino, las sanciones comerciales a más de 60 empresas en un contexto internacional donde se vuelve a poner en foco la soberanía argentina de las islas.
1: Bueno, ahí el punto es la 2065, que es lo que dijimos, y ese es el no el norte propiamente, porque el norte es la recuperación de la soberanía en términos fácticos, pero sí el camino. Así que una negociación, y una negociación entre dos partes, no entre tres. Todo lo demás no es rule of law. Decirle al
3: premier británico,
1: ¿no? El que no se equivoca nunca, nunca, nunca es Rubén de todos los Santos. Rubén Santos, muy buen día, bienvenido. ¿Cómo
5: gracias,
1: le va?
5: Gracias, gracias, pero no.
1: ¿A veces se equivoca? No. ¿Hace que se equivoca para
5: a veces,
1: que...?
5: A veces. Bueno, ayer, antes de que nos fuéramos a las 10 de la mañana del primer round, dijimos que se encaminaba la renovación de Leonel Scaloni. Bueno, esto va camino a ser así. No se conocen todavía los detalles. Aparentemente no sería por 4 años, como habitualmente es de mundial a mundial, sería de 2 años, de Copa América a Copa América. O mejor dicho, Copa América, de Copa América a Mundial. Así sería la cuestión. Se avanzó bastante, hubo una reunión el lunes por la noche, así que, bueno, parece que el deseo de muchos de que Scaloni continúe como entrenador puede llegar a concretarse. Bueno. Ayer hubo reunión del Comité Ejecutivo.
1: Está muy bien, se tiene que quedar a dirigir la transición, pues si no se van todos y también él, no nos gustaba.
5: Sí, sí.
1: ¿No es cierto?
5: Sí.
1: De pobre, porque es una tarea no ingrata,
5: no,
1: pero...
5: Para nada.
1: Pero vos sabés que vamos a comparar a
5: algo
1: eso
5: anticipamos...
1: Las comparaciones son odiosas, estas ni te cuento, ¿no?
5: Algo Nico, anticipamos el lunes cuando trajimos ese pequeño corte de una entrevista que le dio un medio Migu, un medio chino, donde él de alguna manera daba a entender que estemos o no nosotros. Digo, lo que él pensaba como panorama que se venía, así que ahí daba a entender como que abría una puertita y todo parece haber avanzado el lunes. Ayer comenzaron los entrenamientos con todos los jugadores, se confirmó que Messi iba a hacer solamente su partido de despedida en la cancha de River frente a Benín. Bueno, decía, ayer reunión de comité ejecutivo, no se posterga la fecha 11, que era algo que también estábamos tratando en estos días, así que vamos a contar detalles. Estuvo River, vamos a contar por qué estuvo River.
0: Claro.
5: No porque somos bonitos, vivimos, hacer la paz, no.
0: Ahí van todos a reclamar.
5: Perdía la vicepresidencia. Claro, claro. Ni más ni menos River perdía la vicepresidencia, si faltaba por quinta vez consecutiva una reunión de comité ejecutivo.
1: O sea, va ahora y compra tiempo para faltar cinco veces más después.
5: Y bueno, pone, es como, bueno, el Piti Álvarez, andaba, bueno, a pegarte un choque con algo y salí corriendo. Claro, bueno, y ganaron las leonas, cómo está el medallero, seguimos ahí muy cerquita con la dorada, con Chile, no nos podemos despegar, seguimos a tres de Chile, con Brasil estamos todavía igual un poco lejos, pero una
1: o
5: muy
1: sea
5: buena
1: que estábamos con, hasta que los dejé resultó que estábamos a 11 de Brasil y nos habíamos despegado de Chile. Y ahora, usted sigue hinchando para Argentina después de sus vacaciones en Chile, ¿no es cierto, Cambursano? Más o menos, dice. A Pisco lo compraron.
5: Ahora mirá, estamos a 20 de Chile, a 35 de doradas con Chile, 49 en total con Colombia, pero con Colombia solamente a 3 de medallas doradas. Así que bueno, todavía quedan unos días hasta que se termine el fin de semana, así que vamos a contar un poco de todas estas cuestiones.
1: Bien, y quiero que me cuentes si esto del sub-19 es lo que está mirando Scaloni y tenemos que mirar nosotros como selección que viene, o no tiene nada que
5: sí,
1: ver.
5: Sí, señor, claro, juegan hoy los chicos frente a Perú por semifinales. Después no fue bueno la fase de grupos, empató ganó un partido, empató uno muy ahí de sobre el final, minuto 94, lo tira frente a Venezuela, pero logró clasificar y hoy va por la final enfrentando a Perú.
1: ¿De ahí sale la nueva selección nacional en algún momento?
5: Son muy chiquitos, sí. Pero bueno, de hecho el técnico estuvo en uno de los partidos, viendo allí en Rosario, el desempeño de estos pies, así que bueno.
1: ¡Qué presión!
5: Y sí, el tema es que, ¿qué hacemos? ¿Le decimos a los pibes que este Scaloni o no?
1: Me parece que no, yo prefiero que no. No.
5: Claro. Yo creo que no hay que decir nada.
1: No, tal cual, para que sean tal cual son. Si no empiezan a conspirar, si no empieza a fallar el equipo, ¿no es cierto?
5: Claro.
1: Porque empiezan a ser individualidades que tratan de...
0: Igual me parece que este recambio, más allá...
1: Digo, como en el Bailando, claro, por un, claro, sueño.
0: Más allá de la sub-19, me parece que este recambio para Scaloni... es mucho, tiene muchos más valores individuales que otros recambios en la historia de las selecciones argentinas, donde mirá, actualmente tenemos gente.
5: Sí, él reconozcamos que él viene mirando desde hace bastante.
0: Claro.
5: Ya de hecho en este mundial llevó.
0: Pero hay jugadores muy
1: interesantes. De hecho, si se da o termina de dar, Santito medio lo adelantó, va a tener que ver esto. Si no tiene con qué, va a decir que no.
5: No, seguro, claro, seguro.
0: Pero hay, ¿eh? Hay buen material, me parece.
5: Yo creo que esto de dos años de contrato es justamente ver el desempeño en la Copa América.
1: Claro.
5: Que cómo le responden los jugadores en la primera cuestión fuerte que se viene, que es la Copa América.
1: Eso está, sí, muy bien. María Fernanda Heras.
0: Lo voy a llevar. Yo sé que, no sé por qué es un tema más de varones que de mujeres, ¿no? Los dinosaurios.
1: Los dinosaurios.
0: Los dinosaurios, los mastodontes, estos animales prehistóricos, los mamíferos prehistóricos.
1: Sí, Benito, mi sobrino, cuando era chiquito, ¿cómo es que me decía? El
0: tiranosaurio.
1: No, sí, eso sí. No, pero el tiburón grandote, el megalodón y todo eso.
0: Viste, hay chicos que son expertos, ¿eh? Sí, así sí, como son. Los que les gustan los autitos, están los que les gustan.
1: ¿Cuál es la fascinación? ¿Será porque se los damos nosotros? Porque si nosotros le damos el día, yo tenía un libro de dinosaurios que se desplegaba, así se abría, después no fui paleontólogo.
0: ¿Hace cuánto de Jurassic Park? Porque ahí estábamos todos fascinados, pero estábamos todos fascinados ahí.
1: Jurassic Park hay todo,
0: claro,
1: el tiempo.
0: Claro, las están renovando.
1: Para mí, no, pero digo la película,
0: la
1: tiene
0: peli.
1: Como mil... secuelas,
0: sí.
1: No, porque es cierto esto que trae, se fascinan con eso, pero es que nosotros le damos los libros. ¿Qué es primero, la pregunta del niño sobre el dinosaurio o nosotros trayéndole el dinosaurio a la mesa?
0: Lo que pasa es que si le llevas el libro pero no le atrae, tampoco sirve de mucho. Me parece que hay
1: los
0: igual
1: dibujos,
0: una atracción, claro.
1: Sí, puede ser.
6: claro, de lo que es el animal, de lo que fue la prehistoria, y empezar ellos a entender un poco. Lo que no sé es por qué lo captan más los varones que las nenas. Es algo más de varones que de nenas. Pero bueno, ¿por qué traigo este tema? Porque hubo un hallazgo. En la Argentina se trabaja mucho sobre, bueno, ya lo sabemos, ¿no? Los cuerpos forenses que siguen trabajando y buscando. Sí. Y están constantemente encontrando material prehistórico. Y en este caso vamos a hablar de algo que se halló en San Pedro, que tiene que ver con el colmillo más grande de toda Sudamérica de un mastodonte. Sí, así que bueno, les voy a contar un poco las dimensiones de este mamífero prehistórico, las dimensiones y dónde se va a poder ir a verlo, porque el después
1: sí, y dónde atiende el dentista del
6: claro, mastodonte. Totalmente, que es, además que duró tantos años.
1: Sí, tal cual. Sí. Bueno, que nos cuenten ahí qué impresión les dan los dinosaurios. A mí siempre me interpeló desde el lugar de la realidad supera infinitamente la ficción, ¿no es cierto? Como dice Sherlock Holmes, y esto también, ¿no? Había dinosaurios.
6: Claro.
1: Eso no es un dibujito, era, no convivimos con ellos, pero no, dominaban la Tierra.
6: Y todo, todo.
1: Pero nos siguen dominando en forma de hidrocarburos, ¿no es cierto? Los dinosaurios, en algún punto. Sí.
6: Bueno, sí. ¿Y qué pasó en ese momento? ¿Y por qué? ¿Y cuál fue la realidad? Bueno, todo esto vamos a estar hablando, así que también lo sumamos a los oyentes, que ya hay algunos que van diciendo, regresó Nico, qué bueno. Regresé, que te mandan saludos. Me gusta que vayan también por ahí. Bueno, que nos vayan contando cuál es su interacción con los dinosaurios, cómo fue cuando eran chicos y cómo es con los más chiquitos
1: de
6: la familia.
1: Yo no había dinosaurios cuando éramos chicos. ¿Cómo fue su interacción?
6: ¿Vivo?
1: Claro, ¿cómo fue? Quedamos acá, estás tratando a los oyentes. Como dijo Mirta, dinosaurio, no me digas dinosaurio ni loco. Claro, le pregunta a los oyentes, ¿cómo fue su interacción con los dinosaurios cuando eran chicos? Cosa de preguntarle, ¿te das cuenta?
6: No, bueno, pero si les gustaba todo esto que veníamos hablando. Nos lo van contando a través de nuestro WhatsApp, que es el 113-870-7485. La verdad que es un orgullo para los argentinos que se siga trabajando sobre esto y que estemos picando en punta, ¿no? Con estas cuestiones, no solo que sigan apareciendo, sino también que los equipos estén trabajando de esta manera y nos estén poniendo al primer nivel, a nivel mundial, Nico.
1: Muy bien, Mariel Ríos, muy buen día, bienvenida, ¿cómo le va?
7: Buen día, ¿cómo les va? Cuánta razón que tiene Fer con lo de la fascinación con los dinosaurios. Mi nena desde que tiene 2 años que sabe la clasificación y los nombres de todos los dinosaurios. ¿Viste? Es tremendo.
1: Bueno,
7: tremendo.
1: En este momento voy a cometer una infidencia. En este momento no contamos con la presencia de Ale Gallo, porque está en un viaje por el sur, claro. A donde su hijo Vincenzo decidió ir de vacaciones, que es ver dinosaurios, o sea, sí. Así que ahí anda, de claro. Paleontóloga.
6: Claro.
7: Sí, es una fascinación total, los chicos saben absolutamente todo. A mí me impresiona que ahora tiene 3, pero que con 2 años supiese cuál es el gliptodonte, cuál es el iguanodón, cuál es el diplodocus, que el argentinosaurio era de la familia de los diplodocus. Yo no sé cómo hace para almacenar tanta información.
1: ¿Usted lo almacenó o me está mintiendo?
7: Lo aprendí con él, A mí me enseñó él con 2 años.
1: Mirá.
7: Es tremendo. Yo todo lo que sé, el pterodáctilo, todo me lo enseñó él.
3: Nos humilla,
7: es increíble.
3: Nos humilla el conocimiento.
1: Yo tengo una teoría. Ayer estaba comparando aspiradoras, ¿no? Pero me parece que tiene un poco que ver.
3: A ver. María, ¿cómo hacer la conexión?
6: La asociación.
3: Escuchar esto.
6: Libre asociación.
1: Mirá cómo asoma mirá cómo cogotea.
6: Libre asociación.
1: Evangelina del otro lado del vidrio. No, por lo siguiente, por los Pokémon y también los dinosaurios y todo esto, que los niños están muy acostumbrados a clasificar y comparar aptitudes.
6: Ajá. Ah, bien.
1: ¿Sí? Las cartitas de los autos. No, yo me dan en un restaurante 2 ensaladas, veo la primera y me olvidé cuando leí la segunda, no sé qué tiene la primera, ¿entendés? Tiene la cabeza muy entrenada para eso, ¿no es cierto? Y es un poco lo que vos traes, Mariel.
3: A estructurar la información.
1: Es tremendo. Estructurar la información y comparar. Sí.
6: ¿Y la aspiradora cuál
7: es? ¿Son aspiradoras o esponjas?
1: La más barata.
6: Claro, está Mariel
1: la
6: también.
1: La más barata.
7: Aspiradoras o esponjas son, porque la verdad que es increíble. De todas formas, nosotros los viejos podemos seguir almacenando. Como verán, yo me estoy aprendiendo el mundo de dinosaurios de pe a pa, ¿eh?
1: Así
7: y aparte empezaste a ir a los museos. Les recomiendo de Ciencias Naturales de La Plata y el de Parque Centenario.
1: Hermosos los dos.
7: Son Alucinante, sí. Pero bueno, lo que viene de la prehistoria ya es el comportamiento del Piti, que lo trajo también ahí el compañero Santos a colación, que lo nombró ahí también el tema del incidente. Chicos, por favor, ayer cuando me dice nuestra querida jefa Romina Barca, anda que el Piti chocó a un auto estacionado en una estación de servicio, dije, esto no puede ser, no puede tener más condimentos.
1: ¿Qué hacía el Piti? Novela, ¿en qué hora fue? ¿A qué hora?
7: Esto fue a las 2 de la mañana, 2 y monedas, en una Shell de Nicasio Oronio y Avenida San Martín. El auto que choca estaba estacionado cargando nafta. Él da como una reversa a la inversa, o sea, se manda en contramano en el mismo carril de la carga, a la inversa, y se quiere ir. Cuando lo choca, dice, me voy. No le dio ni un solo dato al chico, igual estuvieron interactuando unas palabras.
1: Bueno, chicos, el Piti es bastante, estaba pintado, todo es bastante reconocible.
7: Sí, sí. Se detiene igual a hablar con este muchacho, se orilla en la vereda, y uno lo ve interactuar, y este muchacho lo que describe es que el Piti no le quiso dar ni un solo papel, ni nombre, ni nada del auto, nada de nada para el seguro. Y le dijo, me tengo que ir rápido porque tengo problemas legales. Como si no lo conocieran al Piti Álvarez, ¿no? Pero bueno. Sí.
1: Primera cosa, sabe que tiene problemas legales, ¿no es cierto? Hablando de conciencia y de juicio.
7: Bueno, sabe que tiene problemas legales. Entonces, allá fuimos con el servicio informativo ante esto que se conoció ayer, recién al mediodía lo conocimos los medios. Me fui a hacer ayer. Dije, algo vamos a encontrar. Bueno, los empleados, claro, no son los de la madrugada y para colmo son rotativos. Entonces no sabíamos si en la madrugada los íbamos a encontrar.
1: Claro.
7: Entonces digo, vamos por más. Le escribo al abogado del Piti para que nos cuente qué pasó. Pues me responde lo siguiente. Escuchemos lo que me responde el abogado.
1: A ver.
7: Sebastián Quejeiro.
8: Te cuento, la verdad a la familia le molesta mucho todo esto porque no tenía ninguna prohibición de manejar él. Solo tenía una licencia de conducir vencida, tenía un seguro activo, tenía los papeles del auto. Hay unos rumores ahí que empezaban a decir, mal informando en algunos noticieros, que este auto no era de él, que era robado, pedido de secuestro. De ninguna manera esto era así, solo tenía una licencia de conducir vencida que no la renovó. Eso es una contravención. Si cruzas la General Paz para otro lado, vas a encontrarte mil de contravenciones como licencias vencidas, BTV, multas de tránsito, etcétera. Pero bueno, y aparte la mecánica de choque fue una pavada, fue un rayón. Si quieres te puedo mandar una foto que cuando termine el audio te lo envío para que veas. Aparte del video que se ve que es una estupidez, te voy a mostrar que no es nada. Pero bueno, como es Piti Álvarez, como es Cristian, después de esto, de la repercusión de prensa que tuvo, tuvo 3 patrulleros en la puerta, tuvo 5 oficiales, es más, hasta el momento tiene una consigna policial en la puerta de la casa, donde están intentando notificándolo de este accidente.
7: Bueno, lo minimiza el abogado. Sí. La licencia estaba vencida y es tonto drama por un rayón, es porque es el Piti Álvarez. Ahora, ¿usted
1: la licencia estaba vencida? Vos te das cuenta, todo hace mal.
7: Es tremenda, la defensa también es como tremenda, porque es como mucho ya en la novela del Piti Álvarez. Pero bueno, los dejo con esta situación, porque hoy hay más en este capítulo, que ya esa parte, este otro capítulo, capítulo número 1000, se los va a contar Miriam Mariotto en un rato. Esto sigue, aunque usted no lo parezca, esto sigue. Pero hasta acá es lo que tenemos del Piti en concreto, confirmado por su abogado, que la licencia estaba vencida y que él sigue manejando con este estado, ¿verdad? De inconsciencia, digamos, para aceptar que lo que hace está mal.
1: Bien, no, me dejás pensando porque no sabés de dónde se van a agarrar. Si yo digo sí a lo tuyo, estamos a un punto de que no lo juzguen. Por la inconsciencia sobre el bien y el mal. ¿Viste?
7: Yo creo que hay que juzgar a todos. Porque bueno, al momento del hecho él está consciente de lo que hizo. Él claro. Está consciente de lo que hizo del hecho. Sí. Sabemos que es una persona con problemas. Que sí. Si sigue con esos problemas, eso le da la categoría de inconsciencia. Lo hace a perder la razón. Entonces, se suman condimentos de que él está mal en lo que hace y lo sabe, pero también la gente que lo rodea sabe que está mal. Y algo hay que hacer para pararlo, porque hoy fue un rayón. Mañana puede ocurrir otra tragedia como la que está siendo juzgado. Y ese otro condimento nos lo va a contar Miriam en un rato, que tiene muchas más novedades para contar.
1: Totalmente. María Ríos, muchísimas gracias.
7: Al contrario.
1: Siga buscando conductores con problemas. Después de Gustavo Sofovich, ahora usted. Claro.
7: Tengo un designio.
1: Y usted sale de madrugada a pescar estas cosas. Claro, qué vida. Alguna va a encontrar.
7: Bueno, pero entre tanto y tanto le meto las flores, le meto cosas lindas, ¿vio?
1: Eso es cierto. Mariel Ríos, muchísimas gracias. Beso grande. Andrea China Valdivieso, ¿tenés sobre este tema?
0: Claro, esto es lo que nos va a contar luego Miriam Mariotto, tiene que ver con una nueva internación de Piti Álvarez por una crisis hipertensiva. Estaría en el Hospital Tornú. Hasta ahora esa es la información que estamos manejando acá en Radio Nacional.
1: Y estamos tras la confirmación de eso.
0: Claro, hay que ver si se suspende o no la audiencia, ¿no? Del juicio también.
1: ¿Qué era?
0: Hoy.
1: Qué coincidencia.
0: Otra más. ¿No es cierto? Pero eso, como decía Mariel, otro capítulo.
1: La previa de juicio, ¿andás con el auto de acá para allá?
0: Sí, él sigue haciendo su vida normal entre comillas, pero bueno, es cierto, tiene problemas, claro. Incluso hay sospechas de que hace 2 o 3 semanas, en el baño de los tribunales, donde se está realizando el juicio por homicidio, tiene una situación de consumo que lo pone en riesgo de salud. En ese momento lo sacan descompensado. ¿Se acuerdan? Estuvo suspendida una semana el juicio y las audiencias. No,
1: pero fíjate, lo provoca él.
0: Claro.
1: Lo provoca él. Y por otro lado, está bien, derecho al baño, ir al baño tiene todo el mundo, pero en esas circunstancias tenés que...
0: Pero anoche escuchaba a uno de sus abogados diciendo, el Piti nunca dejó de tener problemas con los estupefacientes y su consumo, ¿no? Es un problema de adicciones también. Uh-huh.
1: Ciertamente. ¿Cuánto? 39 minutos, mirá, ya de las 7 de la mañana.
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0: Muy bien, 40 minutitos, ahora de las 7 de la mañana en la República Argentina. Empezamos nuestra ronda de amaneceres provinciales. Vamos primero de todo a La Rioja con Ezequiel Fuentes. Ezequiel Fuentes, muy buen día, bienvenido. ¿Cómo le va?
1: Muy bien, Nico. Saludos a todos. Y aquí en La Rioja tenemos un cielo despejado con una temperatura de 8 grados, la humedad 72%. Pero nos aguardan días bastante cálidos. Vamos a tener un mini verano en La Rioja a partir del día jueves con una máxima de 34, viernes máxima de 36, atención, y el sábado y el domingo también entre 33 y 34 grados. Esto ya es algo muy común en La Rioja, que tenemos estos lapsos de mini veranos, incrustados en la primavera.
0: En la primavera. Bueno, esos cambios de temperatura que hay que aprender a gestionar, porque si no, viste cómo quedamos.
1: Sí, no, bueno, hace menos de 10 días hizo mucho frío y de repente tenemos este clima, ¿no? Pero ya estamos acostumbrados, como así también a los sismos.
0: ¿Qué pasó?
1: Hoy, alrededor de las 6:21 de la madrugada, varias personas se tuvieron que despertar de forma repentina por un movimiento telúrico de 5.4 grados. Importante sismo que tuvo como epicentro una localidad que se llama Tuyubil, que queda por las Sierras del Velasco, para que la gente tenga más o menos idea de dónde queda esto. Está muy cerca del límite con Catamarca. Ajá. Es una localidad muy pequeña, en la zona norte de la Sierra del Velasco, casi muy cerquita de Famatina, que el año pasado Famatina tuvo también un terremoto inclusive más fuerte que este. Pero en esta ocasión este fue muy cortito, y lo novedoso, más allá de que fue fuerte y corto, fue el tema de las notificaciones. Ya que vivimos en el mundo de las apps, de las aplicaciones tecnológicas, bueno, a mí en particular, yo esta aplicación no la tenía habilitada, ¿no? Pero me sonó igual. Yo estaba más o menos despierto a esa hora, a las 6:21, sentí el temblor y al toque, en el minisegundo, sentí la notificación de mi teléfono. Esa es una de las particulares. Y viendo...
0: Claro, porque el sismo no se puede... predecir, ese es el problema.
1: No, para nada, pero sí te da ese previo aviso, claro. ¿No? Que toman recaudo, ¿no? Bueno. Pero hay otras personas que sí habilitaron esta notificación y no les sonó. O sea que cuestión de suerte, quizás, o de no, quizás, a ver si habrán silenciado el teléfono, pero eso claro, me llamó claro. La atención, ¿no?
0: O de que estuvieran pero, no del todo bien habilitado. Bueno, hay que revisar.
1: Exacto.
0: Eso.
1: Bueno, pero volviendo a la cuestión del sismo, como bien digo, fue de 5.4, en algún momento se notificó que era 5.6, 5.3, la última, el último registro del IMPRES, ya es de 5.4, con una profundidad de 143 kilómetros en esa zona, Tuyubil, que queda el epicentro 50 kilómetros de la ciudad de Aymogasta, que es la más cercana, otra muy cerquita es Chilecito, a 54 kilómetros y más o menos a 80 kilómetros de la ciudad de La Rioja, donde se sintió muy fuerte, no tan solo en estos lugares donde te menciono, otros lugares donde se registró el movimiento fue en Villa Unión, que queda por el lado de cerca, muy cerca de Talampaya, en Tinogasta, ya en la provincia de Catamarca, en Chumbicha e incluso en la capital catamarqueña, pero se sintió de una forma menor quizás. Pero fue cortito, no hay daños registrados ni evacuaciones, así que es algo que estamos acostumbrados en La Rioja, que afortunadamente, bueno, sí fue fuerte, cortito, y no generó más que un momentáneo susto para aquellos que todavía no se acostumbran a vivir en un lugar con bastante actividad sísmica como nuestra provincia.
0: Qué bárbaro, bueno, por suerte no pasó nada. Ese, muchísimas gracias.
1: Abrazo a todos.
0: Abrazo grandote, Ezequiel Fuentes de LRA 28, Radio Nacional La Rioja. Nos vamos ahora a Viedma, provincia de Río Negro, con Adrián Moreno. Adrián Moreno, muy buen día, bienvenido. ¿Cómo le va?
2: Hola, Nico, ¿cómo estás? Buen día. Un gusto estar hablando con vos y con todo el equipo.
0: Contanos cómo amanece por ahí, Adrián.
2: Estamos en este momento con 12 grados y tenemos una previsión de que llegará a los 23 en la jornada de hoy, con cielo parcialmente cubierto. Así se va a mantener durante el resto de la jornada y de los días que vienen, con una temperatura fluctuante que andará entre los 21 y los 23 grados. Creo que te lo había comentado días atrás, pero el sábado tuvimos 31. Ya arrancamos con esta primavera previa y los días que vienen también van a estar bravos. Nico, para contarte que en la jornada de hoy se está realizando, comenzaron ayer distintas actividades que tienen que ver con la trata de personas. Hoy el epicentro se da en el ámbito de la legislatura de Río Negro, donde se realizarán actividades en conjunto con el Comité Nacional de Lucha contra la Trata, y está su directora, Verónica Toller, quien arrancará en un ratito con la conferencia y las tareas destinadas a referentes del Ministerio de Educación, de la Universidad Nacional de Río Negro, integrantes de las Fuerzas de Seguridad y cadetes de la Policía de Río Negro. Todo esto se da en el marco del Día Internacional de la Trata de Personas y, el comité local, claro, el ámbito local que trata el tema, está cumpliendo en este mes 12 años, ¿no? Y también relacionado con el Programa Nacional Dependiente del Organismo Federal, que nuclea a todas las entidades provinciales que trabajan en la lucha de la trata de personas. Bueno, un tema que, si bien no se refleja como con casos como se han dado en el norte del país, sí tenemos algunas situaciones que han sido testigos, incluso con crímenes que todavía no se han resuelto.
0: No, totalmente, ¿no? Y que pasa esa lógica que del norte las llevan al sur, ¿no es cierto? Así que está muy bien esta jornada de capacitación. Adrián, muchísimas gracias.
2: Buenísimo, hasta luego.
0: Abrazo grandote, es Adrián Moreno de LRA2, Radio Nacional Viedma, provincia de Río Negro, y nos vamos ahora a Santa Fe con Tayana Castro. Tayana Castro, muy buen día, bienvenida, ¿cómo le va?
3: Hola Nico, buen día para vos y todo el equipo. ¿Cómo están ustedes por ahí?
0: Bien, muy bien. ¿Cómo se amanece por Santa Fe?
3: Mira, está bastante fresquito el día de hoy, así que estamos todos abrigados, pero cuando empieza a salir el sol a eso de las 10 de la mañana es un frío más llevadero porque, bueno, si en algún momento ves alguna foto mía de estos días, estoy con una campera muy gruesa y toda flechada porque me olvidé la gorra para poder ir a cubrir los Juegos Sudamericanos. Así que a la siesta, cuando pega el sol muy fuerte, bueno, tengo toda la cara flechada, así que...
0: ¿Flechada? ¿Qué significa la cara flechada?
3: Bien roja, con
0: me gustó eso.
3: Mucho ardor.
0: No me gustó que usted la tenga así, pero me gustó la palabra.
3: acá es común.
0: Flechada.
3: Cuando uno está flechado, sí, cuando empieza con la piel toda roja y cuando se empieza a despelechar.
0: Ah, despelechar, tal cual. Mira qué
4: piola. También otra palabra. Iba
0: a pelar, claro, pero está muy bien. Excelente, excelente. Cuidado con el sol, Tayana. ¿Cómo vamos con los Juegos Suramericanos?
3: Bueno, espectacular, Nico. La verdad que se están viviendo jornadas muy muy lindas, muy emotivas. En el día de ayer en particular estuvimos presentes en los dos partidos que jugaron nuestros seleccionados de hockey, tanto el masculino como el femenino. Han logrado la medalla dorada. Uh-huh. Ambos se enfrentaron a Chile. En principio los Leones le ganaron 3-1 a Chile y las Leonas 5-0. Estadio completo, aforo completo, hacía dos días ya se habían agotado las entradas estas preferenciales, que la gente abonaba 10.000 pesos para poder acceder, porque a ver, hagamos la distinción, los juegos y los deportes son gratuitos, pero si vos querías asegurarte poder entrar a los estadios a ver un partido en particular o un deporte en particular, podías acceder a una entrada que después, bueno, ese dinero va a instituciones benéficas de la provincia. Hacía dos días ya estaban agotadas las entradas preferenciales de ambos partidos. Pasó, en realidad, desde el primer partido, todo el certamen agotado, porque, bueno, toda la gente quería ir a ver y a disfrutar los partidos, claro, tanto de Leonas como de Leones. Si querés, Nico, vamos a escuchar la palabra del DT de las Leonas, de Juan Martín López, que nos contaba cuáles fueron sus primeras apreciaciones después de haber ganado la medalla dorada.
0: Dale, me parece bárbaro.
3: Vamos.
5: Torneo, nada, impecable todo, la organización, la gente, el cariño que recibimos nosotros, las chicas, fue espectacular. Y después lo que fue el torneo de hockey, nos propusimos ir de menor a mayor y creo que hoy el equipo jugó el mejor partido de campeonato con un hockey de alto nivel, marcando, creo yo, la diferencia que hubo con el rival en los goles, en la forma de jugar. Y bueno, para nosotros es una alegría, es un grupo joven donde nos tocó compartir muchos momentos con ellos en la etapa junior, así que nos debíamos como cuerpo técnico tener un cierre así, así que estamos muy contentos con el resultado, pero sobre todo con el nivel de juego que mostró el equipo.
3: Bien, hasta ahí Juan Martín López, estaban muy contentos, muy emocionados. Recordemos, Nico, que estas medallas doradas, tanto la masculina como la femenina, le dan un lugar ya asegurado en lo que van a ser los Panamericanos el año que viene, en el 2027, en Perú, en Lima, en particular. Allí van a estar representándonos los leones y las leonas, gracias a este título obtenido el día de ayer. Y hoy, bueno, obviamente sigue, porque los Juegos Sudamericanos siguen hasta el 26 de septiembre, hasta el sábado que viene. Hoy vamos a estar presentes en atletismo, hay muchas pruebas de atletismo, de escalada, canotaje. Hoy está la semifinal de fútbol masculino, y así te puedo seguir nombrando, porque son 43 disciplinas y más de 60 deportes 43 deportes y más de 60 disciplinas que se están desarrollando en las tres sedes de la provincia, tanto en Rosario, en Santa Fe, como en Rafaela. Así que lo que se está viviendo en la provincia es un festival, una alegría, y mucha gente obviamente dando vueltas aquí.
0: Qué lindo, seguir disfrutando, Tayana, beso grande.
3: Un abrazo grande, a disposición.
0: Está Ana Castro, del LRA 14, Radio Nacional, Santa Fe.
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0: César Tapia, muy buen día, bienvenido. ¿Cómo le va?
8: Nico y equipo, ¿cómo andan? Buen día.
0: Muy bien, ¿usted?
8: Bien, todo muy bien, todo muy bien.
0: Muy bien, muy bien. Preparándose para la campaña de grano grueso.
8: Sí, sí, sí, una campaña que si bien ya ha comenzado, pero que tiene por delante un gran desafío, más allá de que la Bolsa de Cereales de Buenos Aires ayer hizo las proyecciones, y más que nunca podemos resaltar esta palabra de proyección, porque aquí se pueden hablar de números de intención de siembra, se puede hablar también de, según la cantidad de hectáreas y según lo proyectado, podemos tener una campaña nuevamente récords en la República Argentina, pero utilizando en estos tiempos mucho el potencial, ¿no? Tenemos por delante una situación climatológica que tiene que ver con el Niño, y que eso podría afectar de una u otra manera, Nico, porque en algunas campañas lo que ha sucedido es que en algunos sectores ha impactado, así haya sido exceso hídrico o sequía, y en algunos otros lugares no, y la cantidad de toneladas después en algunos lugares fue tan bueno que equilibró eso que se había perdido. Entonces, por delante hay una proyección que tiene que ver con una producción que sería de casi 158 millones de toneladas, apenas 0,5% más que esta anterior, que fue un poco más de 157 millones de toneladas. sin dejar de mencionar que ya esta campaña que está terminando, que quedaban algunos lotes y demás, ya es histórica para el país, pero que lo que se proyecta es mucho más importante, que tiene una siembra general de todos los cultivos que estaría en 37 millones de hectáreas, y que quizás lo más representativo tiene que ver con las exportaciones, que crecerían alrededor de un 7%, y hablando de valores, por lo menos en dólares, arriba de los 41 mil millones de dólares. Eso resume un poco lo que presentó ayer la Bolsa de Cereales de Buenos Aires, con la proyección de la campaña que se viene por delante.
0: Muy bien, clarísimo, César Tapia.
8: Bueno, Nico, un abrazo grande. Y el otro dato importante a tener en cuenta es que los productores, con este incremento, habría un tercio de productores que incrementarían también el nivel de tecnología. Eso no es un dato menor, porque eso significa que vienen de una campaña un poco mejor y se puede invertir algo más sobre lo que viene. Así que no es un dato menor tampoco.
0: Y mover la economía. César Tapia, muchísimas gracias.
8: Abrazo grande, que tengan lindo día.
0: Abrazo grande, es César Tapia.
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1: 8 de la mañana en la República Argentina. El presidente Javier Milei se reunió con el secretario de Estado de la Casa Blanca, Marco Rubio. En el marco de la Asamblea General de Naciones Unidas en Nueva York, el funcionario norteamericano destacó la relación bilateral entre ambos países. A través de las redes sociales indicó que nuestro hemisferio es más seguro gracias a la estrecha cooperación en temas de energía, minerales críticos y agricultura. El 9 de noviembre será feriado nacional por la visita del Papa. En tanto, el 10 y 11 serán feriados también, pero solo en las ciudades de Córdoba y Luján, donde el pontífice encabezará encuentros religiosos masivos. Reiteramos, se registró un terremoto en La Rioja. Desde Radio Nacional en esa provincia informa Ezequiel Fuentes Auma.
2: Sismo de 7.3 grados fue registrado en la provincia de La Rioja durante la madrugada de este miércoles, alrededor de las 6.21 am. El epicentro del temblor fue en la localidad de Tuyubil, a 143 kilómetros de profundidad de la ladera noroeste de las Sierras del Velasco. El movimiento telúrico se sintió en la ciudad de La Rioja, Chilecito, Famatina, Aymogasta, Villa Unión y en la localidad de Tinogasta, en la provincia de Catamarca. Hasta el momento no se registraron daños materiales ni evacuaciones de ningún tipo.
1: La información del deporte ahora con Rodrigo Ruiz.
3: Juegos Suramericanos Santa Fe 2026. Hoy continúan varios deportes con sus eliminatorias correspondientes. Finales de atletismo, salto con garrocha, arranca el canotaje, disciplina en donde Argentina puede alzarse con algunas medallas. Estará la semifinal a las 14 del fútbol masculino ante Perú, 19:30. El handball, la garra, irá ante Brasil en este día 11 de los Juegos Suramericanos.
1: En Mendoza, donde escuchás Radio Nacional a través de AM960, la temperatura es de 6 grados y rige una alerta amarilla por viento sonda. Aquí en la ciudad de Buenos Aires, temperatura 8 grados 8 décimas, la sensación térmica 6 grados 5 décimas, humedad 72%, el cielo parcialmente nublado.
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0: 4 minutos nos separan ahora de las 8 de la mañana en la República Argentina este miércoles, que es 23 de septiembre de 2026 en todo el mundo.
1: Y nos quedamos con Nico Yacoy hasta las 10 de la mañana. Y te cuento que en la Ciudad Autónoma de Buenos Aires tenemos una temperatura de 8 grados 8 décimas, con una térmica de 6 grados 5 décimas, la máxima para hoy de 18 grados con cielo parcialmente nublado. Recorremos el país a través del pronóstico para las distintas regiones. En el NOA, cielo parcialmente nublado con mejoramientos temporarios hacia la tarde, sin precipitaciones. Las máximas van a estar en 29 grados. En el NEA, algo nublado por la mañana, luego de despejado, con temperaturas máximas de 28 grados, en Cuyo cielo mayormente despejado, sin precipitaciones, máximas de 25 grados. En el centro de nuestro país, cielo parcial a mayormente nublado, sin lluvias, ambiente fresco, la máxima de 22 grados. En la Patagonia, inestable en la cordillera y precordillera de Neuquén, Río Negro y Chubut. Las máximas van a estar en 19 grados. Y en el sector antártico argentino y nuestras islas del Atlántico Sur, cielo nublado con nevadas y vientos moderados a fuertes. Las temperaturas serán bajo cero, aproximadamente 10 grados bajo cero las mínimas, con 0 grados de máxima.
0: Muy bien, ¿qué hay que saber hoy miércoles 23 de septiembre a esta hora? El presidente Javier Milei expone este mediodía ante la Asamblea General de la ONU. El presidente expondrá por tercera vez ante los líderes mundiales reunidos en Nueva York, en medio de una cargada agenda que continuará hasta el jueves, con encuentros con empresarios y el primer ministro israelí Benjamin Netanyahu. Ayer, el canciller Pablo Kirchner rechazó la posición británica sobre las Islas Malvinas y recordó las resoluciones vigentes sobre el tema. El primer ministro británico, Andy Burnham, había declarado que Londres se mantendrá firme ante cualquier amenaza a los territorios británicos. Es Pablo Kirchner, canciller.
2: Deseo recordar que las Islas Malvinas, Georgias del Sur y Sandwich del Sur y los espacios marítimos circundantes son parte integrante del territorio nacional argentino y, encontrándose ilegalmente ocupadas por el Reino Unido de Gran Bretaña e Irlanda del Norte, son objeto de una disputa de soberanía entre ambos países, reconocida por las Naciones Unidas y por otras organizaciones internacionales. La ocupación ilegal británica de las islas data de enero de 1833, cuando fuerzas del Reino Unido ocuparon las Islas Malvinas, quebrantando la integridad territorial de nuestro país y expulsando a las autoridades y a la población argentinas legítimamente establecidas, sustituyéndolas por súbditos británicos. Este acto, realizado en tiempo de paz y contrario al derecho internacional de la época, nunca fue consentido por la República Argentina, que formuló protestas diplomáticas inmediatas y sostenidas hasta el presente. La Asamblea General, en su resolución 2065, reconoce la existencia de la disputa de soberanía e insta a los gobiernos de la República Argentina y del Reino Unido a reanudar las negociaciones a fin de encontrar una solución pacífica y duradera a la disputa como vía para descolonizar el territorio.
0: El lunes 9 de noviembre será feriado nacional por la visita del Papa León XIV, lo confirmó la ministra de Seguridad Nacional Alejandra Monteoliva. También se decretarán feriados limitados para el martes 10 y el miércoles 11 en las jurisdicciones donde estará el sumo pontífice, Luján y Córdoba. La secretaria general de la presidencia, Karina Milei, destacó el trabajo conjunto para la visita.
3: El Papa es para todos los argentinos, fíjense que nos hemos juntado todas las fuerzas, hemos llegado a una muy buena relación, así que me parece algo muy productivo.
4: Y que la grieta, digamos, lo que pedía la Iglesia, ¿no? Que la grieta no llegue...
3: Por supuesto, el Papa es de todos los argentinos, no es de un partido político ni de un color político. Creo que

0: Juegos Suramericanos, la selección argentina de fútbol disputará las semifinales contra Perú. El encuentro comenzará a las 14 en el Estadio Marcelo Bielsa de Rosario. El ganador avanzará a la final y tendrá asegurada al menos la medalla de plata. También tendrán compromisos importantes las selecciones de handball y waterpolo masculinos que se medirán ante Brasil y Perú respectivamente. Cecilia Dewar.
1: Nico, siguen las repercusiones de la primera jornada de la Asamblea General de las Naciones Unidas. Sabés que ayer hubo un encuentro multilateral que sucedió en paralelo a la Asamblea General en el llamado Room 6 de la ONU, donde Donald Trump se encontró con los presidentes que conforman el escudo de las Américas. Ayer lo habíamos anticipado que se iba a dar seguramente un cruce entre Trump y Javier Milei, y así sucedió. Donald Trump elogió al gobierno de Milei en este encuentro, ¿no? Que lo que buscaba el encuentro del escudo de las Américas es consolidar esta iniciativa geopolítica que se lanzó a inicios de este año, que es diseñada por la Casa Blanca para enfrentar a los carteles de drogas y evitar también el avance geopolítico de China y de Irán en América Latina. Y ahí Donald Trump, que fue acompañado por sus principales funcionarios, estaba Scott Bessent, estaba Marco Rubio, estaba Steve Miller, que es el asesor de seguridad nacional. Esto demuestra, ¿no?, la importancia que le asigna Donald Trump a este escudo de las Américas. Estuvo 15 minutos, habló 5 minutos de corrido, y este es un fragmento de lo que dijo.
2: Had great election victories.
1: Dijo, es un honor para mí estar acá. Estados Unidos está detrás de ustedes y varios de ustedes lo saben muy bien porque están acá. He respaldado a algunos de ustedes. Hemos tenido grandes victorias electorales en Colombia, y también tuvimos una gran victoria en Argentina, y no hace tanto tiempo, dos veces tuvimos victorias ahí. Estamos ganando mucho, así que solo quiero agradecerles a todos ustedes por estar aquí, dijo Donald Trump en esta locución que, como te digo, duró 5 minutos, que obtuvo 9 victorias de 9 en las elecciones que hubo últimamente en América Latina, que hubo un gran cambio en los países de la región, un cambio hacia la derecha, y que eso es algo muy bueno. Y le pidió a todas las naciones que conforman el escudo de las Américas que designen formalmente a los narcoterroristas como amenazas comunes a la estabilidad y que apliquen sanciones contundentes contra 24 organizaciones terroristas extranjeras que están designadas por los Estados Unidos. Y esto sí se acordó en este encuentro, y bueno, este espaldarazo a los gobiernos de la región que para Trump son aliados estratégicos.
0: Me impacta el nivel de conocimiento de los temas, en este caso de América, incluso de la Argentina, habló de las dos victorias del gobierno, y a la vez el nivel de abstracción que es propio de esa esfera, ¿no es cierto? Nosotros acá, embudidos en el detalle, cada pelea y no, y la descripción, ganamos dos veces.
1: Sí.
0: Y está bien, pero lo que pasa es que la diferencia de nivel, ¿no es cierto? Es alguien que tiene el mundo en su escritorio.
1: Sí.
0: Entonces,
1: Pero el ganamos dos veces se refería a la elección argentina.
0: A la elección argentina, por eso tenía el dato de que se ganó dos veces.
1: Claro.
0: Nosotros acá vivimos eso como un mundo cada vez,
1: claro,
0: ¿no es cierto?
1: Claro. Y también sabes que es una defensa de los recursos naturales estratégicos de América Latina muy fuerte. Dice, tenemos que asegurarnos el control de nuestros propios oleoductos de energía, elementos de tierras raras y corredores de comercio agrícola. Y es algo que ustedes, estoy citando a Trump, saben cómo hacer y saben cómo hacerlo muy bien. Los recursos de las Américas siempre deben pertenecer al pueblo de las Américas. Mensaje para China. Los Estados Unidos...
0: Sí, cuando él
1: Unidos,
0: dice América, ¿qué significa América para él? ¿No es cierto?
1: Todo. Claro. Todo para él. Los Estados Unidos están ansiosos por trabajar con ustedes para lograr ese objetivo.
0: No, digo, de los Estados Unidos objetivo. Se nombran como América también, ¿no es cierto?
1: Sí, todo el continente americano.
0: Claro, pero es las dos cosas. No sea América para los americanos era, ¿no es cierto?, la famosa sentencia de Monroe, digamos.
1: Sí, exactamente.
0: Es un poco la vuelta a América para los... Claro. América para los americanos, con el toque de Trump.
1: Por eso él ahora lo llama la doctrina Monroe en vez de la Monroe,
0: claro.
1: O Monroe-Bordoso.
0: Así estamos. 14 minutos de las 8 de la mañana, y hablando de mundo, Hernán Mundo, muy buen día, bienvenido, ¿cómo le va?
3: Nicolás, buen día, el saludo para vos, para todo el equipo, por supuesto también para...

0: Cecilia por allí, dando cuenta ella con todo detalle de lo que va a suceder hoy, con la mirada central, por supuesto, del gobierno, respecto de lo que va a acontecer al mediodía cuando hable el presidente Javier Milei en el marco de la Asamblea Ordinaria de las Naciones Unidas allí en Nueva York, como ustedes venían trabajando y desarrollando desde temprano, con foco puesto claramente en lo que sucede en torno a Malvinas.
1: Es ordinaria porque pasa todos los años, porque pasa todos los años a esta altura, no es ordinaria porque no es cheta.
0: No, por favor, no quise entrar en ese calificativo, no para nada, por favor. Es como el consorcio, ¿no? La reunión del consorcio,
1: tal cual.
0: Claro que sí. Bueno, con foco puesto entonces en ese mensaje, hoy al mediodía, todas las miradas y todos los objetivos del gobierno hoy pasan por allí, y con la expectativa también de lo que suceda por la tarde, más allá de Naciones Unidas, para no hacer reiteración de lo que ustedes ya venían comentando, con actividades que van a complementarse y que forman parte también de la presencia de Javier Milei allí en los Estados Unidos, porque recordemos que esta tarde también hay un encuentro con empresarios, que también dentro de lo que es la participación de Javier Milei allí en Nueva York, habrá una disertación en una fundación, en una exposición en lo que es una fundación de orientación liberal, también con presencia de Susan Segal, la titular del Consejo de las Américas. Esto sucederá en la tarde de Nueva York. Y recordemos, más allá de del pleno de la Asamblea, mañana entre las bilaterales, la destacada, que fue gestionada en los últimos días y terminada de concretar con el premier israelí Benjamín Netanyahu. Eso sucederá por fuera del mensaje entonces del presidente hoy en Naciones Unidas. Y en el ámbito local, bueno, lo que ha dejado la reunión de mesa política de ayer, que de alguna manera va marcando el panorama de lo que se vendrá en próximos días, del debate sobre los distintos artículos del proyecto de presupuesto 2027, y también allí la senadora nacional Patricia Bullrich informando cómo van a ser de alguna manera, más allá de que esto tenga que definirse concretamente en labor parlamentaria, el detalle de una próxima sesión en el Senado con la reforma de la Carta Orgánica del Banco Central, ahora sí, en el recinto, con modificación al régimen de zona fría y también el tema bonos de carbón. Y desde ya, como ustedes venían desarrollando también, otro de los objetivos del gobierno pasa por terminar de delineando lo que respecta a la visita del Papa. Ustedes también lo mencionaban, ya la concreción, ya la definición respecto al día feriado para el día lunes 9 de noviembre. En eso se venía trabajando, de alguna manera fue ponerlo sobre la mesa para que todo se desarrolle de una manera más cómoda a nivel nacional, y luego la decisión de cada uno de los distritos respecto a martes 10 y a miércoles 11, ya con actividades específicas en ciudad y en Córdoba, en el caso de martes, Córdoba y ciudad, mejor dicho, Ciudad de Buenos Aires, y también específicamente en cuanto al miércoles 11 en la provincia de Buenos Aires con lo que acontezca en Luján. Así que por aquí está pasando lo más importante. Mientras tanto, en Casa de Gobierno, hoy en la saga de reunión con gobernadores, recordemos que ayer estuvo Rogelio Frigerio junto al ministro, al jefe de gabinete, Diego Santilli, hoy será el turno de Ignacio Torres, gobernador de Chubut. Recordemos que queda para mañana el encuentro con el gobernador de Chaco, Leandro Esdero, otro de los que pasará por Casa de Gobierno.
1: Hernán Mundo, muchísimas gracias.
0: Un abrazo.
1: Abrazo enorme, Hernán Mundo, corresponsal de Radio Nacional en Casa de Gobierno.
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1: Bueno, viene a 18 minutos ahora de las 8 de la mañana. Tenemos en línea a Juan Bataleme. Juan Bataleme es licenciado en Ciencias Políticas, máster en Ciencias del Estado y Relaciones Internacionales. Hola, Juan. Nico Yacoy, Equipo Nacional, buen día, gracias por atendernos.
3: Hola, Nicolás, ¿cómo estás? Buen día para vos y tu equipo.
1: Te presenté bien, Juan, sos tantas cosas que nunca sé si el copete que me proponen está bien.
3: Está bien.
1: Ay, la producción se ríe de que está bien. Una cada cuatro más o menos erramos en la descripción. Y llama Juan.
3: Variando,
1: ya no soy más eso, ¿viste? Claro.
3: Me pones el cargo, después lo pones
1: tal cual.
3: Qué sé yo.
1: Tal cual.
3: Está bien.
1: Amigo de la casa.
3: Amigo de la casa.
1: Che, Juan, por eso recurrimos a vos para que nos hagas un poquito una composición de lugar de esta Asamblea General de las Naciones Unidas versión 2026 y la participación argentina en ella.
3: Yo te diría varias cuestiones. Primero, es una Asamblea General que toma lugar con en el contexto de la guerra de Ucrania, en el contexto de la guerra de Irán. Hizo referencias Donald Trump y se hicieron varias referencias a estos dos conflictos, a un mundo mucho más convulsionado, uh-huh. donde está la cuestión esta de la inteligencia artificial de por medio. Viste que Trump, con todo su histrionismo, ahora bautizó superinteligencia artificial, con lo cual marca también el futuro de la competencia, uh-huh. digamos, ¿no? Siempre aprovecho en mi rol docente de recomendar un libro. Recomiendo el libro Superintelligence de Nick Bostrom, donde toda esta discusión...
1: Ya estamos anotando.
3: Ya está planteada. Así se llama, Superintelligence de Nick Bostrom, que es un libro que fue de principios de los 2010, digamos, y que fue un libro que está anticipando el debate ahora y los problemas que enfrentamos. Más allá de eso, estuvo la reunión del Escudo de las Américas. Se hacen muchos encuentros aparte de lo que son mientras hacen los discursos en los salones de las Naciones Unidas, porque a mí me ha tocado participar. Se hacen encuentros secundarios donde se hablan temas específicos de seguridad internacional o de la agenda de desarrollo, etcétera. También se utiliza para rosquear, entiendo, la próxima posición del futuro secretario general de las Naciones Unidas.
1: Está corriendo esa compulsa en este momento.
3: Eso también está corriendo en paralelo, así que fue una... Y por supuesto que está la cuestión de Malvinas, donde no solamente fue parte del encuentro bilateral entre Donald Trump y Andy Burnham, que quiero decir algo, porque estuve viendo desde ayer hasta hoy cómo ciertos medios, ciertos periodistas, etcétera, trató como si Trump lo hubiera dejado colgado a Milei. En realidad este es el primer encuentro que tienen después de dos meses y medio, casi tres meses, que asumió Andy Burnham el gobierno del Reino Unido, y se encuentran, ni siquiera es una reunión bilateral, se encuentran en una reunión bilateral que se hace en el marco de las Naciones Unidas.
1: Como diciendo, ya que estaba, ya que venís.
3: Cuidado por eso, digo, porque nosotros, digamos, y no necesariamente para defender a la administración Milei, sino para decir, pongamos un poco las cosas sobre la tierra, porque pareciera ser de que ahora Trump traicionó. Trump no habló de las Malvinas en esta situación. El que se vio forzado a hablar del tema de las Malvinas fue Andy Burnham. Dijo que la relación está mejorando, pero no sabemos hasta qué punto. Y el discurso de Andy Burnham, bien leído, fue una crítica a Donald Trump, por elevación, por supuesto, cuando habló de Abraham Lincoln y que la relación entre el Reino Unido y Gran Bretaña no es una relación de quid pro quo. Que no es yo te doy para que me des, básicamente, claro, ¿no? Sino que es una relación histórica, etcétera, que es real. Pero ahí había una crítica a Donald Trump. Obviamente se vio forzado a hablar de Malvinas, pero de vuelta, como lo digo no solamente como analista, pero también como argentino, uh-huh. de una forma algo destemplada, porque prácticamente unió a Rusia y a la Argentina en la misma sí. línea de argumentación, sí. con lo cual habla... Digamos, como que la administración no termina de entender de qué lado de la historia está la República Argentina, lo cual realmente es malo para el diálogo. Si lo que quieren es actuar bilateral, o sea, si lo que quieren es profundizar la acción bilateral, perfecto, difícilmente vayan a encontrar una acción hostil en el sentido que al Reino Unido le convendría conseguirla. No la van a encontrar, porque la Argentina no tiene ni la voluntad ni los medios. Yo a la audiencia le quiero dar un solo dato. Lo que el Reino Unido gasta en un año de defensa, la Argentina lo gasta en 20 años de defensa. Eso fue la política de defensa de las administraciones de la democracia, vamos a decir, para no echar, uh-huh. no poner las culpas en una específica. Pero, digamos, no tenemos hoy mucho con qué hacernos los malos si queremos. ¿Me explico? Digo, para todos aquellos que acusan...
1: No, ahora nos hacemos los malos con otra cosa, que es, por ejemplo, la explotación de los recursos, Vaca Muerta, digamos, es otro plano.
3: Claro. No es que nos hacemos los malos, estamos mostrando alternativas. O sea, ¿por qué ir por la vía ilegal y alterar el status quo en el Atlántico Sur si nosotros somos una a priori, una perspectiva a priori y por los próximos años una perspectiva mejor de negocios, poniendo ceteris paribus que no cambia la situación política en la República Argentina, ¿no? Porque también el mundo entiende cómo opera la Argentina, eso es innegable, lamentablemente. Ahora, viendo el mundo...
1: Voy, me dejás abierto ahí el capítulo de las injerencias. Ahora empiezo a fantasear. No es el momento, 24 minutos del 8 de la mañana.
3: No, pero si querés lo charlamos dos minutos porque creo que tengo tengo una mirada parecida a la tuya.
1: A ver, venga, entonces.
3: Quiero decirte una sola cosa. Viendo el mundo, sí, el mundo y los líos que hay en el mundo y todos los despelotes que hay en el mundo... Desde el Ártico, pasando por el centro de Europa, el Golfo Pérsico y eventualmente el Estrecho de Malaca y Taiwán. ¿Necesita el Reino Unido traer todo ese despelote acá al Atlántico Sur?
1: No.
3: Y lo está haciendo el Reino Unido de Gran Bretaña. Entonces, me parece que deberíamos...
1: O sea, a ver, no necesita, tal vez sí, y ahí volvemos a preguntarnos aliado de quién es. En el mundo oriente-occidente.
3: Ahí está el punto. O sea, evidentemente el Reino Unido, que dice que es el enemigo, de Rusia y que enfrenta a Rusia y que lo van a responder con prudencia, en el Atlántico Sur le hacen el juego a Rusia y a China en contra de Donald Trump.
1: Sí.
3: Entonces, ahí hay una inconsistencia en todo el discurso de Andy Burnham. Vamos a ver cuál es el discurso hoy del presidente, porque tenemos una ventaja chiquita, menor, de maniobra para mostrarle al mundo de que estamos en otra sintonía.
1: Totalmente.
3: Que esperemos que la juguemos bien. Kirchner jugó una carta muy importante ayer, discutió lo que tuvo que discutir, presentó la posición de la República Argentina donde la tuvo que presentar, pero eso no quita, y espero sinceramente, desconozco, de que no hayan habido back channels con... el gobierno inglés, porque lo que vos necesitás es desescalar ante todo.
1: ¿Machanes qué significa? Como canales de diálogos, digamos, informales.
3: Se habla, exactamente. Okay. No puede ser que dos democracias no hablen, y sobre todo la Argentina tiene que demostrar que porque somos la parte más débil, que somos la más prudente.
1: Y con la propensión a la razonabilidad de esta gestión para estas cosas, digamos. Con lo cual...
3: Totalmente. Y ahí entro en lo que vos decías. Cuando hablamos de interferencias electorales... Mira, ayer...
1: Porque tiendo a pensar en esto y te interrumpo. Claro, porque para una potencia extranjera, alguna, lo mejor es que gane otro gobierno en la Argentina.
3: Exactamente. Y te voy a poner un ejemplo que es llamativo y que le tenemos que prestar atención. Por acción, el mejor aliado que el Reino Unido tuvo en la consecución de sus intereses en el Atlántico Sur y en las Islas Malvinas fue el kirchnerismo, porque básicamente era discurso de barricada y no mucho más.
1: Sí.
3: Y el Reino Unido avanzó.
1: Y debilitamiento absoluto de la espalda y el músculo internacional para sostener con riqueza y posicionamiento, ¿no es cierto?
3: Exacto.
1: La demanda.
3: Económico y político. Hicieron operaciones de información. De hecho, la operación Quito es una de las más conocidas que hicieron sobre Argentina y sobre América Latina. Entonces, cuando los ingleses le hablan al mundo de desinformación para acusar a los rusos, es increíble que tengan memoria selectiva y no recuerden las operaciones de información que hicieron ellos y que nos dio a conocer Snowden. Eso no significa que el Reino Unido es enemigo, que es un rival que tiene intereses. Y que el Reino Unido, en definitiva, con una acción unilateral como la que hace, termina haciéndole flaco favor, no solamente a los rusos y a los chinos, sino también a todo el grupo de actores acá que tienen intereses en que el gobierno quede mal parado. Por eso la estrategia comunicacional de ciertos sectores interesados en que se refuerce la imagen de la oposición, en que pareciera que esto fue un gran fracaso, cuando en realidad la Argentina lo que está haciendo es defender de la forma civilizada, de la forma inglesa, si vos querés, sus intereses, aplicando sanciones contra aquel actor que está en contra de ellos.
1: Totalmente. Y esto corre por mi cuenta, Juan, pero para ponerlo todo en el mismo tablero, Por eso el capítulo sobre el tema de las operaciones de información operadas desde el exterior en la ley de soberanía, ¿no es cierto? O el proyecto presentado por el gobierno.
3: Exacto, que no solamente, a ver, de vuelta, fíjate vos qué interesante. El gobierno anunció una operación de desinformación de Rusia sobre el gobierno a través de la compañía para deslegitimar el gobierno actual de Rusia, lo mismo que hizo Andy Burnham en el Consejo de Seguridad de las Naciones Unidas, lo mismo, ¿eh? ahí tendríamos un elemento porque compartimos valores, la democracia es mejor cuando está frente a una operación de desinformación. Ahora, el nivel de virulencia que el mismo Burnham tiene para la República Argentina te demuestra que es extemporáneo y que se te hace difícil a vos como argentina tratar con el Reino Unido en una forma de diálogo activa y coherente a lo que corresponde.
1: Es más, Juan, acabás de ponerlo muy en su lugar, porque cuando lo escuché yo, es como decir, esto está tan trasnochado que lo dejás pasar, ¿entendés?
3: Y es que no podemos dejarlo pasar.
1: Claro, pero no, porque mira todo lo que escondía detrás.
3: Y ahí está la contradicción, y ahí está la contradicción fundamental que demuestra, que nos demuestra... que la República Argentina está bien centrada en este momento, que no es, a ver, los neogalterianos, mirá que ahora están, mirá, fíjate vos cómo le hacen el juego al Reino Unido. El Reino Unido hace una semana atrás decía que Milei recurre a Malvinas por la baja popularidad, típico argumento de guerra de Malvinas, el gobierno de Galtieri, ¿no? Y ahí aparecen Carmona, ciertos intelectuales sistémicos del kirchnerismo a acusarlo de galteriano, claro, a Milei, cuando en realidad los galterianos, la epítome del fracaso fue la oposición. Primero porque mantenían una conducta agresiva sin una línea de diálogo, y el gobierno no está manteniendo una conducta agresiva, está defendiendo un interés. A ver, para que los argentinos entendamos, en el 2028 lo más probable que pase, producto de nuestra propia debilidad, es que tengamos una plataforma petrolera británica extrayendo petróleo. Uh-huh. Es, yo te diría, 90% inevitable. Ojalá me equivoque. Entiendo que el gobierno se está moviendo a eso.
1: Pero no es, no habrá sido por la inacción de esta administración.
3: Exactamente.
1: Sino porque en esa historia esta administración llega tarde, no como quien le presta atención tarde, sino que llega en el final de esa línea de tiempo.
3: Exactamente. Vos tenés todo el antecedente y el decreto 256-10 termina siendo no solamente insuficiente, sino que fue algo para la tribuna. Entonces, ahí está la diferencia. Por eso vamos a prestar atención a qué es lo que va a decir hoy el presidente.
1: Juan, clarísimo, y seguro volvamos a molestarte entonces con la palabra del presidente para redondear la historia. Dale.
3: ¿Cómo no?
1: Abrazo grandote.
3: Abrazo.
1: Juan Bataleme, licenciado en Ciencias Políticas, máster en Ciencias del Estado y Relaciones Internacionales.
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4: 8:30 de la mañana en todo el país. Argentina presentó una protesta formal por Malvinas. Cancillería elevó una nota ante la Embajada del Reino Unido para rechazar el reciente anuncio formulado por las autoridades ilegítimas de las islas respecto a la extensión de licencias para producir hidrocarburos offshore. Al mediodía, el presidente Javier Milei hablará en la Cumbre de Naciones Unidas en Nueva York, donde ratificará el reclamo por la soberanía en el Atlántico Sur. Por Radio Nacional, el analista Juan Bataleme analizó el contexto en el que se desarrollan las reuniones en la ONU.
3: Es una asamblea general que toma lugar en el contexto de la guerra de Ucrania, en el contexto de la guerra de Irán. Hizo referencias Donald Trump y se hicieron varias referencias a estos dos conflictos, a un mundo mucho más convulsionado, donde está la cuestión esta de la inteligencia artificial de por medio. Trump, con todo su histrionismo, ahora bautizó superinteligencia artificial, con lo cual marca también el futuro de la competencia, digamos, ¿no?
4: Aumentan las jubilaciones. La ANSES fijó los nuevos valores del sistema previsional con un incremento de 1,66%. La actualización regirá desde octubre y el incremento se calculó a partir de la variación del índice de precios al consumidor de agosto. Crisis en Medio Oriente. Estados Unidos e Irán retomaron las conversaciones en el marco de la cumbre de las Naciones Unidas. El Ministerio de Relaciones Exteriores iraní confirmó la información y detalló que el diálogo se retomó gracias a la mediación de Qatar. En la ciudad de Buenos Aires la temperatura 9 grados o 2 décimas, sensación térmica 6 grados 7, el cielo está nublado, humedad 71%.
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0: ¿De dónde sacaron esta parte? Estamos mejorando, no, estamos cambiando la estrategia de cortinas de este programa.
1: Bueno, pero no era el
0: pero
1: caso.
0: Pero tenías que recortar cualquier cosa. Es que se nos complica tan lindo este tema y tan complicado de pasar, ¿no es cierto? Puedes cortar y pegar las palabras para hacerles decir otra cosa, si querés. ¿Eh?
1: Pero por ahí es un reventado. Super porque aparte lo reventado.
0: No, lo dice así con la R de reventado.
2: Eso, la R,
1: ¿vos sabés,
2: ¿no?
1: Sí, sí. Cada vez que vos decís República, a mí me hace acordar cuando era chiquita una publicidad. Ustedes no existían.
0: Ah, era lo
1: que se va, que se va a acordar seguramente, claro, tiranosaurios. Se va a acordar Rubén. Que era.
2: Lo mató.
0: La cara de Rubén.
2: Ya está. Hasta que llegamos. Bien.
1: No, al igual que yo y al igual que Eva y, e Inés.
2: Dejamos ah, las metí a todas en
3: la
2: misma
3: matando
2: voz.
3: Gente, dale, dale.
2: Chao, chao.
0: Ya está.
2: Chao, chao, adiós.
1: De la República de los Niños.
0: Ah,
1: sí,
4: chao, chao, chao, adiós.
1: No, pero había una publicidad que era la República de los Niños.
0: No, tanto no,
1: claro,
0: no,
1: esa no,
0: no
1: se acuerda.
0: Yo fui a la República de los Niños con mis primas. Tengo...
1: Pero no se acuerdan de la publicidad.
0: No, eso no.
3: Yo sí me acuerdo.
1: No, las chicas sí y Rubén también.
2: Vos y yo no.
1: Todos. Era la República de los Niños, el país más divertido del mundo. Y estábamos todos cantando esa canción.
0: Ah,
2: Nico,
0: mirá.
2: Somos jóvenes.
0: Somos jóvenes.
1: Claro.
0: Qué bien me hace este momento.
3: Fui el primero en caer en desgracia.
0: Tengámoslo más.
3: Se va a acordar Rubén, dijo. Fui el primero en caer.
0: Sí.
1: Les estoy haciendo corazoncito sí. A todos.
0: Nuestros oyentes nos llaman a qué número.
1: Ay, al 11-3-870-7485.
0: Bueno,
1: gustaría...
0: que nos compartan sí. Sobre la República de los Niños.
1: Sí.
0: Si fueron, y si es verdad que Disney se inspiró en la República y todas esas cosas que me parecen un poco un mito, digamos, pero que nos cuenten. ¿Sí?
1: Pero estuvo acá, ¿por qué un mito? Hagámonos.
0: También
1: cargo.
0: Me parece un mito que estuvo acá, pero estuvo.
1: Estuvo.
0: No, estuvo. En el edificio de Radio Nacional estuvo.
1: Claro.
0: Estuvo Disney, sí.
1: Pero no solo Disney, sino también el escritor de El Principito, que cada vez que... Claro. Que estuvo por...
2: Ah, ese francés.
1: Sí, Entre Ríos o Corrientes, que cada vez que vas por esos pagos te dicen, acá estuvo Saint-Exupéry. Y no, pero bueno, nos tenemos que... E
0: no,
1: inspiramos
0: francés,
1: mucho.
0: Está resfriado, Martín. Nada más.
1: Sí, estudié francés.
2: Qué mal.
0: Lo digo por Martín. Bueno, ¿el número entonces?
1: El 11-3-870-7485.
0: Muy bien. 40 minutos de las 8 de la mañana. Muy bien, Miriam Mariotto, muy buen día, bienvenida, ¿cómo le va?
5: Muy buen día, ¿cómo están? Yo estoy en el Hospital Tornú, esto es en el barrio porteño de Villa Ortúzar, porque aquí, ayer por la noche, a última hora, fue trasladado Cristian Pitti Álvarez, él fue atendido por el SAME en su casa, esto es en la avenida Jorge Newbery, al 4700, solicitaron SAME, por palpitaciones y registros de tensión arterial alta. Bueno, obviamente el SAME lo trasladó hacia el hospital público más cercano, que es el Hospital Tornú, con un diagnóstico de crisis hipertensiva. Y hace algunos minutos dieron a conocer desde la parte de prensa del Ministerio de Salud, de la Secretaría de Salud de la Ciudad, que el músico Cristian Pitti Álvarez ingresó durante la madrugada al Hospital Tornú con un cuadro de deterioro cognitivo. Se le realizaron estudios y permanece estable en observación. Actualmente se están realizando las gestiones para su traslado a una clínica de su cobertura médica. Va a ser trasladado aparentemente ahora, a las 9 de la mañana, a una clínica que todavía no nos han informado cuál será. Pero bueno, la noticia es esta, ¿no? Ayer ocurrió lo que ocurrió en esta estación de servicio donde Pitti Álvarez conducía un vehículo, en realidad fue antes de ayer por la noche o por la madrugada, y chocó a un vehículo que estaba allí cargando combustible. Y ayer por la noche, bueno, esto, ¿no? Este traslado al hospital y vamos a ver cuál es el diagnóstico y qué pasa con la audiencia que está convocada hoy a las 11:30 de la mañana, así en el Tribunal Oral en lo Criminal número 29, que aparentemente todavía no se ha informado de ningún tipo de suspensión.
0: De suspensión. Bueno, ahí vos diste... La chinita un poco abrió los ojos hacia cuando carita. Dijiste la expresión, ¿no es cierto?, del deterioro cognitivo. ¿Qué van a decir ahora? Uh-huh. Que se va deteriorando irreversiblemente cada vez, digamos.
5: Aparentemente, sí, esto es el comunicado del SAME, la parte de, no, del SAME no, del gobierno de la ciudad, que es quien se encarga de difundir estos partes médicos sí, oficiales, claro. O sea, es un parte médico relativamente oficial, porque no es un comentario, y habla sobre el cuadro de deterioro
0: cognitivo. No, la irreversibilidad, digo, la va a agregar arriba como adjetivo claro. El abogado después, ¿no?
5: Evidentemente sí, hacia ese camino va sí. Todo desde el inicio del juicio, total. ¿No? Ellos dicen que todavía no había sido evaluado nuevamente desde febrero y que su deterioro ha sido progresivo desde ese momento, que fue la última evaluación, hasta hoy. Y bueno, venían pidiendo de alguna manera, aunque no lo hicieron oficialmente ante el tribunal, una nueva evaluación de la situación cognitiva de Pity Álvarez. Bueno, ahora ocurre esto, va a ser trasladado a una clínica y veremos si hacen algún tipo de presentación al tribunal. Hoy declaraba la mamá, o declara la mamá de Álvarez, que bueno, fue una de las personas que lo estuvo acompañando luego de ese del crimen de Cristian Díaz. Bueno, la mamá fue una de las personas que tomó el toro por las astas, podríamos decir, sobre la salud de Pete. Incluso él había mejorado bastante durante un tiempo. Y bueno, ahora la verdad es que hay que ver qué es lo que se evalúa en esta nueva bien. Internación, ¿no?
0: Bien, Miriam, nos vas contando, dale.
5: Hasta luego.
0: Abrazo grande. Es Miriam Mariotto desde el Hospital Tornu. Sigue los avatares de la situación, en principio, de salud de Pity Álvarez, a la que se sobrepone la situación judicial, ¿no es cierto?
2: Y vos pensás que paralelamente a toda esta situación, digo, el toquecito ese de ayer en la estación de servicio de la Paternal, la posterior internación a la noche, en paralelo había surgido la tarde de ayer este pedido que ha hecho un defensor de incapaces para revisar el estado de salud de Cristian Pity Álvarez para determinar si efectivamente está comprendiendo el juicio que se lleva en su contra, acusado de homicidio agravado.
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0: Muy bien, 45 minutos ahora de las 8 de la mañana. La buscamos a Lourdes Marchese. Lourdes Marchese, muy buen día, bienvenida. ¿Cómo le va?
1: Buen día, ¿cómo están ustedes? Bueno, vos sabés que los escuchaba recién hablar de Pitti. Yo ayer por la tarde hablé con el abogado justamente del músico y contaba que el cuadro de él ya estaba desde muy temprano. Después del choque, él empieza a estar como medio nervioso, bastante nervioso, y nadie lo podía controlar en la casa. De hecho, tenía como ideas extrañas, decía su abogado. De hecho, tiene un pedido de curatela. Esto lo agrego también, porque, claro, nadie lo puede controlar. Él sigue con el consumo activo de estupefacientes y de pastillas y todo lo que encuentra lo consume. Entonces, es una clara situación compleja de salud mental la que tiene hoy Pitti Álvarez.
0: La curatela es como una tutela, ponerle un tutor en el caso de los incapaces, ¿no? Que se llama
1: exactamente,
0: así.
1: Exactamente. Pues yo le preguntaba al abogado, pero nadie lo cuida, porque en realidad vos decís, un hombre que tiene problemas de alto consumo, como Pitti Álvarez, dejarle que maneje un vehículo, o sea, ¿quién lo está cuidando a ese hombre? Porque no pasó nada de milagro, podría haber pasado cualquier cosa en esa estación de servicio. Bueno,
2: Lourdes,
1: lo cierto es que... Sí.
2: ¿Cómo estás? Buen día.
1: Hola, China.
2: Hace falta un juicio, ¿no?, para declarar la insanía establecer
1: es un
2: curador.
1: Proceso. Es un proceso que se hace en el fuero civil, en donde ya está el expediente iniciado pidiendo la curatela del propio Pitti Álvarez. Bueno, un juez va a tener que resolver si finalmente le da la curatela a alguien. Así que eso está en proceso mientras sigue la situación de Pitti, que cada vez se agrava más. Pero no por eso no comprende los actos que hace, porque él comprende todo por ahora. El problema es todo lo que hace, producto del consumo activo que tiene, y obviamente su abogado, el doctor Caijeiro, lo que va a buscar es que todos los procesos en su contra se caigan, ¿no? Por supuesto. Así que, bueno, ahora sí vamos a lo nuestro. Pero no podía...
0: No, está perfecto. Pues
1: no contarles esto porque...
0: No. A redondear un tema que es complejo, ¿viste? Y además hay una estrategia corriendo que, bueno, tenemos que tratar de que no nos convenza, ¿no? La medida en que creamos.
1: Exactamente, porque, a ver, a mí la verdad, obviamente, uno como abogado defensor siempre vas a buscar cuidar los intereses de tu cliente, por supuesto, pero más allá de eso, o sea, también hay una cuestión jurídica de fondo que va... es todo, estrategia, pero no podés echarle la culpa al resto por lo que hace tu cliente, porque, por ejemplo, Caijeiro se la pasa quejándose del tribunal que lo está juzgando por el homicidio, pero no dice nada de que su cliente mató a una persona. La familia de la víctima, ¿quién la defiende? O sea, si vamos a defender a Pitti Álvarez porque todos lo queremos, porque es un músico y porque durante muchos años divirtió a mucha gente en los escenarios y por eso le vamos a quitar responsabilidad, es una cosa. Después, la cuestión de salud mental es otra y es muy compleja y ya sabemos todos que la ley de salud mental hay que tratarla, hay que reformarla en el Congreso de la Nación Argentina, pero bueno, eso ya es otro tema. Ahora sí, vamos a lo nuestro.
0: Ahora sí.
1: Ahora sí, y también tiene que ver...
0: ¿Cómo nos están haciendo renegar con poner en vigencia la ley con el nuevo régimen penal juvenil, Lourdes?
1: No sé por qué cuesta tanto. O sea, si vos trataste en el Congreso de la Nación, aprobaste una ley... Esa ley fue aprobada por legisladores que representan al pueblo, porque ustedes saben que los diputados representan al pueblo, y tanto los diputados como los senadores. Y después los jueces lo que buscan, en este caso estamos hablando de dos jueces por ahora, primero lo hizo la jueza Pascual de una manera que para mí era un mamarracho, porque directamente lo hizo a través de un habeas corpus, y es así, hizo una suspensión en la provincia, bueno, después fue revocado por la Cámara. Pero ahora tenemos una jueza de la ciudad de Buenos Aires que interpreta la norma, porque lo que hace es una interpretación.
0: Yo creo que sé por qué igual, yo tengo una posición sobre por qué lo hacen.
1: A ver, decime y capaz que coincidimos.
0: Capaz que coincidimos. No, creo que son jueces profundamente ideologizados, que erraron el camino de la vocación, porque entonces, como bien decís, Lourdes, se hubiesen presentado como candidatos a legisladores y presentado también el proyecto de ley pertinente, y que en la que pueden, que no es poco, que es la sentencia, se agarran más del derecho que prefieren que del derecho que es. Y mirá que yo no soy lo que se llama positivista, es decir, creo que el derecho, muchas otras cosas además de la ley. pero no bueno, es lo que al juez se le ocurre que sea.
1: Exactamente. Bueno, eso es lo que decía Gabino Tapia ayer. Yo hablaba con el ministro de Justicia de la Ciudad y me decía, por esa cuestión es que va a pedir el juicio político. Y él mismo dijo, si quiere ser legisladora, si quiere legislar, bueno, que se presente a las elecciones y que se convierta en diputada.
0: Absolutamente. Pongamos las cosas en su lugar. Pues ¿sabes qué hay? Además, sin exagerar, una vulneración de la división de poderes, que es pilar de la República. No estás votada para eso, no estás votada para hacer la ley en tus sentencias.
1: Claro, y más allá de vos, o sea, si vos analizás lo que hacen los jueces, bueno, lo que hacen los jueces, un control de constitucionalidad difuso tenemos en el Poder Judicial, ¿no? Vos controlás lo que hace el legislador, pero no por eso vos modificás a gusto y piacere según te convenga, porque, no, claro. A ver, tengamos en cuenta una cuestión. La jueza dicta este fallo. Dicta, digamos, la inconstitucionalidad de un artículo. En ese sentido, jurídicamente está bien, está correcto lo que hace, porque ella no hace sobre toda la ley, sino sobre un artículo. Entonces, sacando eso,
0: claro, algo
1: lo
0: aprendió
1: que hace, está todo mal.
0: Algo aprendió claro. Del desaguisado de su colega bonaerense, digamos.
1: Claro, ¿no? Todo porque no... lo de Buenos Aires ha sido totalmente un mamarracho. Claro. Esto, por lo menos... está formalmente correcto. Ahora, el problema es que la interpretación que ella hace para llegar a ese planteo de inconstitucionalidad de un artículo que básicamente ese artículo es la base de la ley porque dice que es el artículo 1 que dice que los menores serán de 14 a 18 años bajo este régimen penal juvenil y de ahí ella termina sobreseyendo a este menor. Pero el problema son los argumentos para llegar a ese punto, porque ella argumenta la vulnerabilidad de este menor de 14 años, dice que no hubo delito como tal porque fue una tentativa, porque al hombre no le robaron, que el hombre solamente sufrió una situación de estrés.
0: Ah, claro, como si eso no fuera, como si fuera poco, ¿no es cierto?
1: Claro, se ve que a la jueza nunca le robaron, porque yo le puedo explicar lo que
0: yo
1: se
0: también.
1: Sufre cuando te roban. ¿Eh?
0: Yo también. ¿Es la misma situación... discusión de la luz apagada en la violación, o de que cuando el arma es de juguete, o cuando no tenía nada? La evalúan ex post facto con la frialdad y la serenidad del académico, cuando en realidad ponete en el lugar del ciudadano que vivió esa situación.
1: Exactamente. Aparte, Nico, hace ella un análisis, bueno, acá los fiscales Teresco y Rafa Pierra, que son los que apelaron el fallo de la jueza, que ahora va a estar en la Cámara de Apelaciones y esperemos que se revoque esta decisión de la jueza, y no porque yo esté en detrimento de ese menor de edad, porque obviamente tiene que haber todo un proceso integral, pero nadie dice, a ver... Y nadie le dice a la jueza, señora, usted tiene que meterlo preso, porque si es una tentativa de robo, ese chico no va a preso. Pero tenés que seguir una causa adelante para que ese chico entienda la responsabilidad de los actos que cometió.
0: Bueno,
1: ¿entiende?
0: Es eso. Y de los argumentos, Lourdes, el que más me preocupa es este de la regresividad, porque si bien hay en apariencia una inconstitucionalidad dosificada, ¿no es cierto?, y apuntada a determinado artículo en determinado momento en un sistema difuso, este principio es general del derecho y sobre todo penal. O sea, dice regresividad respecto a los derechos de la infancia. ¿Qué significa?
1: Sí, bueno,
0: que empeora los derechos de la infancia y que una vez que la idea que hay detrás es, ¿no?, muy ideologizada, valga la redundancia, es que una vez que se alcanza un determinado derecho, por eso hay sectores políticos que juegan tanto con la idea del derecho adquirido, ¿no es cierto?, o conquistado, una vez que se alcanza un hito, no se puede volver atrás nunca jamás. El problema es lo que consideran un hito. Si la impunidad es un hito, es un drama.
1: Claro, bueno, pero aparte, ¿sabes cuál es el problema, Nico? Es que esta mujer utiliza el derecho internacional, porque ustedes saben que desde la Convención Constituyente del año 94 se cambia y los tratados internacionales tienen jerarquía constitucional. Entonces, ella se basa en el Comité del Derecho del Niño, pero lo dice todo vagamente, porque dice que el Comité del Derecho del Niño dijo que la punibilidad no puede ser menor a 15 años. Pero en ningún momento te están diciendo, vos tenés que tener una ley que diga que 15 o 16 años. No, hubo observaciones en su momento que se hizo en el comité, claro, del derecho del niño, pero nadie nos obligó a nosotros como país y nadie obligó a la región a decir ustedes tienen que poner tal edad para los menores.
0: Lo que pasa es que ese 75, inciso 22, que es donde residen los tratados internacionales con jerarquía constitucional, es una suerte de supermercado plagado de contradicciones, y en el último párrafo de ese inciso dice, ojo, esto no puede leerse sino de modo conglobante con los derechos de la Constitución Nacional. Bueno, acá lo agarra cualquiera un pedazo de cualquier norma internacional y le hace decir cualquier cosa.
1: Pero aparte interpreta a su manera, claro, ¿entendés? Claro. No es que lo interpreta como dice el texto constitucional. Entonces, ya ahí hay primero que hay una gravedad institucional, dicen los fiscales, porque el uso de la inconstitucionalidad debe ser limitada. O sea, no podés a cualquier cosa se te antojó y enseguida decís la inconstitucionalidad de algo. Después, la jueza obviamente se aparta de el tema de identificar cuál es la norma vulnerada, porque en ningún momento dice qué es lo que se vulnera en el escrito, cuando sobresea este menor. Ella habla de que el menor es vulnerable, que la madre tiene epilepsia, que el hermano no puede trabajar porque tiene que cuidar a la madre, que el menor, bueno, la verdad que vive en una situación y por eso por esa cuestión justifica el hecho de declarar inconstitucional un artículo. Bueno, básicamente todo lo que analizó la jueza lo hizo de forma errónea por esa cuestión. Los fiscales fueron, apelaron la decisión de la jueza. Por otro lado, Usina de Justicia la denuncia a la jueza por el delito de prevaricato. Y, por otro lado, hoy el gobierno de la ciudad, a través del ministro de Justicia, Gabino Tapia, van a presentar un jury contra la magistrada porque consideran que hay mal desempeño de las funciones de ella al momento de dictar una norma. Era la misma jueza que en su momento escarceló a este joven que golpeó al playero Arturo y que lo dejó en el estado que lo dejó. Entonces ya viene, y nos decía ayer Gabino Tapia que a esta jueza ya la Cámara le ha revocado un montón de decisiones porque evidentemente ella falla de una manera que no es la correcta.
0: Ella falla, así que, falla de fallar.
1: Sí, ella digamos, falla, no de ella fallar. Falla. Claro, falla. Y aparte jueza, a ver, yo hacía una interpretación ayer y la puedo compartir con ustedes ahora. Ella durante mucho tiempo trabajó en la defensa pública. Entonces, tiene como un bagaje, si se quiere, ideológico, y llega jueza en el año 2023. Hacer lo contrario a lo que hacía antes, porque ahora impone la ley cuando antes defendía.
0: Ahí va, vos estás dando en una clave, es súper importante este elemento, porque en el derrotero de su carrera, ella tiene que adaptarse al rol que le toca, y una cosa era como defensora y otra cosa como juez. Yo era como gerente de noticias y otra cosa como director de esta radio, te cambian la perspectiva, no podés hacer exactamente lo mismo porque estás cumpliendo mal tu rol.
1: Cumplís roles diferentes, además. Entonces, si ella antes era defensora, ahora vos lo que tenés que hacer es imponer la ley y que un defensor venga y te la cuestione, en todo caso.
0: Claro.
1: Pero no vos como jueza cuestionar lo que no tenés que cuestionar, lo que tenés que hacer que es imponer la ley. Después que venga otro y te la cuestione, pero vos imponé la ley y nadie, vuelvo a decir, nadie lo obligó a la jueza a meter preso a ese menor. Lo que le están diciendo es vos tenés que seguir una persecución judicial contra ese menor porque ese menor cometió un delito en grado de tentativa, okay, pero cometió un delito junto a un grupo de jóvenes y además hay una víctima del otro lado. Vos no pensaste en la víctima, evidentemente.
0: Totalmente. Totalmente. Lourdes Marchese, muchísimas gracias.
1: Abrazo enorme. Hasta
0: luego. Abrazo grande. Lourdes Marchese, corresponsal de Radio Nacional en Tribunales.
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2: 9:00 a.m. en todo el país. El secretario de Estado de Estados Unidos destacó la relación con la Argentina. Tras reunirse con el presidente Javier Milei, Marco Rubio indicó que el vínculo bilateral es sólido. El canciller Pablo Kirno dijo que la conversación incluyó la cuestión por las Islas Malvinas. Trágico accidente en Mendoza. Desde Radio Nacional en esa provincia informa Rolando Brizuela.
3: Murió Morena González, la joven que permanecía internada desde el domingo 20 de septiembre tras sufrir un accidente en una competencia de aceleración de automóviles conocida como carreras de cuarto de milla o línea recta. La joven estaba entre el público de las picadas de la Valle el domingo cuando uno de los pilotos estrelló su auto contra las gradas y ella falleció tras pasar 2 días en terapia intensiva del Hospital Central. Esta investigación ha quedado a cargo de la Unidad Fiscal de Tránsito encabezada por el fiscal Gisela Lana, que tras la muerte de Morena, la causa pasó a ser investigada ahora como homicidio culposo. También la información es que el examen toxicológico contra el conductor del Chevrolet dio como resultado negativo.
2: La información del deporte con Rodrigo Ruiz.
4: La organización de la Copa Argentina de Fútbol anunció la programación del encuentro entre Boca Juniors y el Racing Club de Avellaneda para el próximo domingo 27 de septiembre a las 17 horas en el Estadio Gigante de Arroyito de Rosario Central. El ganador de este cruce se verá las caras en semifinales ante el Club Atlético Banfield, que dejó en el camino al Deportivo Riestra por penales, y del otro lado del cuadro Atlético Tucumán aguarda por el vencedor de Platense y Estudiantes de La Plata, encuentro que se va a disputar el próximo 1 de octubre.
2: En Bariloche, Río Negro, donde nos escuchás en AM 590, la temperatura 6 grados, rige alerta naranja por fuertes tormentas. En la ciudad de Buenos Aires, temperatura 9 grados, 2 décimas, 6 grados, 7 décimas es la sensación térmica, humedad del 71%, el cielo está cubierto.
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1: 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Corrientes. Los esteros de Liberá son una amplia red de arroyos, riachos, pantanos, lagunas y bañados que abarcan entre 15.000 y 25.000 kilómetros cuadrados en el centro de la provincia de Corrientes. Solo es superado en extensión por el Pantanal brasileño, con el cual forman el segundo humedal más grande del mundo. Los esteros de Liberá fueron declarados Reserva Natural en 1983 y Humedal Internacional en el año 2002, y muchos sostienen que debajo suyo se encuentra la reserva de agua dulce más grande que posee la humanidad, bautizada como Acuífero Guaraní. 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
12: Para Vicente se le comunica si puede traer los caballos a casa del señor Rodolfo lo antes posible. Caso contrario, avisar por los comunicados y se lo irá a buscar. Firma Rodolfo.
13: Mensaje para Paraje El Porvenir. A Magdalena se le informa que lo hablado quedó confirmado para el día martes a la tarde. Avisa Rita de Tartagal.
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0: Ay, ay, ay, claro, era el otro. Ay,
1: hasta la muerte con canciones.
0: Además, no corre, ¿entendés? Vino enroscado un micrófono, te das cuenta, ¿no? No hizo nada, no cambió nada entre que vino Rodolfo al estudio y
2: se
0: fue.
2: Nombre de jugador de fútbol tiene.
0: Rodolfo.
3: Claro, ser más leve.
2: Guapo Flores jugaba en Huracán en la década del 2010. Casi sale campeón.
0: Es del barrio, dice.
2: Casi sale campeón.
0: Es el primo.
2: Lamentablemente, Independiente le ganó en el último partido y fue campeón Independiente. Pero ahí jugaba el Guapo Flores, era el delantero, goleador de Huracán.
0: Guapo no es porque vino, me puso un micrófono acá, no sé, y la pobre Soledad seguía cantando. Bueno, ¿qué hay que saber hoy miércoles 23 de septiembre a esta hora? El presidente Javier Milei expone este mediodía ante la Asamblea General de las Naciones Unidas. Venimos siguiendo el tema con Ceci Diwan bien, bien de cerca. Y también lo charlábamos con Juan Bataleme, que conversaba con nosotros sobre todo a propósito de lo que está pasando ahí en este nuevo capítulo, en el reclamo argentino por la soberanía de las Islas Malvinas. Así que nos queda esperar el discurso del presidente Javier Milei, que seguramente, entre otros temas, tratará protagonismo. Por otro lado, supimos que el 9 de noviembre va a ser declarado feriado nacional. Había habido bastantes especulaciones sobre esto y una demanda de la organización por la visita de León XIV. Y habrá también feriados, pero limitados, el martes 10 y el miércoles 11. Esto en la jurisdicción donde la misa, porque al fin y al cabo es eso, son misas, ¿sí? Masivas tengan lugar. Una en Córdoba, la otra en Luján, provincia de Buenos Aires. Y después que también venimos siguiendo muy de cerca el tema del Piti, que fue internado, digo, el Piti Álvarez,

0: capítulo en el adoctrinamiento escolar que el gobierno de esa provincia, iba a decir propone, en realidad impone. Vamos a charlar de esto con Gabriela Neme. Gabriela Neme es abogada, es exdiputada provincial de Formosa por la Libertad Avanza. Hola Gaby, tanto tiempo. Nico Yacoy en Nacional, buen día, gracias por atendernos.
1: Buen día, Nico, a vos y a tu linda audiencia. ¿Cómo estás?
0: Bien, muy bien. Gaby, bueno, contanos un poco, recordanos, porque estamos todos al tanto, pero recordanos qué es lo que sucedió, que no sorprende, es eso, es un nuevo capítulo, ¿no es cierto?, en el adoctrinamiento propuesto por el gobierno de Infran.
1: Yo creo que lo único que nos sorprende a esta altura en Formosa es que ellos mismos hayan filmado ese video, ¿no? Lo que demuestra el grado de impunidad que tienen. Sí. Lo hacen tan natural.
0: Eso, es impunidad y naturalización, que es peor todavía, porque
1: es
0: cuando
1: peor,
0: lo naturaliza pasa, ¿no?
1: Gladys González, una delegada zonal de la zona sur de Pirané, que bueno, fue escuela por escuela para recordar quién regala los guardapolvos, quién manda los juguetes el Día de Reyes, quién le da una taza de cocido, porque solo le dan cocido con una galleta a los chicos, y es como si le dieran el gran almuerzo. Y cuando los chicos, primero que va a la escuela con concejales, con el presidente de la delegación zonal, como si fuera un acto político. Y cuando los chicos no saben responder, en realidad, ¿quién le regaló el guardapolvo? La delegada zonal dice, hay que reforzar esto, docentes, como llamándole la atención, también adoctrinando a los docentes, de cómo hay que formatear o resetear la cabeza de esos niños.
0: Ahí, Gaby, tenemos el audio, ¿lo escuchamos?
1: Sí, dale.
2: ¿Todos tienen guardapolvos?
3: Sí.
2: ¿Quién les mandó esos guardapolvos? ¿Quién les mandó? ¿Los maestros no le dijeron quién les mandó a principio de año los guardapolvos?
3: El gobierno.
2: El gobierno provincial. ¿Cómo se llama el gobernador?
3: Silvio
2: Infran. Bueno, estos colegas ahí están. El gobernador de la provincia, el gobernador Silvio Infran. ¿Qué más le mandó aparte de los guardapolvos? Zapatillas, guardapolvo y los útiles, los giles útiles. Todo. Pero eso no lo compré yo, no lo compró Benjamín, no compró la directora. Eso es una decisión política del señor gobernador de mandarles para que ustedes a principio de año tengan su giles útiles escolares, zapatillas y guardapolvo.
0: Bueno, esto que estamos escuchando sucedió en la Escuela de Educación Primaria número 59, Leonor Mauriño, de la localidad de Gran Guardia, en Formosa. Gaby, tremendo.
1: Tremendo, pero aparte, fíjate vos lo que dice, no lo compré yo, la directora.
0: Sí. En realidad no vas a hacer que quiera hacer campaña a la directora con eso, por ejemplo, ¿no?
1: Claro, pero lo compramos todos los argentinos, lo compraste vos con tus impuestos, porque Formosa e Infran, mejor dicho, puede hacer lo que quiere porque maneja plata de todos los argentinos. El 95% de los ingresos que maneja Infran es plata de la coparticipación. Y con eso sigue adoctrinando, sigue sometiendo, porque no es solo esto. Esta misma delegada hace 15 días mandó un parte a los directores notificándole que había una camioneta con periodistas de medios nacionales recorriendo el interior, y que si veían tenían que primero avisar, segundo tenían prohibido dar una nota, y tercero, si llegaban a la escuela, avisar a la policía y hacer la denuncia. Una locura. Un estado de... Nosotros somos Norcorea, eso es lo que el país tiene que entender. Que no es que el formoseño elige. Estos chicos no son chicos que los papás mandaron a una unidad básica, los mandaron a estudiar.
0: Sí, sí. Vos sabés que me preocupa lo que dijo, ciertamente, porque ahí hay adoctrinamiento, no hay tutía, pero también el cómo, porque el nivel de desvalorización que hay de esos chicos, tratándolos como tontos, ¿no es cierto? Vieron que qué bonito es el gobernador. Digo, hay una subestimación,
1: sí.
0: ¿No? Que también es grave.
1: Es gravísimo, porque aparte esos chicos salen sin saber hablar, sin saber matemáticas, sin saber escribir, sin saber leer. Y ¿sabes qué es lo peor? Que si vos ves los índices de la prueba Aprender, teóricamente a Formosa le va bien. ¿Y sabes por qué le va bien? Porque 15 días antes de la prueba Aprender, los chicos practican las respuestas que le dan

0: los docentes para que nos vaya bien en la prueba aprender. O sea, van al examen de nivelación, de para saber de diagnóstico, sabiendo la respuesta. O sea, es todo un relato. Infran es un relato, Infran es una mentira. Imagínate qué grave que la política y los políticos, sean del partido que quieran apoderarse de la educación de los chicos. Y hacer campaña con eso es lo más ruin que se puede ver. Una cosa por ahí es la política universitaria, donde uno ya es mayor de edad, donde uno, que también a veces se exceden y están mal, y otra cosa es que vayan a una escuela primaria.
1: Ah, no, corrupción de menores, eso es corrupción de menores.
0: Totalmente. O sea, y Formosa es el ícono de la corrupción, de la prostitución y de la trata de menores. Y hoy es el día de la trata, y tenemos que hablar de eso también, Nico. Hay un caso de hace 3 meses que estamos peleando de una mamá con cercanías al poder que teóricamente vendió el bebé al parir. Y el papá está desesperadamente buscándolo. La mamá impunemente va a la justicia y dice, yo nunca estuve embarazada. Hay fotos, hay testimonio. Entonces, realmente vivimos en la oscuridad en Formosa y peleamos porque que llegue la luz, que llegue la justicia y poder ser argentinos.
1: Contame, recordanos en realidad cuántos años hace que está Infran ahí, es decir, cuántas gobernaciones y cuántas le quedan, porque, bueno, aparentemente está arrinconado por esa interpretación de la Corte de la Reforma Constitucional y eso se acaba o va a sacar de la galera alguna otra trampa.
0: Bueno, Infran el año que viene cumple 32 años como gobernador y 40 en el ejercicio del Poder Ejecutivo porque fue 8 años vicegobernador. Cuando la Corte le declara la inconstitucionalidad de la reelección indefinida, va por el octavo, este es el octavo mandato, Infran modifica, cumple teóricamente, entre comillas, con la Corte, llama a una convención constituyente, reformamos la constitución y dice, bueno, a partir de ahora solo va a haber una sola reelección, pero hay una cláusula transitoria que saca de la galera y dice, este que está transcurriendo no es el octavo mandato.
1: Típica.
0: Claro, es el primero, es como que los formoseños tenemos que creer que él lleva 3 años recién en el Ejecutivo como gobernador y lleva 32.
1: Bueno, ¿no? Si él lo puede todo ahí, porque no va a poder resetear el tiempo, ¿no es cierto? Porque en un punto, bueno, lo que hay en el sustrato de esa interpretación es un reseteo del tiempo.
0: Lo puede todo porque la justicia se lo permite. Quiero decir que muchas causas que hemos llevado a Comodoro Py nos rechazan, tiene una valla de protección de un montón de jueces federales, pero bueno, tenemos mucha esperanza, la Corte ya se declaró competente, ya le notificó a Infran la causa por la cual se planteó la inconstitucionalidad de esta cláusula transitoria, que este no es el octavo, que este no es el primer mandato de Infran, es el octavo, que la Corte no dictamine en contra de Infran, es que la misma Corte permita que se burlen de sus fallos. Entonces creemos que la Corte va a ser contundente y que Infran no va a poder ser más gobernador.
1: Después veremos cómo eso se ejecuta en la práctica, es lo que se llama imperium, ¿no es cierto?, sin capacidad para volver realidad sus decisiones, la Corte o cualquier organismo termina siendo, ¿no es cierto?, nada más que, declamatorio, ¿no? Así que habrá que ver, porque capaz el tipo se presenta igual incluso, ¿no?
0: Y bueno, acá hay toda una movida de que acá somos autónomos, de que tenemos que, Infran llama a sus militantes a defender la causa, el modelo. De hecho, en estos 2 meses el ataque contra los opositores es feroz, tenemos un montón de causas armadas, yo debo llevar ya, no sé, debo estar cerca de las 50 causas civiles con demandas económicas muy altas, una presión muy fuerte, como que están resistiendo. Pero bueno, yo creo que más allá de que la Corte lo inhabilita, Infran, a Formosa entiendo que no están los votos para intervenir el Ejecutivo, digamos, sacarlo Infran, pero creo que hay que intervenir la justicia. Eso es más fácil, conseguir votos de las provincias. Con justicia independiente nos garantizamos que Formosa no sea ni Santiago del Estero, ni Misiones, y que podamos reacomodar esto y sobre todo volver a las ideas republicanas.
1: Al menos al auto de la forma republicana de la provincia, que también tienen que tenerla, no es un error error conceptual, le cambias una rueda, ¿no es cierto? Por lo menos.
0: Totalmente. Y ahí tenés la posibilidad de que hay... Che, pero la gente lo eligió. Uh-huh. Digamos, cuando nosotros quebremos la suma del poder público, porque eso hay que entender, a Infran no lo votan. Infran maneja la policía que custodia las urnas del interior. Infran maneja el tribunal electoral, que es el que dispone cómo se distribuye en las bancas. De hecho, yo fui una de las diputadas más votadas y entraron 4 diputados de la oposición y yo quedé afuera.
1: Claro.
0: Entonces, matemática, o sea, es imposible. Pero bueno, nosotros seguimos luchando como si estuviéramos adentro, porque no somos un cargo, no somos una banca y porque queremos que Formosa sea libre.
1: Efectivamente. Gaby, como siempre, muchísimas gracias.
0: Nico, un gustazo charlar con vos cuando quieras.
1: Un beso grandote. Es Gabriela Neme, es abogada, es exdiputada provincial de Formosa.
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3: Para Puesto La Laguna, para Martín, hacer el favor de venir a Estancia La Pilar, entrarle los caballos.
4: Para Bajada de Platero, a Orfelina, que espere lo convenido hoy al mediodía. Firma Robert.
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6: Y entrenador, ¿cómo voy con la pelea? Tranquilo, el rival está cansado. 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

0: Claro, pero recuerda esto que estamos escuchando, que sucede en Formosa, y de lo cual conocemos migajas, atisbos, pero ¿por qué? Porque se naturalizó, que así empezó la conversación con Gavin M.A. y me parece que eso es fundamental, naturalizar, bajar la guardia, te parece una cosa normal y ahí entra todo, ¿no es cierto? El adoctrinamiento entre esas cosas.
1: Sí, Nico, lo que decía la diputada
0: Perón, sí, claro.
1: Lo que decía la diputada es que ahora ellos lo hacen impunemente. O sea, no tienen problema. Uh-huh. Te avisan que hay una camioneta con periodista, te avisan que si la ven tenés que llamar a la policía, que no les podés dar nota.
0: Totalmente.
1: O sea, los tipos se manejan con una impunidad.
0: Y te hacían recitar en el antes poesías de este tipo Perón y qué sé yo. Y
2: sí, recordábamos gente que vivió esa época, sí, que comentaban que todavía se acuerdan poesías les hacían recitar cuando todos los días al arrancar, como cantamos el himno a la bandera, actualmente al arrancar las clases los hacían parar al lado de los bancos y recitar una poesía indicando lo que amaban a Perón. Uh-huh. Y hay gente que todavía se la acuerda de memoria esa poesía. Sí, sí.
0: Qué bárbaro, ¿ves cómo eso marca a fuego?
2: Sin saber que...
0: No le salía Perón, a alguien decía Pelón, dice, claro, que retado porque decía Pelón. A mí que me gusta el Pelón más que el Durazno, porque no me van con la pelusa, no me gusta el Durazno. No me van con la pelusa, no me gusta, me hace vibrar los dientes. Entonces,
2: claro,
0: Pelón.
2: Recordábamos de una persona de esa edad, que ahora tiene unos 80 y pico, que no le salía la R, tenía problemas con la R, y los castigos que tenía porque no podía decir Perón y le salía Pelón. Entonces, también
3: retos,
2: relataba...
3: Eran castigos.
2: Claro, eran
3: a lo físico.
1: O sea que vos, Nico, zafás del dicho.
0: De cual,
1: ¿Te gusta el Durazno o bancate la pelusa?
0: Sí, no, directamente no. El Durazno me gusta, pero cuesta mucho llegar al Durazno, bueno, así que lo dejo ahí. Por eso voy por el Pelón. Sí. Pelón, qué grande sos, digo yo, porque claro, me gusta mucho más que el Durazno.
2: Totalmente.
0: Es así. Totalmente. ¿Qué va a ser? Ahí está. Ni se te ocurre. Nerina Álvarez, muy buen día, bienvenida. ¿Cómo le va?
4: Buenos días, Nico. Buenos días, China. Todo el equipo que se encuentra en el piso. Los saludamos desde aquí, desde Nacional Santo Tomé, donde seguimos el día a día de las audiencias por la presunta sustracción de Luan Danilo Peña. Ayer declaró Paula Bernini, la periodista, quien relató acerca de las entrevistas previas a la detención de Pérez. Y callaba acerca de que lo notaba bastante verborrágico a Pérez en una situación en que ella le llamaba la atención, como que trataba de dar muchos detalles, muchas aclaraciones, que ella realmente no le preguntaba, uh-huh, pero le llamaba la atención cómo quería de alguna manera explicar lo inexplicable, cómo se preocupaba más él por llevar la entrevista, más que callaba, que ella entendía que era una persona como que trataba de alguna manera llevar la situación, que no le daba tanto lugar a callaba. Y en ese momento ella decía, por ahí puede ser, en ese momento yo no tenía el foco en ellos, yo decía, bueno, quizás al estar callaba mal en esa situación, puede ser que el marido trataba de contenerla, pero hoy, al diario del lunes, entendemos de que de alguna manera él trataba de manipular tanto las entrevistas como la situación en torno a lo que estaba pasando, desviar la investigación en todo momento. Bueno, también declaró la policía que estuvo a cargo de la perrita Kira, quien estuvo a cargo del rastro de Loan, explicó cómo el clima también afectó en salir de la zona del Naranjal, que la perra Kira nunca pudo seguir realmente el rastro de Loan, puesto que el viento, el clima en ese momento no ayudaba. También habló acerca de la particularidad del hallazgo del botín, de que ella le comentó al comisario Maciel de que sería bueno hacer una prueba odorífica con Kira del botín y una prenda de Loan que no le permitieron realizar, que el hallazgo del botín manifestó el efectivo policial de que se lo había atribuido Laudelina y después Maciel dijo que lo encontró él, todas esas contradicciones en torno al hallazgo del botín que siguen surgiendo a lo largo de estas audiencias.
2: Nerina, vamos a contarle a la audiencia que Kiara justamente es una perrita del canine que lo que se encarga es de la búsqueda de personas vivas, ¿no? Y por eso participó de los primeros rastrillajes en busca de los primeros días. Hoy también más policías federales declarando, Neri, y ayer la renuncia del presidente del tribunal. ¿Nos contás eso?
4: Así es. Ayer nos notificaban de que renunció el presidente del tribunal, que ese su último día sería el 1 de diciembre. Claramente esto da un giro totalmente a las audiencias. Hablaba el fiscal Schaffer en relación a esto, de que hay 200 testigos, que recién pasaron 60 testigos, que claramente esto se va a extender inclusive hasta quizás el año que viene. Entonces, que era un despropósito de que en este momento, con lo complejo que es las distintas audiencias, de que en este momento se retire el presidente del tribunal. Ahora bien, la próxima semana tampoco habrá audiencias. Esto también retrasa más las audiencias, el desarrollo del mismo, porque la semana que viene están afectados los magistrados a un encuentro de jueces en la provincia de Formosa. Así que tampoco habrá audiencias en la capital correntina.
0: Qué bárbaro ahí, porque está muy bien que se encuentre. Ahora, este tipo de actividades... Bueno, está bien, pensando en voz alta, digamos, pensando, ¿no es cierto? No, está muy bien que los jueces se reúnan. Ahora, jamás, jamás detrayendo tiempo de su actividad. Que se reúnan en feria, que ya es bastante.
4: Exactamente.
0: Que se reúnan en feria. No, Nico, porque es necesario que se reúnan en feria. Basta de boludeces, ¿no? En un punto, qué sé yo.
4: Es así. Y lo más relevante es que después de la declaración de Paula Bernini, tanto de que mencionó acerca de lo que la relación que tenía la Fundación Dupuy con Macarena, las entrevistas que trataban de manejarlo, tanto Soria como Alan Cañete y Elizabeth Cutaya, entre otros, desencadenó en que en redes sociales salgan a atacar a Paula Bernini, tanto Alan Cañete como los distintos abogados de la defensa de los Dupuy. Claramente esto, lo que dijo el fiscal Schaffer es que esto articuló que tanto la Fundación Dupuy como cada uno de sus integrantes, ellos dicen que Soria no es de la Fundación. Entonces claramente se empezó a articular esto de que ellos desde un principio empezaron como a tratar de manipular tanto las declaraciones, como también dato que surgió en la jornada de ayer gracias a la declaración de Paula, es que Alan Cañete había manipulado a Macarena para que Mónica Chiribín sea la abogada de Laudelina, que hasta el día de hoy sigue siendo la abogada de Laudelina Peña.
0: Ajá.
4: Esto también manifestó el fiscal diciendo cómo ahora van saliendo gracias a los testimonios de que esta fundación desde un principio y hasta ahora incluso en el juicio siguen entorpeciendo la causa Loan, siguen entorpeciendo entorpecieron la búsqueda, entorpecieron la investigación y ahora incluso en el juicio.
0: Clarísima, Neri, muchísimas gracias.
4: Gracias a ustedes.
0: Es Nerina Álvarez, periodista de Radio Nacional en Corrientes y nuestra corresponsal para el caso que se sigue por la desaparición hace más de 2 años ya de Loan Danilo Peña.
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2: Hora 9:32. El gobierno anunciará un megaproyecto con Estados Unidos. Desde Nueva York, el canciller Pablo Kirchner dijo que se dará a conocer en las próximas horas desde el consulado argentino en esa ciudad norteamericana. Afirmó que

0: Denuncian adoctrinamiento en una escuela primaria de Formosa. Por Radio Nacional, la exdiputada de esa provincia, Gabriela Neme, criticó al gobierno, al gobernador Gildo Infran.
1: Porque maneja plata de todos los argentinos. El 95% de los ingresos que maneja Infran es plata de la coparticipación. Y con eso sigue adoctrinando, sigue sometiendo, porque no es solo esto. Esta misma delegada hace 15 días mandó un parte a los directores notificándole que había una camioneta con periodistas de medios nacionales recorriendo el interior y que si veían, tenían que primero avisar, segundo, tenían prohibido dar una nota y tercero, si llegaban a la escuela, avisar a la policía y hacer la denuncia. Una locura. Nosotros somos Norcorea, eso es lo que el país tiene que entender.
0: Cristian Pitti Álvarez continúa internado. El informe de Miriam Mariotto.
2: El músico Cristian Pitti Álvarez será trasladado desde el Hospital Tornú a un sanatorio de su obra social. Fue internado esta madrugada presentando una crisis hipertensiva. Se le realizaron estudios en el Hospital Tornú, permanece estable en observación y, según indican, con un cuadro de deterioro cognitivo. En tanto, hoy se va a realizar una nueva audiencia en el juicio que se le sigue por la muerte de Cristian Díaz.
0: En la ciudad de Buenos Aires, temperatura 9 grados 6 décimas, humedad 70%, cielo cubierto.
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0: Muy bien, 36 minutos ahora de las 9 de la mañana en la República Argentina. Usted también está acreditada para la visita papal.
1: Está en proceso, acreditación en proceso. Acreditación,
0: ya mandó su foto y todo eso.
1: Esta tarde.
0: Por favor, que no sea tarde. ¿Usted también está acreditada, Cecilia Díaz? Debería en algún punto usted.
2: Bueno,
0: también.
2: Yo estoy acá todos en mesa, vamos a estar afectados. Me parece que mejor operativo. Estar acá sentada y hablar con...
0: Repartiendo. Entonces vas a estar acreditada en Córdoba.
2: Dale. Yo quiero acreditarme en Perú, porque me parece Perú, bueno. Que está bueno.
0: Estaría muy bien, eso
2: me
0: tan
2: encantaría,
0: lindo.
2: Con Camorzano.
0: Sí. Rubén Santos también va a estar acreditado.
3: Ya que estás arrancando en Uruguay. Venís y
2: claro.
0: En Uruguay, Uruguay quiero que estemos y vamos bueno, haciéndole no sé el acompañamiento. Estamos cerrando la gran cobertura presión. Que va a estar haciendo Radio Nacional de esta visita del Papa, porque nos parece que es una cosa importante. Ahí... compartíamos en el noticiero, ¿podemos llamar noticiero esto que hacemos? No, que me retan los del Info.
2: Es el boletín de noticias.
0: Boletín de noticias. Hacemos nosotros
1: noticiero
0: propios,
1: es típico de televisión.
2: Ah, no, este es un programa informativo.
0: Tal cual, ¿este es un programa informativo?
2: Sí, o no.
0: Ah, está bien. Sí, no, pero,
1: y el noticiero...
0: En fin, cuando yo digo que hay que saber ahora la ta, sí. Ahí dijimos, bueno, estas expresiones de Karina Milei, secretaria general de la presidencia, respecto de que el Papa es de todos, dichas con naturalidad, son la repregunta de los periodistas, ¿viste? Pero entonces Milei está contento, pero entonces... A ver si hay algo que me parece, hay un clic que no hicimos, que es que es un gobierno en este punto, y es descripción, porque si no, no nos estamos haciendo cargo de la realidad. Súper abierto ese tipo de cosas. Yo puedo creer que los que tironean por llevarse un pedazo del Papa, o sea, después... cuestiones a que está diciendo es de todos. Lo que pasa es que le molesta el gobierno viva con naturalidad, digo, y saca el gobierno un sector de la política más maduro en términos de convivencia viva con naturalidad que el Papa es de todos, porque esa expresión que entraña que no es solamente de ellos, de los otros, claro, de los que quieren llevarse un pedazo, no es cierto, del Papa, que es lo que han hecho con Francisco.
4: Exacto.
0: Y es lo que están intentando hacer sectores de la iglesia, lo estamos dejando como pasar, pero yo con perspectiva de analista, vamos, no somos desprevenidos. Hay sectores que están preparando un canal. Yo creo que el Vaticano va a sobreponerse a eso y va a proponer una visita de Estado, que es lo que además viene a hacer, es decir, una visita a todos, primero de todo a los católicos, pero a todos los argentinos. Uh-huh. Pero digo, me llamaba la atención, ¿no es cierto? El periodista preguntando. Yo, pero ¿y entonces? ¿Está contento? Pero sí es normal, se está trabajando una fiesta de todos, una recepción de todos. Vuelvo, no es menor. Repreguntan porque al decir... Nosotros, me pongo yo como ciudadano, ¿no es cierto? Sí. Que no soy, por ejemplo, kirchnerista. Que es de todos lo que estamos diciendo, no es solamente tuyo. No es solamente tuyo, no va a ser una cosa solo de la... oposición, pero la naturalidad con la que fue dicho, porque así deben vivirse estas instancias, pero ciertamente propone una valorización de la convivencia que no tienen todos los sectores de la política de la Argentina.
1: Listo. Vos sabés, Nico, que yo cuando hicieron esa pregunta ayer me sucedió lo mismo y me llevó a lo de Maradona cuando dijeron,
0: bueno, es que nuestro, porque son sectores políticos acostumbrados a la apropiación.
1: Claro, exactamente. Pues
0: no pueden creer que alguien diga, primero no pueden entender que alguien dice, no, hay cosas en las que el gobierno no se apropió de Messi.
1: Exacto.
0: No, por eso es de todo, no pueden creer. Exacto. Ahora vos fíjate, es la misma lógica con la cual el gobierno dice, por ejemplo, digo, para entender después estás de acuerdo o no estás de acuerdo. Pero esto lo tenés que tener en cuenta porque es un dato de la realidad. La misma lógica con la que el gobierno dice, no sé, voy a apagar la maquinita y no voy a emitir. Lo que se apropia de todo, se apropia también de la máquina, se apropia de los números, se apropia de los... No, primero, no pueden entender. Pero segundo... Y sí, al decir de todos, está diciendo no es solo tuyo, ¿no? Fernanda Germanier, muy buen día, bienvenida. ¿Cómo le va?
5: Buen día, Nico. Buen día a toda la mesa de Radio Nacional. Estamos siguiendo el minuto a minuto de la búsqueda intensa que se está realizando en el mar argentino por estos dos kayakistas que desaparecieron el lunes, o sea que ya llevamos 48 horas sin novedades de estas personas, después de haber ingresado al mar a la altura de Santa Teresita, esto es en el Partido de la Costa, provincia de Buenos Aires, a las 10 de la mañana. lo hicieron ese día lunes, a pesar de que había una alerta meteorológica. Hay que decir que antes de ingresar al mar, ellos se habían presentado en la sede local de prefectura, donde los mismos agentes de la prefectura les advirtieron que se encontraba vigente esta alerta meteorológica de la que hablamos, porque había muchísimo viento, muchísimo viento. Si bien sí había un poco de sol, pero el viento no permitía que se navegue. De hecho, les dijeron expresamente que estaba prohibido navegar bajo esas condiciones. Sin embargo, estos dos hombres, uno tiene 64 años y el otro tiene 43 años, decidieron ingresar igual al mar. Si ustedes... Bueno, si de hecho, si ustedes buscan en internet, hay una persona de Santa Teresita que lo filmó ingresando al mar, lo filmó en el mar con los kayak, y que la misma persona muestra lo lindo que está el día respecto al sol, pero dice que hay muchísimo viento y que es muy peligroso ingresar al mar en esas condiciones, ¿no? Como anticipando esto que iba a suceder horas más tarde, porque ni siquiera horas, minutos más tarde, uno de ellos, de estos kayakistas, se comunica con prefectura ya adentro del mar argentino y avisa que estaban a la deriva a más de 3 kilómetros de la costa, a la altura de la calle 29 en Santa Teresita, para aquellos que más o menos conocen, y advirtió a las autoridades que la corriente les impedía volver. Esto lo dijo el lunes a la mañana. Entonces, a partir de este aviso, prefectura activa un protocolo de búsqueda y de rescate, ¿no? Este operativo comenzó con el envío, primero de una moto de agua, después se fue ampliando con el paso de las horas, sumaron embarcaciones, sumaron patrullajes por la playa, un avión proveniente de la estación aérea San Fernando, los kayakistas no aparecían, de hecho no hay ni siquiera indicios de los kayak, o sea, no hay absolutamente nada al día de hoy. Entonces intervino la Autoridad Marítima Nacional, decidió reforzar los medios que estaban afectados al operativo y que están afectados al operativo, zarpó desde la base naval Mar del Plata un guardacostas, el GC-26 Thompson, que ahora está navegando entre lo que es Mar del Tuyú y Aguas Verdes, pero muy adentro del mar, o sea, lejos de la costa si uno ve la ubicación del guardacostas en el mar, ¿no? Si sigue ese GPS. Está bastante adentro. Bueno, también las recorridas terrestres se intensificaron por las playas de Santa Teresita, de Mar del Tuyú, de Aguas Verdes, de San Bernardo y Mar de Ajó. Fíjense que prácticamente estoy describiendo casi todo el partido de la costa, ¿no? Y las inmediaciones del arroyo San Clemente. En las primeras horas de la búsqueda, como les decía, el clima era adverso y la intensidad del viento dificultaban las tareas de rastreo en el agua, y ahora ya hay sol, o sea, son condiciones similares a las del día que ingresaron al agua. ¿Por qué? Porque hay sol, pero hay mucho viento, sigue habiendo mucho viento.
0: Bueno, pero esto por es ende... una información, me parece que, digo, son lectores más o menos avezados de del clima, más allá del sol y que luzca lindo, ¿no? Y además, habiendo una alerta.
5: Bueno, habiendo una alerta y la prefectura habiéndoles prohibido ingresar a navegar, ¿no?
0: Por otro lado, me interpela esto de, bueno, somos gente grande, me quiero meter, igual me meto, pero es que pasan después estas cosas.
5: Sí, claro, pero lo que pasa es que con ese criterio, cuando pensemos en las vacaciones, ¿no? En las banderas, que la roja, cuando te indican cómo está el mar, ¿no? Y ahí están los guardavidas que no te dejan entrar al mar o te sacan justamente siguiendo las indicaciones de las banderas, ¿no? Porque si uno, por ser adulto, va de todas maneras a desobedecer a las órdenes de la prefectura, estamos en un problema.
0: No, además lo hay que algo sí del orden, decían... te hacen consciente del peligro, después corre un poco por tu cuenta, pero también consciente de lo difícil que es cuidarte. Te está diciendo, no te voy a poder cuidar en estas circunstancias.
5: Exactamente.
0: ¿No? Ese es un poco el aviso.
5: Exactamente. Incluso los periodistas, muchos periodistas de ese lugar y colegas con los que conversábamos, bueno, uno les preguntaba, ¿no? Porque todos tenemos esta misma duda. Yo les preguntaba, bueno, pero a pesar, ¿por qué ingresan al agua si la prefectura les prohíbe? Y si el puesto de prefectura está ahí, muy cerquita de donde ingresaron al agua en Santa Teresita. Y la respuesta es que acá es como un modo de vida, ¿no? También hay que no digo entender, pero sí ponerse en la cabeza de la gente que vive en esos lugares y que quizás el mar no les representa semejante peligro porque están acostumbrados a meterse, a navegar, a hacer deportes acuáticos. Entonces quizás no llegan a visualizar tanto el peligro, ¿no? Pero terminan sucediendo estas cosas de, en estos momentos, y ya a más de 48 horas, dos personas desaparecidas, un gran operativo desplegado en el partido de la costa, y las autoridades pidiendo que si alguna de las embarcaciones llega a detectar a los kayakistas o a las embarcaciones, un kayak es color verde y el otro es de color turquesa, que llamen al 106.
0: Muy bien.
5: Al 106.
0: Fer, muchísimas gracias por tenernos al tanto.
5: Hasta luego.
0: Besos grandotes. Fernanda Germanier, periodista de Radio Nacional, corresponsal en la provincia de Buenos Aires. Yo no he visto kayak más que de lejos, digamos. Me da la sensación de que son inseguros. Probablemente es una sensación falsa. Sí. Es falsa, ¿no es cierto? ¿Son seguros?
4: Sí, tuve.
0: Mira. Entonces digo, Mariana Gil Laborde, muy buen día, bienvenida. ¿Cómo
4: buen
0: le va?
4: Buen día, ¿cómo le va? Bien. No son inseguros, la verdad que no.
0: Y pero, esto de, porque a mí lo que me da como fantasía es que te das vuelta y quedas para abajo. No, vos podés salirte.
4: Podés salir, podés girar, porque además tienen algunos... No sé qué tipo de kayak es.
0: Ajá.
4: Hay algunos que tienen un pollerín que lo que hace justamente
0: no es que
4: no entra agua.
0: Que si
4: y hay
0: vuelta.
4: Otros que solamente es que vas, que son los más modernos, que solamente vas apoyado y gira.
0: Pero vos vas siempre suelto, si gira.
4: Sí, gira.
0: Gira
4: sí.
0: Significa gira y vuelve para arriba.
4: No, no, lo tenés que dar vuelta vos.
0: Ahí te
4: el tema es la tormenta, el viento, todo ese tipo de cosas.
2: No,
4: y que vos hayas tenido todos los elementos, ¿no?
2: Claro.
4: El salvavidas, fundamental.
0: Claro. Hay situaciones contra las cuales ni los elementos, porque bueno, si es que había una, ¿no es cierto? Un temporal, es muy difícil.
4: No, claro. Y no, porque el agua, cuando es demasiado no te deja respirar, por más que vos estés flotando.
0: Eso es. Picadísimo. 48 minutos de las 9 de la mañana.
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0: Bueno, muy bien, ¿y qué tenemos, Mariana, aquí en la labor de
1: y
0: hoy?
1: Cambio de tema, les traigo, porque ayer me lo proponía también Fernanda, el tema de MasterChef Celebrities, porque ayer justamente se presentó oficialmente en la alfombra roja a todos los participantes y fueron pasando, fueron hablando. En un ratito, si te parece, te digo quiénes son los que van a participar, pero uno de los que habló, que hasta el momento no había hablado nunca, es el protagonista de esta novela, la Joaquí y Luke Ra.
0: ¿En qué canal la pasan la novela?
1: La hemos pasado nosotros
0: en
1: por
0: todos,
1: acá.
0: Se la
1: en todos lados, nosotros
0: está
1: pasamos
0: está
1: una parte. ¿Te acordás que hablábamos de los autos?
0: ¿Dónde no la pasan? Tal
1: los
0: cual,
1: outfits
0: cual
1: que llevó para el casamiento.
0: Ay, sí,
1: que, ¿te acordás que contamos
0: sí,
1: todo
0: me
1: eso?
0: De todo, que fue creyendo que iban a proponerle casamiento y el pibe que fue con los amigos, sí, en realidad le propuso lo contrario.
1: Algo así. Es más, habla sobre eso y dice, yo estaba de gira.
2: Es que en realidad yo estaba de gira, no era un viaje romántico, tipo, yo tenía una gira de un mes y medio en el que ella también tenía un montón de cosas que hacer y fue como, che, bueno, nos veamos estos días y bueno, y esos días la verdad que, te tengo que ser sincero, no han sido los mejores días que hemos tenido y yo aparte, yo considero 100% que ella siempre se mereció lo mejor de mí. Cuando me di cuenta que a lo mejor yo no se lo podía dar, tampoco quise jugar con el tiempo de ella y dije, che, siento que no te estoy haciendo feliz, esto me está haciendo muy mal, nos vamos a gastar, esto se va a ir al carajo y bueno, y yo sinceramente fue eso y ya está.
0: O sea, lo fue al carajo. Se fue
1: todo.
0: Fue él.
1: Pero continuó hablando, habló bastante, porque mirá que no había hablado hasta el momento con nadie. Y
0: se
1: también
0: guardó muchas cosas.
1: Se guardó muchas cosas. Claro. Entre ellas se guardó quién, su amigo, Tiago Peseta, acá, ¿te acordás? Contamos, fue el que la fue a buscar al aeropuerto.
0: ¿Qué doble apellido? ¿Peseta, sí, como sí, peseta? ¿Peseta K?
1: PZK, Tiago PZK. Es el nombre.
3: Es una sigla.
4: Ahora le ponen otro apodo. Le
1: era
4: a
1: su mejor amigo.
0: Sí.
1: Y entonces, medio como que ahí le quieren sacar, es un traidor, no es un traidor. ¿Quieren escuchar lo que dijo Luca?
0: A ver.
2: No, sí, te puedo asegurar que fuimos muy amigos.
5: O sea que Tiago para vos es un traidor, porque terminó saliendo con tu ex mujer.
2: Sí, de parte de ella, creo que ella, a ver, ella siempre me trató con muchísimo amor, con muchísimo respeto.
5: No, no estoy hablando de Joaquín, la estoy corriendo
2: eso,
5: la Joaquín.
2: Claro,
5: hablo
2: por eso.
5: De Tiago,
2: por eso,
5: considerás
2: por eso
5: que es un traidor.
2: No sé cómo decirlo. Sí que me tiemblen las manos, te soy sincero, pero sí, a mí.
5: Sí, te dolió.
2: Obviamente
5: sí.
2: que duele, sí, una
5: pasión.
1: Bueno, le dolió, no dijo la palabra traidor.
0: Esto canta. Para empezar la historia desde el principio.
1: Claro.
0: Este es Lurra.
3: Sí.
1: Sí, no estoy escuchando.
3: Sí,
1: estoy
3: Lurra.
1: Lurra, perfecto. Y vamos a decir algo también, ¿no? Porque no querés que sea tu novia. Es tu amigo, me parece, me suena muy a Lope de Vega, el perro del hortelano, no come ni deja comer,
3: claro,
1: qué sé yo, no sé.
3: Pero la había dejado hacía dos minutos.
1: Pero no, pero ahí la fue a buscar, eso no significa, ahí no pasó nada todavía.
3: Esos eran amigos.
5: ¿A los dos días?
1: No fue a los dos días.
5: Sí.
1: No fue a los dos días, pero no importa. ¿Usted quiere decir que es a los dos días? Va a ser a los dos días.
5: Pero la seguí de cerca, la es más, Janina, que fue la que le hizo...
0: Es más, estaba ahí, Fernanda, estaba
5: Janina,
0: ahí.
5: Janina, que fue la que le hizo la nota ayer, dijo barbaridades de Lucra. Yo no entiendo cómo Lucra le dio la nota.
1: Sí, la nota empieza diciendo después de todas las cosas que dijimos de vos. Y él dio la nota.
5: Las cosas que dijo.
1: Termino con esto.
3: Sí, termina.
1: ¿Quiénes son los participantes de MasterChef Celebrity? Que me lo preguntaba. Te lo digo.
0: Ya tengo una.
1: ¿Quién?
0: Que dejó el noticiero para ir ahí.
1: Sí.
0: O sea, el programa. Que no me gustó la declaración que hizo. No
1: ¿quién?
0: Me gustó nada la
1: declaración.
0: No sé cómo se llama.
1: ¿Chinanza?
0: No. La del programa Geuna. De los domingos a la noche. Geuna.
1: Sí,
0: que está
1: Geuna.
0: Muy bien, se despidió de su
1: Luciana
0: programa.
1: Geuna.
0: Diciendo
1: Geuna.
0: Por qué he tomado este desafío. El radio, podés cocinar e ir al programa los domingos. Sí. Ponele que no importa.
1: Pero están en distintos canales, por eso
3: claro,
1: no puede, ¿eh?
3: Sí. Compitió conmigo.
1: Uno está en Canal 13
0: le tiene que dar permiso.
1: Y bueno, y si no se lo dieron, no tienes que renunciar.
0: No renunció, pidió licencia, dice.
1: Y bueno, pidió licencia porque no le dieron la autorización.
0: Bueno.
1: Digamos.
0: Primero cada cual saca sus cuentas, pero decís, qué interesante, como lo propone, dice que aprendió de la nata,
1: sí,
0: que hay que aprovechar las nuevas oportunidades, que esta era
1: sí
0: una. Decís, bueno, pero tú... ¿Qué oportunidad ve? Una proyección más allá de lo de lo periodístico.
1: Sí.
0: Guarda, estos programas son legitimadores. No sé si estará pensando en eso. Vos podés mandarte cualquiera, después vas a cocinar o a bailar con Tinelli en su momento y te volvés bueno. Ella está un poco malquistada ahí con la con una parte de la sociedad.
1: Bueno, pero
0: credibilidad, ¿habrá visto esto? Digamos, ella es la que se va a poner una ¿no es cierto? Capa de glacé para aparecer...
1: La Nata hizo teatro.
4: Pero te acerca otro punto.
1: Se aprendió de él también.
0: Pero voy a lo que no me gustó, que es lo siguiente. Dice, y vuelvo el año que viene, que va a ser año electoral picantísimo. ¿Por qué picantísimo? ¿Ya te está preparando digo, para picarla el año que viene? No, el año electoral.
1: Todo año electoral es picante.
0: No, pero saquemos otra vez.
1: ¿No?
0: Argentina tiene estas cosas de la profecía autocumplida, ¿no? Lugares de los que no quiere salir. Tengamos la elección... aunque sea discutidísima. Como bueno. Adultos. Ahí estaba babeándose sobre lo que va a ser su rol el año que viene, picándola en un escenario electoral. No. Sentarás a un candidato de un lado, a un candidato del otro, le preguntarás lo que cada cual piensa. Lo otro es que te está preparando para picarla y ese no es el rol del periodismo.
4: Revolviendo el río.
0: Corre por... Sí, revolviendo el río.
1: Aprovechando.
0: Bueno, ¿y quién más va a cocinar?
1: Digo, Lugra, Lizzie Tagliani, Marta Ford, Julieta Neid Carbo, que es una actriz, cantante, estuvo en Las Estrellas, ya la conocen. Bueno, yo digo para aquellos quizás no, Morena Beltrán, periodista deportiva, Pablo Migliore, exfutbolista de Deportivo Español, si no me equivoco, acá nos va a decir en todo caso Rubén.
6: Atajó en Boca, entre otros.
1: Entre Boca, hoy boxeador y entrenador. Nazareno Casero, Pachu Peña, lo digo rápido, Luciana Geuna, que no estás de acuerdo, Elizabeth Bernassi, Diego Ramos.
0: Cocina horrible, ya va a ser cocina, va a ser pollo con papas y a mí no me va a gustar.
1: ¿Para qué sigo?
0: No,
1: Alejandro Lerner,
0: el pollo con papas de Jaúl.
1: Sebastián Presta, Rocío Robles, periodista deportiva, Paula Trapani, también, Campi, Hernán Coronel, ¿sabes quién es? El de Mala Fama, cumbia villera, músico, ¿lo tenés?
4: Va a estar la novia de Aesuar y no deja ir a la periodista.
1: Bueno. Oh, capaz que, pero ella no trabaja en Canal 13. Pablo Giralt, que es relator, Karina Mazzocco, Juli Poggio, Grego Rosselló, Edith Hermida y Mike Amigorena, el último ingresado en lugar de Elegante.
0: Bien, de país de pollera, Mike Amigorena, a cocinar.
1: Claro. Probablemente.
4: Me encanta, Mike.
7: 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Lo último, pero no menos importante, ¿qué quedó por decir?
0: Bueno, muy bien, 9 de la mañana, 56 minutos. ¿Cuántos minutos nos quedan entonces?
6: 4.
0: 4 minutos y somos 1, 2, 3, 4. Mesa de saldo de un minuto cada uno. Andrea China Valdivies.
8: Se intensifica la búsqueda de este grupo comando que asaltó a una familia anoche en Mar del Plata. 20 millones de pesos y también dólares, por lo cual la suma completa no está calculada. Se manejaban en un auto con patente adulterada. En eso huyen, así que por eso se está complicando incluso la identificación y sospechan que son quienes están detrás de otras entraderas que se vienen ocurriendo en las últimas semanas en La Feliz.
0: Cecilia Dewey.
4: El foco en los Estados Unidos con esta Asamblea General de la ONU. Hoy habla el presidente de Irán, va a hablar por primera vez desde que se inició esta guerra entre Estados Unidos, Israel y Teherán, los focos ahí, y después va a pasar
0: dejó
4: algo.
0: Entrar, fíjate, había pasado algo así con el Mundial, las condiciones que puso, y claro, los Estados Unidos es anfitrión del mundo entero en este caso.
4: Claro.
0: Y es un poco su compromiso al albergar la sede de la Organización de las Naciones
4: y
0: Unidas.
4: Y se están desarrollando.
0: Es preciosa por lo demás, me quedó medio vieja, ¿no?
4: La ONU,
0: sí.
4: No sé, bueno. Y va a exponer, bueno, Milei, por supuesto. Y hoy, Xi Jinping va a ser recibido con honores en una visita de Estado inédita por Donald Trump. Mañana te voy a dar todos los detalles porque van a pasar cosas muy pintorescas en este encuentro.
0: Muy bien. Rubén Santos.
6: Bueno, Nico, se viene la despedida de Messi en la selección argentina. Cambió la fecha de inicio de la venta de entradas. Pasó para mañana a partir de las 6 de la tarde por la empresa Deportic. Iba a empezar ayer, pero se modificó los días. Va a ser en la cancha River. La popular va a costar 90 mil pesos la de los chicos, 29.000, y las plateas varían de 180 a 480, dependiendo la ubicación que necesites allí en la cancha River para el partido frente a Benín.
0: Muy bien, compremos ninguna. Compremos ninguna.
4: Yo quiero.
0: María Fernanda Heras.
5: Rápidamente te cuento esto que les comentaba al principio del programa, que se halló un colmillo de mastodonte, sí, el más largo de Sudamérica.
0: ¿Era un diente de leche? ¿Colmillo de leche? No.
5: Y seguramente, porque se le cayó, claro, así que... La pieza fue encontrada en la zona del Bajo del Tala, en el partido bonaerense de San Pedro. Tiene un diámetro de base de unos 20 centímetros, Nico, y un largo total de 2 metros 34. Una
0: 20
5: enormidad.
0: Centímetros para 2 metros, enorme. ¿Y le quedaban
5: enorme
0: muy afuera?
5: Y sí, imagínate.
0: Porque no, quedaba... porque si no era enorme, si le quedaba todo adentro, ¿no?
5: No, no, afuera, claramente. Estuve viendo...
0: Por eso, claro. Rubén Santos, no te rías.
5: El grupo de...
0: conservación los colmillos.
5: De fósiles del Museo Paleontólogo de San Pedro fue el encargado de presentar esta pieza que para a nivel muy mundial bien nos posiciona muy bien.
0: Eso está muy, muy bien. ¿Limpio? ¿Se limpiaba, lo lavaba los dientes?
5: Sí. Y sí, porque comía vegetales, claro, entonces.
0: Ah, ¿ves? ¿Te das cuenta? Por eso tenía los dientes tan, claro, brillantes.
5: Hay que comer, chicos, vegetales. Vamos a pedirle a la delegada que vaya a decirle a los chicos que coman la de Formosa.
0: ¿Saben quién encontró ese diente? Le va a decir el gobernador encontró el diente. ¿Viste? Claro. Oh, Dios mío. Bueno, nos vamos. Ahí lo tenemos a Corolito que se está conectando. Así que a 59 minutos de las 9 de la mañana nos despedimos. Volvemos Dios mediante mañana a las
5: 7 de la mañana.
0: Nos quedamos escuchando Corol en el aire y toda la programación de Radio Nacional. Hasta mañana.
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9: Unidos firmarán un acuerdo que demandará una inversión de 7.000 millones de dólares. Así lo confirmó el canciller Pablo Kirno, quien dijo que el anuncio se concretará en las próximas horas en Nueva York. El ministro afirmó que se trata de un paquete de financiamiento destinado a desarrollar obras de infraestructura y acelerar la salida de materias primas. Advierten por los efectos del viento sonda en Mendoza. Desde la emisora de Radio Nacional en la capital de la provincia, nos informa Victoria Lupo.
10: Desde el Servicio Meteorológico Nacional emitieron una alerta por viento sonda para el Gran Mendoza, el Valle de Uco y departamentos del sur. Se esperan velocidades de entre 30 y 50 kilómetros en la hora, con ráfagas que podrían superar los 70 kilómetros en la hora. Rige una alerta también por nevadas de variada intensidad, con acumulaciones previstas de entre 30 y 50 centímetros, aunque esos valores podrían superarse de manera puntual.
9: La información del deporte ahora con Santiago Lucía.
11: Franco Colapinto llegó a Bakú para el Gran Premio de Fórmula 1 de Azerbaiyán. Este fin de semana la carrera será el sábado debido a un feriado inamovible el domingo en ese país. Las primeras prácticas serán mañana a las 5:30, horario argentino, el viernes a las 9 la clasificación y el sábado a las 8 la carrera.
9: En Ushuaia, en Tierra del Fuego, donde nos escuchás por AM780, la temperatura es de 3 grados y se registran lluvias y nevadas. En la ciudad de Buenos Aires, temperatura 9 grados 6 décimas, humedad 70%, cielo cubierto.
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20: Este miércoles 23 de septiembre se realizará en General Enrique Morsconi un taller gratuito sobre inteligencia artificial destinado a personas de todas las edades. La capacitación comenzará a las 18 en el Instituto de Carreras Superiores número 6016. Durante la jornada se brindarán herramientas para comprender las posibilidades de la inteligencia artificial y su aplicación en distintos ámbitos. También se abordarán criterios para utilizar esta tecnología de manera responsable, segura y crítica. La propuesta estará a cargo del secretario de Modernización, Martín Güemes, y se desarrollará junto con la Municipalidad de General Morsconi. La actividad forma parte de las acciones de formación digital que se realizan en distintos puntos de Salta. Durante este año, la Secretaría de Modernización capacitó a cerca de 2.000 personas en talleres de introducción a la inteligencia artificial realizados en distintos municipios de la provincia. Las personas interesadas pueden consultar los canales oficiales para realizar la inscripción.
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muy particular su cortina. La primera vez que escuché esa cortina. ¿Es nueva? Ah, es nueva. O sea, la música no, me refiero a la cortina. La música no es nueva. Me refiero a la cortina, que... Bueno. Buen día, buen día, buen día, buen día. Bienvenidas y bienvenidos a la mañana de LRA 8, Radio Nacional Formosa, y LRA 20, Radio Nacional Las Lomitas.

0: Buen día. Estás hablando, Alfredo, que tal, buenos días. Te escucho muy bajo, pues te digo, por eso no me metí en la introducción de la apertura.
1: ¿Qué tal? Marcelito.
2: No se habla nada.
1: Marcelito. Marcelo, ¿estás apurado, Marcelo?
0: No, vos no sabés que me quedé con un impasse acá queriendo saber qué pasaba, porque están arreglando el tema audiovisual como para poder estar en contacto, y estaba atento a todo, digamos.
1: Sí. Bueno, lo que pasa es que Marcelo, hoy estamos solos, ¿viste? Y bueno, y hacemos este ya a nuestra manera, ¿no?
0: Sí, obviamente que cada uno tiene una manera particular de expresarse. Esta es la nuestra.
1: Claro, a nuestra manera hoy, Bueno, cuando vengan los otros, bueno, harán a su manera, hoy estamos nosotros.
0: Por supuesto que sí, tenemos el...
1: Marcelito, buen día. Un fuerte abrazo. Lo decía ayer justamente trabajando al mediodía con Sole. La verdad que esta es la magia que tiene la radio, ¿no? De poder estar físicamente a más de 300 kilómetros de distancia, pero unidos a través de la magia que tiene la radio, como es estar hoy en contacto, estar unidos, unificando voces, ¿no? Para toda una provincia como lo es la provincia nuestra Formosa.
0: Por supuesto que sí, abordando seguramente un montón de cosas que van a ser de beneficio para las personas que están escuchando ambas emisoras en esta única señal, a través del servicio que nosotros prestamos, el de informar y tratar de estar presente con todo aquello que es útil para los oyentes. Un montón de cosas que seguramente se van a ir dando en el transcurso de estas horas hasta el mediodía, compartiendo con ustedes.
1: Por supuesto que sí, mucha información, muchas cosas para contarle en esta mañana. Vamos a comenzar hoy creo que es el último día que vamos a tener frío, porque se vienen temperaturas elevadas por lo menos para esta zona de Las Lomitas. Hemos tenido mucho frío hizo, Marcelo, te cuento, hoy 10 de mínima temprano, 10 de mínima. Bueno, ya a esta hora ya tenemos 14 de temperatura, con un cielo cubierto, tenemos una humedad del 62%, hay una presión atmosférica medida en hectopascales de 1004.4, viento del noreste a 4 kilómetros, y hay una visibilidad normal que es de 20 kilómetros. Si bien no va a ser muy elevada la temperatura,

0: las modificaciones climatológicas, donde hay en corto tiempo muchas variantes. De pasar de 40 a pasar a 10, 8, 5, 9 grados, y eso por ahí acarrea también bastantes problemas para aquellas personas que sufren, sumándole al polen normal de las plantas a esta altura del año, donde aquellos que son tienen problemas respiratorios también la pasan bastante mal, ¿no?
1: Claro, a este ingrediente del polen le agregamos este cambio brusco de temperatura, ¿no?
0: Por supuesto que sí, una situación no muy agradable para aquellos que padecen estas cuestiones, pero que obviamente son parte de lo que nosotros tenemos que ir acostumbrándonos, porque las modificaciones climatológicas que se van dando año tras año, ¿sabías que hay 2 puntos de diferencia de un año al otro con respecto a los cambios de temperaturas muy frecuentes en tan corto tiempo según los servicios meteorológicos y climatológicos del mundo? Hacen presumir que estas variantes que hay, ya hay que prácticamente naturalizarlas, y obviamente que el ser humano va mutando y va adecuándose también a los fenómenos naturales, ¿no?
1: Claro, sí, la información que siempre tenemos, siempre, bueno, hay dos fenómenos en este caso, ¿no? El fenómeno que hoy estamos en el fenómeno del Niño y lo que está produciendo este fenómeno, ¿no? Si bien hay provincias que han caído escarcha, hay mucho frío, si bien nosotros no nos está tocando todavía eso, tampoco tormentas muy fuertes, tampoco vientos fuertes, pero bueno, todavía hay un tiempo o meses importante que queda todavía para este fenómeno, porque la información que tenemos oficial nosotros, que esto llegaría, el fenómeno del Niño, hasta comienzo del año próximo, el 2027.
0: Claro, estamos en cambio de sudestada, y los fenómenos tanto de la Niña como el Niño, que son opuestos, digamos, por eso claro, la denominación, ahora se espera que con el correr de los meses haya un aumento sustancial, digo bien, en cuanto a la cantidad de lluvia que seguramente va a caer en el Mato Grosso. Hay que ver, en el caso de Capital, que nos rodea el Pilcomayo, el Bermejo y el Paraguay, ¿no es cierto?
1: Paraguay.
0: Estamos rodeados de esos. Cada uno de ellos tiene un desagüe natural que viene a ser el Paraná, el majestuoso Paraná, donde allí también el calado del río, la modificación que se pueda dar, sustentado con los grandes diques que hay en distintos puntos de la Argentina y del Paraguay en este río, hacen que todo sea, digamos, un hilo muy delicado a tener en cuenta con estas modificaciones que se van a dar. Bueno, la preocupación para muchos es que haya mucha lluvia, el Mato Grosso llueva también, venga una corriente de agua interesante, con un afluente importante, y obviamente esperemos que a las personas, a las autoridades, a aquellos ribereños, en este caso, no los tomes de sorpresa, y que todo sea, digamos, un momento de disgusto natural, pero que no perjudica a muchas personas que están en distintas ciudades al borde del río Paraguay, ¿no? Que es el, claro, el de mayor caudal.
1: Totalmente, nosotros esa es la, creo que la función clave, ¿no? La que cumplimos como medio de comunicación y como profesionales, Marcelo, de poder no instar al miedo ni nada, sino a la prevención, ¿no?
0: No, obviamente que de eso se trata todo, prever la situación. Siempre digo, cuando hablo con algunos de los funcionarios que están a cargo de distintas situaciones que tienen que ver con distintos puntos que son muy interesantes, con los ambientalistas también, donde obviamente la prevención tiene que ver con esto, tener los datos necesarios, técnicos y científicos, donde te permita a vos poder tener un recaudo necesario como para poder sobrellevar una situación que se puede ir dando o no, dependiendo, esto es clima, o este, como esto tan variante, tan extremo todo, puede como no puede también, pero todo marca que esto puede llegar a ser bastante preocupante de acá a 3 meses más o menos, según los científicos que están estudiando este tipo de fenómenos, que se van dando con el correr del año y que ya está próximo a darse, por lo menos en esta parte del país.
1: Sí, yo creo que todo este tiempo están recuperando la cámara, qué bueno.
0: Sí, ¿no?
1: Está buenísimo.
0: Me siento más bello.
1: ¿Quién está manejando la cámara?
0: Ricky, te cuento quiénes están acá y conmigo, o sea, yo estoy con ellos trabajando, mejor dicho.

0: Ricky Bobadilla, está operando. Está el señor Carlos.
1: El máster. El máster de la consola.
0: El licenciado. El licenciado.
1: No.
0: ¿Viste que ahora está de moda decir licenciado?
1: Pero, no, vos sabés que. Sí, pero sí, por ahí puede estar. Hay cosas que pueden estar de moda, pero que no. Pero te soy sincero, Marcelito, sí, disculpame.
0: No, dale.
1: Te soy sincero. Hay cosas que pueden estar de moda, pero hay cosas que se deben y que no se deben.
0: Sí.
1: Por ahí se me hace que porque la audiencia por ahí se toma en serio. No sabe que estás bromeando. Y después salís que sos licenciado cuando no lo sos. No, y esto puede chocar también por profesión. ¿Te imaginas? Porque viste que todos los que. Imagínate un licenciado que trabajó un montón de tiempo y que vos digas licenciado, pero no lo sos porque está de moda. Es como que digo doctor o abogado. Es como. Se me hace que. No sé, una falta de ética, digo.
0: No, más
1: vale. Digo, es mi punto de vista.
0: Y este justamente es el morbo, digamos, de hacer este comentario. Porque hay muchas personas que dicen que son tal cosa y no lo son. Pero en definitiva.
1: Y no lo son.
0: Que no lo son. Por eso te digo, es una situación que se da simplemente. Te sigo relatando, comentando. Mirta Coronel está en todo lo que es la parte de producción de esta hora de la mañana. En administración está Gloria. Está Gaby también por aquí.
1: A ver, no,
0: y
1: allá.
0: Se incorporó. ¿Qué le pasa a ese muchacho que pasa ahí por la cámara que lo estoy
1: viendo? Mire lo que encontró acá el colega. Acá. No, no sé este, pero es impresionante como...
0: Contale a la gente de qué se trata, porque yo lo estoy viendo, pero
1: sí.
0: La mayoría...
1: A ver, José.
0: ¿Están escuchando por ahí? No.
1: Venga, coméntelo de qué se trata. A ver, ¿qué? ¿José? A ver. No, venga. No.
0: Es un reptil.
1: No, José es un caso particular, sí, ¿eh? No. Sí, Marcelito, discúlpame, estamos en la parte informal.
0: Lo conozco a José, lo que pasa es que de eso se trata.
1: ¿No? Ah, ¿lo conoce?
0: Sí, lo conozco.
1: Hay un tema que se llama, siempre yo lo digo, él se llama...
0: Morien.
1: No, pero él se llama Don José, ¿te acordás del tema?
0: Don José.
1: Don José, ¿te acordás?
0: Don Pepito, Don José, son de la misma línea, ¿no?
1: Sí, más o menos.
0: Bueno, sí. Y te sigo contando, y hoy se incorpora, después de un par de meses de estar ausente por enfermedad y todo lo demás, con un agrado lo recibieron las personas aquí, y yo también particularmente, a Dani Lescanito, ya está con nosotros prestando servicio y esperemos que se vaya incorporando poco a poco con todo lo que sea parte de las redes sociales, un montón de cositas que hacen, digamos,
1: qué bueno.
0: Técnica también. Así que
1: qué
0: un saludo
1: bueno.
0: Muy grande para él, que está escuchando la radio y que ya está sentadito ahí, seguramente... Poco a poco va integrándose con lo que es la movilidad de la radio a esta hora de la mañana y en el resto del día también. Así que,
1: Dani, ¿cuánto?
0: Dani Lescano.
1: Dani Lescano.
0: El sobrenombre de Dani, Porky le dicen. No sé por qué, nunca pude saber por qué le dicen Porky, pero tampoco me atrevo a preguntarle, pero... Bueno, está el de Dani Lescano ya incorporado aquí a la radio.
1: Dani Lescano, bueno, acá tenemos
0: ¿Ese chico?
1: A Lescano, a Luis, acá.
0: Figuretti está ahí.
1: No tendrá que ver algún parentesco, ¿no?
0: Sí, figureteando.
1: ¿Eh?
0: Figureteando está.
1: Acá lo tenemos a Luis Lescano.
0: Sí, lo estoy escuchando.
1: ¿No tendrá algún parentesco con Dani?
0: La verdad que no sé. Luis Lescano, Dani, ¿vos tenés pariente con alguna?
1: A ver, en mi audio no está saliendo muy bien. ¿Me escuchás bien, Marcelito?
0: Yo
1: porque
0: te
1: dice Mirta dice que no, que estamos, que mi audio no está saliendo bien.
0: Yo te estoy escuchando bien acá.
1: A ver,
0: yo
1: no sé.
0: Por lo menos acá en los auriculares te escucho re bien.
1: Bueno, lo importante es que me estás escuchando.
0: Tenés un timbre de voz importante, digamos.
1: Al aire salimos bien, ¿no? Sí, perfecto. Acá, a nivel local, también. Bueno, no, por lo menos.
0: Bien.
1: Bueno, no sé. No, quizás sea mi voz, no va, Mirta, ¿eh? Claro, acostumbrado con otras voces, bueno, salgo yo acá, imagínate.
0: Sí, exactamente. Alfredo, la propuesta para hoy, ¿cuál sería? Dígame, vos me decís, vamos por acá y yo te sigo.
1: No, ¿tenés algo? ¿Qué tenés para comentarnos, Marcelito, acá?
0: Hay unas cosas que estaban en el programa que nos antecede de la 1. Estaban hablando de estos dos kayakistas que se perdieron en el Río de la Plata, que se aventuraron a ir a pescar, a navegar y todo lo demás. y estaban hablando de esta situación. Por cierto, en este último tiempo, y ayer lo había hablado con Norma, la Prefectura Naval Argentina puso una circular a conocimiento de los medios públicos para que lo puedan difundir y obviamente la gente se entere un poquitito, que está prohibido el ingreso a las aguas del río Paraguay porque hay un riesgo. Las aguas del río Paraguay hoy por hoy están muy bajo. Aparte de eso, no hay un balneario habilitado para la situación y por lo tanto recurren a que cada una de las personas tomen conciencia de que esto es un riesgo de vida y que no se aventuren a entrar al río. Y después otra de las cosas que siempre nosotros que andamos en el tema de la navegación y todo lo demás, tenemos en el 155, que es la línea de emergencia que tiene la Prefectura Naval Argentina, donde allí nosotros podemos discar y mencionar que en una embarcación con un determinado calado y todo lo demás, con tantas personas, nos vamos a un sector determinado del río y la salida a tal hora y el regreso a tal hora, de tal manera de que si llega a suceder algún inconveniente en este tránsito de navegación que tienen las personas que se comunicaron con la prefectura, puedan ellos tener la idea de por lo menos dónde ir a buscar. Y obviamente que todos los navegantes o capitanes o que cuentan con la experiencia, más que nada, también recurren al Servicio Meteorológico Nacional para verificar cuál es el estado del clima con el que van a transitar en el transcurso de las horas que salen a pescar o a navegar o a disfrutar del río o lo que fuera, ¿no es cierto? Todo esto ayuda a que estas dificultades que se está dando con estos dos kayakistas puedan ser encontrados muy rápidamente. Es decir, si vos tenés más o menos una idea dónde dejaste asentado que podés estar haciendo un recorrido, en un determinado tiempo tendrías que haber regresado y no lo hiciste, ya las alarmas se encienden y obviamente que los recursos con los que cuentan la Prefectura Naval Argentina, que es la que actúa sobre el río, le va a permitir a ellos poder tener la posibilidad de ir a un determinado lugar para poder buscar a estas personas que hoy por hoy ya creo que van 26 horas y todavía no las encuentran y que debe ser muy preocupante para las personas, familiares y todo lo demás. Y ellos obviamente que sí también deben tener alguna situación muy compleja y complicada, sobre todo porque la tormenta caída sobre ellos en un determinado momento o no sabían o se aventuraron. Yo no te puedo decir cuál fue la decisión que tomaron al respecto de eso, y lo que sí te puedo decir que estos condimentos que te acabo de decir son los que deberían predominar a la hora de poder salir a navegar con estas precauciones necesarias. Primero, comunicarse a Prefectura Naval Argentina, decirles que en una embarcación, con una matrícula, con un motor determinado, con tanta cantidad de personas, salimos a navegar, a pescar o a recorrer el río, la salida es a tal hora, eso se llama rol de navegación, a tal hora volvemos, y bueno, a partir de eso también los familiares ya comienzan a informar a las personas y a las autoridades de que está pasando una situación anómala, porque no se comunicaron o por un montón de cosas, y bueno, comienzan a accionar todo lo que tenga que ver con búsquedas y este tipo de cuestiones que hacen, digamos, a que las personas tengan el conocimiento o qué haya pasado con ellos en este tiempo donde están ausentes y que no se los encuentra todavía, ¿no? Eso es lo que más o menos me estaba llamando la atención, que es una cosa que deberías tenerse en cuenta para que no sea algo que perjudique a las personas en este caso. Te voy contando que los datos del Servicio Meteorológico Nacional, hablando de eso, tenemos una temperatura de 13 grados, la humedad del 77%, la presión de 1013.2 hectopascales, el viento del sudeste a 13 kilómetros en la hora, visibilidad 20 kilómetros, igual que ayer, algo nublado, a parcialmente nublado. Esto es una actualización de las 9 horas, esperemos que para las 11 haya una modificación con respecto a esto. Y te puedo hacer mención también a cómo puede llegar a estar el resto de la semana, o lo que queda de la semana. Hoy miércoles, 8 a 24 grados, la mínima y la máxima. Jueves la misma situación, viernes va a ir modificándose un poquitito, no es tanta la diferencia que va a haber en cuanto al clima. Y se va a extender la misma situación hasta el día martes. Por lo tanto, esto hace presumir que vamos a tener una temperatura promediando entre los 28 y 32 grados de aquí hasta el martes de la semana próxima. Esto es lo que nos advierte el Servicio Meteorológico Nacional, este organismo que siempre nos avisa y nos tiene atento a cómo se está a comportar el clima, digo bien, ¿no?
1: Hablando de todo el tema del clima, fíjate lo que está pasando en Brasil, en el sur de Brasil, ¿sí? En emergencia, ¿no? No sé si está con esa noticia, los temporales que dejaron ya 4 muertos y más de 570 mil personas afectadas, y según la información que estamos teniendo, hay riesgo de nuevas inundaciones. Bueno, el sur de Brasil enfrenta justamente una severa emergencia meteorológica tras una sucesión de fenómenos extremos que se intensificó entre el domingo y el lunes pasado. Bueno, 4 personas ya murieron y otras permanecen desaparecidas en Río Grande do Sul, donde 151 municipios fueron justamente afectados y 577.230 personas sufrieron las consecuencias del temporal. Mientras continúan las áreas de rescate y recuperación, los ríos Caí y Taquari superan niveles de inundación y mantienen en alerta a varias localidades. Esto es lo que vos hoy también comentabas, Marcelo, que usted, Formosa capital, está rodeado de ríos, ¿no? Y este fenómeno puede justamente traer aparejado justamente la crecida, ¿no?, de los ríos, y esta crecida, las consecuencias pueden traer aparejado esto que hoy justamente Brasil está sufriendo.
0: Por supuesto que sí, y justamente estamos en época de sudestada. Esto es lo que por ahí los científicos pronostican con respecto a si vos tenés una altura determinada de río más tu desagüe, que es el Paraguaná, hablando del Paraguay, tenés una altura determinada y de golpe te cae un montón de agua, viene un montón de agua, ocasiona una dificultad. Esto también tienen que ver los diques, cuando hablan sus compuertas, tienen que tener en cuenta cuál es la altura del río en determinados lugares, porque una cosa es el Alto Paraná, que viene a ser desde Corrientes hacia arriba, y otra cosa es de Corrientes hacia abajo, donde tenemos la descendiente hacia el Río de la Plata, ¿no?, a donde desemboca el río Paraná. Por eso te digo, hay una situación muy particular con respecto a esto, porque el río Paraguay también es un afluente muy interesante e importante que puede traer perjuicio al Paraná. Y si el Paraná no está en una altura adecuada para que escurra el agua del Paraguay, también traen dificultades. Es decir, y después el Pilcomayo y el Bermejo son afluentes que descienden de la precordillera y por ahí son otras las condiciones. Sí, el volumen de agua es muy diferente porque, por ejemplo, el Bermejo, que es un río que hoy estaba estable, digamos, pero si es que se llegan a producir grandes deshielos y grandes lluvias en la precordillera, en la zona de Bolivia, Perú y todo lo demás, eso va a traer muchas, pero muchas dificultades, sobre todo en la época donde va a bajar bastante agua, y eso siempre condiciona, digamos, a las personas que viven en torno al río en este caso. El Paraguay hoy por hoy estaba bajo, no ha sufrido mayores modificaciones, pero esperemos que esto siga así y que todo aquello que se está diciendo científicamente no sea con tanto desabrupto y no traiga perjuicio sobre todo a las personas que siempre padecen de este tipo de climas y de fenómenos, ¿no? Y bueno, Brasil siempre está azotado por este tipo de cosas. Recordemos que es el Amazonas es el río más, el segundo más importante del mundo y el más importante de América. Por lo tanto, estas cosas hacen una dificultad. La deforestación, desertificación, la intoxicación que se hacen con las grandes empresas. Estoy hablando como un gran como un naturalista, digamos, pero no lo soy. Simplemente tengo interés por este tipo de cosas y por eso leo lo que tengo que leer y me informo un poquitito para no hablar descuidadamente de una información que es muy importante y que puede tener mucha influencia sobre la vida de muchas personas.
1: Totalmente. Marcelo, ¿te acordás, tenés memoria, un historial de lo que habrá sufrido Formosa?
0: El 83.
1: ¿Alguna anegación algún tiempo atrás?
0: El 83. El 83 fue la última vez que Formosa sufrió una importante anegación por la crecida del río. Y en aquel momento había tenido, ayer justamente estaba leyendo al respecto, 10 metros 40 y pico tuvo el río. La cota más, la cota, dícese, del lugar más alto de un lugar, que nosotros tenemos a 11 metros en la cruz del ingreso a Formosa. Esa es la zona más sí. alta que tiene, digamos, todo lo que es la periferia y el centro de la capital de Formosa.
1: ¿Cuál es la más baja?
0: La más baja es la del río. Ajá, ah. La descendiente,
1: el desnivel.
0: Ajá. El desnivel, sí. La descendiente viene justamente de norte a sur y de sur a norte viene a ser, donde el declive del territorio, de la geografía de Formosa, hace que esto tenga una descendiente natural, porque las cantidades de agua que cae... es como
1: todo se va al río, todo se va al río sería, o sea, todo se cae al río, por eso la pendiente. La...
0: Claro.
1: 11 metros, me decís.
0: 11 metros.
1: Es mucho, es
0: el lugar. Sí, no, más bien. Y en el 83 tuvo 10, 10.40, 10.49 por ahí estuvo, no lo tengo muy presente, pero más de 10 seguro, donde ocasionó uh-huh. una dificultad muy importante, y es por eso que las barreras que se hicieron en torno a la capital, están a 12 metros, si mal no tengo entendido, para prever este tipo de situaciones que pues, se pueden llegar a complicar. Imagínate, del 83 a 2026, cuántos años pasaron, y hoy se está pronosticando que puede ser una situación muy compleja la que puede ocasionar la corriente de la Niña, en este caso, que estamos todos alborotados por esa situación.
1: Las barreras Marcelito, las barreras en esa época estaban al mismo nivel.
0: No, se empezaron a hacer en esa época, y obviamente que hay distintos puntos de la barrera de contención donde están las bombas de succión de aguas para que uh-huh. en los lugares más bajos anteriores a la ribera puedan ser extraídas rápidamente y no ocasionen una cantidad de agua importante acumulándose en distintos puntos de los barrios de acá de la capital. Por eso siempre uno trata de que la información sea precisa y concreta con respecto a este tipo de cosas. No es para buscar culpables ni nada por el estilo, es simplemente las personas que están a cargo de este tipo de situaciones deben prever, supongo yo que lo hacen, en estas posibilidades que se están dando, y no lo dice Marcelo Florentín, lo dicen los científicos, lo dicen los servicios meteorológicos internacionales, hay información y visualización satelital al respecto de todo eso, y hay las estadísticas son las que marcan, digamos, las posibilidades para un resultado final. Si todo
1: Marcelito,
0: eso... Sí.
1: No, yo digo, en mi punto de vista, siempre yo opino de mi punto de vista, yo digo que el fenómeno natural no podés echar la culpa
0: no.
1: a lo que te pueda pasar, ya sea en una ciudad, en una localidad, no, porque es imposible que el ser humano pueda llegar a contrarrestar, sí, en cierto punto sí, pero no sé si... sí se puede, o sea, por eso no podemos echar la culpa, digo.
0: No, por eso te vuelvo a aclarar. Las personas o las autoridades a cargo de este tipo de situaciones deben tener concretamente las estadísticas marcadas y cuáles son las proyecciones que hay con respecto a eso y tratar
1: claro.
0: de impedir que el fenómeno que se está avecinando o no sea o que sea lo menos perjudicial posible para el común de las personas.
1: ¿Entiendes? Claro,
0: de totalmente. Eso se trata, digamos, las contingencias, uh-huh. las prevenciones, los recaudos. Ahora, por ejemplo, en la zona de la costa de Formosa se está haciendo un terraplén que va a ser también de acceso al puerto nuevo, este puerto nuevo que hace un tiempo no funciona como tal, pero que en definitiva está allí. Y una de las cosas muy importantes que está ocurriendo en ese sector es que la Isla de Oro... que era una isla prominente, con mucha naturaleza, con una geografía rica, con sectores diversos para un medio ambiente natural que sigue estando en algunos lugares, Por algunos personajes siniestros tuvieron la idea de cortar eso, pusieron unas barreras ahí que no tenían nada que ver, y hoy por hoy, por decisión de alguien, se tomó la buena decisión de ir acanalando todo, de ir cambiando y haciendo los... las subvacaciones, están todos los tractores trabajando para hacer el cuneteo necesario como para que eso pueda nuevamente el río Paraguay entrar en ese lugar y que sea en algún momento lo que fue. Pero bueno, son cosas que se hacen. Estos impactos medioambientales que se hacen con infraestructuras que por ahí no están acorde a un lugar, ocasionan inconvenientes.
1: Claro, acá se han hecho varios trabajos importantes también, Marcelo, seguramente que en los anteriores programas capaz que te habrán contado también, que tiene que ver justamente con los canales más importantes, sí, principales sería en este caso, todo canal es importante, pero principales. Hay un canal que viene justamente drenando desde la zona oeste, que pasa por todas las localidades, ¿no? Bueno, se han hecho... la limpieza completo, justamente la información, acá tengo justamente desde el municipio, bueno, que se han hecho todos estos trabajos muy importantes, ¿sí? La limpieza y mantenimiento profundo de los principales canales de desagües de la ciudad de Las Lomitas. Bueno, y esto, como vos lo decías, ¿no? Es prevenir, ¿no? Es estar atento, es hacer obra, que no nos lo criticable sería aquel que no hace ningún tipo de obra para justamente que cuando vengan fenómenos como hoy estamos informando, quedarse con los brazos cruzados y después que al llegar este fenómeno ocurra catástrofe, ¿no? Eso ya sería criticable.
0: Sí, por, ¿no?, ejemplo, Ibarreta. Hace claro. 3 meses atrás, 4 meses atrás, padeció una situación muy compleja. Hubo barrios, sí, abnegados, construcciones precarizadas, donde hubo mucha gente con necesidades habitacionales, que ocuparon un espacio donde estaba muy, pero muy bajo el terreno, y eso ocasionó un disgusto interesante para los que estaban viviendo en esa zona. Es decir, tomar precaución, ser debidamente informada cuáles son las posibilidades que tiene en caso de que ocurra un fenómeno como el que estamos esperando y todo lo demás, son los que deberían ser prioritarios para tomar decisiones que le permitan no sufrir tanto a las personas, porque en definitiva yo, hablando de un ciudadano común, si tengo problemas con el zanjeo, con un montón de cosas, me puedo arreglar con una palita, tratar de solucionar el tema. Pero imagínate un barrio completo que tenga dificultades. Es una, claro, compleja situación. Pero tomar medidas, totalmente, al caso, prever la situación, es lo que debería ser lo importante, como es lo que acabas de mencionar con respecto a Las Lomitas y esto que se está haciendo, no sé.
1: Sí, seguimos, dice, avanzando con trabajos de limpieza, mantenimiento profundo de los principales canales de desagüe de nuestra ciudad también. Bueno, y estas tareas van a permitir mejorar el escurrimiento del agua y prevenir inconvenientes ante lluvias intensas. Bueno, y ante todo lo que estamos comentando también de este fenómeno del Niño, que todavía tiene para rato todavía, ¿no? Hoy estamos en el mes de septiembre, tenemos todo octubre, noviembre, diciembre, enero, febrero, más o menos sería.
0: Sí, más o menos allí. El semáforo yo creo que tendría que estar en amarillo. El amarillo, uh-huh, obviamente que te, cuando vos vas a transitar en la calle y te encontrás con un semáforo, el verde te auspicia, seguí. El amarillo te está alertando que hay una situación de riesgo por un cambio, y bueno, ese es el momento que por ahí deberían tener la precaución de este tipo de cosas que, de todos modos, sí. Alfred, escúchame. Tener la prevención, tener una ciudad limpia, tener las condiciones de situaciones fluviales que pueden llegar a darse o no, en un contexto donde obviamente que permita que ocurra el agua rápidamente, que se subsane la situación lo más rápido posible, hace también a que todo funcione normalmente. Y lo otro, en el caso de las grandes ciudades, Lomitas, no sé, Ibarreta, Clorinda, Formosa Capital, Fontana, el Colorado, que también está, tiene un río ahí, las personas, sí, el común de las personas también tienen que ser un poco más razonables a la hora de tener las cosas en orden, el tema de los desechos, de los residuos, contar con los lugares donde se puedan arrojar y que esto no vaya directamente a los desagües y todo ese tipo de cosas, ayudan a que todo sea un poco más normal y en caso de que haya un fenómeno, sea lo menos perjudicial posible para el común de las personas. Depende de nosotros, depende de las autoridades, depende de un montón de personas.
1: Claro. Acá creo que tenemos que colaborar todos, ¿no?
0: No, más vale.
1: ¿Sí?
0: Más vale.
1: Desde el ciudadano común y, bueno, las autoridades, y como vos lo decías, creo que es la mejor concientización que estás dando, Marcelo, porque justamente la semana pasada, hablando con Sole, hablábamos de esto, ¿no? De que hay personas que aparentemente no llegan a entender la magnitud del daño que puedan hacer cuando yo voy, arrojo basura en cualquier lugar, bolsas, lo que sea, ¿no? En lugares quizás descampados, pero que no está permitido, pero que lo hacen irregularmente y sin concientizarse de que están perjudicando. Imagínate con la cantidad de basura que, como vos decís, viene una lluvia grande. Y todo esto va a arrastrar el agua y esto hace que no drene el agua como tiene que ser y esto provoca justamente las inundaciones, ¿no? Y después echamos la culpa a las autoridades, lo primero que hacemos al intendente o al quien está de turno, y yo creo que este es un ingrediente que lo tenemos que poner todos,
0: las,
1: ¿sí? Todos.
0: Claro que sí, las cuestiones de urbanización también tienen mucho que ver con esto, ¿eh? La superpoblación tiene una situación muy particular donde se tiene que tener prevenciones con esto, urbanizar todo como corresponde. Viste que ahora hay legislaciones, por lo menos en Capital, estaba hablando ayer o anteayer con la gente del municipio que estaban hablando respecto a estas personas que por ahí están vendiendo terrenos, algunas que son fiscales, otras que no son fiscales, que deben contar con la urbanización necesaria, o sea, las cuestiones que son de extrema necesidad, el tema de la proyección de agua potable, el tema de la evacuación inmediata y el zanjeo de estas ventas de estos terrenos, y también la electricidad, son cosas esenciales y elementales como para poder abordar ese lugar, comprarlo y a partir de ahí ir creciendo. Es decir, aquellos que también se aventuran a comprar terrenos y todo lo demás, que sean obviamente legales primero y que tengan o cuenten con una urbanización que depende de esto que yo te acabo de decir, como para que vos puedas tener el recurso necesario natural e inmediato como para poder construir en este caso, y obviamente los permisos que requieren de esto. Claro. Pero bueno, en todo el mundo ocurre que hay un aglomeramiento de muchas personas, edificios que por ahí nos reúnen las condiciones necesarias como para poder hasta inclusive habitarlos, y se forman lugares que no son propicios para habitar, y ahí se genera todo un tema, pero bueno,
1: sí, un revuelo.
0: Estamos yendo muy, muy Marcelo, lejos, digamos.
1: Marcelo, vos sabés que te estoy hablando hace 10 años quizás, o quizás me fui un poco. No, era muy difícil por allí comprar terreno en Formosa, o por lo menos ver en las redes sociales de que en tal lugar se vende terreno a tanto. Era muy difícil, ¿por qué te digo? Porque a mí me pasaba, ¿no? Que tenía mi hijo que estaba estudiando, lo tenía en alquiler, y bueno, mi idea era comprar un terreno y hacerle una 4x4, lo que sea, o 3x3, pero por lo menos que habite y no pague alquiler, ¿no? Claro. Sabemos que el alquiler para mí es una plata tirada, ¿no? Uh-huh. Yo lo tomo así. Uh-huh. Lo otro sería un poco de inversión también, y de paso, deja de pagar alquiler. Pero se imposibilitaba en ese tiempo, y hoy en día vemos muchas ofertas.
0: Sí. Muchísimas. Por eso te digo, hay que tratar de informarse bien con respecto a esto. Uh-huh. No aventurarse a porque son 36 cuotas de 50 pesos, ir y desesperarse. Algunos dicen, cuota de 36 cuotas de 50 pesos en el ingreso, si pagás el 10% podés habitar o podés ir a hacer tu asentamiento, uh-huh, digamos.
1: Claro.
0: Informarse con respecto a eso es necesario como para poder no tener un problema futuro que te venga la justicia y te diga, mira,
1: claro,
0: esto no es legal, te vendieron así, así que te vas a tener que retirar. Por más que hayan leyes que ayuden a aquellos que habitan ciertos lugares, sobre todo si son fiscales y todo lo demás, no me voy a meter en una cuestión legal porque mucho claro. No manejo, pero sí te puedo decir que hay leyes
1: que... Pero hay un tiempo perentorio que claro. Ese tiempo perentorio es un derecho que le da a la persona.
0: Sí, por eso te digo, hay muchas idas y vueltas, hecha la ley, hecha sí. La trampa, por lo tanto también todo... van sí. Recurriendo a ese tipo de cosas como para poder habitar. Y hay otra totalmente. Cosa, Alfredito, que estábamos hablando ahí con los chicos, que nos pareció uh-huh. Un tema interesante como el de ayer. Ayer nos contaba Norma que para ella su cable a tierra era darle a full a la limpieza, a limpiar toda la casa y todo lo demás. Para mí es pescar, hacer algunas cositas de carpintería. Hay otra cosa que surgió hoy algo, y tiene que ver también, no sé si a usted le está pasando o no, pero se está vendiendo mucho todo lo que sea movilidad eléctrica, vehículos, motocicletas, monopatines, y se los ve mucho a personas adultas, a personas de la tercera edad, a personas muy jóvenes que andan en monopatines pero que son eléctricos. Y hay una legislación también en Formosa vigente con respecto a todo ese tipo de cuestiones, y en algún momento vamos a ver si podemos hablar con alguno de estos privados que venden este tipo de cosas como para ver, observar y cuáles son las cosas que debemos hacer, cuál es la que no, cuál es el riesgo que uno tiene en la calle transitando con este tipo de vehículos, reúnen las condiciones para poder hacerlo. Es decir, muchas cositas que son muy interesantes e importantes como para poder hablar. Ya con un futuro presente que tiene que ver con una tecnología muy evolucionada,
1: avanzada,
0: y que es de fácil adquisición ahora porque los costos son menores y las posibilidades son económicas, son mucho más accesibles, digamos. Entonces, uh-huh. Esto como en la moto, imagino yo que en Las Lomitas las motos deben superar por lo menos un 2, un 3% de la cantidad de vehículos no en ese lugar. Ocurrió
1: pero
0: eso.
1: Pero Marcelo, ¿cómo se genera la electricidad para que esa moto funcione? ¿Baterías?
0: Son baterías, son recargables, de litio. Son baterías de litio, ajá, recargables según...
1: ¿Y lo recargas dónde? ¿Hay
0: lo
1: un lugar
0: recargas
1: específico?
0: En tu domicilio, con un USB, en una corriente eléctrica normal... Mira. Hay una variante interesante de formas de poder hacerlas, y hay una estructura ya científica establecida para que esto tenga, digamos, un tránsito urgente con el objetivo de que todo lo que sea explosión por el contaminante de la nafta, el combustible, de la extracción de petróleo, de un montón de cosas que hacen, digamos, a la contaminación mundial, tenga un tránsito más rápido y ligero, y que ya las autoridades estén pendientes de que esto va a ser en algún momento, ya es un presente. Hay mucha gente hoy en la calle en Formosa, y están los autos híbridos también, que tienen un consumo a explosión y un consumo eléctrico, y bueno, una diversidad de cuestiones que hacen, digamos, a que uno vaya viendo e interesándose mucho más de esto que puede llegar a ser, yo creo que ya lo es, un acceso a un transporte más económico.
1: ¿Y esto significa que va a ir desapareciendo la estación de servicio?
0: No creo.
1: ¿No pensás que puede ser el 100%? ¿No pensás que puede ser el 100% de esto? Digo.
0: Yo en un futuro te digo que sí. Si te me preguntás,
1: claro,
0: por eso, si
1: no,
0: me tengo
1: hablamos
0: que
1: un futuro.
0: Te
1: hablamos
0: digo que
1: un
0: sí.
1: Futuro, no.
0: Exclusive sí. hay algunas estaciones de servicio hoy por hoy, en grandes capitales, en grandes centros urbanos, grandes metrópolis, donde el estacionamiento de combustible para proveerse del combustible ya tengan lugares para poder enchufar tu vehículo y hacer la recarga necesaria para transitar.
1: Claro, claro.
0: Están 80, claro, sí, bueno. 100, 120 kilómetros, dependiendo del volumen del vehículo. O
1: claro.
0: Uno le va calculando. Yo, por ejemplo, si me tengo que comprar algo, tengo que comprarme algo que diga 40 kilómetros, una duración de 40 kilómetros.
1: Claro.
0: Sí. Y claro, y están los híbridos, recién hablé de los híbridos. Sí. Pero un vehículo, un monovehículo, que son dos rueditas, para ir y venir a mi casa, que son más o menos 15 cuadras a la radio, a diario, con uno de estos vehículos chiquititos me alcanza perfectamente bien. Y tienen guiño, y puedo cargar acá también la batería.
1: ¿Y economizás bastante? ¿La economía es
0: Yo
1: mucho?
0: Creo que sí.
1: ¿O hay mucha? ¿Es abultada la economía o no? No,
0: por eso te digo, hay, como todo lo nuevo, hay un montón de ofertas, y la demanda se está creciendo, y en el crecimiento este, obviamente que todas las empresas multinacionales que se dedican a la parte automotriz ya están percibiendo la situación esta de que se acerca, está muy presente esto de la parte eléctrica. El litio, lamentablemente, también es un producto extraído de la minería, y que eso también ha ocasionado inconvenientes en Colombia, en Venezuela. En Argentina no sé, pero en la zona sur y todo eso creo que hay litio también. Así que, bueno, esto es parte del producto que se utiliza para hacer las baterías, que tienen una duración mayor de la que nosotros normalmente conocemos, que utilizan las motocicletas y los vehículos, que solamente sirve para arrancar o darle la movilidad a la acción del motor. Sin embargo, estas otras tienen una duración interesante e importante, y que obviamente uno debe informarse bien de qué va a adquirir y para qué le va a servir.
1: Claro. Bueno, acá en Lomita, todavía que yo tenga conocimiento, no hay alguna casa que esté... ¿Hay alguna casa? No hay. Bueno, no hay una casa que esté vendiendo, pero en Formosa sí.
0: Sí, hay dos o tres. Ahí estamos tratando de comunicarnos con estas casas para ver si es que podemos hablar con ellas y que nos cuenten...
1: Que sería importante, ¿eh? Sería importante.
0: No, más bien. Todo lo que sea que nos saque de la regresión es muy importante. ¿Y qué baterías utiliza ahí nuestro señor operador de las Lomitas, que te trajo?
1: ¿Qué batería es este? ¿700? ¿Qué? ¿Cuánto? ¿Este es el precio?
0: Sí, 700, 500, 1000, 1 millón.
1: 778, sí, 800.
0: 900.
1: Sí,
0: sí. Depende del del volumen del móvil.
1: Pero estamos hablando de monopatines.
0: Estamos hablando de monopatines, estamos hablando de motocicletas. No sé si el término es exacto, por eso quiero hablar con
1: esta persona. Bueno, motocicleta por ahí no estoy teniendo.
0: Sí,
1: pero
0: hay.
1: Sí, todos son...
0: Hay triciclos.
1: Ah, mira. Claro. ¿Y otros rodados más, como un vehículo? Pues, ¿hay ya?
0: Sí, hay. Están los híbridos,
1: en Formosa,
0: están los eléctricos.
1: Sí.
0: Ahora hay una empresa japonesa que está importando en la Argentina.
1: Claro.
0: Son vehículos
1: digo,
0: más
1: en Formosa,
0: chicos.
1: En Formosa.
0: ¿En Formosa?
1: ¿Se puede ver?
0: Hay dos o tres casas que están vendiendo este tipo de cosas ya, ¿no? Motos,
1: bueno,
0: motos sobre todo.
1: Ajá, perfecto. Bueno, Marcelito, hacemos una pausa musical, ¿sí? Después de las 10 volvemos.
0: Sí,
1: ¿sí?
0: De una.
1: ¿Sí? Para no cansar tanto a la audiencia.
0: No, yo creo que esta información es importante.
1: No, es útil, es muy bueno esto, que la gente pueda ir sabiendo, interiorizándose, y bueno, para eso estamos, ¿no? Así que, Marcelito, hacemos la pausa. Bueno,
0: ¿Opinar?
1: sí, por favor.
0: Dale.
1: ¿Sí? Dale.
0: Díganlo.
1: 3704, nuestra línea telefónica 039650.
0: Y aquí en Formosa 3704 879938.

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1: 11 de la mañana en la República Argentina. Reclamo argentino por la soberanía en Malvinas. El canciller Pablo Quirno dijo que la política del presidente Javier Milei provocó que después de muchos años un primer ministro británico mencione el tema de las islas ante la Asamblea General de la ONU. Al mediodía, el jefe de Estado argentino hablará en la cumbre de Naciones Unidas para referirse a la cuestión del Atlántico Sur. Terremoto en La Rioja. Desde la emisora de Radio Nacional en la provincia nos informa Carlos Vega.
2: Isora Sarmiento, jefa del Cuerpo de Bomberos del Departamento Famatina, se refirió al movimiento telúrico ocurrido en la madrugada en la zona oeste de la provincia de La Rioja.
3: Comunidad de Tuyubil, estamos nosotros en la localidad de Antinaco, muy cercana a esa zona. Se sintió muy fuerte en la localidad de Antinaco y la localidad de Pituil, de acuerdo a los informes. Gracias a Dios no se reportó ningún daño material, tampoco problemas de salud de personas que hayan tenido descompensaciones, situaciones que hayan demandado atención médica. La verdad que muy, muy fuerte. Y esto nos preocupa porque se está repitiendo muy seguida esta escala de sismos.
1: La información del deporte ahora con Damián Zárate.
4: Hoy se juega el partido pendiente de la quinta fecha del fútbol femenino en la Argentina. Desde las 3 de la tarde, Lanús recibirá a River. Recordemos que estamos por la novena fecha, que San Luis Fútbol Club es el líder con 21 puntos. En el segundo lugar está Banfield con 18.
1: En la ciudad de Santa Fe, donde nos escuchás por AM540, la temperatura 14 grados, cielo parcialmente nublado. En la ciudad de Buenos Aires, temperatura 11 grados, 6 décimas, humedad 60%, cielo nublado.
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9: Campo del Cielo es un área de 1.350 kilómetros cuadrados donde hace 4.000 años cayó una lluvia de meteoritos. Está justo en el límite con Santiago del Estero, a 15 kilómetros de la localidad de Gancedo. El científico norteamericano William Cassidy, que investigó la zona a finales de los 60 con apoyo de la NASA, fue quien descubrió el meteorito El Chaco, de unas 28 toneladas, el tercero más grande del mundo.
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0: 11 de la mañana con 7 minutos en toda nuestra querida Argentina. Estamos recorriendo la mañana de LRA 8, Radio Nacional Formosa, LRA 20, Radio Nacional Las Lomitas. Un poquito más elevada la temperatura a esta hora de la mañana, subiendo la temperatura, ¿sí?, a 16, 17 grados de temperatura, con un cielo algo nublado, pero con un sol que también aparece, y esto obviamente va a ir ascendiendo. 27 de temperatura máxima para hoy en horas de la tarde, la máxima para nuestra ciudad de Las Lomitas. Marcelito, ¿me estás escuchando? ¿Estás con algo de deporte? Contame.
1: Sí, estamos con algo de deporte, mucha actividad deportiva, sudamericano que se está llevando a cabo. El medallero argentino ha mostrado tener un resultado más que positivo dentro de un contexto bastante dificultoso para los deportistas, pero que pusieron todo de sí como para poder estar y ser protagonistas de este torneo sudamericano, donde incluyó un montón de disciplinas deportivas por ahí que la Argentina no tenía como costumbre estar dentro del medallero. El judo, hay un formoseño de Pirané, más exactamente, Galo Villavicencio, que tenemos la posibilidad, si es que Dios quiere, de establecer un contacto telefónico con él, y nos va a contar de este medallero que tuvo en estas últimas 24 horas. Después tuvimos también las chicas de el rugby, ganaron, los chicos de rugby también, la natación le está yendo bastante bien. No sé si lo sorpresivo haya sido que la Argentina haya tenido mayor cantidad hasta el momento de medallas que en otros sudamericanos anteriores, porque ha crecido el deporte y todo lo demás, pero que en definitiva esto se está mostrando hoy por hoy con cada uno de los resultados. Por ejemplo, lo tenemos en línea a Galo. A Galo lo conozco hace más o menos 10 años, cuando empezaba a hablar con el padre, cuando recién comenzaba con el tema de las artes marciales, del judo estamos hablando. Digo bien, Galo, ¿qué tal? Buenos días, ¿cómo estás? Lomitas también, allí está Alfredo en la 20 de Las Lomitas, escuchando este reportaje que vamos a hacer, y también seguramente formulándote alguna pregunta. Galo, buenos días, ¿cómo estás?
2: Hola, buen día, ¿cómo están?
1: Bien, contentísimos por poder establecer un contacto con vos, y que de esa manera, estaba hablando del tema del medallero argentino. Digo bien, estoy equivocado. Argentina ha tenido una cantidad mayor de medallas en lo que va de este torneo sudamericano.
2: Sí, Argentina creo que seguía segundo en el medallero, abajo de Brasil, que es una potencia mundial, pero sí, muy bien, muy sólida la delegación argentina.
1: Dentro de un contexto bastante difícil, complicado, donde las ideas deben estar a full como para poder sustentar, solventar y obviamente que el pensamiento del deportista esté firme y fijo en los resultados, en este caso de una actividad sudamericana muy, pero muy importante para los deportistas y para los países también que participan del mismo.
2: Sí, es duro. La situación en Argentina en cuanto al deporte y todo, nosotros, eso, justamente este torneo está 100% cubierto todo, pero fuera de eso hay cosas que no nos cubren, y la clasificación la tuvimos que hacer por nuestra cuenta, entonces por ahí esa parte fue la más complicada.
1: La más complicada, sí. Galo, contanos cómo estuviste y esta medalla para la Argentina, en qué disciplina, porque hay muchas personas que por ahí no están al tanto de esto, pero que obviamente nosotros intentamos comunicar de qué se trata esta entrevista.
2: Yo soy Galo Villavicencio y hago judo, y en Ojo de Sur pude conseguir la medalla de bronce. Y nada, fue una preparación muy muy larga. Estamos planeando

0: de este torneo tan importante y que obviamente significativos para vos en esta carrera que estás haciendo ya hace un tiempo, y que no es sorpresivo tampoco, por lo menos para mí, por lo que venís haciendo y todo lo demás, no es sorpresivo de que hayas logrado una medalla para la Argentina, Galo.
1: Sí, nada, siempre es lindo representar a la Argentina y bueno, también a Formosa en los torneos nacionales y demás. Yo sigo llevando su bandera y representando allá a Formosa y a Pirané. Así que nada, muy un orgullo gigante poder llevarla. Y nada, sentir el calor de la gente, que a pesar de la distancia siempre están presentes ahí con un mensaje o con una llamada o cualquier cosa. Se valora mucho eso también.
0: Por supuesto. ¿Sirvió esto de estar un tiempo preparándote también en Europa?
1: Este año no hicimos la preparación en Europa. El año pasado para el Panamericano sí estuvimos 2 meses en España para el Panamericano, pero este año nos concentramos en Brasil y hicimos toda la preparación ahí.
0: Uh-huh. Y hacía justamente referencia que años pasados estuviste preparándote para otro torneo, y obviamente que todo esto suma, digamos, a la hora del crecimiento, Galo.
1: Obvio, es un proceso largo. Vengo trabajando hace bastante en este camino, en mi carrera. El año pasado estuve, bueno, 2 meses en España. Años anteriores también estuve varios meses en España, en Brasil, compitiendo en Open y en torneos internacionales. Y todo ayuda al proceso y va sumando. Uh-huh. Para que no dude que gracias a todo ese... esos viajes y esos torneos, campo de entrenamiento, hoy me pueda colgar esa medalla.
0: Claro que sí. Alfredo.
2: Sí, no, Marcelo. Lo estábamos escuchando a Galo y obviamente desde el Elria 20, Las Lomitas, felicitaciones. Y yo digo siempre el recuerdo, los diferentes programas que se hacen. ¿Te acordás, Marcelo, que lo veníamos, no una crítica, o puede ser alguna crítica constructiva, ¿no? Hoy lo escuchaba decir Galo, bueno, lamentablemente, con mis propios esfuerzos tuve que pagarme algunos gastos, que obviamente que son gastos seguramente significativos, por ahí sin el apoyo quizás de alguna institución o de alguna institución por ahí, gubernamental, ya sea en lo provincial o a nivel nacional. Bueno, creo que en una oportunidad habíamos estado hablando de esto, ¿no? Marcelo, no sé si recordás.
0: Sí, sí.
2: Bueno, ¿cuánta falta hace, no? Para este tipo de cosas, ¿no? Como le tocó a Galo, bueno, afrontar quizás él los costos que significan este traslado y de poder estar también. Y bueno, y teniendo en cuenta que la representación... la tiene la Argentina, y por sobre todo la representación más original la tenemos nosotros, que es la provincia de Formosa, ¿no? Y su pueblo, como es Pirané.
0: Por supuesto. Galo, vos sabrás responder esto, ¿no?
1: Sí, es duro no recibir apoyo de la provincia y de ahí, porque la sigo representando y la represento hace muchísimos años y por ahí duele un poco eso, pero fuera de eso yo sigo estando orgulloso de poder llevar esa bandera y de representar a mi pueblo, más que nada porque soy de ahí, me crié ahí y mi gente está ahí, mi familia ahí, así que yo voy a seguir llevándola con orgullo, pero sí, no te miento que por ahí duele un poco que no valoren o no
0: consideren
1: el
0: esfuerzo que haces.
1: El esfuerzo que hago, porque sí es cierto que algunos torneos sí me cubren o tengo la suerte de poder estar acá becado y que me ayuden de Lenar y demás.

0: pero también es cierto que no cubre todos los gastos.
1: Te hago esta pregunta, Galo. El judo, las artes marciales mixtas no es otra cosa, pero es más profesional, digamos. El judo no es profesional, es más amateur. ¿Cómo es también esto? Considerando que por ahí hay escuderías, hay empresas, hay equipos, sponsores que sustraen, digamos, a un complejo deportista como lo sos vos en las artes marciales y lo administran todo lo que es su proceso en cuanto a torneos y todo lo demás. ¿Hay algo de eso en lo que digo, Galo?
0: En judo es un poco más complicado porque no es tan visible todavía. Si bien es mucho más que antes, pero todavía no mueve tanta gente, tantas marcas, como lo hace la arte marcial es mixta, que sí mueve muchísima gente, tiene más visibilidad y eso, pero el judo todavía no tiene eso de escudería, y como decías vos, todavía nada de eso.
1: Ah, bueno. Alfredo, ¿alguna pregunta más?
2: No, aprovechar esto para que Galo también, bueno, deje el saludo. Galo, no escuché bien o no estuve atento. ¿Dónde estás radicado ahora?
0: ¿Cómo? ¿Dónde estoy qué?
2: ¿Dónde estás radicado ahora?
0: Estoy acá en Buenos Aires.
2: En Buenos Aires. Ajá. Sí. Galo, y aprovechá, Galo. Sí, te escucho.
0: No, que me vine hace 3 años acá a vivir para poder entrenar.
2: Perfecto. Galo, bueno, y aprovechá este momento, creo, es que es mejor momento poder dejar un saludo. ¿Tus padres, tu familia, todos están en Pirané?
0: Sí, mi familia que está en Pirané, parte de ella fue a ver a María Rosario y fue muy lindo sentir el calor de la gente ahí, estar de local en Argentina. Así que nada, un saludo ahí a mi familia, a mi mamá, a mi papá, a mi abuela, y nada.
1: Uh-huh. Galo, ¿esto suma para futura Olimpiada o no suma? ¿Cómo es?
0: No, este torneo no, pero ya arrancó la clasificación. Ahora arranca el ciclo olímpico y arrancan los torneos que va sumando puntos al ranking olímpico.
1: ¿Cuáles serían, Galo, si tenés ya la agenda?
0: No te sabría decir exactamente, pero son los Grand Slam, Grand Prix que se suelen hacer en... Bueno, hubo uno ahora en Perú, pero se suelen hacer en Europa más que nada.
1: Uh-huh. Buenísimo, Galo. ¿Algo más que decir?
0: No, quería agradecerle a ustedes también por el espacio y para contar un poco cómo me fue y cómo está yendo, así que nada.
1: Bueno, agradecerle. De acá a fin de año, ¿qué resta?
0: Ahora nos queda el Nacional, que se hace a fines de noviembre, y aparte de eso, no sé si nos iremos alguna vez más a Brasil a entrenar, pero no estoy seguro todavía.
1: Buenísimo. Un abrazo, Galo, un saludo a tu papá, que hace un tiempo que no hablo con él, pero que fue el que nos mostró cuál era el camino que estaba siguiendo y que obviamente no se equivocó en ponerle toda la gana, toda la garra, toda la voluntad, toda la economía para que vos estés también en un lugar como el que estás ahora. Un abrazo y que estés bien.
0: Abrazo, Galo.
1: Abrazo, Galo. Bueno, Galo Villavicencio, torneo sudamericano, Copa de Bronce para la Argentina. Y estuvo en el medallero. Alfredo, ¿qué hacemos? Pip, piriri, pip. Te cuento que, Alfredo, te cuento, hay amarilla, una persona que tiene un comercio que se dedica a la venta de móviles electrónicos, de electricidad, digo bien, y él nos va a sacar de este lugar de desconocimiento. Creo que está muy cerca de la emisora, se va a venir por acá y nos va a comentar de qué se trata toda esta movida que está muy presente en distintos lugares y que Formosa también ya comienza a transitar por la misma.
2: 11:30 creo que tenemos la entrevista, ¿puede ser?
1: Sí, creo que 11:30 va a estar la entrevista.
2: Bueno, 11:30. ¿Te parece si vamos a algún bloquecito musical entonces mientras esperamos la entrevista?
1: Yo te escucho.
2: Bueno, ahí estamos. Hacemos la pausa. A las 11:30 estamos ya con esa entrevista en el piso de en LRA8 Radio Nacional Formosa. Para luego nosotros ya prácticamente hasta las 12 estamos, ¿sí? Después está Mónica ingresando para quedarse hasta las 12:45 en la mañana nacional.
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0: 11 de la mañana, 34 minutos en todo el país. Lo prometido es deuda, nunca se dijo esto. Pero bueno, lo tenemos a Mateo Amarilla. Mateo, una persona muy joven, 20 y pico de años, no vamos a decir todo tampoco, Mateo. Por elección viniste a Formosa nuevamente y estás dentro del movimiento familiar, en una empresa prominente. Y administrar lo nuevo con esta nueva tecnología que tiene que ver con los móviles eléctricos. ¿Estás a cargo de esto también dentro de la empresa, Mateo? ¿Qué tal? Buenos días. ¿Cómo estás?
1: ¿Qué tal? Buenos días, ¿cómo va? ¿Todo bien? Bueno, saludos acá a la gente del estudio. Sí, en realidad vine para ayudar con lo que haga falta hace más o menos un año y medio, dos. Y bueno, surgió la idea de ir a China, que en realidad mi familia es frecuente, yendo a conocer, a ver qué se puede traer. Es como que siempre nos destacamos en traer lo nuevo, adelantarnos, si se quiere. Y bueno, entonces yo por primera vez me sumé al viaje del año pasado y nos dimos cuenta que hay algo muy particular, que es el uso de las motos, igual que en Formosa. O sea, yo dije, mira, en Formosa hay mucha persona que anda en moto, en el norte en realidad. Y en China están prohibidas las motos a combustión, entonces vos ves, y es primero que es el quíntuple de Formosa la cantidad de motos que hay, y segunda que son todas eléctricas. Entonces dije, mirá si llevas el 2-3% de esto a Formosa y la gente se da cuenta que no gasta combustible, la luz de la casa no le va a aumentar, no va a gastar máximo en luz 3.000 pesos por mes. No gastan repuesto, no gastan service. Y son todos beneficios que no sé, en 8 años, cuando no te funcione bien la batería o tengas menos autonomía, puedas cambiar y ya amortizaste con todo lo que no gastaste. Cambias por una batería nueva que tampoco te va a salir muy caro. Y nada, tenés un par de repuestos y ya está. Y eso también lo podemos ayudar nosotros. Por eso yo traté de informarme en todas las áreas de las motos, no solo comprar y traer la moto y vender. Esa siempre fue la idea.
0: La legislación china imposibilitó el tránsito de vehículos a presión en general o las motos en particular.
1: No, en realidad las motos en particular y los autos en ciertas áreas.
0: Pero se observaba que en las grandes metrópolis
1: Sí, sí.
0: chinas había una re superpoblación de motos a explosión y esto fue modificado por una cuestión de medioambiental
1: Sí,
0: y
1: total.
0: una posibilidad económica más fácil, digamos, para el común de la gente para la adquisición de este tipo de cosas, ¿no?
1: Claro, sí. Bueno, ellos igual en particular cambian de moto eléctrica ya cada año, ¿entendés? O hay algunos que, no sé, son repartidores y tienen la moto 15 años y vos las ves y siguen funcionando excelente y andan a las chapas en las calles,
0: Sí,
1: ¿entendés?
0: no, más bien.
1: Pero hace mucho ya ellos están experimentando y así lograron cambiar todas las motos. Yo me pregunté, son millones y millones de personas, ¿cómo hicieron? ¿Dónde metieron todas las motos a combustión? Y es increíble.
0: Sí, ¿y qué se sabe de la legislación de municipal acá de la capital con respecto a las motos eléctricas?
1: Y hay una nueva reglamentación que, nada, se puede avanzar con la patente. El tema es que siguen habiendo ciertas trabas que, bueno, a diferencia de acá las provincias vecinas, que ya estuve averiguando, porque, bueno, si ofrecemos ventas mayoristas y también tenemos envíos a distintas provincias, entonces fui a averiguar cómo es el tema del registro en diferentes provincias. Y bien, se me hizo mucho más sencillo ir al registro de cada provincia cercana y patentarlas allá que al registro de acá. Por ahí yo hace más de un año estoy, desde que traje las primeras, intentando patentar acá en Formosa y no pude. Y bueno, después tenemos los triciclos eléctricos, que ya ahí sí es un problema a nivel nacional con el tema de patentar los triciclos eléctricos, porque te encuentran siempre la vuelta para decirte, circula así.
0: El tema de los triciclos tiene que ver también con los cuatriciclos que están prohibidos, los a explosión que estaban prohibidos por la peligrosidad, por un montón de cosas. En la zona de playa, por ejemplo, es la única el lugar permitido para poder tener transitar con este tipo de vehículos. Capaz que por ahí también va la situación. Pero bueno, yo me voy a la empresa. ¿Dónde queda?
1: Queda en Gunniski 1785. Casi en Pantaleón Gómez, pegado a la YPF Full, así le decimos a la gente, así ya se guía, en diagonal al cementerio.
0: ¿Y cuál es la pregunta más frecuente? ¿Por qué se va el cliente a averiguar de qué se trata?
1: Mira, primero que el local es, la verdad que quedó muy lindo, muy llamativo, entonces hay gente que entra a chusmear y que nunca escuchó nada de nosotros. Y ya del simple hecho de que ven el cartel de movilidad eléctrica, les llama la atención. Y después hay otra parte de gente que o bien nos está esperando desde hace más de un año que yo hice la primera publicación de MEV y dije, vamos a estar en Formosa. Hay gente que me escribe y está esperando. Y también hay un cierto grupo de personas que siempre siguieron la movilidad eléctrica y nunca llegó nada acá a Formosa, salvo pequeñas personas que traen de lugares diferentes y venden en particular. Uh-huh. Y la gran variedad de modelos llama mucho la atención, porque sí, hay muchas bicis eléctricas en la calle ahora, que eso sí es lo que más se consigue. Pero nosotros tenemos más de 9 modelos diferentes de motos eléctricas que eso es lo que le llama la atención a la gente, para mí.
0: Incursionar también en la parte náutica con respecto a esto, porque se ve mucho en la incorporación de distintas embarcaciones, la utilización de la parte eléctrica. ¿Hay algún proyecto al respecto?
1: Sí, mira, yo justo hace 2 semanas, más o menos, 2 semanas, me hicieron un pedido para conseguir motores fuera de borda eléctricos. Y bueno, yo, como dice mi abuelo, por ahí capaz eso no traigo para vender en mi local, pero nosotros queremos facilitar a la gente que por ahí necesita algo, quiere traer, no sabe importar. Entonces aprovechar nuestros contactos, nuestra logística que ya está armada, en decirte, bueno, vos querés importar esto, ¿cuánto querés? Te va a salir tanto, y nosotros no queremos ganar nada, sino facilitar a la gente que aprenda de
0: eso.
1: Y es
0: una posibilidad también.
1: Claro, exactamente.
0: Para aquellos que quieren invertir y quieren hacer cosas.
1: Sí, o aprender a traer cosas, porque se puede traer, así como puedes traer 10.000 motores, puedes traer también 50 motores. Hay opciones de traer container compartido, en realidad en español. Y vos podés traer una cierta capacidad de cosas y lo traes a tu nombre y lo importás vos y ahí ya te lo separas.
0: Está mucho más fácil el tema de la importación, ¿no?
1: Sí,
0: está mucho más accesible, más rápido, digamos.
1: Si bien sigue existiendo, depende del rubro o de lo que traigas, sigue existiendo un impuesto muy elevado. Está bastante accesible, menos justo ahora el periodo de guerra, lo que hizo fue el tema del combustible.
0: La dificultad.
1: Entonces, por subir mucho el combustible, también el flete se encareció bastante. Pero bueno, nosotros vamos a seguir, ya estamos próximos a hacer un pedido nuevo que va a llegar antes de fin de año seguramente. Porque nada, ya hay que seguir trayendo cosas porque la gente pide. Yo triciclos eléctricos no tengo más. Inauguré hace 2 meses y ya no tengo más. Vendí todo.
0: ¿Y qué es las edades que recurren a este tipo de movilidad hoy?
1: Y eso es muy amplio. Mira, porque desde como te digo, al tener tantos modelos, desde los chicos jóvenes como yo que vienen, o los repartidores que laburan de pedidos ya y eso, que buscan el modelo más económico de scooter que tiene la parte de atrás para la mochila. Y después vienen los abuelitos que vienen a buscar el triciclo para salir a pasear con sus nietos. Uh-huh. O la mamá de 30 años para salir a pasear con su hija.
0: Uh-huh. ¿Facilidades con respecto a otras ventas en otros lugares?
1: Sí, nosotros generalmente aceptamos todos los medios de pago y lo que más prefieren la gente son hacer una entrega del monto que ellos quieran y el saldo abonarlo con tarjeta de crédito hasta en 12 cuotas.
0: ¿Y el beneficio? con respecto a lo que ellos que adquieren estos artículos eléctricos en otros lugares?
1: ¿Cómo en otros lugares?
0: Y acá enfrente, por ejemplo.
1: Ah, no, y eso, bueno, que lo estuvimos hablando hoy.
0: Garantías. Para que la gente esté atenta.
1: Sí, nosotros ofrecemos 6 meses de garantía por defectos de fábrica, el servicio postventa, lo más importante que eso tiene que entender la gente, la factura ofrecemos con todo, y bueno, no, todos los repuestos de todos nuestros modelos también los tenemos, eso no hay ningún problema.
0: Que eso es parte de lo que ustedes ofrecen como empresa.
1: Exactamente,
0: un servicio.
1: Exactamente.
0: Lomitas, ¿alguien está allí? Porque la verdad que no lo tengo en imagen, Alfredito. ¿Alguna pregunta?
1: Sí.
0: Aquí está el niño ya joven, haciéndose cargo de un comercio muy importante y muy prominente y muy, muy actual, digamos.
2: Sí, Mateo, buen día, de Nacional a Lomita. Alfredo te saluda.
1: Alfredo, buen día.
2: Mateo, bueno, se habló de todo un poco, no hay mucho para preguntar, pero sí me interesa saber entre la diferencia de una moto combustible y una moto que ustedes venden, por ejemplo, ¿cómo sería la diferencia entre de precio, digo?
1: Sí, nosotros tenemos, la comparación que más hacemos es, bueno, con nuestra scooter más económica, que la comparamos con una moto 110. Nuestra scooter sale 1.905.000 pesos. Y una moto 110, ponele, la más económica, puede rondar ese precio estimativo.
2: Ese monto.
1: Ese monto, claro. Uh-huh. Pero vos pagás ese 1.905.000 y a partir de ahí no tenés servicio, no tenés cambio de aceite, no cargás combustible. Al cargar con el cargador que te entregamos, es de bajo consumo e inteligente, entonces la luz, yo hice ya los cálculos, me tomé ese trabajo de el consumo, te va a aumentar aproximadamente entre 2.000 y 3.000 pesos mensuales. Uh-huh. Y el mantenimiento...
2: Estamos hablando de una moto, ¿de qué tipo? Una moto, ahora digo, la capacidad, ¿cómo sería? O sea, las características, digo, para que la gente por ahí...
1: Sí.
2: Pueda saber.
1: Claro, la autonomía es más o menos entre 50 y 55 kilómetros para este modelo. Obviamente hay modelos más grandes con más autonomía. Para este modelo más o menos es esa la autonomía, 50 a 55 kilómetros, y de potencia tiene 1500 watts.
0: En
1: velocidad, mira, no hay una fórmula para pasarte los watts a HP, porque si haces la fórmula esa te va a dar muy poca potencia y no vas a entender. Pero para que te des una idea, el torque de empuje de esta scooter, que te la comparo con una 110, es similar a una 125, es un poquito más. Pero la velocidad final, obviamente, al ser de batería, es de 70 kilómetros por hora más o menos, que me parece que le sirve a todos.
2: ¿Y los modelos, cómo son los modelos? Digo, la capacidad para ir una persona, dos personas, ¿cómo es?
1: Sí, no, tenemos modelos que son para una persona. Este en particular es para dos personas. Y tenemos también las bicis eléctricas, que tienen para una persona el asiento y otro atrás, pero tenemos hasta triciclos para cinco personas. Eso uh-huh. es la gran variedad que hay. Respecto a la cantidad de pasajeros.
2: Que, la verdad que, Mateo, es importante. Digo, ¿pudiste tener salida o relación o algo para el interior? Por ejemplo, nosotros las Lomitas, imagínate si... Sí, acá hay muchos interesados, te cuento, Mateo.
1: Sí, en realidad estamos trabajando mucho en Clorinda, ya que allí tenemos oficina, y entonces ahí se acerca mucho la gente, pero la idea es comenzar a ir al interior, o bien que la gente nos pueda conocer, y de ahí programar un envío. Yo tengo todos los modelos, ponele, para que puedan venir al local y probarlos, y ahí decir, bueno, mira, este modelo quiero, y yo vivo en tal lado, bueno, te lo llevo, si son del interior y no pueden llevarlo.
2: Claro.
1: Entonces esa es la idea, pero como te digo, yo inauguré el local hace un poco más de un mes y medio. Ya está todo muy, toda la gente arriba, todo el tiempo entrando al local, comprando. Tengo un promedio de 2 motos por día, más o menos, y entonces como que está todo planeado, pero caminando despacio, digamos.
0: Es la idea.
2: Perfecto.
0: ¿No?
1: Sí, sí, porque tampoco quiero hacer todo apurado o que algo salga mal. Eso...
0: Para que no te abrumes.
1: Claro.
0: Tranqui.
1: Por eso.
0: Avanzamos tranqui.
1: Exactamente.
0: A paso firme. Esa es la idea.
2: Bueno, después, ¿podemos dar algún teléfono, digo, permitido, no? Digo.
1: Sí.
2: ¿Algún teléfono?
1: Sí, el...
2: De paso lo anotamos nosotros también.
1: 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Fácil.
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0: Formas.
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0: ¿Estamos?
2: 5283.
1: Sí.
0: ¿Plataformas? Perfecto. ¿Páginas?
1: Sí, las páginas pueden encontrarnos en Instagram como mev.arg de Argentina. O si no, pueden buscarnos en nuestra página web, que es lo más importante, porque ahí pueden encontrar todas las características de las motos, el catálogo y los precios. Si ponen en Google mev.arg, ya van a encontrar toda nuestra página web con todos nuestros catálogos y precios.
0: Que detalles técnicos de todo lo que ustedes venden.
1: Exactamente,
0: está ahí, ¿no?
1: Todos los detalles. Sí, todos los detalles de todas las motos, potencia, autonomía, cantidad de peso que aguanta, cuánto tiempo tarda en cargar, todo está cargado.
0: ¿Hay la duración de, o la autonomía, mejor dicho, del móvil? ¿Tiene que ver con la tolerancia del peso?
1: Exactamente, sí.
0: Como peso-potencia, igual que todo.
1: Claro, digamos. Igual que todo. O sea, si vos tenés una moto que te aguanta dos personas y nada, yo te digo, si tiene 50 kilómetros de autonomía, pero va a cambiar mucho que vayan dos personas a fondo por dos horas y va a tener 40.
0: Consumo.
1: Claro, consume mucho más.
0: Bueno, ¿alguna otra pregunta, señores de Lomitas?
2: No, nada. Felicitaciones a Mateo y bueno, y seguramente que nos vamos a estar comunicando acá, la verdad que hay interesados de verdad, Mateo, ¿eh? Bueno, ¿no?
0: Voy a requerir de un aporte, digamos, como para poder, ¿no? Sí. Por las ventas. Sí.
2: O si no hacemos un localcito, ponemos un localcito acá, dicen, ponemos un localcito acá y bueno, nos comunicamos claro, con Mateo, sí, que nos traiga moto y hacemos la venta.
0: Por supuesto. Mateo, un gustazo.
1: Un gustazo.
0: Gente joven, prominente, a pasos firmes, creciendo y dándole a la parte privada en la provincia de Formosa también aire, ¿no?
1: Exactamente.
0: Para no estar tan dependiente de muchas otras cosas.
1: Claro.
0: Oxigenar, es lo interesante. Gracias, Mateo.
1: No, gracias a usted.
0: Bueno, Mateo Amarilla con nosotros a esta hora de la mañana. Ustedes ya prácticamente con el cierre del mediodía, ahí estamos a, no sé, ¿cuántos torquers de llegar al mediodía? Con una
2: a 7 minutos, Marcelito. ¿Mm?
0: A 7 minutos. Bueno, yo tengo la batería baja, tengo que enchufarme nuevamente.
2: Bueno, la verdad que, Marcelo, importante, ¿no? Lo de Mateo. La verdad que importante, yo creo que vale la pena también con todo lo que ha explicado y por sobre todas las cosas, en esta situación que hoy estamos viviendo, la economía viene de 10.
0: Más vale que sí. Imagínate vos, a partir de la adquisición de uno de estos artículos, ¿se dice, Mateo?
1: Sí, o movilidad.
0: Un artículo móvil.
1: Sí, artículo
0: a de diferencia movilidad. Del combustible, que todos los años hay una disputa territorial terrible para el petróleo, y ponete a pensar un poco qué puede llegar a ser a futuro una opción válida para poder... transitar por este mundo de un lugar a otro con este tipo de cosas, ¿no?
2: Marcelo, aparte del gasto de combustible que te vas a ahorrar, lo escuchaba Mateo que decía, no vas a hacer el servi, no le vas a cambiar aceite y un montón de cosas, eso también es ganancia.
0: Y todo se saca del medio ambiente, lo otro. Excepto el litio, que creo que tiene una parte de minería también.
1: Sí,
0: pero hay baterías de gel.
1: Sí, también hay baterías ácido y de gel. Diferentes modelos.
0: Está todavía escuchando, la que le interesó mucho porque la llevamos, la piloteamos bien, Alfredo. Gracias, Mateo.
2: Bueno,
1: gracias.
0: Bueno, así estuvo con nosotros Mateo Amarilla con esta nueva elección de transporte que está incorporándose a esta parte del mundo a través de una empresa privada y que le está dando oportunidades a mucha gente y que tiene proyecciones para el interior de la provincia también.
2: Marcelo, ¿sí? Lo que me olvidé de preguntarle a Mateo. Para. Lo que me olvidé, no digo, porque
0: viste que las cosas digo, vienen así, ¡fum! Ahí
2: ¿cuánto
0: se
2: de,
0: siente
2: cuán...
0: se siente.
2: Claro, ¿qué de ruido o de silenciosa es la moto, no? Porque, digo...
0: No hay contaminación auditiva con eso.
1: No. Es más, en muchos países es un
0: los
1: problema.
0: Los decibeles son muy bajos.
1: Sí, cero. Sí, y llega a ser un problema. Hay muchas noticias de que la gente está caminando y no escucha.
0: Una de las razones por las que se suspendieron la explosión en China. En China.
1: Exactamente.
0: ¿Escuchaste al pro?
2: Bueno, Mateo, un abrazo del Lomite. Seguramente en cualquier momento te vamos a estar llamando o te vamos a estar visitando.
1: Dale. De lujo. Así, un abrazo grande. Gracias a ustedes.
2: Dale, un abrazo.
0: Gracias, Mateo. Tres veces, se despidió más veces que sí. Los pasteleros, Mateo.
2: Bueno, lo que pasa es que...
0: ya nos despedimos, yo por lo menos...
2: Nos despedimos, Marcelito, ya van a quedar con Mónica en un minuto, está llegando. Y escuché el ruido de la moto de Mónica cuando salió de su casa, ¿eh? Así que por eso me vino la pregunta.
0: Bueno, mi presión es de 11 grados. Tengo 11.8 la presión, así que ya me tengo que retirar. Estoy muy elevado, digamos.
2: Marcelito, gracias por este contacto, por poder estar. Y mañana seguramente nuevamente vamos a encontrarnos, si así Dios lo permite, a partir de las 10 de la mañana. ¿Te parece?
0: Sí, por supuesto que sí. Estaré aquí en Junín 655, 94.1, Radio Nacional Formosa, Capital.
2: Bueno, y nosotros estamos acá para ubicarnos en Ruta Nacional 81 y Provincial 32, en el barrio Emisora, con la amplitud modulada AM1270.
0: Un abrazo, que estén bien.
2: Un abrazo, Marcelito.
0: Chau.
2: Nos vamos nosotros ya enseguida después de las noticias, viene Mónica, sí, hasta las 18 su compañía, ¿sí? Consola de sonido todavía no, ¿sí? Bueno. Nos vamos, José, gracias a la producción, gracias a la parte administrativa. Nosotros volveremos mañana a partir de las 6:45 con nuestro resumen de emisoras. A las 9 entramos nosotros con la mañana de LRA 20, el Radio Nacional Las Lomitas. Y a las 10 estamos ya conectados en duples con LRA 8, Radio Nacional Formosa. Ha sido un gusto, un placer, que tenga una excelente jornada.
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1: Mediodía en la República Argentina. Se espera la palabra del presidente Javier Milei ante la Asamblea de Naciones Unidas. En los próximos minutos, el jefe de Estado ratificará el reclamo argentino por Malvinas, entre otras cuestiones. En las últimas horas, la Cancillería presentó una protesta formal en la Embajada del Reino Unido para rechazar la extensión de licencias para producir hidrocarburos offshore en la zona de conflicto del archipiélago del Atlántico Sur. Juicio por la desaparición de Loan. Desde Radio Nacional Santo Tomé nos informa Nerina Álvarez.
2: En el debate oral por la presunta sustracción de Loan, Danilo Peña ya declaró Joana Méndez, quien estuvo a cargo de la extracción de los datos del teléfono de Benítez, de Laudelina y Yapi. Durante su testimonio se refirió a las comunicaciones entre Laudelina y Callaba, así como los intercambios entre Laudelina y su hija Macarena. Además, expuso sobre material hallado en el teléfono de Benítez, incluyendo referencias a personas fallecidas y contenido de carácter adulto.
1: La información del deporte ahora con Damián Zárate.
3: Tenis ATP 250 Chengdu en China, la derrota de Seba Báez en set corridos, perdió con un doble 7-5 con Jenson Brodsky, el estadounidense. Mañana por la mañana, 5:30, está anunciado el partido de Juan Manuel Cerúndolo contra el local, el chino Yosu.
1: En San Martín de los Andes, en Neuquén, donde nos escuchás por AM1440, temperatura 7 grados y hay alertas por tormentas y vientos intensos. En la ciudad de Buenos Aires, temperatura 12 grados 4 décimas, humedad 57%, cielo cubierto.
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0: 8 minutos nos separan de la hora 12 en todo el territorio nacional argentino. Tengan ustedes muy buen día. A partir de estos momentos y hasta las 12:45 vamos a estar transitando nuestra última parte ya de la mañana por Radio Nacional, conectados también con LRA8 Formosa. Estamos desde esta parte, sí, desde el centro oeste formoseño, por así decirlo, ¿no? Las Lomitas. Hoy vamos a estar trabajando hasta la hora 18 desde la operación técnica. Estamos también con el señor Luis Lescano. Luis Lescano, el señor Ramón Moreno, desde la operación técnica en la conducción. Hoy quien les habla, Mónica Rojas, compartiendo informaciones, notas de interés a través de su radio nacional. Nosotros en breve ya buscando para darle el pase a los compañeros de LRA8, así está Sol Castillo, buen día. Y el señor Carlos Noguera, ¿cómo andan?
1: Buen mediodía, Moni, ¿cómo estás? Bueno, nos reencontramos nuevamente nosotras, ¿no? Ya me decía ayer así Alfredo, es. Mañana te vas a reencontrar con Mónica, a ustedes les gusta charlar, ¿ves? Y
0: luego, sí, no, sí. Preparamos el café, el té, el mate y charlamos, claro que sí.
1: Claro que sí. ¿Cómo estás, Moni? Buen mediodía para vos, buen mediodía allí también para el operador. Aquí estamos con Carlos, igual que ustedes, Carlos Noguera en la operación técnica, tomando turno también aquí nosotros hasta la hora 18. Aquí, como bien vos decía, quien les habla, Sol Castillo, con un mediodía agradable, bastante soleado, se comienza a sentir un poco el aumento de temperaturas recién a esta hora del mediodía, después de una mañana bastante fría por aquí, y reencontrándonos, ¿no? Compartiendo hoy esta jornada, día miércoles ya, como voy bien, decías también, hasta las 2:45, hasta y 30, ustedes después continúan con Mensajería Rural, y nosotros aquí continuamos hasta y 45 con lo que es algunas noticias, novedades, resumen, antes de despedirnos a través de la FM 94.1.
0: Así es, nosotros estamos acá a través de la amplitud modulada 1270, nuestros oyentes de distintas zonas de influencia, bueno, siempre el cordial saludo, porque ellos a veces sintonizan a las 12, a veces al mediodía, también para el servicio de nuestra mensajería rural, que uh-huh. es muy importante, sí. Línea telefónica que le vamos a brindar también para que salga a través de tu FM y por supuesto a través de nuestra amplitud también, donde pueden contactarse con nosotros, que es muy importante, para que dejen el mensaje de WhatsApp al 3704-039650 y así ya están conectados con nosotros a través del servicio de la mensajería rural. Bueno, la temperatura que nos acompaña acá en la ciudad de Las Lomitas es bastante buena, sí, por así decirlo. Bueno, después de unos días de calor, esta sorpresa que nos trajo el

0: jueves, máximas que rondarían entre los 33 grados, bastante calorcito. Para el viernes también, mínimas de 17, máximas de 32 grados. Este fin de semana también bastante calor, con mínimas de 17, máximas de 31 grados. Para el sábado y para este fin de semana, que me toca trabajar durante la mañana, mínimas de 19 y máximas de 33 grados para este fin de semana. Mucho calor es lo que nos indica, por lo menos el Servicio Meteorológico Nacional, máximas que rondarían desde los 33 grados y hasta ahí, ¿no? 35, quizás también hasta el próximo martes, ya con temperaturas bastante altas. Así que a disfrutar este día fresquito, y mañana quizás ya no sea tan fresco, pero es lo que tenemos, ¿no? Como para contarles a nuestra audiencia cómo varían el tiempo también y las temperaturas. Probabilidades de precipitaciones, por lo menos para esta zona, recién para el próximo lunes, con algunas lluvias aisladas entre un 10 y un 40%, solo por la tarde-noche, y para el martes, ¿sí? También algunas lluvias aisladas entre un 10 y un 40%, pero con temperaturas bastante altas. En descenso, ojo. La temperatura nuevamente con máximas de 23 grados para el martes. Así que así estamos, en este sub y baja de temperaturas, de si va a llover o no va a llover, pero bueno, es lo que nos indica el Servicio Meteorológico Nacional, pronóstico extendido para los próximos 7 días, por lo menos acá en la ciudad de Las Lomitas.
1: Excelente, casi la misma situación que se está dando acá. Yo miraba también para el martes, nos figura la misma máxima, 23 grados después de tantos días de tener
0: de calor.
1: Anoche mínimas de 8 grados, esta mañana inclusive cuando amanecimos aquí en la ciudad de Formosa, era una mañana bastante fría después de días, como bien vos decías, de calor, de lloviznas, días húmedos acá al menos. Ayer se estuvieron dando algunas que otras lloviznas muy aisladas por momentos, pero no llegó ni siquiera a mojar, digamos, alguna manera de decir, ¿no? Fue muy leve las llovinas que se estuvieron dando en parte del día, una jornada bastante fría que se estuvo dando ayer, como así también esta mañana, pero de a poquito vamos también con el aumento de temperaturas. A esta hora nos indica el Servicio Meteorológico Nacional 18 grados aquí en la ciudad de Formosa, humedad que también se va sintiendo que va bajando, 47%, viento soplando del sector sudeste a 12 kilómetros por hora, pero ya mañana, yo diría que esta tarde, así fue cambiando también en la jornada de antes ayer, tuvimos mucho calor, veníamos con ropa de verano y en la tarde ya era como para abrigarse. Bueno, hoy va a ser lo contrario, venimos con muchos abrigos y ya la tarde va a estar un poco más, la siesta tarde, un poco más calurosa, van a ir dándose las temperaturas máximas que se esperan acá son de 25 grados, así que a esta hora ya se comienza a sentir un poco más el calor que uno de a poquito va como sacándose los abrigos con los que vino desde bien temprano, ¿no? ¿Y qué nos pasa? Mañana ya vamos a estar teniendo también días similares a los que... para cerrar la semana, ¿no? Jueves y viernes bastante calor, se esperan mínimas para lo que es el jueves, ya entrando en la noche madrugada, me parece que va a estar un poco más fresca la jornada, pero ya no tanto frío, este frío ya dura hasta hoy, ¿no? Y nuevamente después la semana que viene que se va despidiendo, pero yo creo que hoy es como el último día de fresco fresco, de frío frío, que llegamos a tener 8 grados, me parece, ¿no?
0: Después claro,
1: ya sí, me parece sí, que no vamos a estar teniendo mínimas tan bajas, al menos hasta el martes, que vuelve a bajar las temperaturas, pero ya mínimas de 21 grados, de 20, y no vamos a estar teniendo tanto frío como el que se estuvo dando en la jornada de ayer, inclusive esta mañana. Mañana ya nos esperan máximas de 32 grados aquí en la ciudad de Formosa, así que se va a comenzar a sentir un poco más el calor, una jornada un poco más despejada, soleada, y el día viernes también, mínimas de 17 grados, máximas de 31 grados que se esperan para cerrar un poco la semana, ¿no? Bastante calor.
0: Bastante raro el tiempo, ¿no? Nosotros decíamos, y como a veces también nos ponemos a hacer una comparación con los años anteriores, es realmente muy distinto lo que tenemos con respecto al tiempo en este año principalmente, ¿no? Cómo varió tanto en comparación a años anteriores con respecto a las lluvias, las temperaturas. Y bueno, y creemos que así también va a ir cambiando todo, ¿sí? Según los analistas que yo estuve mirando este fin de semana, ayer, estos días, cómo analizaban el calentamiento global, cómo analizaban también el fenómeno del Niño, ¿no? Que trae mucho calor, ¿sí? Que es al revés del fenómeno de la Niña, seco, algunas lluvias bastante fuertes, localmente fuertes, pero en algunos

0: sectores, ¿no?, que estarían justamente con problemas que tienen que ver con respecto a las inundaciones. Uh-huh. Y en otros sectores con sequías. Y estábamos mirando, bueno, estaba ahí chequeando los datos. En nuestra zona no nos toca abundante agua, por lo menos es lo que decían los especialistas, pero sí para la parte céntrica, incluso el Chaco, por allí, con algunas lluvias bastante fuertes, ¿no?, que es lo que prevé incluso hasta el mes de enero, febrero, tal iniciando cual. Ya el 2027, sí, sí, sí. ¿No? Que estaría en bajando, si este fenómeno tan brusco que se va a dar, lo dicen incluso para las fiestas, así que hay que ver también dónde sacamos, si sacamos la mesa afuera, ahora tenemos la mesa adentro, pero nos va a sorprender con algunas lluvias intensas, por lo menos para esta zona no tanto, pero existe una probabilidad, hay que estar precavidos con respecto a la limpieza, sí, un llamado que le hacían los especialistas allí en todo lo que es climatología, a las autoridades principalmente, ¿no?, que ya reúnan su mesa de debate, sí, su mesa de auxilio con distintos ministerios, autoridades, ¿no?, y para que vayan ya articulando acciones que tienen que ver con la limpieza de la ciudad, de la localidad, de las provincias, de los pueblos, incluso también con el sistema de cloacas, sí, con el sistema de recolección de residuos, que no se estanquen todo en las cunetas. Y bueno, hablaban de este trabajo que tiene que realizarse de manera diaria, no solo cuando vos pensás que va a llover, porque te puede sorprender. Y eso a mí me llamó bastante la atención, porque incluso tienen razón, porque imagínate estos cambios de temperatura que lo vivimos de un día para el otro, un día en pleno verano, no sé cuántos calor hacía, y después al otro día un frío terrible, ¿no? Y con alguna que otra probabilidad de algunos chubascos, lloviznas, como se dice. Así que eso como para tener en cuenta también y para poder informar a nuestra audiencia, ¿no? Se vienen bastantes cuestiones que tienen que ver y que son bastante complejas, ¿no?, con este gran fenómeno del Niño.
1: Exactamente. Estaba leyendo a Moni de Paso, sumándome a lo que vos decías. Aquí un medio local estuvo en comunicación con un referente del Servicio Meteorológico, Fernando Alegre, en este caso, que habló uh-huh. sobre cómo va a influir al menos aquí en lo que es nuestra zona, ¿no?, en Formosa, Formosa capital, más que nada en esta semana, en estos días que decimos estamos en un sub y baja, ¿no?, de temperaturas, de tener sí. 8 grados, mañana vamos a pasar a tener máximas de 31, 32 grados y quién sabe la sensación térmica si no llega más, ¿no? Este fenómeno, el Niño, está causando ya este efecto desde hace varios meses en parte de nuestro país, teniendo, ¿no?, frentes fríos que ingresan quizás en temporadas del año donde nosotros ya en primavera no solemos tener 8 grados, ¿no? Ya es mucho para uh-huh. nosotros, ya es temperaturas muy bajas para esta temporada del año, estando al norte del país. Así que anticipó que se viene una primavera en Formosa que se presentan estas condiciones particulares debido a la influencia del fenómeno El Niño, como bien vos lo decías también. En este momento está el frente frío que provocó un descenso temporario de las temperaturas y anticipó que rápidamente se va a dar el regreso de condiciones más cálidas, como le decíamos, mañana ya vamos a estar teniendo uh-huh. calor, así que aseguró que las mínimas se van a ubicar alrededor de 14, 15 grados, o sea que más bajo de eso ya no vamos a estar teniendo temperaturas, mientras que las máximas sí van a estar esta semana en superiores a 30 grados, así que en este sentido para hoy miércoles la probabilidad, como te decía, era que bajen las temperaturas en lo que era horario de la mañana, lo que es ya cuando iniciaba la madrugada, anoche miércoles, la verdad que hacía uh-huh. mucho frío en la madrugada, ya era como para sacar todas las frazadas. Y sí. hoy en este horario ya estamos teniendo temperaturas de 18, se esperan máximas de 25 para lo que es la jornada del mediodía tarde, así que hace también que nosotros estemos sintiendo, ¿no?, el cambio de estos días así muy bruscos de una hora para la otra, ni siquiera pasan 24 horas, ¿no? En el mismo día tenés dos estaciones diferentes, de invierno ya pasás a casi verano, primavera-verano.
0: Tal cual, ¿no? Y este fenómeno que es tan disperso, ¿no?, y tan raro, por así decirlo, que no nos tocó, por ejemplo, en años anteriores, estas cuestiones que tienen que ver con respecto al tiempo y la temperatura. Bien, dicho todo esto, bueno, contarles que mañana, bueno, estamos esperando el decreto municipal, porque seguramente es asueto, más que nada en las instituciones educativas, algunas instituciones también que tienen que ver con, que están trabajando, ¿no? Porque mañana se celebra el día de nuestra patrona de la Merced, acá en la ciudad de Las Lomitas, y siempre ese día es como para acudir a las actividades principalmente de la parroquia. Mañana va a estar el Monseñor José Vicente Conejero acá en la ciudad de Las Lomitas celebrando la Santa Misa a las 20 horas, así que la invitación está abierta para todas las personas que deseen estar, compartir un rato allí y acercarse los fieles principalmente a Jesús, ¿no? Y a nuestra patrona, que es la Señora de la Merced, así que mañana por lo menos las instituciones educativas, que ya tengo entendido y ya tengo la información, no van a estar dictando clases, así que mañana se quedan en casa, aprovechan y se pasan por la iglesia a las 20 para recibir esta Santa Misa. Eso con respecto a las actividades de que se van a desarrollar mañana. Y bueno, ya ha terminado la estudiantina, por lo menos el viernes pasado ha sido pasado por agua, pero después, bueno, muchas actividades se han suspendido y quedaron para el lunes, el cual realmente hermoso, ¿no? Lo que se estuvo viviendo en la ciudad de Las Lomitas cerrando todo este 21 de septiembre, ya que no tenían clase, entonces hicieron sus actividades correspondientes y algunas instituciones educativas secundarias principalmente que se han quedado allí colgadas porque el viernes, bueno, nos sorprendió con una abundante caída de lluvia, de agua acá en la ciudad de Las Lomitas, y eso fue que hizo que empañe un poquito la estudiantina, pero lo dejaron para el lunes, así que el lunes ya cerrando con todas las actividades que tienen que ver con la estudiantina. Se nos está yendo este mes de septiembre también, Sol, viste, vos mirás hoy ya 23 sí, de septiembre
1: volando. Se está yendo semana ya, un solo
0: nada,
1: fin de semana
0: nos queda mes.
1: Exactamente, este fin de semana y ya termina prácticamente septiembre, sí. Se viene octubre, se viene, bueno, octubre rosa, que seguramente va a haber mucha actividad, va a haber mucho movimiento allí por el lado de la salud. Aquí ya comenzaron algunas actividades que vamos a estar comentando en estos días sobre prevención y demás que tiene que ver con el octubre rosa. Estamos hablando de actividades relacionadas a lo que es el cáncer de mama.
0: Así es, y el trabajo que realizan las instituciones realmente impecable, ¿no? Con siempre las charlas, el acompañamiento, ¿sí? Hablando también de todo esto, nosotros acá en la ciudad de Las Lomitas tenemos un mamógrafo que está funcionando para las señoras que por allí preguntaban. En meses anteriores no estaba funcionando porque tenían problemas técnicos y bueno, y ahora ya está funcionando de manera gratuita para todas. A partir de los 35, si tenés alguna duda, ya podés hacerte. Nosotros vamos a acercarnos a hablar también, por supuesto, con los médicos que son especialistas en esto, sí, pero según la información que yo manejo, y es la invitación que siempre nos invitan, nos acompañan y nos dicen, miren, ya tenemos el mamógrafo, recibí ese flyer no hace mucho, pero lindo de comentar, ¿no? Sí, principalmente porque estamos en este mes.
1: También ingresando al mes de octubre, se realizan durante todo el mes. Cual. Ahora, por ejemplo, previo a lo que es este mes de octubre, aquí se realiza la Maratón Rosa, Bingo Familiar, diferentes actividades de, como bien vos decías, fundaciones, instituciones, centros de salud privados, públicos, demás que se suman a lo que es este mes de octubre rosa, a lo que es informar, concientizar, hablar sobre el cáncer de mama, hablar sobre lo que es la prevención, los chequeos, la importancia. Y yo también tengo entendido la misma edad que vos, viste que antes se recomendaba más a partir de los 40 para arriba, y ahora hay muchas jóvenes que lamentablemente están teniendo cáncer de mama, ¿no? Que quizás años anteriores explicaban los profesionales hace muy poco en una charla, decían que años anteriores no se daban estos casos de cáncer de mama en chicas tan jóvenes, que ahora a partir de los 25, antes de llegar a los 30, ya están detectando casos de cáncer de mama, ¿no? Que por ahí eso hace que uno, siendo menor de 30, ya tome cierta precaución o se haga chequeos, que por ahí a los menores de 30, a las mujeres, no, a los hombres, no se les recomienda todavía la mamografía, si bien, sino más una ecografía. Hay otros estudios que también son complementarios que se pueden estar realizando, como así también después la mamografía para ciertas mujeres.
0: Claro, tenés razón, ¿no? Y siempre con el especialista de cabecera, en este caso urólogo, ginecólogo, especialista en la salud de la mujer, es importante tener siempre una orden, un chequeo. Primero, como me decía mi doctor, está la ecografía y después si ellos ven algo, te hacen el pedido para la mamografía. Hablando de esto, si tenés obra social o no tenés obra social, igual podés acudir al sistema de salud público, ¿sí? Vas con el pedido de tu médico de cabecera, si te atendiste en un privado, no importa, vas con el pedido y es por orden de llegada. Eso es lo que me sorprendió mucho, no tenés que buscar turno ni nada. vas, golpeas la puerta, donde atienden en el servicio del consultorio, acá en el hospital de Las Lomitas, esperas que te atiendan y ahí esperas tu turno. Es por orden de llegada, no tenés que hacer mucho trámite y tenés que ir preparada, ¿sí?, para el estudio, porque me explicaba una de las chicas que hace esta toma de muestra, que es bastante doloroso, ¿no? La verdad que yo todavía tengo pendiente ahí hacerme, más vamos a ver cuándo, y mirá, pero es simplemente por un chequeo. Sí, dicen que duele, la verdad que no.
1: No, yo creo que esos son...
0: molesta un poquito.
1: Uno de los mitos a derribar también sobre el estudio. Muchas jóvenes que tienen miedo, que no se quieren realizar, sí, ¿viste? El miedo al que no, me va a doler, no sé qué va a pasar. Es como también un mito a derribar entre tantos mitos, la verdad, que se da con lo que es el cáncer de mama. Muchas que por ahí piensan que al tocarse o al punzarse o al sacarse despiertan el cáncer. Bueno, por ahí generaciones pasadas, abuelas, madres que decían ese tipo de comentarios, ¿no? Mitos, sí, que hoy con el avance de la ciencia, de la tecnología, de todo lo que hay, te van explicando que no es así, que todo lo contrario, que al analizarlo se sabe si es o no, y demás, y que la importancia, ¿no?, de agarrarlo a tiempo, ¿no?, de no dejarse esperar si uno por ahí al palparse, al tocarse, siente algo.
0: Un cuerpo extraño, como te explicaban, si tenés un cuerpo extraño en una parte de tus senos, alrededor de abajo de las axilas, siempre te explicaban eso, ¿no?, que tenés que levantar el brazo y no te tiene que doler.
1: Bueno, ¿viste?, eso, que tenés eso que hacer... interesante también. Yo una vez pasada te estaba comentando, ejercicios. Fui a una charla en donde siempre siempre entendí que uno se tenía que palpar, ¿no?, a ver si se sentía algo extraño. En esta charla explicaron que no solamente se detecta de esa manera, ¿no?, palpando, tocando, sino que también a veces uno no puede sentirlo, pero puede sentir como ciertas puntadas o ciertos dolores, o dijeron como que no se asocia al dolor, sino como incomodidad en cierta parte de la zona mamaria, ¿no?, en donde ahí uno tiene que recurrir a hacerse una ecografía, hacerse un estudio, pero no siempre se lo siente. Y es interesante decir eso, ¿eh?
0: Sí, bastante importante, ¿no? El estar activa también como mujer, ¿no? De poder hacer algún tipo de actividad también, y ahí sí, también creo que eso te va a dar alguna pista, algún indicio. Y si no tenés ningún indicio, ninguna pista, igual acercate a hacerte un estudio, que es muy importante siempre el chequeo que tenemos que hacernos cada 6 meses, nosotras las mujeres principalmente. Los varones se manejan de otra manera, que yo creo que también hay que derribar esos tipos de mitos, sí, porque también necesitan hacerse un chequeo periódico. El varón no le va a pasar, el varón no, podés tener otras cosas, ¿sí? No quizás lo mismo que nosotras las mujeres, pero sí otras cosas, y es bueno también iniciar esto, ¿no? Y estas charlas así que son tan lindas, porque se derriban mitos. Sí. Porque el hombre por allí no se hace un chequeo general. Nosotros vamos hasta las bioquímicas, nosotros ¿qué no hacemos? Realmente hacemos todo. Y hay pocos hombres, ¿sí? Mi operador sí es un delay. Él se hace todo. Él se hace absolutamente todo. Excelente. Pero es bueno hacerse todo, porque eso te da como para más vale que sí, no solo para vos, sino que también para tu familia. Pasan tantas cosas y después decís por qué. Pero es bueno siempre, ante la primer dolor de cabeza, no sé, la subida y bajada de presión, los mareos, siempre al médico. A ver qué te pasa, qué, cómo, por qué, cuándo. Todas las preguntas, ¿viste? Tenés que hacerla a él. Y después, si tenés que ir a otro especialista, tenés que ir. Acá en Las Lomitas, últimamente, tenemos muchos especialistas que vienen. Sí que son clínicas privadas, lógicamente, pero... realmente vienen neurólogos, traumatólogos, dermatólogos, vienen de todo, fonoaudiólogas, increíble, sí, que antes quizás no teníamos la posibilidad, ¿no? Hoy sí tenemos la posibilidad, así que aprovechemos, sí, y vayamos a los especialistas, que son los encargados de decir, bueno, esto tenés, baja un cambio, es estrés, psicólogo, psiquiatra, todo tenemos en la ciudad de Las Lomitas,
1: y
0: así
1: ya
0: que
1: no estamos, viste, en las generaciones de antes, que se naturalizaba el dolor de cabeza, que se naturalizaba todo.
0: Tomate un paracetamol, tomate un migral, un migral.
1: Era todo yuyo, viste, era un tecito, algo también, y ya se te pasaba, te dolía la panza, que era algo bueno. No, ahora hay que tomarse en serio los dolores de cabeza, todo, como bien vos decías, si te baja la presión, si te sube, porque son alertas, el cuerpo habla, el cuerpo nos avisa, y hay que hacerse chequeos en ese sentido, si uno siente este tipo de síntomas, ¿no? O como bien vos decías, chequeos anuales.
0: Claro que sí, chequeos anuales y completísimos que es necesario hacerse, y es generalmente esto que estamos hablando nosotros, Sol, le sirve mucho a la gente del campo. ¿Por qué? Porque yo hablé un montón de veces con señoras del campo que están trabajando en el campo, ayudan a su esposo, o viene el señor también del campo que por allí no sabe, desconoce, y bueno, hay, nosotros explicándole a través de la radio cuál es el alcance que tenemos acá en la ciudad de Las Lomitas, ¿no? Y qué es lo que tienen que hacer ellos, ¿sí? Porque por ahí después pasan cosas que realmente tenemos que lamentar, y no es así, ¿sí? Si tenemos cómo prevenir, tenemos que hacerlo, que es algo puntual y fundamental, y ya entrando en este mes clave, ¿no? Para la mujer, principalmente, Octubre Rosa, vamos a estar hablando de todo esto, vamos a estar investigando también qué charlas se están desarrollando para que la gente que esté interesada acuda a esos lugares y se informe, porque recordemos que todas las charlas y los talleres que se realizan son de manera gratuita para alcance a todo, no solo a profesionales, porque es lindo saber qué nos pasa en el cuerpo, qué podemos tener, qué podemos también frenar, ¿sí? A la hora clave, que es muy importante también. Bueno, Sol, hablamos de todo un poco, 33 minutos ya nos separan de las 12, como lo decía Alfredo. Bueno, está bien, lo vamos a perdonar. Acá mi operador también me dice que loreamos, pero bueno, estamos para eso, ¿qué va a ser?
1: Imagínate, es nuestra
0: qué lindo
1: nuestra
0: que nos paguen para hablar, ¿no?
1: Te iba a decir, imagínate, es
0: gracias. Bueno, en la casa no nos quieren escuchar.
1: No, cansado, yo estoy criando una mini yo, así que bueno, yo tengo ahí. Sí.
0: Vos una mini yo, y yo la mi varón, y mi nene también, como lo haría,
1: Dios mío. Sí, mirá
0: sí,
1: vos.
0: De todo, en su
1: pero
0: idioma
1: está
0: todavía.
1: Bien, está bien, hay que entiendo. Comunicarse.
0: Sí, más vale, que es la base, ¿no?
1: La de base todo. De todo, exactamente. Moni, un gusto compartir con vos, allí salgo también al operador, a todo el personal que está de turno en lo que es la localidad de Las Lomitas, allí en Radio Nacional. Así que, compartiendo, ustedes se quedan con Mensajería Rural y nosotros seguimos aquí hasta el 45.
0: Bueno, gracias. Ha sido un placer, como siempre, los compañeros de LR8. Nosotros nos quedamos acá. En breve hacemos...

0: 41 minutos pasaron de las 12 del mediodía hasta el 45. Continúa lo que es aquí la continuidad. La mañana en Nacional, este mediodía ya aquí en Nacional. Hasta el 30 estábamos con los compañeros de Las Lomitas haciendo duples. Ellos continúan hasta el 45 con Mensajería Rural. Y nosotros aquí, antes de despedirnos, repasamos alguna que otra información, noticia, dato importante a través de la FM 94.1. En este sentido, vamos a estar hablando unos minutitos antes que termine. Interesante este curso que encontré, mejor dicho, taller que encontré como para nuestros adultos mayores. Hace muy pocos días fue el día del jubilado, estuvimos hablando mucho de los adultos mayores, de ya cuando uno llega, ¿no?, a cierta edad donde quizás están muy solos, ya no tienen a los hijos en la casa, buscan actividades para realizar, buscan para hacer algo, ¿no? En este sentido, el municipio capitalino, a través de lo que es la Dirección de Adultos Mayores, va a realizar el taller gratuito A un Toque, el celular no muerde. Me encanta el nombre, ¿no? A un Toque, el celular no muerde. Está destinado, por supuesto, a adultos mayores que quieran aprender a usar el teléfono celular con confianza. Está buenísimo para aquellos que no tienen algún familiar cercano en la casa, que por ahí quieren comunicarse, que no saben cómo hacer, que no saben cómo realizar. Montón de alternativas que te da el celular, que para los adultos mayores podría ser más fácil, ¿no? Quizás el pago a través de la billetera virtual, de ciertos impuestos, de no caminar, de no irse a hacer filas, de no salir tanto. Y por ahí muchos no tienen estos familiares cercanos, personas de confianza, que les estén explicando cómo se utiliza, cómo es la herramienta, cómo pueden utilizar el celular, el teléfono celular, y beneficiarse de eso, ¿no?, en muchos casos, para resolver un montón de cuestiones. Así que me parece interesante este taller destinado a adultos mayores que quieran aprender a usar el teléfono celular con confianza, y estará a cargo del especialista formoseño Sebastián Lescano. El encuentro va a ser mañana, jueves 24 de septiembre, a partir de las 18 horas en la avenida Sargento Cabral y Vicente Posadas. Así que aquellos que quieran ir, que quieran anotarse, la propuesta es práctica, me parece. Declararon que cada participante va a trabajar con su propio teléfono celular y va a resolver en el momento tareas que puede realizar todos los días, como agrandar la letra, cambiar el color de la pantalla, subir el volumen, subir un montón de situaciones, ¿no? Como mandar audios de WhatsApp, foto de WhatsApp, hacer videollamada, que por ahí para nosotros suena tan simple, suena tan básico, pero para muchos adultos mayores se complica y es difícil, ¿no?, este avance. Tenemos que entender las generaciones pasadas que se crearon sin teléfono, sin celulares, y nosotros que ya nacimos por ahí prácticamente con el celular bajo el brazo, ¿no? 44 minutos de las 12 del mediodía, así que con este dato me parece interesante despedirnos en este horario, al mediodía, porque después de las noticias ahora se viene el panorama federal, después continuamos con el LRA1, se viene Pasión Nacional, y a partir de las 15 nuevamente retomamos aquí a lo que es FM 94.1 para compartir la tarde nacional. Así que los esperamos y hasta mañana al mediodía nuevamente será.
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0: Hora 12:45 minutos en la República Argentina, en la ciudad de Buenos Aires, temperatura 13 grados 9 décimas, humedad 57%, cielo parcialmente nublado. Desde ahora la información más importante en 15 minutos. Malvinas es una causa nacional. Lo afirmó el presidente Javier Milei durante su discurso en la Asamblea General de Naciones Unidas.
1: Malvinas es para nosotros una causa nacional. Repito, Malvinas es para nosotros una causa nacional. Y es también una prueba de la distancia que puede existir entre las palabras de las instituciones internacionales y la realidad sobre la que pretenden actuar. Hace 50 años, esta misma Asamblea aprobó la resolución 3149, que insta a las partes a abstenerse e introducir modificaciones unilaterales mientras la disputa permaneciera abierta. 50 años después, la situación no ha cambiado, pero las modificaciones unilaterales continúan.
0: En este marco, el presidente rechazó la explotación hidrocarburífera en Malvinas sin la autorización de Argentina.
1: Hoy, el proyecto Sea Lion avanza hacia la extracción de petróleo en la plataforma continental argentina, correspondiente a la cuenca Malvina Norte, mediante licencias británicas que la Argentina rechaza por ilegales e ilegítimas. Toda actuación en este sentido no autorizada por la República Argentina constituye un acto ilícito tanto a la luz del derecho internacional, incluida la Convención de las Naciones Unidas sobre el Derecho del Mar, como del derecho interno argentino. Por eso quiero plantear una pregunta. ¿De qué sirve una resolución si durante décadas la contraparte puede actuar en sentido contrario y esa resolución queda intacta en los archivos, pero impotente frente a la realidad?
0: Además, Javier Milei criticó el accionar de la ONU sobre el conflicto con el Reino Unido por la soberanía de las islas.
1: Malvinas no es solamente una cuestión entre la Argentina y el Reino Unido. También plantea una pregunta acerca de la capacidad de esta organización para hacer valer sus propias resoluciones. La Argentina tomó nota de esa realidad y frente a la explotación no autorizada de nuestros recursos en el área en disputa, actuamos. Presentamos notas de desaliento, acudimos a las herramientas jurídicas disponibles, sancionamos a las empresas involucradas y a sus proveedores y enviamos al Congreso una ley de defensa de la soberanía nacional.
0: El jefe de Estado también destacó el reclamo pacífico de la soberanía del archipiélago.
1: Durante demasiado tiempo los gobiernos argentinos optaron por una defensa discursiva. Nosotros elegimos una defensa pacífica, práctica y efectiva. Repito, nosotros elegimos una defensa pacífica, práctica y efectiva.
0: En este marco, Javier Milei rechazó el principio de libre determinación de los actuales habitantes de las Islas Malvinas.
1: Quiero reiterar también la situación de la población de las islas. Como esta misma Asamblea ha determinado en numerosas resoluciones, el principio de libre determinación no aplica en este caso, ya que se trata de una población implantada por la potencia ocupante sobre un territorio cuya soberanía se encuentra en disputa. Ese principio existe para liberar a los pueblos colonizados, no para consagrar situaciones derivadas de la colonización. Si el Reino Unido sostiene una interpretación selectiva al principio de libre determinación respecto a las Islas Malvinas, deberá explicar también cómo concilia ese criterio con los debates sobre autodeterminación existentes dentro de su propio territorio.
0: El presidente, en este sentido, renovó el reclamo de retomar las negociaciones al Reino Unido.
1: Al Reino Unido le reiteramos una vez más nuestro llamado a reanudar las negociaciones para encontrar una solución pacífica a la disputa de soberanía, como lo requiere el derecho internacional, y también nuestra invitación a proceder sin demora a intercambiar opiniones con miras a resolver la cuestión relativa a la controversia referida sobre explotación de nuestros recursos naturales.
0: Al respecto, el mandatario aclaró que los inversores energéticos no podrán invertir en Vaca Muerta si tienen intereses en la explotación ilegal en las islas.
1: Y al sector energético mundial quiero decirle algo más. Vaca Muerta es una oportunidad histórica, con potencial para ser una de las grandes protagonistas energéticas de las próximas décadas. Vengan, inviertan, desarróllenla, háganlo con nosotros. Pero esta invitación tiene un límite. No seremos indiferentes frente a quienes exploten recursos bajo ocupación externa y legal. La posición argentina está tomada. Hoy vengo a decirles que la Argentina no se va a sentar a esperar a que la ONU y la comunidad internacional estén a la altura de su propio mandato. Va a tomar cartas en el asunto.
0: Avanza la organización de la visita del Papa a Argentina. León XIV se despedirá con una misa multitudinaria frente a la Basílica de Luján. Monseñor Jorge Scheining, arzobispo de Mercedes Luján, afirmó que la visita del pontífice es muy importante para todos, más allá de la religión que se profese.
2: Estamos preparados para que a la noche tengamos una vigilia de canto, de oración, de animación, y que la gente se sienta cómoda, ¿no? Porque, bueno, es un acontecimiento importante. La figura del Papa para nosotros los católicos es muy, muy simbólica, ¿no? Y yo creo que hoy también los papas se convirtieron en líderes de una palabra distinta, y entonces mucha gente va a querer escucharlo, estar cerca, aún no adhiriendo a la fe católica, ¿no? Entonces, la verdad es que estamos muy contentos y con ganas de recibir a todos y que todos se sientan muy cómodos. El lema dice eso, bienvenidos todos.
0: En este marco, el gobierno informó que el 9 de noviembre será feriado nacional. En tanto, el 10 y 11, el asueto regirá solo en la ciudad de Córdoba y el partido bonaerense de Luján, donde el pontífice encabezará encuentros religiosos masivos. Por su parte, Pablo Quinteros, ministro de Seguridad de Córdoba, estimó que la misa del Papa en la provincia será el hecho más masivo de la historia provincial.
3: Córdoba tiene el privilegio de ser el único lugar del interior del país en donde lo vamos a tener, con lo cual estimamos que la presencia de delegaciones de las provincias del norte, de Cuyo, va a ser realmente muy importante. Y nos preparamos para un evento único, quizás el de mayor masividad en la historia de Córdoba, porque si bien el Vaticano estima que en la misa, en lo que era el área material Córdoba, fue donde hizo la misa Juan Pablo II, y en su momento juntó 500.000 personas, el Vaticano estima 750.000, luego se va a trasladar hasta el arzobispado, el tradicional Papa Móvil por las calles de Córdoba, y luego un evento en la catedral, y a las 5 de la tarde ya estaría regresando a Buenos Aires.
0: En este marco, una bodega mendocina será la encargada del vino para una de las misas que celebrará León XIV. El informe de Victoria Lupu desde la emisora de Radio Nacional en la capital provincial.
4: La tradicional bodega Cabrini de Luján de Cuyo será la encargada de proveer el vino de misa para la celebración del sumo pontífice en la Basílica de Luján. Hugo Cabrini, uno de los dueños y enólogo, explicó el significado para la empresa familiar.
5: Con orgullo podemos homenajear la visita de Papa León con nuestro vino, todo el trabajo de la empresa que se ofrece hacia una cosa muy superior, que es la consagración y el vino en sangre.
0: Sismo en las sierras del Velasco. El informe de Carlos Vega desde Radio Nacional La Rioja.
6: Isora Sarmiento, jefa del Cuerpo de Bomberos del Departamento Famatina, se refirió al movimiento telúrico ocurrido en la madrugada en la zona oeste de la provincia de La Rioja.
7: Comunidad de Tuyubil, estamos nosotros en la localidad de Antinaco, muy cercana a esa zona. Se sintió muy fuerte en la localidad de Antinaco y la localidad de Pituil, de acuerdo a los informes. Gracias a Dios no se reportó ningún daño material, tampoco problemas de salud de personas que hayan tenido descompensaciones, situaciones que hayan demandado atención médica. La verdad que muy, muy fuerte, y esto nos preocupa porque se está repitiendo muy seguida esta escala de sismo.
0: Internacionales. Crisis en Medio Oriente. En el marco de la Asamblea General de la ONU, Estados Unidos e Irán retomaron las conversaciones. El gobierno iraní confirmó que el diálogo ocurrió gracias a la mediación de Qatar. Por Radio Nacional, el analista Juan Batelame describió el contexto en que se dan estas reuniones.
8: Es una asamblea general que toma lugar en el contexto de la guerra de Ucrania, en el contexto de la guerra de Irán. Hizo referencias Donald Trump y se hicieron varias referencias a estos dos conflictos, a un mundo mucho más convulsionado, donde está la cuestión esta de la inteligencia artificial de por medio. Trump, con todo su histrionismo, ahora bautizó superinteligencia artificial, con lo cual marca también el futuro de la competencia, digamos, ¿no?
0: Mirta Legrand continúa internada. El informe de Miriam Mariotto.
9: Mirta Legrand permanece internada en el sanatorio Mater Dei desde el pasado viernes. Está recibiendo un tratamiento antibiótico por una neumonía, según informaron desde el sanatorio. En el último parte médico evoluciona favorablemente. Se aguarda que en algunos minutos se dé a conocer una actualización sobre su estado de salud.
0: Buscan a dos personas desaparecidas en la costa bonaerense. El informe de Fernanda Germanier desde La Plata.
10: La Prefectura Naval Argentina continúa la búsqueda contrarreloj de dos kayakistas desaparecidos tras ingresar al mar en Santa Teresita el lunes por la mañana en medio de una alerta meteorológica por fuertes vientos. Así lo detalló el jefe de la base naval Mar del Plata, Fernando Pérez Kuhn, en conferencia de prensa.
11: Seguir efectuando la búsqueda en un cuadrado que, a medida que pasa el tiempo, se va expandiendo, se van diluyendo las posibilidades de poder encontrar a estas personas. Tanto las unidades de la Armada como las unidades de Prefectura zarparon en condiciones que habitualmente no son las adecuadas para poder hacer estas maniobras, pero tratándose de una situación así, ambas se hicieron a la mar. Lamentamos que al momento no tengamos un contacto positivo.
0: Juicio contra Piti Álvarez. El proceso es por el homicidio agravado por el uso de arma de fuego de Cristian Díaz, ocurrido en 2018. Amplía la información Mariel Ríos.
12: El abogado del Piti Álvarez, Sebastián Queijeiro, confirmó cómo es el estado de salud del músico y los pasos a seguir.
13: Todavía no tengo ni los certificados médicos para presentar ahora, pero bueno, está en terapia intermedia, donde ya el hospital se puso en comunicación con su obra social. Le tiene la obra social SADAIC, que son la de los músicos, y lo van a derivar a un establecimiento que diga la obra social. Y aparentemente en ese establecimiento también se van a hacer unos estudios que fueron indicados por el juzgado civil, que hace unas semanas largas, con antecedentes de varios años y otras personas como la madre y gente cercana, ha iniciado también la curatela, que han terminado en nada.
14: Salud.
0: Los testigos de Jehová autorizan las decisiones individuales en el caso de transfusiones. El informe de Diana Costanzo.
15: En un histórico cambio, los testigos de Jehová modificaron su postura respecto a las transfusiones de sangre. El cuerpo gobernante renovó por primera vez su posición desde 1945 sobre uno de los temas sanitarios más controvertidos y trasladó esa responsabilidad a cada miembro en forma individual. La determinación establece que ninguna persona de la congregación puede juzgar ni presionar a otra por la elección que haga frente a un tratamiento médico que implique una transfusión de productos derivados de la sangre de un donante. En términos prácticos, cada persona deberá decidir por sí misma si acepta o rechaza glóbulos rojos, glóbulos blancos, plasma o plaquetas de una persona donante dentro de un procedimiento médico.
14: Policiales.
0: Avanza la investigación por el femicidio de la adolescente Camila Castro. El informe de Andrea Valdivieso.
16: Camila Castro, de 18 años, fue asesinada en Ituzaingó hace 15 días y la investigación en torno a su femicidio suma ahora el hallazgo de la presunta arma homicida. La policía recuperó una pistola marca Versa calibre .380 durante un allanamiento ordenado por la justicia sobre el techo de una vivienda lindera al lugar del hecho. El dato fue aportado por Jorge González, padrastro de Camila, quien no solo presenció la pelea entre la adolescente y su novio, Elías Barrio Nuevo, quien permanece detenido, sino que también fue herido de bala. Ahora peritos balísticos determinarán a través de un cotejo si los proyectiles fueron disparados por la pistola secuestrada y la procedencia del arma.
14: Deportes.
0: La selección se prepara para la fecha FIFA y el retiro de Lionel Messi. El informe de Damián Zárate.
17: Thiago Almada y Juan Foyt, desafectados de la selección argentina por sendas lesiones. A través de las redes sociales del albiceleste se informó que el volante de River y el defensor de Villarreal, respectivamente, se perderán los amistosos entre Bolivia, Burkina Faso y Benín. Hoy tenemos jornada del torneo de reserva de la Liga Profesional. Es la fecha de los internacionales. A las 3 de la tarde van a jugar Gimnasia y Estudiantes y a las 7, destacamos estos dos partidos, Belgrano y Talleres en Córdoba. Y una de tenis, ATP 250, Chengdu de China. Tenemos la derrota de Seba Báez en set corridos contra el estadounidense Jenson Brodsky en un doble 7-5. Y mañana por la madrugada, 5:30, está programado el partido de Juan Manuel Cerúndolo contra el local Zhou Zhou.
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1: Buenas tardes, ¿cómo les va? Bienvenidos. Ya estamos transitando la primavera, aunque sigue el frío en la Ciudad Autónoma de Buenos Aires, y me parece que es un reflejo de lo que ocurre en el país. Por la M870, las 48 radios que Nacional tiene en la República Argentina y el canal de YouTube. La grata compañía de Nabila Jatiba en la locución, en la operación técnica, Natalia Liubarov. Ahí están los amigos del canal de YouTube y, por supuesto, María Suárez Araujo en la producción. La noticia de último momento tiene que ver con la selección argentina. Han sido desafectados por lesión Thiago Almada y Juan Foyt, es decir, que se pierden los partidos frente a Bolivia, Burkina Faso y Benín respectivamente. El último de los amistosos, que será el martes 6 de octubre en el Monumental, que marcará la despedida definitiva de Lionel Messi con la camiseta argentina. Finalmente, el domingo vamos a tener el partido entre Boca y Racing por los cuartos de final del torneo más federal que tiene el país. Lo que yo me pregunto a esta hora de la tarde es para qué se hacen reglamentos en el fútbol, para qué los dirigentes con Claudio Tapia a la cabeza hacen los reglamentos y después no los cumplen. Por supuesto que soy de la idea que los partidos se ganan en la cancha, pero aquí hubo un error administrativo grave por parte de Boca, que no puede pasar inadvertido. Alguno por ahí me deslizaba que también el cuerpo técnico con Rodolfo Arruabarrena alguna responsabilidad tenía. Está establecido que no puede haber más de 5 extranjeros en la nómina de un partido oficial. Boca presentó 6, al margen de que Ángel Romero no jugó. La gente de Vélez se siente dolida por esta situación. Creo que tienen razón, creo que pesa también el antecedente de aquella vieja disputa de Julio Grondona con Raúl Gámez, cuando iba Gámez al AFA y pateaba el tablero y le discutía todo a Grondona. En el 2015, Vélez estaba clasificado para la Copa Libertadores de América. Lisa y llanamente era una justa deportiva la de Vélez en su momento. Bueno, ¿qué pasó? Lo durmieron a Vélez, se organizó un partido, utilizaron un partido amistoso en Mar del Plata por un torneo de verano, cuando se jugaban ahí en La Feliz, en el Minela, ganó Boca con gol de Colazo, y Vélez, que estaba clasificado a la Copa Libertadores de América, se quedó afuera para que entre Boca. Por supuesto que al negocio del fútbol le conviene siempre Boca que Vélez, por la cantidad de gente que lleva, por lo que mueve. Pero no estamos hablando del negocio, estamos hablando del reglamento. Ese reglamento que hoy los dirigentes deciden borrar con el codo. Por allí alguna declaración del el señor Mayans, del Tribunal de Disciplina, diciendo que hubiera sido terrible, teniendo en cuenta que Boca había ganado el partido en la cancha. Es decir, a partir de ahora se sienta un precedente que es muy negativo con relación a esto que acaba de ocurrir. La verdad que entiendo a la gente de Vélez, que se siente muy mal por esta situación, más allá de que Boca en los 90 minutos haya ganado el partido, después en los penales, ¿no? Como decía el vicepresidente charlando con nosotros hace un tiempo. Saca provecho de la situación Boca. Ahora, mi pregunta es la siguiente. ¿Qué hubiera ocurrido si el que inscribía en la lista a 6 futbolistas extranjeros era Vélez? Se hubiera cumplido con el reglamento, seguramente, porque ahí iba a privar el negocio como priva ahora, el negocio por el negocio mismo. Ayer dábamos precisiones con Sergio Zarratea, con Santiago, de lo que va a ser el nuevo año futbolístico, estamos hablando del 2027, cuando inventan otra copa. Y el campo neutral a partir de determinada instancia, es decir que se van a ver perjudicados de alguna manera los socios y los abonados de Boca, de River, de Independiente, de Racing y de San Lorenzo. Van a salir beneficiados los hinchas del fútbol que no viven en la Ciudad Autónoma y en la provincia de Buenos Aires. Porque el fútbol, ojalá que se juegue en todo el país, más allá de esta coyuntura que estoy marcando. Y cuando digo que me gusta que se federalice el fútbol y que se recorra todo el país, no quiero que se circunscriba solamente a la provincia de Santiago del Estero, porque Tobillino es de allí. Me gusta que se juegue al fútbol en Córdoba, en Santa Fe, en Rosario, en Mendoza, que tiene un estadio hermoso. Me encantaría que la despedida definitiva de Messi sea en el estadio de Newell's Old Boys de Rosario, en el Parque de la Independencia, que no reúne las condiciones justamente por una cuestión de capacidad. Pero que alguna vez un partido de la selección argentina por la eliminatoria sudamericana, que alguna vez se juegue en San Juan, pero no porque sea territorio de Claudio Tapia, que se juegue en San Juan por los sanjuaninos, que alguna vez se vaya al estadio de Gimnasia Esgrima de Jujuy, a uno de Salta, que se encuentre un lugar en la Argentina, en el sur de nuestro país, para que la selección juegue allí. Es decir, ahí sí el fútbol federal. Y voy a mantener la postura que es... creo que coherente, porque me gusta ser coherente con la forma de ser y de pensar. Cuando la Argentina juega con Uruguay o con Brasil, que son los dos partidos más importantes de la eliminatoria, ahí se tiene que jugar en el estadio de River, el mejor estadio que hay en la Argentina y el mejor estadio del continente, que es el de River, el que tiene capacidad para 87.000 personas y que con la nueva reforma que va a hacer Stefano Di Carlo y su comisión directiva, va en búsqueda de los 100.000 espectadores. A propósito de Stefano Di Carlo, ya contamos que volvió River, después habló el presidente diciendo que la AFA no es de una sola persona, es de los clubes. Bueno, no dijo absolutamente nada nuevo. Y va a tener un lugar preponderante en nuestro programa, los Juegos Suramericanos, con la presencia de Facundo Paredes en Radio Nacional Rosario y de Pablo Barovero en Santa Fe. Mi nombre es Nicolás Álvarez y me gusta mucho compartir la mesa con Santiago Lucía, Damián Zárate y Javier Vicente. Damián, querido, qué gusto verte.
0: ¿Cómo estás, Nicolás? Buen miércoles. ¿Sabes qué? Invertimos, no sé si circunscribe esta situación a tu pensamiento y al mío, pero recuerdo que hace un par de semanas, cuando se dio esta situación de los 6 extranjeros, estábamos con miradas disonantes, pero al revés. Porque vos dijiste, los partidos se ganan en la cancha, y yo te dije, mirá, acá hay una articulación en el reglamento que se rompe. Y ahora se invierte. Yo estoy en línea con lo que hizo el Tribunal de Disciplina, porque me convenciste que los partidos se ganan en el campo de juego, porque la falta no fue grave, fue administrativa y no deportiva, y en todo caso el reglamento se cumple porque a Boca le dan una sanción, y es pagar una multa de 1.000 entradas. Hay un antecedente del fútbol femenino que es aún más grave, porque ahí sí tenía que haber una parte deportiva, donde hubo 6 cambios en un partido y no terminaron cambiando el resultado, sino que también hubo multa deportiva. Mirá cómo cambió. Yo creo que Vélez se agarró de lo único que podía agarrarse. Vélez tuvo una chance en el final del partido con un penal y lo erró. Después Montero atajó. Y me parece que el reglamento no es que dice que la pena tiene que ser la exclusión inmediata de ese equipo, ¿eh? El reglamento marca que el máximo son 5 extranjeros, pero el reglamento no dice hay que expulsar al club que se equivoque en la cantidad. No es que están pisoteando el reglamento, ¿eh?
1: Bueno, pero siempre benefician al equipo grande.
0: No siempre.
1: Vamos a escuchar al vicepresidente de Vélez, a Nelson Pugliese, hablando justamente de esta situación.
2: Mi intención es tratar y trabar una cautelar y que se suspenda la Copa Argentina hasta tanto haya un fallo definitivo. Y si hay que ir al TAS, se irá al TAS. Pero vuelvo a lo mismo, hablo a título personal, no puedo hablar en nombre de la comisión directiva porque no sé si se trató, pues yo justo no puedo estar en Buenos Aires, no estoy en el club.
1: Bueno, ahí está el descargo del vicepresidente Vélez. La saludo a nuestra locutora Nabila Jatib, aquí en el aire de Nacional, 10 minutos después de la 1:00 p.m. Nabila, bienvenida.
3: Muy buenas tardes, Nicolás, equipo, a toda la audiencia de Nacional. En el país, en la ciudad de Buenos Aires, 13 grados 9 décimas, el cielo parcialmente nublado. Cuesta que llegue efectivamente la primavera.
1: Viste, mirá que a mí me gusta el invierno, pero es demasiado frío el que hizo este año, me parece.
3: Y a esta altura.
1: Y a esta altura, ya cuando debiéramos tener una temperatura mucho más agradable. Repasamos, Nabila, las vías de comunicación.
3: 11-3-870-7485 es nuestro WhatsApp para recibir sus mensajes y también lo pueden hacer a través del chat en vivo del canal YouTube de la radio.
1: Muy bien, lo saludo al querido Javier Vicente.
4: ¿Cómo te va, Nico? Buen mediodía para todos. Bueno, lamento pincharles el globo porque estos temas del fútbol local sé que entusiasman mucho tanto a ustedes como a la audiencia, pero yo voy con el gran fútbol internacional.
0: Ah, vos sos de los que mira el mundo...
4: Como decía alguien, ¿no? Lo importante es la política internacional. Y en este caso estamos atentos a lo que va a pasar a partir de mañana porque se viene la fecha FIFA con Liga de Naciones, con amistosos importantes y estrenos de DTs, estrenos de entrenadores en varias selecciones. Por ejemplo, mañana tenemos un partido que... se las trae Países Bajos con el estreno de Xavi Hernández, el nuevo entrenador catalán de los neerlandeses, y Alemania, la Alemania de Jürgen Klopp. vamos a estar hablando de la revolución Klopp en la selección teutona.
0: Mirá, mirá lo que es,
4: con
0: ¿no?
4: detalles muy interesantes.
0: Mirá lo que es, a vos te vuelve loco ese partido, sí. Porque sos un hombre de mundo, y pueden jugar en la esquina de mi casa que no voy a verlo el partido ese.
4: No, lo vas
0: bueno,
4: a ver.
0: Pero ¿cómo voy a ver?
4: Partido
0: ¿cómo
4: atractivo.
0: Países bueno,
4: pero,
0: con
4: pero el otro día, por ejemplo,
0: no, miro, prefiero mirar,
4: muy entusiasmado con Memphis Depay.
0: No, prefiero mirar...
4: Que no va a jugar, no fue convocado.
0: Prefiero mirar Claypole y entrar a Ballester.
4: Mirar bueno, o relatar.
1: Yo la verdad que ninguno de los dos. Pero viste que es la nueva tendencia de los pibes jóvenes.

0: puestos. Nunca, además, nunca es gratis.
1: Estamos hablando de partidos que tienen los mejores jugadores del mundo.
0: No te quepa la
2: mano. Eso no se discute. Eso habla mal del futbolero argentino, del padre y de la madre.
1: Ahora coincido.
2: Que le permiten al hijo. Yo...
1: En las plazas se ven muchas más camisetas del Madrid.
2: Pero como voy a... si, además, Barça, que de... si mañana viene Fernunchín y me dice que es hincha del Real Madrid, lo echo de casa.
0: ¿Quién es Fernunchín?
2: A mi hijo.
0: Muy bien.
2: Tiene que ser de un club de la Argentina.
0: Además, hoy, y ya lo saluda Zarratea, hoy van con el teléfono. Y van mirando el partido de la Champions. Hoy la Champions tiene más adherentes que el fútbol local. ¿Qué dice Zárate? ¿Cómo le va?
3: ¿Cómo le va? Escúcheme, Zárate, sí. León O. Acaba de salir, acaban de escuchar al vicepresidente Vélez diciendo que van a meter un amparo y ustedes están charlando del Real Madrid.
1: ¿Y que va a ir al TAS?
3: Después del amparo. ¿Y ustedes están charlando del Real Madrid?
0: Porque... dijo lo de la Copa Argentina, sí.
2: Porque está bien, porque juega...
3: ¿Cómo vas a justificar que el resto de los partidos que jugó Boca después de Vélez no puso ni siquiera convocado a los seis extranjeros?
2: Pero si Boca asume
1: la equivocación.
2: Boca asume la equivocación, pero lo que decía Nicolás, hay un reglamento que no es pisoteado, sino que la equivocación existe,
3: sí.
2: El Tribunal de Disciplina así lo manifiesta, sí. Pero no hay sanción deportiva, hay sanción económica.
3: Ajá.
2: Pasó lo mismo, te lo dije con un antecedente...
3: ¿Y por qué no convocó al sexto extranjero? Los otros partidos.
2: Porque sabe que estuvo mal.
3: Convocar no es que vaya al banco.
0: Por eso, perdón.
3: Ni siquiera lo llevó al banco.
0: Perdón, por eso dije que fue un error grave de Boca.
1: Igual hablé hoy con dos hinchas de Vélez. Sí. Hablé con dos. Conozco 12 hinchas de Vélez.
2: ¿12? ¿12?
1: Dos. Y me dijeron que lo de Pugliese es más por la galería porque como hay elecciones.
2: Pero por supuesto. No, pero le están hablando, le están hablando a los socios de Vélez. Pues Zarratea.
3: ¿Y a quién le va a hablar? ¿A socio de Ferro?
2: No, pero no le habla al gran público del fútbol.
3: No, al único que le tiene que hablar es al socio de Vélez.
2: Está hablando un nicho.
3: Y el de Boca le habla al de Boca, no le habla al de River.
1: Corresponde al dirigente de Vélez ir hasta las últimas instancias.
0: Sí, por supuesto.
3: Ahora, si a Boca le pasara lo contrario... Y te paró la Copa, no juegan Boca Racing el domingo. Si te mete un amparo el viernes a la tarde... No puede jugar.
1: ¿El amparo de qué tipo? ¿Judicial?
3: Claro, sí,
1: no,
3: lo que dice.
1: No, eso no va a ser.
2: Eso no va a pasar.
1: Saca los pies del plato. Ahí sí que saca los pies del plato.
2: Cuando se mete la justicia ordinaria...
0: No, yo creo que no va a ocurrir.
2: No va a ocurrir.
1: No,
2: Vélez sabe con qué naipes debe jugar también.
0: ¿No será que... ¿no será que a Vélez le prometieron algo a cambio de que Boca se clasifique para los cuartos de final? Me pregunto, simplemente.
3: Igual eso de que entre o no entre Romero en el partido es relativo. Porque si yo lo tengo en el banco y yo soy el técnico rival, tengo que decir, che, pará, a ver qué tiene él también. O sea, jugó ajedrez. Entonces yo también estoy especulando, che, entra Romero, no entra Romero, yo meto a este,
2: yo coincido,
3: tengo que un cambio.
2: Yo coincido que la potencialidad de poder hacer un cambio te cambia el mapa deportivo.
3: Obvio.
2: Coincido, pero hay un antecedente del fútbol femenino.
3: Sí, hay dos.
2: Tuvo seis cambios y no cambiaron el resultado.
0: No me quiero quedar, perdón.
3: Y hay un Banfield Lanús. Que sí. Tu juego suspendido.
0: No me quiero quedar con el error administrativo. Torrino para varios, ¿eh? No me quiero quedar con el error administrativo nada más. Creo que Arruabarrena también tiene una responsabilidad.
3: No, Boca tiene... Todo Boca. El planillero, todo el
0: Bueno,
3: mundo.
0: Porque digo, es muy fácil desde los medios pegarle a Riquelme. Es muy simple. Claro, es el presidente, es el responsable máximo. Pero no le puede salir gratis a Arruabarrena esto también.
1: No, el que va a pagar las consecuencias es quien se dedica a ese tema en Boca, a seguir los temas administrativos.
3: Claro.
1: Posiblemente, por lo que se comenta en la interna de Boca, sea corrido a un costado.
0: Es probable. Yo creo
1: Hay
0: que
1: alguien le... que se dedica sí, a eso, ¿eh?
0: Yo creo que el error fue muy grave.
1: Así como en la AFA vos tenías a Souto, que sí. Ahora fue reemplazado porque lamentablemente ya no está Omar, y que se dedicaba a esos temas. Hay alguien que se dedica a esos temas, a los temas administrativos,
3: sí,
1: de reglamentos.
3: Bueno, antes estaba el famoso planillero, que era el que llevaba las tarjetas, todo. En Boca alguien controla los amonestados.
2: En el caso de Boca, lo que sí es grave es la reiteración, que aquí lo contamos. ¿Se acuerdan aquella copa?
3: Sí, lo de los refuerzos, que el mail, el famoso mail.
2: La copa sudamericana, que no mandaron el mail por una cuestión de cambio de horario.
1: Sí. Igual yo te digo una cosa, la confusión respecto del tema Villa... Es hasta lógica que hubiese ocurrido.
2: Porque estaba nacionalizado.
1: Claro, y después la justicia le quita la ciudadanía. Entonces, es probable que muchos no lo supieran.
0: Bueno, podemos admitir esa situación. Pero Vélez está reclamando algo que corresponde. De todas formas, tanto Pugliese como el presidente tienen que defender justamente los intereses de Vélez.
3: Obviamente.
0: Esto es así.
3: Obviamente.
0: Es así. Lo político seguramente juega un lugar preponderante por la elección. Yo no sé cómo le va a ir al oficialismo. Creo que Pugliese va a ir como candidato a presidente, por lo que tengo entendido.
1: Se rompe el oficialismo.
0: Se rompe.
1: Pugliese va por un lado y va a haber otro candidato también del oficialismo. Entonces ahí está la disputa.

0: Está bien, pero... Pero igual Berlanga hizo declaraciones parecidas, ¿eh? No,
1: es que yo creo que Vélez tiene que defender hasta las últimas instancias lo que considera injusto en cuanto a la decisión. Ahora, tampoco tiene por qué el Tribunal de Disciplina darle la razón a Vélez. El Tribunal de Disciplina
0: juzga de acuerdo a sus antecedentes.
2: No, bueno, pero perdón, entonces, vamos a poner este ejemplo. Cuando haya una próxima competencia y un equipo ponga 6 extranjeros, yo quiero que ese equipo no le pague nada, porque está el ejemplo de Boca.
1: Bueno, pero depende de las circunstancias. Todo tiene un contexto. Todo tiene un contexto. Acá hubo un dato que yo lo anticipé y por el cual se tomó la decisión que se tomó. Que Romero no jugó. Si Romero jugaba un minuto, Vélez ganaba los puntos.
2: Es factible. Está bien, pero yo te insisto, está bien lo que decís. Hay que analizar el contexto y hay que entender un montón de situaciones. Pero la verdad, el día de mañana, ponele que... a ver, ¿qué equipo del fútbol argentino? Bueno, no sé si el ejemplo es Félix. Ponele que Central Córdoba de Santiago del Estero ponga 6 extranjeros que no tiene, creo que no tiene, no le puede pasar nada entonces.
0: El tema es que, vamos a suponer,
2: mañana... O no le debiera pasar
0: mañana
2: nada.
0: Mañana cualquier equipo pone 6 extranjeros entre titulares y suplentes, el sexto no entra, y vos completaste planilla, fue el tipo, no pasa nada. ¿Qué vamos a poner? Reglamento, multa económica. Tanto ya fijado, y pongo 6 si quiero, pongo 5 si quiero.
1: Una multa de 1000 entradas.
0: Está bien, pero digo, está mal la multa económica, porque vos fuiste en contra del reglamento. Está bien, que entiendo,
3: otra vez,
0: pues,
3: otra vez.
0: Porque si no, mañana cualquier equipo pone 6.
3: Pero el reglamento.
0: Y veo si lo uso o no lo uso.
2: Perdón, ahí tiene razón Zarratea.
3: Pero el reglamento no dice que si vos pones en planilla 6 extranjeros, debes ser expulsado inmediatamente de la competencia.
0: No,
3: es una libre interpretación nuestra.
1: La multa económica es parte de las sanciones que están previstas.
3: Por eso Nicolás, cuando comienza el programa, dice: se pisotea el reglamento. No se pisotea el reglamento.
2: No, yo creo que sí.
3: Hay una interpretación del reglamento. Esto pasa cotidianamente con los árbitros. Cuando ustedes, los periodistas deportivos,
0: Perdón,
2: vos qué sos.
3: Libre pensador.
0: Libre pensador.
3: Dice el reglamento.
2: A vos, por ejemplo, no te gustaba que Castrilli cumpliera con el reglamento. ¿A vos
3: no? No, porque para mí Castrilli hacía una interpretación de reglamento muy celosa. Demasiado exigente.
2: No hacía una interpretación. Él cumplía con el reglamento. Una patada artera era
0: Castrilli
2: roja directa.
0: Hace 20 años,
3: no, pero estoy diciendo. Sí. El reglamento también está para interpretarse. Tiene un espíritu el reglamento. Sí. Que esto también lo dicen los árbitros cuando hablas en off. Al aire van a decir, no hay que...
0: El espíritu en una jugada, no en una cuestión reglamentaria donde dice sí o no, punto.
3: Pero la cuestión reglamentaria, ¿qué dice? Que no se pueden poner 6 extranjeros.
0: Sí. ¿Y entonces?
3: Pero no dice que la sanción debe ser la expulsión.
0: Mañana la sanción es, comprame 20 caramelos y traemos los 20 caramelos.
3: El Tribunal de Disciplina entiende que con la sanción económica está zanjado.
2: Vamos a ir a la pausa.
1: Creo que el escribano Midhans, de alguna manera, aclaró el tema cuando dice... Sí. No puede haber una pena capital
3: para alguien que roba una manzana.
1: Para alguien que roba una manzana.
2: Lo voy a dejar con una sonrisa. Mientras traigan los 20 caramelos, está todo bien.
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4: 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Entre Ríos. A 9 kilómetros al norte de la ciudad de Concepción del Uruguay, sobre el Arroyo de la China, se encuentra el Palacio Santa Cándida. Fue uno de los emprendimientos industriales más importantes de Urquiza, constituyendo el saladero más grande del país a mediados del siglo XIX. Lleva ese nombre en honor a la madre del prócer, Cándida García. Las instalaciones del saladero contaban con las técnicas más avanzadas para la época, incluyendo un largo muelle de madera con ferrocarril para servicio de los veleros mercantes que arribaban al puerto. 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

0: Monterrey. Muy bien, en la continuidad de Paseo Nacional, 1:23 PM, vamos al encuentro de Pablo Barovero en Santa Fe. Bueno, hay mucho para hablar con Pablo, de los Juegos Suramericanos y también de las novedades de Unión y Colón. Pablo, bienvenido.
1: ¿Cómo te va, Nico? Buenas tardes. En estos momentos, en el velódromo de Rafaela, doble medalla plateada para la delegación argentina. Continúa en el segundo lugar en el medallero detrás de Brasil. Ayer aquí en la capital de la provincia fue una jornada histórica para el deporte argentino, teniendo en cuenta que tanto las Leonas como los Leones le ganaron a Chile en la final del hockey y obtuvieron sendas medallas doradas. La verdad, gran rendimiento, como había pasado en Rosario el día lunes, para masculino y femenino del rugby seven, en este caso para el hockey, que también se alzó con las dos medallas de oro que estaban en juego en la rama femenina y masculina. Hoy el handball, en lo más destacado desde el punto de vista de los deportes de equipo, van a estar jugando 19:30 ante Brasil, el clásico sudamericano. Por lado de los equipos de Santa Fe, este receso del que hablábamos que tendrá Unión hasta el partido contra Boca del 4 de octubre, esto es el próximo domingo, no este, sino el que tendremos en unos 10 días. Allí el conjunto dirigido por Leonardo Madelón va a enfrentar a los del Vasco Arruebarrena. Ayer, partido amistoso para los que habitualmente son suplentes en el Tatengue, y victoria 4-0 contra San Martín de Progreso. Es un equipo de la Liga Provincial. Meuli en el arco, Rubio, Isla, Aymar y Bruno Pitón, Aguirre, Perezuti, Giacone, Grela, Ramírez y Cerrudo. Fue el once titular que puso Madelón. Victoria, digo, 4-0 en el Estadio 15 de Abril. Y por lado de Colón, un par de novedades positivas tienen que ver sobre todo con la posibilidad de que el técnico Iván Delfino, para jugar el sábado ante All Boys, recupere a Pierre Barrios y a Darío Sarmiento, y un par de cuestiones negativas para el armado del equipo, porque Rasmussen y García se están realizando estudios y podrían quedar afuera. Va a atajar Tomás Jiménez, que hace un año, desde el 21 de septiembre del año pasado ante Morón, un empate sin goles en Santa Fe, en el Brigadier López, hace un año que no ataja como titular en el conjunto sabalero. Budiño tiene una lesión que lo va a dejar afuera un mes de las canchas, así que Delfino deberá recurrir a su arquero suplente.
0: Perfecto, Pablo.
2: Una cosa que le quería comentar a Pablo, sí, claro, porque recién decías, Pablo, de esta medalla dorada en la prueba Madison. La estábamos viendo recién en Deporte B. Espectacular, ¿eh? Estábamos todos enganchadísimos con la definición.
1: Sí, fue una definición realmente apasionante. Vale la pena destacar, por lo menos en mi caso, me imagino que muchos de los que hemos visto esta carrera no somos especialistas y por ahí no estamos tan acostumbrados a este tipo de competencias y disciplinas. Una de las que nos está llamando mucho la atención es sin duda el ciclismo, porque la verdad que es apasionante, sobre todo ya en la etapa de definición de cada una de las carreras, pero hay varias disciplinas que a uno, la verdad, le llaman la atención, va aprendiendo sobre la marcha. Todos los deportistas hasta el momento que han hecho público su parecer en relación a los Juegos destacan como uno de los mejores de los últimos tiempos lo que está sucediendo en la provincia de Santa Fe en cuanto a la infraestructura, el nivel de competencia que hay, y por supuesto que la delegación argentina acompaña con un medallero brillante, ¿no? Manteniendo ese segundo lugar bastante detrás de Brasil, pero afianzándolo por delante de Colombia.
0: Muy bien, Pablo, perfecto con todo lo que estás contando allí desde Santa Fe. Renovamos el contacto jueves y viernes.
1: ¿Cómo no? Un abrazo grande.
0: Pablo Barovero, allí desde la provincia. Bueno, un día como hoy de 1778 nace Mariano Moreno, fundador de la Gaceta de Buenos Aires. En 1973 se muere Pablo Neruda, el poeta del popolo, uno de los escritores más importantes, para mí el más importante que ha dado el siglo XX, por lo menos en esta parte del continente. Hoy están cumpliendo años Juan Martín del Potro, que le ganó la final del Abierto de Tenis de los Estados Unidos en el 2009 a Roger Federer. El Nico Gaitán, a quien tuve el gusto de conocer cuando debutó en la primera de Boca, hoy está ya en el final de su carrera. Está en Aldo Civi de Mar del Plata. Ojalá que le vaya a ver un gran jugador y mejor persona. Y hoy está cumpliendo años Jonathan Caleri, actualmente en el San Pablo de Brasil. Caleri. Qué mal que estuvieron también los hinchas de Boca insultándolo, sí, a Caleri la otra vez.
3: Me parece que fue momentáneo, ¿eh?
2: Eso que Caleri no quiso jugar la revancha, por eso se hizo amonestar. Para no jugar la revancha contra Boca.
3: Para mí son los momentos donde el hincha silba al futbolista para condicionarlo, cuando no tiene estatus de ídolo, pero después si viene lo aplauden, no es que tiene una relación como el hincha de Sala, del hincha de Racing con Salas.
0: Bueno, y hoy se cumple un cuarto de siglo, 25 años de aquella famosa conferencia de prensa donde Carlos Bianchi lo dejó hablando solo a Mauricio, que es Macri, en aquella rueda de prensa con los periodistas cuando Bianchi había tomado la decisión de irse de Boca. Su contrato finalizaba el 31 de diciembre de ese 2001 y precipitó esa aparición de Macri.
3: Mauricio, no nos convirtamos en esos programa de la tarde donde uno discute con otro y busca la complicidad de los periodistas. ¿Cómo es eso que es una conferencia de prensa de lo mejor que ha dado la historia del fútbol argentino?
0: Bueno, se levantó Carlos Bianchi la prestancia que tiene Carlos.
3: ¿Qué troema?
0: Y lo dejó hablando solo a Mauricio Macri. Repasamos las vías de comunicación, Nabila.
4: 11-3-870-7485. Escribe Mariano desde Entre Ríos y pregunta cómo se titula el tema musical que hace de apertura del programa.
0: That's Life es la versión que elegimos de Sinatra, que cantó en el Carnegie Hall en el año 1974.
4: Respondida la pregunta para Mariano, muy buenos días, amigos. Espectacular tu introducción de hoy, Nicolás, dice Orlando desde Núñez. Los periodistas parecen empleados, una parte de Boca y una parte de River, dice Ángel, indignado. Saludan por aquí desde Jujuy. Comentarios, chicos, muy parciales. Desde Jujuy, Argentina, dice Víctor. Y saludan por aquí de parte de Nelson, que después leemos los mensajes.
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6: 1:30 en la República Argentina. Mejora la salud de Mirtha Legrand. El informe de Miriam Mariotto.
7: Tal como estaba previsto, el sanatorio Mater Dei difundió un parte médico con la salud de Mirtha Legrand. Dice que continúa mejorando día a día de la neumopatía que motivara su internación con buena evolución. Permanecerá internada durante los próximos días con el fin de mantenerla bajo control y brindarle los cuidados y contención adecuados. De no mediar cambios, el viernes habrá un nuevo parte médico. Esto está firmado por el director médico del sanatorio Mater Dei, el doctor Enrique Echagüe.
6: Proyecciones de crecimiento para Argentina. La Organización para la Cooperación y el Desarrollo Económico pronosticó una mejora de la actividad del 2,6%. Además, prevé una mejora en la inflación con una variación anual del 30,8%. La OCDE, además, espera que siga el crecimiento de la actividad al estimar un avance de 3 puntos y que se profundice la desaceleración de la variación de precios. La ciudad amplía la exención de patentes. El gobierno porteño anunció que regirá para autos de más de 20 años. La medida abarca a cerca de 152.000 vehículos que dejarán de pagar el impuesto desde 2027. El cielo se encuentra parcialmente nublado en la ciudad de Buenos Aires, temperatura 13 grados 9 décimas, humedad 57%.
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0: Estamos en la continuidad de Pasión Nacional, 1:33, confirmadísimo el partido de los cuartos de final de la Copa Argentina, el domingo a las 5:00 p.m. en Rosario, entre Racing y Boca. La mejor data del equipo de Avellaneda la tenemos aquí en Nacional junto a Fabián Codevila. Pomelito.
1: ¿Cómo te va, Nico? Un abrazo grande para vos, para los compañeros y los oyentes. Estábamos bien dateados, la verdad, nos fue llevando por el camino de la buena información el querido amigo Leo Gallego desde temprano. Tuvimos siempre la certeza de que el partido se iba a hacer a esa hora, en ese lugar. Solo faltaba la confirmación oficial y Racing entonces sabe que deberá ir a jugar ese partido sin que se le haya levantado la sanción que Racing tenía. Y esto lo recordamos, Nico. No puede llevar ni bombos, ni banderas, ni redoblantes, nada. Con lo opuesto, el hincha de Racing, y esto es una decisión que ha tomado la seguridad de la provincia de Santa Fe, de la ciudad de Rosario, con respecto al último partido, hace casi un año, cuando enfrentó a River y Racing encendió bengalas cuando promediaba el segundo tiempo, lo que originó algún disturbio dentro del campo de juego, y por eso fue sancionado. Este Racing, Nico, que trabaja de cara a lo que es este partido, pensando en el equipo, la buena noticia que recibió ayer fue justamente la de Canavo, que nosotros adelantábamos, interior a la par de sus compañeros, y es muy, muy probable que sea el reemplazante de Saracho, salvo alguna contingencia de último momento. Nico, el equipo que se va preparando para afrontar este encuentro, como venimos contándole al oyente, Cambeses en el arco, una especie de línea de cinco en el fondo, con Canavo y Nacho Rodríguez como laterales por derecha y por izquierda respectivamente, con Mateo Martínez, con Marco Rojo y Escudero, los tres centrales, en el medio de la cancha, con Ortegoza, con Leo Pérez y con Lodico y Lautaro Díaz y Maravilla Martínez, la dupla ofensiva de este Racing, insisto, que va en busca de este partido para salvar el año, ¿eh? No le queda, salvo que después una cuestión que tiene que ver con poder ganar 3 o 4 partidos le permita ingresar a la zona de los 8 que clasifican y después en los mata-mata pueda revertir la historia. Lo de Racing ha sido muy flojo, un año futbolístico realmente para rever y para pensar a futuro, porque se le van 70 puntos y Racing no acumula la cantidad de puntos necesarios. Sí. Ya empieza el año que viene no a preocuparse, pero sí a mirar de reojo.
0: A mirar de reojo. Yo quiero consultarte, ¿qué pasaría ante una eventual derrota de Racing con Boca en la Copa Argentina con Boivoda?
1: Y la verdad que no sé si tiene mucho margen y mucho plafón para continuar, Nico. Pero por una cuestión, va de lo personal, digo, es algo que lo banquen. Yo creo que está todo dado como para que, si esto suceda, y no queremos ser pájaros de mal agüero, ni mucho menos, yo creo que se podría dar un interinato si Boivoda termina decidiendo su salida. Yo creo que Romero y Agüed continuarían hasta fin de año y habría un replanteo futbolístico serio en Racing. No sé si se podrían bancar ya en la continuidad Sebastián Saja como manager, ni siquiera la Secretaría Técnica encabezada por Javier Wainer, que ha hecho todo mal desde su llegada a Racing. No ha hecho nada bien, y esto lo quiero remarcar, porque muchos le caen a Saja, es cierto, es el responsable, pero lo otro se cocina mucho más adentro, en la Secretaría Técnica.
0: Bueno, pero ¿quién lo puso a Weiner? ¿Lo puso Milito?
1: Claro.
0: Bueno, Nico, ahí tenés al responsable mayor.
1: Pero además, no es que es de ahora, desde la gestión Milito presidente, sino que ya había estado en otra etapa con Milito como manager, y en esa etapa, este mismo Javier Weiner fue el que trajo a Garré con osteocondritis, trajo un arquero venezolano, Olces, que tenía menos manos que Clemente. Después trajo a Casierra, un 9 colombiano que medía 2 metros y no cabeceaba. Después trajo a Fertoli y a Reñero. Por los dos gastó casi 9 millones de dólares y dieron en parte de pago a Donati. Entonces, Rodríguez Beban, un lateral derecho que pasó sin pena ni gloria, uruguayo. Y así se han acumulado muchos jugadores. Ni hablar de estos 4 libros de pases que ha tenido desde su llegada, ¿no? Si repasamos y vemos el dinero que gastó por jugadores intrascendentes, Realmente es llamativo que siga sosteniéndolo Milito y que además diga, para los que consultamos, que tener una secretaría técnica minimiza el error en la contratación. Y la verdad que fue todo lo contrario.
0: Sí, en este caso lo maximiza.
2: Tome, te digo algo, sí. Se lo dije sí. A Santiago Lucía. La clave del domingo es llegar a los penales. Cambeses es infalible y Rojo.
3: Ojo que Montero
2: no erra también. Penales.
3: Montero es bueno también, ¿eh?
2: ¿Pero Montero juega?
1: No.
3: Pero no está Montero. En Colombia. No está Montero.
2: La clave es llegar a los penales, claro. Pome.
1: Montero no juega. Y bueno, Racing ya tiene una mala experiencia en la última. Sí. Definición por penales con Boca.
4: Sí, y Boca es el equipo más ganador en el fútbol argentino en la serie de penales.
2: Y de todos.
4: Porque pero además.
2: Cambeses es el rey de los penales.
4: No, perdón, y la grandeza de Racing no permite pensar un partido como vos lo estás planteando, Javier.
1: No, yo totalmente.
0: Por supuesto.
1: Totalmente. Yo creo que Racing tiene las armas como para lastimar a Boca. Porque más allá de haber mostrado un muy buen nivel en el último tiempo, desde la llegada de Arruabarrena. Boca es un equipo al que Racing le puede hacer daño. Por ahí era distinto ante Vélez, pero Racing sabe, y Boca también lo sabe. Ayer, Nico, lo comentábamos y lo volvemos a ratificar. En los últimos 15 años es el equipo que más veces le ganó a Boca, y ese no es un dato menor, porque en definitiva te termina jugando en la cabeza ese tema. Así que veremos de qué manera se desarrolla el partido. Insisto, Racing pensando en este gran partido y gran oportunidad de revertir la imagen con sus hinchas y con sus socios de cara a lo que puede llegar a ser el gran objetivo del año, tratar de llegar a la final de la Copa Argentina.
0: Muy bien, te mandamos un gran abrazo, Fabián.
1: Abrazo grande para todos.
0: Fabián Codevila, ¿y el equipo de Boca?
3: No, en relación a eso, volviendo a los penales. Primero que volvió a entrenar con normalidad Ayrton Costa, que yo no creo que vuelva a jugar de titular, porque tampoco es un titular inamovible, y porque lo está haciendo bien Jager Herrera, pero recordemos todos que Bray también es especialista en la materia, ¿eh?
0: Sí, es verdad.
3: Aquel fatídico partido contra Alianza Lima lo llevó a Gago a pensar, bueno, nunca sabemos cómo se desclasifique.
0: Pero Marchesín se va a fin de año, ¿eh?
3: No, pero estaba pensando, claro.
2: Pero esa definición la perdió Bray. La definición con Arias.
3: Está bien, pero Gago lo pone por ser especialista.
4: Sí, y porque había ganado una en Rosario contra Gimnasia y había atajado cuatro penales. Series. Cuatro atajó en una definición.
3: Cuatro penales.
4: Cuatro.
3: Sí. Yo no veo grandes cambios pensando en el partido del
0: próximo. Un equipo totalmente titular, salvo el caso de Álvaro Montero.
3: No, claro, claro. Porque, pero aparte después no tiene.
4: No hay que guardar a Paredes.
3: No tiene.
0: No. ¿Qué te pasa?
3: No tiene. ¿Cómo? No tiene partido.
4: Físicamente.
0: No, ¿cómo? Pero es que ¿cómo Paredes va a tener libre el domingo?
4: Tiene la semifinal de la Sudamericana.
2: No, la clave de Boca no es Paredes. Es Ascacíbar. No tiene. Es el alma de Boca, el ruso Ascacíbar.
0: Nati, pone una cortinita porque.
4: No.
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0: Ahora sí, el futbolista más importante que tiene Boca es Paredes, por encima de Ascacíbar.
4: No saben nada. Hay que guardarlo.
2: No tienen ni idea de
4: eso. No, pero está bien. Igual, es interesante lo que dice.
0: No lo vienen a buscar los equipos del mundo a Ascacíbar. Sí lo quieren a Paredes,
2: ¿eh? Lo querían todo a Ascacíbar. Lo quería River. Claro. Se lo llevó Boca, igual, lo quería de
3: igual,
2: afuera.
3: Igual marquemos la diferencia. Paredes es jugador clase A. Ya lo demostró en Mundiales.
0: Por supuesto.
3: Ascacíbar jugó en Europa, pero jugó en.
2: En Alemania, ¿te parece
3: Alemania,
2: poco?
3: Sí, me parece. No me parece poco, yo no jugué nunca al fútbol. Pero Alemania es una liga inferior a las principales del mundo.
2: Alemania debe ser la tercera o cuarta liga de Europa. Bueno, de la Premier y de
0: bueno, pues está bien, a ver, vos crees que Ascacíbar. Está bien, tengo que respetar tu opinión.
3: Pero no compares a uno con otro.
4: No califica, son otra categoría.
3: Son otra categoría.
2: No estoy comparando, okay. Yo estoy diciendo. Paredes es un jugador, por supuesto, todos lo reconocemos.
4: De élite.
2: Pero el alma de este Boca es el ruso Ascacíbar, que no le falte nunca Ascacíbar a Boca.
3: El espíritu de Boca.
2: Es el espíritu, o sea, guerrero, combativo.
3: El que cataliza el que yunta, hace gol. Yunta, huevo.
2: Pero esa, más que eso.
0: Bueno, perdón, y lo hago participar a Santiago. Destacó Guillermo Barros Schelotto que Leandro Paredes es un futbolista excepcional y que es un ser superior. Y que es de lo mejor, que el mejor futbolista de nuestro país.
4: Y probablemente, sí. Aparte volvió en un muy buen nivel, no con una edad tan avanzada, sino con mucho para dar. Y con el nivel de compromiso también, que afronta cada uno de los desafíos que tiene con la camiseta de Boca. Y obviamente la incidencia en el juego. Cuando empezás a ver los partidos del fútbol argentino en lo que juega Paredes, te das cuenta de lo que estamos hablando en esta mesa, de que Paredes es otra categoría que el 99% de los jugadores que pisan la cancha del fútbol argentino.
3: Comparable solamente es un jugador en el fútbol argentino total. Con Di María.
4: Claro.
3: Y estamos hablando de dos Exacto. campeones del mundo.
2: Sí. Bueno, está Diego Almada también. Está Angelito Correa.
4: Todavía no alcanza esa categoría.
3: No,
4: Angelito puede ser que lo metas ahí. Porque Angelito está teniendo un momento en River.
3: Muy bueno, muy bueno.
4: Desde el compromiso, fundamentalmente. Y el carácter, y haciéndose cargo de la conducción de River, y por supuesto con el talento y la jerarquía que tiene, que lo califica, lo acerco ahí.
0: El otro día le dije a mi amigo Daniel Campos, que me invitó a participar de su programa en el canal de YouTube, que para mí Leandro Paredes es el mejor 5 del mundo, y estoy convencido.
2: No. Tenemos a Rodri, campeón del mundo.
0: Vos lo tendrás, yo no.
2: Líder de la selección campeona del mundo.
0: Por supuesto que no es el ánimo comparar. Sigo pensando que el mejor 5 que vi en mi vida se llama Fernando Redondo.
2: Ahora, en la selección no era titular Paredes.
0: Perdón, terminó siendo titular en el equipo de Scaloni.
2: Pero no era de los fijos.
0: En el otro Mundial, en el 2022, empezó como titular y terminó como suplente. Y en este, empezó como suplente y terminó como titular. Al revés.
3: Claro. Estoy pensando en la final. ¿Pero inició Paredes la final? ¿Con España?
0: Sí, claro. Sí, creo que sí. Sí, por supuesto. Estuvo en el equipo titular. Pero bueno, es importante. Yo creo que Milton Delgado no tiene el reconocimiento que debiera tener.
2: Es cierto. Porque aporta mucho, pero por ahí no luce tanto.
0: Por supuesto que el ruso tiene experiencia, tiene una trayectoria así importante en el fútbol. Pero eso es lo que juega a favor de Milton Delgado, que juega con la experiencia de un veterano de 37 años.
3: Te voy a decir algo que tiene Escasíbar y que tiene muy pocos volantes de esas características.
0: Tiene gol.
3: Y en este deporte tener gol es decisivo.
0: Sí, es fundamental.
4: Le voy a dar la derecha a Damián en lo que dijo de Leandro Paredes y su participación en la final. No fue titular.
0: Mira, que no, tiene mala memoria.
4: La mitad de la cancha de Argentina fue De Paul, Enzo Fernández, McAllister y Nico González.
0: Me ganó Vicente en esta.
3: Es el primer cambio. Pero aparte recuerdo una jugada muy puntual que intenta cambiar Scaloni. Ya un partido que venía bastante contrariado porque Argentina no tenía la pelota. Y al primero que pone es a Paredes.
4: Claro.
0: Sí,
2: pero tampoco le sacó la pelota.
3: No.
2: España, la tuvo España. Digo,
3: si siguen jugando ahora, Argentina no la tocaba.
0: Es verdad. Bueno, ahora sí, Nati, tenemos la pausa merecidamente. Lo veo ahí al señor Zarratea. ¿Qué dice Zarratea?
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0: Muy bien, en el día del cumpleaños de Julio Iglesias, 83, uno de los artistas más extraordinarios de toda la historia, con una historia muy particular con el doctor Bilardo.
1: Muy particular, cada vez que Bilardo escucha esta canción se emociona, porque escuchando esta canción reflexiona, lo lleva a su vida que se olvidó de vivir, porque él le dedicó toda su vida al fútbol, y cuando la escucha se emociona por su esposa Gloria, por su hija. Él le dedicó su vida al fútbol.
2: El portero del Madrid.
3: Exactamente, llegó a estar en la plantilla de la primera del Real Madrid, Julio Iglesias.
2: Y fue la lesión lo que le hizo.
3: Y un accidente, cuando él estaba dentro de un automóvil, un choque, genera que él termine con múltiples fracturas, termina internado, lo tienen que operar, y en ese momento él empieza a tocar la guitarra. Hasta ahí no había tenido demasiado
0: vínculo. Yo no sé quién es el artista español el que más les gusta a cada uno. En el caso mío Serrat, y en el caso de ustedes pueden elegir otro. Lo que sí reconozco es que es el artista más importante de España a nivel internacional.
2: ¿Rafael?
0: No, Julio está por encima, Rafael.
2: ¿Por encima, Rafael?
0: Sí, me parece que sí. Dos mensajes con Nabila, recordamos las vías de comunicación y me voy a Rosario.
4: 11-3-870-7485, buenas tardes, equipo de Pasión. Lo más antifederal es que el estadio de River sea, entre comillas, el mejor del continente, tan frío, gris, de estética europea, y claro, tan porteño, dice Pablo desde Tucumán.
1: Igual, mirá, voy a responder por Nicolás, no soy abogado. Hay cosas que no son federales o no federales, ¿eh? El mejor estadio de la Argentina es el de River, lo marca la capacidad, la estética, los ingresos al estadio, y la FIFA, que además tiene para 100.000 espectadores, Pablito, 100.000 espectadores.
4: Maipú 555, te está esperando Damián. Hola, buenas tardes, me acompañan en la siesta para terminar los trabajos de la facultad, saludos desde Entre Ríos, dice Facu.
0: Bueno, Facu, te mandamos un gran abrazo. Voy al encuentro de Facundo Paredes, así seguimos hablando de los Juegos Suramericanos. Facundo, estás en el aire.
5: Hola Nicolás, equipo, ¿cómo andan todos por allá? Exactamente, estamos en una nueva jornada de los Juegos Suramericanos aquí, presente en el Parque Independencia, donde se desarrolla la mayoría de las disciplinas que se disputan en Rosario. Uno de los atractivos, sin lugar a dudas, de la jornada de hoy será el fútbol, que ahora a las 14 nada más juega las semifinales Argentina-Perú, por un lugar en la final del próximo viernes, lo que en principio aseguraría una medalla. El viernes se sabrá en la final, a partir de las 15, si será de oro o de plata, pero bueno, esperemos que Argentina esté ahí. Equipo confirmado, el de Diego Placente para este duelo ante Perú en semifinales, Máximo Leguizamón, Fernando Kloster, Nicolás Martipiar, Matías Atas, Thiago Pérez, Joaquín Salas, Facundo Carrizo, Santiago Espíndola, Ian Subiabre, Franco Domínguez y Ramiro Tulián, estos dos últimos los goleadores hasta ahora del equipo de Diego Placente, que como decíamos, desde las 14 juega en las semifinales en estos suramericanos ante la selección de Perú, Chile y Paraguay. Será luego de la otra semifinal, como decíamos, por un lugar nada más y nada menos que en la final del próximo viernes de estos Juegos Suramericanos. Esperemos ver a Argentina allí peleando por la medalla dorada. En estos momentos me encuentro en el estadio de Provincial, aquí en el Parque Independencia. Se viene una final en tenis de mesa. Está por arrancar el partido entre Argentina-Chile en dobles. Horacio Cifuentes, Santiago Lorenzo van a enfrentar por el oro a la dupla chilena, Burgos y Gómez. Eso arranca en breve, como algunas de las cuestiones destacadas para la jornada de hoy a los suramericanos.
0: Bien, Facundo, y la información de Central, que se prepara para jugar la final de la Supercopa del sábado frente a Estudiantes de La Plata.
5: Bueno, Rosario Central, como decíamos ayer, pierde a Campaz. Me parece que no llega como favorito a esta final el próximo sábado ante Estudiantes de La Plata. Yo, para poner en cuestión un tema que veo que se está pasando de largo y que tiene que ver, en este caso, con el partido que van a jugar también aquí en Rosario, Boca Racing, sí, Copa Argentina el domingo. Pienso en lo difícil que sería la organización, pongamos en el caso hipotético de que Central salga campeón el sábado, que vuelva acá a festejar el domingo. Bueno, habrá que estar atentos ahí a un posible cruce de hinchadas, insisto, en el caso de que Central gane y que haya festejos aquí en la ciudad de Rosario, porque el otro día domingo en el mismísimo Gigante de Arroyito juegan nada más y nada menos que Boca Racing, dos grandes por cuartos de final de Copa Argentina, así que a prestar atención a esa posibilidad.
0: Bien, perfecto. Hay mucho ruido ambiente ahí porque estás en el lugar de los hechos. ¿Algo de Newell's para contar?
5: Exactamente. Bueno, Newell's se prepara, arranca una semana más que tranquila y larga, teniendo en cuenta que no tiene otra competencia, de cara al próximo partido, después de lo que fue la victoria. Mucho tiempo pasó Newell's sin ganar de visitante, así que se prepara por ahora con Kudelka, todos los jugadores a disposición de cara a esta semana larga que tendrá el equipo hasta el próximo partido.
0: Muy bien, Facundo, en la próxima hora, si crees que es conveniente volver al aire, tenés, por supuesto, la prioridad.
5: Perfecto, estaremos atentos sobre todo a lo que sucede en la final de dobles de tenis de mesa, que ya está por arrancar. Ese es el ruido que escuches de fondo, así que cuando haya novedades al respecto, volvemos.
0: Muy bien, perfecto. Facundo Paredes desde Rosario, vamos a estar siguiendo en el programa el partido que van a jugar Perú frente a la Argentina a partir de las 2 de la tarde.
6: Sí. Ya arranca.
0: Ya empieza.
6: Hablando de Newell's.
0: Sí.
6: El arquerito de Newell's, del cual se hablan maravillas, Reinatti, es seguido por River Plate.
0: ¡Epa!
6: Es seguido por River Plate. Sabido es que hay un tema con Beltrán, que tiene que renovar contrato, que incluso tiene ofertas de afuera. Se habla de nombres importantes, Bono, Musso. Pero atención, porque River ya habló. Dirigente de River, ya hablaron con dirigente de Newell's para saber las condiciones por Reinatti.
0: Santiago Beltrán es un arquero de una proyección para mí extraordinaria. Por supuesto que empezó muy bien, después creo que tuvo un bajón, como evidenció justamente todo River, que derivó en la salida de Coudet y la llegada de Leonardo Poncio. Bueno, y de Estudiante de La Plata, que juega la final con Central el sábado.
1: Y bueno, piensa ese... Estudiantes están muy con guardia alta para el partido del próximo domingo. Porque
3: ¿Tiene una historia Central Estudiante?
1: Herrera, si no me equivoco. Darío Herrera. Uno de los... Sí, búscalo. Es Darío Herrera.
3: Es un nuevo cruce del partido del espaldarazo.
1: Sí, el día que los jugadores Estudiantes se dieron vuelta y a partir de ahí Estudiante había terminado octavo contra Central primero, le gana y a la postre Estudiantes es campeón.
3: Exactamente. Ahí nace el seudónimo Secanuca. Más allá de lo que sucedió con el dirigente Nakis y Tapia, pero a Central vinculó y se lo empezó a etiquetar de esa manera después de...
1: Estudiantes es el club que más enfrentado está con la AFA, porque...
6: Sí. ¿Y el que más campeonato ganó?
1: Lo de River es más un paso de comedia, va a Kotza Di Carlo, dice queremos un torneo diferente, bueno, dice todo por la galería.
3: No le crees a Di Carlo.
1: En el caso de Verón se enfrentó...
3: Sí.
1: Y fue campeón, hizo el estadio. Bueno, de hecho, el día Chiqui Tapia recorrió el estadio de Estudiantes. Hubo un momento
0: con Verón
1: donde tenían una mejor relación. Sí, cuando Verón asume como presidente, lo invita, no me acuerdo si directamente fue al estreno del estadio, o después lo vio, hay alguna foto que quedaron para siempre. La foto que no sacaron nunca, Úbeda y Riquelme la tienen Tapia.
0: No sé por qué te preocupa tanto esa foto, por favor.
3: Ahora se ponen a la venta las entradas de Racing Boca a través del sitio Deportic.
0: Ah, ¿sí? Mira.
3: Sí, desde las 21:30 pueden comprar tanto los hinchas de Racing como de Boca. Hoy, 21:30, los hinchas de Racing después van a tener que pasar por las boleterías del Estadio Presidente Perón para
6: retirar
3: la entrada. Y también tienen la posibilidad de hacerlo en Rosario. Lo propio pasa con los hinchas de Boca.
0: Bien, en la próxima hora vamos a escuchar a Enrique Sacco, que en las últimas horas le habló al socio independiente, va a ser candidato a presidente. Toda la vida Enrique estuvo vinculado al mundo del periodismo, de la radio y de la televisión. Respectivamente, tengo el gusto de conocerlo, Enrique, tengo mucho respeto por la figura de él. Una cosa es ser periodista, estar vinculado a los medios, y otra cosa muy diferente es ser dirigente de un club.
6: Bueno, pero él ha tenido varias participaciones. Acordate que estuvo cuando Sportivo Barracas lo llevó a Bolívar.
3: A Bolívar.
6: Ahora está con Barranca Fútbol Club, que acaba de ganar el torneo promocional amateur, en la final con Social Argentino de Televisión, que es un club que se organizó en las barrancas de Belgrano.
3: Y ahora, el armado anterior de Independiente no estuvo con Grindetti, porque empezaron a publicar algunas fotos, porque él en su discurso dice, nosotros nunca estuvimos, y rápidamente, en las redes funciona así, empezaron a subir fotos de Enrique Sacco con dirigentes actuales.
1: Sería récord mundial en todo el globo que un presidente del club, dos presidentes consecutivos de un club, sean o tengan la misma profesión. Periodista. Doman Sacco.
0: Claro, Fabián Doman.
1: Es verdad que no nos acordamos que Doman estuvo, porque duró 4 minutos como presidente independiente.
0: 30 segundos, te diría. Bueno, tenemos en la próxima hora de Pasión Nacional, vamos a estar con los tres amistosos de la selección argentina en Córdoba y los dos partidos en la cancha River con el equipo de Martín Perazzo y de Fútbol Show Nacional. Nos queda una hora de programa hasta las 15. Ahora llegan las noticias a Radio Nacional, las 2 de la tarde en la República Argentina.
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8: Las 2 de la tarde en la República Argentina. El presidente Javier Milei destacó la caída de la pobreza. Lo hizo al finalizar su discurso ante la Asamblea General de la ONU, donde sus palabras se centraron en el reclamo de soberanía de las Islas Malvinas.
9: Es decir, con lo cual, digamos, estamos cumpliendo todas las promesas, hemos terminado con la inseguridad. Digo, pensá que teníamos 9.000 piquetes por año, hoy son cero, estamos en los índices, en los indicadores de homicidios más bajos de la historia, pero la idea es esta, es que la economía siga creciendo, la pobreza de niveles del 27% la bajamos a la mitad, o sea, del 57% a la mitad, y sacamos 14 millones de personas de la pobreza.
8: Alerta rojo por lluvias rige para la cordillera de Río Negro y del sur de Neuquén, donde se esperan lluvias fuertes y persistentes que en las zonas más altas pueden ser en forma de nieve. En tanto, fue elevado a naranja en el oeste de Neuquén y la zona cordillerana del norte de Chubut, mientras que en el noroeste de la provincia permanece en amarillo.

0: Cerrará el paso Cristo Redentor por mal tiempo. El informe de Victoria Lupu desde Radio Nacional Mendoza.
1: El paso a Chile quedará cerrado temporalmente este miércoles debido a las condiciones de transitabilidad en alta montaña. Según informaron las autoridades, desde las 15 se suspende el tránsito en Uspallata, del lado argentino, y en Guardia Vieja, en Chile. En tanto, a partir de las 17 quedarán cerrados los complejos aduaneros que forman parte del corredor internacional. El estado del paso será revisado nuevamente el jueves a las 8, cuando se realizará una evaluación de las condiciones de transitabilidad.
0: Actualizamos ahora el estado del tránsito con Ernesto Arriaga.
2: Demoras en el puente Alsina. Un colectivo tuvo desperfectos mecánicos hacia provincia y hay demoras de 10 minutos porque hay un solo carril. Puente La Noria normal, puente Puerdón normal. Manifestantes se están juntando en la zona de 9 de julio y Belgrano, y luego van a ir caminando hacia el Congreso de la Nación, donde está la manifestación de jubilados. Por favor, en el sector, tratar de circular con suma precaución. Aeroparque y Ezeiza operan con normalidad.
0: En la ciudad misionera de Puerto Iguazú, donde nos podés escuchar por AM710 y FM99.1, temperatura 19 grados 5 décimas, humedad 55%, cielo parcialmente nublado. En la ciudad de Buenos Aires, temperatura 13 grados 9 décimas, humedad 57%, cielo parcialmente nublado.
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0: La segunda hora de Pasión Nacional, 2 de la tarde, 4 minutos, por la M870, las 48 de Nacional en todo el país y el canal de YouTube de la radio. Ya se juega el fútbol de los Juegos Suramericanos, Argentina y Perú, buscando la final del torneo.
1: Está lleno el estadio, lleno, total, sí, claro. De bote a bote.
0: El Parque de la Independencia.
1: Sí, el Marcelo Bielsa, el coloso.
0: El Estadio Marcelo Bielsa.
1: Entiendo que las entradas eran gratuitas o tenías que reservarla, pero no eran pagas, digamos, ¿no?
0: Bien, ahí está el dato. Vamos a saludar a Nabila Hatib, recordando los datos del tiempo en la Ciudad Autónoma de Buenos Aires, el pronóstico para el fin de semana.
2: Bueno.
0: Y tendríamos que buscar para luego, Nabila, el pronóstico para la Ciudad de Rosario el domingo cuando van a jugar Racing y Boca.
2: Quizás nos estamos anticipando un poco de acá al domingo, siendo que recién es miércoles, pero aquí en la Ciudad de Buenos Aires en alza la temperatura, 17 grados 6 décimas es la marca actual, para mañana se espera una mínima de 11, una máxima de 23, va subiendo lentamente camino a los 25 para el viernes, y en respuesta a tu requerimiento, en la ciudad de Rosario, en la provincia de Santa Fe, 17 grados 6 décimas, el cielo ligeramente nublado, muy similar a lo que sucede aquí. Para mañana se espera una mínima de 10 y una máxima de 27. Claro, es tanta la humedad que empieza a sentirse el calor.
0: Muy bien, vamos a estar con Martín Perazo y con el equipo de Fútbol Show Nacional.
1: ¿Es Miguelito Brindisi?
0: Gareca. Sí, creo que sí.
1: Es Miguelito.
0: Que es Miguel. Vamos a estar el domingo con el partido entre Racing y Boca por los cuartos de final de la Copa Argentina con el relato de Martín Perazo y todo el equipo de Fútbol Show Nacional. Voy a saludar a Gerardo Murúa en el centro del país, allí en Radio Nacional Córdoba. Gerard.
3: El gusto de saludarte, Nico. Buenas tardes. El gran abrazo para vos, los compañeros y toda la audiencia. Hermosa jornada en Córdoba, cerca de 25 grados, sol a pleno, apenas un poco de viento, nada que ver con las jornadas anteriores. La verdad que vamos camino a un fin de semana de 30 grados en Córdoba, así que otra jornada primaveral aquí en la capital de los cordobeses. Lo que llama la atención en una jornada tranquila donde los equipos entrenaron por la mañana pero no hay mayores novedades, Nico, es el clásico de reserva. El torneo proyección tiene su fecha de clásicos esta semana y a las 19 juegan en el Julio César Villagra Belgrano y Talleres por el torneo proyección. Van a bajar a algunos de los que están con los planteles de primera a reforzar estos equipos, así que va a ser un clásico realmente interesante. El pibe Gutiérrez, que convirtió ante Estudiantes de Río Cuarto, Bono, Grigol, Gonzalo, se le rayan entre algunos de los que van a jugar en Belgrano, Chamorro, Dávila, Barón, Giovanni Baroni, algunos de los que Talleres va a bajar a jugar el clásico de reserva, así que va a estar muy interesante el de esta tarde. Entre los titulares del torneo sudamericano que se está jugando en la semifinal, Argentina tiene al héroe del otro día, Ramiro Tuliano, el hombre de Belgrano, y a Joaquín Salas, el lateral de Talleres. En lo futbolístico, entrenamientos tranquilos, el instituto debe reemplazar al Arcón, seguramente lo hará Masachesi en defensa ante Independiente. Talleres intenta recuperar a Baloyes, Belgrano, Adrián Sánchez, pensando en el clásico del 4 de octubre.
0: Muy bien, ya vuelvo contigo. Recordamos lo que dijimos en la apertura del programa. Thiago Almada y Juan Foy fueron desafectados de la selección argentina. Almada está desgarrado y Foy no se recuperó de la lesión que se originó en Europa. Vamos a escuchar a Enrique Sacco, que es periodista, candidato a presidente de Independiente, y en su presentación dijo lo siguiente.
4: Independiente es parte de mi vida. Desde siempre, desde mi familia, me hice hincha de Independiente por mi papá y por mi abuelo. Crecí con un Independiente protagonista, siempre, acostumbrado a las grandes competencias, a las grandes hazañas, a los logros, a ganar, a ser el orgullo nacional por el reconocimiento en el mundo. Hoy me preocupa profundamente lo que veo. Desde hace muchísimos años que Independiente comete los mismos errores, acumula problemas, improvisa y toma decisiones equivocadas, o al menos decisiones que no comparto o que no compartimos. Lo que veo me duele, creo que nos duele a todos, nos genera tristeza, diría que más que tristeza, nos genera bronca. Independiente necesita un cambio rotundo, una renovación total, un aire nuevo y fresco. Llegó el momento de involucrarme y de involucrarnos. No puedo ni podemos quedarnos mirando desde afuera. Por eso tomé una de las decisiones más importantes de mi vida. voy a ser candidato a presidente de Independiente en las próximas elecciones por la agrupación Movimiento Independiente Auténtico. Somos un grupo de socios que llegamos por primera vez a la política de Independiente, que nunca participamos de ninguna de las comisiones directivas anteriores y que tenemos el compromiso de dedicarnos todo el tiempo a Independiente con absoluta responsabilidad. Esto es innegociable para nosotros. Gente nueva que esté dispuesta a colaborar.
0: Bien, hasta ahí Enrique Sacco, lo más importante. Cuando tengamos la chance de hablar con él, le vamos a preguntar por qué en su momento Enrique apoyó al oficialismo y ahora cambió de opinión. Vamos a ver las elecciones en Independiente. Aquí el problema es la deuda que tiene Independiente y que va a haber, me parece, demasiados candidatos a presidente, salvo que la oposición vaya toda junta, que es algo que parece improbable a esta altura de los acontecimientos. Vamos a saludar a Mariano Carabajal en el Jardín de la República, allí en Tucumán. Hola, Mariano.
5: Nico, querido, ¿cómo estás? Saludo para vos y para todos los compañeros. Un Atlético que de a poco va volviendo a la provincia, porque después de la derrota frente al Docibe de Mar del Plata tuvieron días libres, porque venían de una Copa Argentina en medio de la semana, y Falcioni, al tener recién el 3 de octubre partido oficial frente a Barraca Central, le dio descanso a su futbolista, excepto Cleber Ferreira, que se ha sumado a la selección paraguaya y ya se está entrenando con esa selección, esperando por los amistosos que se le vienen, y obviamente que va a ser baja también para el partido frente a Barraca Central. Con el objetivo puesto también y atento a lo que puede llegar a pasar con todas estas novedades de Copa Argentina, porque es uno de los protagonistas de esa competencia, que ya está en semifinales y esperando por rival, que va a ser Estudiantes o Platense, partido que se va a jugar el 1 de octubre.
0: Bien, perfecto. Mariano, ¿algo más desde Tucumán?
5: Sí, San Martín, que se prepara para jugar el próximo domingo a las 21 horas, partido que va a ser con público visitante, donde los hinchas de San Martín van a poder viajar a la provincia vecina para alentar a un San Martín que llamativamente pasó de tener como primer objetivo jugar una final a modificar objetivo y tratar de entrar en reducido, que por ahora se está quedando afuera, y ahora llama la atención y mira hacia abajo, está 9 de Chacarita, que es el que está descendiendo de categoría, Orfila, y la necesidad de sumar para que tampoco lo ponga en apuros la tabla de abajo, pensando también en entrar en reducido, que es el primer objetivo ahora de San Martín de Tucumán.
0: Bien, Mariano, ¿cómo está el tiempo allí en el Jardín de la República?
5: 23 grados, previo a feriado provincial, que es el Día de la Virgen de la Merced, patrona de lo que es la Batalla de Tucumán. Así que bueno, esperando también por ese día, hoy a la noche habrá algunas actividades especiales y obviamente que el día se presta para que sea un día previo muy bueno, y mañana con buenas expectativas y un día que va a estar especial para el hipódromo, porque se va a correr la carrera principal a nivel país, que es el Gran Premio de Batalla

0: Qué lástima que lo eligieron a Sampaoli y no a él, ¿no?
1: Lamentablemente, porque además Gareca le hubiera puesto un impermeable a Andrés Fassi que nadie más le puede dar. Sin lugar a dudas, Ricardo Gareca ocupa junto a Fran Darío Kudelka y en otros tiempos Ángel Labruna, Roberto Zaporiti, Rubén Bravo, la galería de los mejores técnicos de Talleres. Gareca es intocable. Si hubiera llegado a tener un acuerdo con Gareca, Fassi no hubiera tenido los problemas que tiene
2: hoy. ¿Y por qué no se dio? ¿Por qué no se dio el vínculo?
1: Bueno, el propio Tigre contó que a pesar del llamado a Andrés Fassi lo agradeció, pero no se dieron las condiciones. Él en ese momento todavía no estaba de vuelta en la Argentina y tenía algún compromiso todavía allí en territorio colombiano, entonces no pudieron llegar a un acuerdo, por lo menos es lo que escuchamos de Ricardo Gareca en estos últimos días. No tuvo que ver con diferencia con Andrés Fassi, sino con los momentos que no coincidieron, según dijo el Tigre.
0: Ojalá que le vaya muy bien a Omar De Felipe, pero me parece que en un futuro no tan lejano, Talleres debiera volver a tener en cuenta al Tigre, me parece.
1: Nico, sin lugar a dudas, debería ser lo mejor que le puede pasar a Talleres que Omar De Felipe tengo un buen rendimiento porque Talleres necesita puntos, inclusive pensando en el año que viene. Pero a la hora de buscar certezas, Ricardo Gareca y Frank Darío Kudelka son las alternativas principales. Cualquier oposición que tenga alguna chance de pelear la paz en una supuesta contienda política, seguramente los elegiría como bandera pensando en una posible victoria.
0: Gerardo, me interesa tu opinión, más allá de la precisión informativa que tenemos a diario en nuestro programa, de lo que nos cuentan de los Juegos Suramericanos, Facundo Paredes de Rosario y Pablo Barovero de Santa Fe. ¿Cómo son los Juegos en cuanto al medallero para nuestro país?
1: De una forma previsible, buen rendimiento, sabiendo que Brasil está lejos, aún con un equipo B, es un gigante del mundo del deporte Brasil, ante el cual Argentina en estos tiempos no está en condiciones de competir. Pelear el segundo lugar del medallero con Colombia, si hablamos pura y exclusivamente de medallas, es lo lógico, y Argentina se está imponiendo en esa batalla, lo cual es una muy pero muy buena noticia. Ha tenido buenos rendimientos la delegación argentina, medallas previsibles, pero también algunas sorpresas importantes. Me parece que cumple con las expectativas previas la delegación argentina, y después en cuanto a la presencia de público y la infraestructura, ha sido espectacular lo de los Juegos Sudamericanos de Santa Fe, por arriba de sus predecesores, Cochabamba, Asunción, 4 y 8 años antes que estos, Nico.
0: Sí, por supuesto. Recién hablábamos de fútbol, vos hacías mención a los técnicos más importantes que ha tenido Talleres en la historia, hablabas del paraguas protector que hubiera significado Gareca para Fassi. ¿Podemos incluir en esa lista de técnicos históricos también al Pato Pastoriza, por ejemplo?
1: Sin lugar a dudas, 4 ciclos en Talleres, muy respetado, muy querido, siempre dándole buenos resultados a Talleres. Omití al Pato Pastoriza y le pido disculpas en el lugar que nos esté observando o escuchando. La realidad es que también es uno de los preferidos de Talleres a lo largo de su historia como entrenador.
0: No, pues, viste, no hay problema, por supuesto. En la vorágine, cuando uno hace una memoria rápida, mencionaste a varios históricos, y yo enseguida se me vino el nombre del Pato Pastoriza. Recuerdo, creo que de muy buena relación de amistad con Julio Marvis, alguna vez director de Radio Nacional. Bueno, el vínculo de Julio con el Pato Pastoriza, Julio Marvis de toda la vida hincha de Independiente, y el vínculo venía de ahí, y yo sabía que tenía el respaldo siempre el Pato en Córdoba, y que era un tipo muy querido, inclusive en su momento, Gerardo, por Víctor Vizuela, tenía el respaldo también del periodismo de Córdoba.
1: Tenía el respaldo y el respeto del periodismo de Córdoba por su hombría de bien, por ser un personaje tan especial y tan espectacular de nuestro fútbol, sumamente querido en Talleres, a punto tal, Nico, que en algún momento, después de la muerte del Pato Pastoriza, su histórico ayudante capo Horacio Sirrinzione vino dirigiendo un equipo de la B Nacional. Estoy tratando de recordar que si era Almagro, Defensa y Justicia, pido disculpas, recuerdo bien, pero fue ovacionado también Sirrinzione, prácticamente en honor al Pato Pastoriza, que nos había dejado hacía poquito tiempo, marcando un poco lo que significa para el mundo Talleres la figura del Pato.
0: Vos sabés que, a pesar de, lo comparto con vos y con la audiencia, de que fue marginado el Loco Gatti por el Pato Pastoriza después de aquel error del 11 de septiembre del 88, Hugo siempre me habló muy bien de la persona de Pastoriza y también del entrenador. Fíjate que fueron compañeros de cuarto en el Mundial del 66 en Inglaterra, aquel equipo

0: argentino que fue dirigido por el Toto Lorenzo, donde Gatti era el tercer arquero. El titular era Roma, no recuerdo quién era el segundo en ese Mundial, pero Gatti fue como tercer arquero. Y después, cuando Hugo ya había dejado el fútbol, bueno, su último partido fue en Boca en esa fecha que acabo de mencionar, después Hugo decidió ponerle punto final a su carrera. Y años más tarde, el Pato Pastoriza agarró Chacarita. Y sé que Sirrincione lo llamó al loco Gatti por teléfono y le dijo: ¿te animás a volver al arco? El Pato te quiere para Chacarita. Y después Hugo no quiso y bueno, pero terminó muy bien. Y después, cuando muere el Pato, el loco fue al velatorio y sé que lo quiso y lo respetó mucho Hugo Gatti a José Omar Pastoriza. Bueno, Gerardo.
1: Sí, perdón, Nico, se me fue totalmente el audio, se me fue totalmente el sonido, pero llegué a escuchar desde muy lejos las disculpas del caso, pero sí coincidiendo totalmente con lo que vos decías.
0: Muy bien, ya vuelvo contigo en un rato. 0-0 el partido entre Argentina y Perú en el fútbol de los Juegos Suramericanos, 18 minutos del primer tiempo. Javier, y luego la pausa.
2: Bueno, hablábamos de la revolución Jürgen Klopp en la selección alemana, que se va a estar estrenando mañana jueves frente a Países Bajos en el Johan Cruyff Arena, en la fecha 1 de la Liga de Naciones. Fíjate, Damián Zárate, estas son las condiciones, las reglas de convivencia que le ha puesto Jürgen Klopp a los jugadores de la selección teutona. No va a tolerar las llegadas tardes a las cenas. La cena se termina a las 20 horas y el que llega tarde, afuera. Están prohibidos los celulares antes de los partidos en los vestuarios. Los vestuarios antes de los partidos, nada de celular, de teléfono.
0: Está muy bien,
2: celular.
0: Está perfecto.
2: Los futbolistas no podrán cortarse el pelo en la concentración. Tienen que venir con el pelo corto. Bueno. O corto o largo, pero nada de peluqueros en la concentración alemana.
3: Eso me gusta, ¿eh?
2: Durante los torneos, las visitas de familiares van a ser excepcionales, ¿eh? Y no libres como ocurría en los tiempos de Julian Nagelsmann. Así que...
3: Mano dura.
2: Mano dura.
3: De Jürgen. Sé quién tuvo
2: eso
3: una...
2: que Jürgen está visto como lo contrario.
3: Una,
2: ¿no?,
3: medida que generó bastante revuelo también, que tiene que ver con las tangentes del fútbol. Por supuesto, Zinedine Zidane, que se había convertido en algo de muchísima repercusión, que en las convocatorias de Francia, acá pasa algo parecido, se bajaban del auto los jugadores cuando entraban a la concentración.
2: Era un desfile de modas.
3: Exactamente, se había transformado en un desfile de modas. Tal es así que varios jugadores cobraban unos cuantos millones de dólares por las marcas que le daban la ropa para hacer ese recorrido, porque eso después repercutía en el mundo. Y Zinedine dijo, se terminaron los desfiles.
4: Pasa cuando vienen los jugadores del seleccionado argentino.
3: Por eso te digo, que también no era tan distinto. En Francia ya estaba casi institucionalizado.
2: Acordate de las gorritas en la época del Coco.
0: Claro, que estaban vendidas, es cierto. Bueno, mira, un jugador exquisito como Zinedine Zidane, ¿no?, que haya terminado. A mí me gusta el desfile. La gente que se viste muy bien... Por supuesto, acá se ponen cualquier cosa. Más allá, hay una indumentaria de los clubes, por supuesto.
3: Sí, de los clubes, sí, los jugadores de la selección distinto, porque ya es cierto que habían empezado a agarrar esa onda o a imitar...
2: Rodrigo De Paul,
3: De Paul, Otamendi, sí. Había varios.
0: Por supuesto que era otra época del fútbol argentino, pero fue el mariscal Roberto Perfumo, y siempre lo recordamos y con una sonrisa, el que impuso la moda del... saco y la corbata en las concentraciones, impecable. Bueno,
2: pero el Racing del 66 iba de corbata y saco y corbata a todos lados.
0: Propio de la época.
2: Muy
0: bien, tenemos la pausa.
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0: En la continuidad de Paseo Nacional, 2 de la tarde, 24 minutos, voy al encuentro de Juan Ignacio Gijón en el móvil de Nacional. Hola, Juani.
1: ¿Qué tal, Nico? Un placer estar aquí en el aire de Paseo Nacional con ustedes. Ya falta muy poco para que comiencen los amistosos de la selección argentina, que se está entrenando en los predios de Seiza allá, con el plantel totalmente completo. Van a ir llegando algunos jugadores, precisamente, más que nada, de Estudiantes, que están jugando, pensando en lo que va a ser el partido del fin de semana frente a Rosario Central. Tomás Palacios estoy hablando, y se empieza a preparar el hincha de la selección argentina. El lunes se pusieron a la venta las entradas de lo que tiene que ver el partido contra Bolivia, en Córdoba, en el Mario Alberto Kempes, en donde sorprendentemente todavía no se vendieron todas las entradas. Las generales se agotaron en cuestión de minutos nada más. Todavía quedan algunas plateas, recordamos que es un partido con aforo al 50%, una capacidad reducida. Este jueves, mañana a las 6 de la tarde, a través de la plataforma Deportic, se van a poner a la venta las entradas que tienen que ver con los partidos del 3 de octubre y del 6 de octubre contra Benín y contra Burkina Faso. Estos dos partidos, el primero de ellos contra Burkina Faso, también con aforo del 50%, y el de Benín, en donde va a ser la despedida oficialmente de Lionel Andrés Messi. Para eso sí se espera que las entradas vuelen en cuestión de segundos y estén totalmente agotadas, teniendo en cuenta que en el primero de estos dos partidos también va a haber aforos reducidos.
0: Claro, claro. Bueno, anda preparándote, porque los dos últimos partidos de la selección argentina se juegan en el mejor estadio que tiene el país, que es el de River, que queda en el Bajo Belgrano, un reducto que vos conocés y bastante.
1: Y no tengas dudas, Nico, que va a generar muchísima repercusión y revuelo, no solamente en el hincha argentino, que va a venir seguramente de todas partes del país y del mundo, sino que también en los medios de todo el planeta, medios seguramente de Estados Unidos, de Inglaterra, de España, de cualquier portal deportivo del mundo va a querer estar cubriendo este evento, uno de los más significativos, por lo menos en los últimos años de la historia de este deporte, porque se retira nada más ni nada menos que el mejor jugador de la historia del deporte, de la selección nacional.
0: Muy bien, te mandamos un abrazo, cualquier cosa volvemos.
1: Abrazo, Nico.
0: En presencia, Santiago, y los últimos minutos de Messi con la camiseta argentina.
2: Sí, conmovedor, ¿no? De decirlo de esa manera. Ya lo hemos vivido cuando vino, primero cuando jugó el último partido oficial y todo lo que se había generado. Va a ser la última vez que Messi juegue por los puntos. Después, la última vez que vino a jugar un partido oficial, previo obviamente a este ante Benín, que se había vivido una situación similar. Y ahora sí, formalmente, ya es la última vez que vista la camiseta de la selección argentina.
3: Ahora, se está viendo los entrenamientos. Por ejemplo, frente a Bolivia no puede jugar Enzo Fernández. El Cuti va a ser el capitán, sí. Pero da la impresión de que Enzo Fernández va a ser el líder del equipo
2: y va a tener un
3: tanto
2: lugar
3: es así que para mí, sí. No sé si no le van a dar la 10, porque asoma como el gran eje futbolístico,
0: perdón,
3: del equipo.
0: La 10 se la tienen que dar a Nico Paz. ¿Qué te pasa?
3: Bueno, pero Nico Paz no sé si va a tener el protagonismo, Enzo, para mí.
0: Tampoco me parece que Enzo Fernández merezca la 10. Es un gran jugador, todo campeón del mundo, pero de ahí a llevar la 10...
2: Algún partido se le dieron a Thiago Almada, ¿no?
3: Sí.
0: Ah, Thiago sí, por supuesto.
3: Enzo hoy es el jugador argentino de mejor nivel a nivel mundial.
0: Eso nadie lo discute. ¿Qué dice Zarratea? ¿Cómo anda? Lo extraño, Zarratea.
4: Me gusta que pase eso. Mañana, cuando arranque este programa, a las 13 horas, va a comenzar una nueva audiencia entre Ignacio Piatti, su abogado, y la dirigencia de San Lorenzo.
0: Le deben mucha plata, ¿no?
4: Que puede terminar
2: con la ciudadanía de plata.
4: Claro. Mañana, San Lorenzo tiene una propuesta hecha, pagando, sacando plata de los derechos de acá, la venta de allá,
0: yo lo que digo es que pareciera para la opinión pública y para el hincha de San Lorenzo que queda Nacho Piatti como un traidor. Está reclamando lo que le corresponde.
4: Sí, es verdad. Pero bueno, la realidad es que está la sede, ya no es un dinero que hay que pagarle o una deuda, sino que está en juego la sede de Avenida La Plata de San Lorenzo. Mañana Piatti tiene que responder, o debería responder, veremos qué pasa en la audiencia, respecto a esta propuesta que le va a hacer San Lorenzo, donde está parte de derecho de televisión, parte de porcentaje que tiene que cobrar de algunas transferencias que ya se hicieron, sí. Y veremos si Piatti acepta o no. Pero bueno, mañana pues es un día institucionalmente muy importante para San Lorenzo de Almagro.
0: Dicen que está muy preocupado por estas horas el presidente Marcelo Culotta.
4: Sí, lo contamos ayer, esta posibilidad de llamar al concurso de acreedores. Estuve hablando con alguien que se dedica a estas cuestiones y me dijo, mirá que llamaron concurso de acreedores. La dirigencia de San Lorenzo tiene, más allá de los pasos que tiene que ser, aprobado por comisión directiva, después aprobado por una asamblea, es el paso previo a que si sale mal, tengas un juez manejándote el club.
3: Lo que pasó, sí, claro. ¿Te con comunicación Racing con Lalín cuando convoca la convocatoria de acreedores.
4: Claro, claro. Pero, o sea, San Lorenzo va a llamar a una convocatoria de acreedores. Se van a limpiar las deudas, veremos qué es lo que ocurre. Y en base a eso, si no cumplí con los pagos, aparece el otro.
0: Noticias.
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6: Dos y media de la tarde en la República Argentina. Diego Santilli se reunió con el gobernador de Chubut. El informe de Liliana Arias desde Casa de Gobierno.
7: Con el objetivo de abordar la agenda parlamentaria y repasar los temas de interés común entre la Nación y Tierra del Fuego, el jefe de gabinete, Diego Santilli, se reunió en Casa Rosada con el gobernador Ignacio Torres. Se hizo especial hincapié en el presupuesto 2027 y el avance de tratamiento en el Congreso y la iniciativa referida a la reforma política. En lo que refiere al proyecto de zona fría, oficialmente se informó que Santilli le ratificó a Torres que la ley que establece el régimen de zona fría se mantiene inalterable para la población patagónica.
6: La ciudad baja el impuesto a las patentes de autos. El gobierno porteño redujo el tributo para 6 de cada 10 vehículos, mientras que el resto va a pagar lo mismo que este año. Además, en 2027, 152.000 autos dejarán de pagar el impuesto, ya que el beneficio por antigüedad pasa de 25 a 20 años. Tiroteo en un banco de Lomas del Mirador. 3 delincuentes ingresaron a la sucursal de Banco Galicia en la localidad bonaerense, pero uno fue reducido por los clientes. Uno de los ladrones efectuó disparos, aunque no hubo heridos. El cielo se encuentra algo nublado en la ciudad de Buenos Aires. Temperatura 17 grados 6 décimas, humedad 43%.
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0: Estamos en la continuidad de Pasión Nacional con una temperatura totalmente invernal en el comienzo de la primavera que repasamos junto a la señora Nabila Khatib.
1: No tan invernal, ay, 17 grados, ¿no? 6 décimas.
2: ¿17,6?
1: Sí, buenísimo. Estamos más cerca de los 20 que de los 10.
0: Tenés razón, sí. Pero hace frío igual.
1: Bueno, porque está fresco, porque está algo nublado el cielo en la ciudad de Buenos Aires. De hecho, ya hoy estaba pronosticado 18 de máxima y es lo máximo que llegaremos.
3: Bueno, ahí cielo. Está. Algo nublado.
1: Algo nublado. Sí. Y mañana 11 grados de mínima, 23 de máxima. Se empieza a animar y se empieza a romper la barrera de los 20 grados de máxima. Algunos mensajitos que llegan al 11-3-870-7485. Buenas tardes, saludos desde Río Grande, Tierra del Fuego. José Sosa, Guillermo y Franco desde Yacimiento YPF. Desde Salta Capital saluda por aquí con las buenas tardes Marce. Y nos opina Matías de Bahía Blanca. Los jugadores tienen que ir con el pelo corto y con la indumentaria correspondiente.
0: Muy bien. Santiago, un toque con... actualizamos el fútbol de los Juegos Suramericanos.
2: Sí, en el primer tiempo, el seleccionado que dirige Diego Placente en las semifinales, 32 minutos, empata 0-0 con Perú. Recordamos, la otra semifinal se juega a las 17, Paraguay frente a Chile. La Argentina, en un estadio de Newell's repleto, buscando la clasificación a la final, empata 0-0 con Perú.
0: Muy bien. Me da mucho gusto saludar a María Caraza Torre, que junto a Tiziana Bonucci salieron cuartas en natación artística. Mi nombre es Nicolás Álvarez y estamos con el equipo de Pasión Nacional. Hola María, bienvenida.
4: Hola, ¿qué tal?
0: Bueno, contanos cómo fue la participación y contale más que nada a la audiencia nacional en todo el país qué es la natación artística.
4: Bueno, la natación artística es un deporte acuático, muy artístico. Consiste en nada, con una temática, una música, en algunas rutinas seguir elementos técnicos y en otras cumplir una cantidad un cierto reglamento que está pactado, para nada, conseguir el mayor puntaje posible. Nosotras estuvimos compitiendo el fin de semana pasado junto al equipo y bueno, con Tizi el dueto, acá en Rosario, así que nada, fue una experiencia súper linda, súper nueva para mí, la verdad, así que muy muy contenta.
0: Bueno, y este deporte acuático que tanto nos gusta, ¿cómo es el tema de la música, la elección de la música?
4: Intentamos elegir una música que sea una temática, más que nada, lo artístico es muy importante, entonces tener una música que pueda seguir una temática o una idea está bueno para tener mayor impresión artística. Pero nada, buscamos algo que nos guste, algo que nos haga disfrutar un poco más la rutina y que también llame la atención, ¿no?
0: Claro. Recién mencionaste por ahí con emoción Rosario. ¿Qué significa para ustedes que los Juegos Sudamericanos se hagan en el país y particularmente en la ciudad de Rosario y en la provincia de Santa Fe? Claro está.
4: No, la verdad, muy contentas. Algo que nunca nos había pasado es tener tanta hinchada argentina y estar rodeada de gente que nos apoya y nos sigue, ya sean familiares, amigos y gente que no nos conocía y que nos iba a ir a ver. La verdad que nos emocionó un montón a todas y una experiencia súper nueva.
0: María, ¿y el próximo objetivo a nivel deportivo cuál es?
4: Bueno, está el año que viene el clasificatorio para los panamericanos que se van a hacer en Lima, así que estamos ahí a full con eso a nivel selección y después a nivel nacional, bueno, también sigue habiendo torneos, pero más que nada con la mente en eso, en poder clasificar y ir al panamericano en Lima el año que viene.
0: Bien, y ahí no hay que dejar de trabajar nunca porque no es solamente el cuidado de lo físico, sino también es fundamental el tema de la alimentación.
4: Sí, todo, todo. Nosotras, bueno, justo mencionaron a Tizi, que también compite conmigo, que es de Buenos Aires. Así que nada, es arreglar el calendario para poder coincidir y entrenar todas juntas. Y nada, cada una seguir cuidándose tanto en lo físico como, bueno, lo que decís, la alimentación y todo, aparte para llegar con el mejor rendimiento.
3: María, ¿cómo se da el comienzo en este deporte? Es como un poco con la música, ¿no? Una guitarra puede haber en cualquier casa, pero si alguien se decía tocar el saxo, lo propio. Y acá, contigo, ¿cómo inicias?
4: Bueno, yo voy al Club Gimnasia de Esgrima. Acá en Rosario es el club como más grande con que lleva el deporte. Y hacen siempre una muestra a fin de año, entonces me llamaba mucho la atención. También mi prima, que es Camila Rey, hacía también el deporte. Y nada, yo me llamaba muchísimo la atención todo lo que hacía ella, siempre que le iba a ver y todo. Entonces, nada, decidí arrancar para probar, a ver si me gustaba y enganché y me quedé me quedé ahí a full.
2: ¿Hay una tradición argentina? Digo, uno siempre también, en relación a lo que recién te preguntaba Damián, siempre también va en referentes, en espejos, que en todas las disciplinas son muy importantes tenerlos. ¿Tuviste vos alguno de los nuestros o de las nuestras en quién mirar, en quién fijarte?
4: Bueno, como dije antes, mi prima fue un gran referente, siempre la admiré muchísimo y quise seguir un poco lo que ella hacía, y también acá en Rosario están las Messi Sánchez, que fueron olímpicas, así que también muy, como muy grandes referentes para todas.
3: ¿Y en este tiempo pudiste encontrarte con otros deportistas, en línea a lo que te consultaba recién Santiago, con otros deportistas de otras disciplinas que admires?
4: La verdad que no estoy muy metida en otros deportes, pero bueno, sí, todos los deportistas que nos representan y que nada, dejan el cuerpo y todas las cosas a un lado para poder representarnos, la verdad que son una gran admiración. Cualquiera que se esfuerce para representar al país, son de admirar.
2: María, en el trazo de objetivos, en el diseño que se viene mirando para adelante, imagino que deben estar los Panamericanos y después el sueño de los Juegos Olímpicos. ¿Pasa por ahí más o menos en el trazo grueso los objetivos?
4: Bueno, el sueño olímpico siempre está, obvio. La verdad que es la máxima meta que puede tener un atleta, pero bueno, todavía creo que nos falta un poco para poder conseguir esa meta, un poco de trabajo para poder clasificar y todo, pero bueno, sí, obvio que sería mi mayor sueño.
0: María, desde Paseo Nacional, desde nuestro humilde programa, nos gusta darle difusión al resto de la actividad deportiva que no tiene que ver precisamente con el fútbol, porque sabemos que los medios masivos de comunicación no tienen demasiado espacio, así que seguramente no va a ser la primera ni la única vez que charlemos. Volveremos a comunicarnos para que nos cuentes de tus sueños, que seguramente tienen que ver con llegar a participar de los Juegos Olímpicos en el 2028. ¿Te parece?
4: Sí, buenísimo. La verdad que les agradezco un montón por esto que dicen de poder difundir otros deportes. Está buenísimo, nos ayuda un montón.
0: María, te mandamos un beso. Muchas gracias.
4: Un beso grande, gracias.
0: María Casatorre, que participó junto a Tiziana Bonucci en los Juegos Suramericanos, salieron cuartas en natación artística. Una buena nota justamente por la protagonista.
2: Sí, claro, por supuesto. Y la posibilidad también para todos de encontrarnos con nuevas disciplinas, con ponerle el ojo, por conocer las historias de vida, de esfuerzo, de compromiso, que hacen obviamente a que el deporte argentino pueda ir dando de a poco pasos hacia adelante.
0: Se termina el primer tiempo en Rosario, Argentina y Perú en el fútbol del sub-19, están empatando 0-0.
5: Y hablando de la selección argentina, de esta posibilidad cada vez más cierta de que Lionel Scaloni siga al comando de la selección albiceleste, todo apunta hacia la Copa América.
2: Sí.
5: ¿Dónde se va a jugar la Copa América 2028? Es la pregunta que se hacen en este momento en la Confederación Sudamericana.
2: ¿No tiene sede todavía?
5: Todavía no tiene sede. Estados Unidos, por supuesto, se propuso para realizarla. Pero hay un inconveniente.
2: ¿Cuál es?
5: Que la Copa América se juega el mismo mes que va a estar en disputa los Juegos Olímpicos de Los Ángeles.
2: Ah, okay, claro.
5: Entonces, ahí hay un inconveniente como para que Estados Unidos organice la competencia.
3: A nosotros nos deben la organización de una Copa América, que sí, la trasladaron de Argentina a Brasil, el gol de Di María. Esa Copa América, claro, iba a ser en la Argentina, la pandemia...
5: Y se pasó a Brasil.
3: La pasó a Brasil.
5: Pero en este caso, el país que gana opciones para organizar la Copa América, si finalmente no se hace en Estados Unidos...
2: ¿Cuál es?
5: Ecuador.
2: Mira vos, con el muñeco.
5: La Ecuador del muñeco. Es la gran candidata para organizar la Copa América 2028.
3: Con Gallardo. Y anfitriones, grandes candidatos.
0: Bueno,
5: Ener Valencia no juega.
0: No, ponele, estoy en la misma sintonía que Zárate. Me parece que la República Argentina, dicho con todo respeto, es mucha mejor sede que Ecuador, ¿no?
2: No, bueno,
0: y merecería que la Copa América se juegue en este país.
5: En Ecuador se jugó, ¿te acordás? Y ganó Argentina. Batistuta fue
2: claro,
5: goleador de esa Copa América.
0: El capo máximo. Gerardo, volvemos a Córdoba contigo.
6: ¿Cómo no, Nico? Y Cacho Borelli definiendo la serie de penales ante Brasil y Colombia.
0: Sí, es verdad que el equipo...
6: el boliviano Marco Sandi, lamentablemente, casi frustrándole la carrera a Darío Franco.
0: Aquel equipo de Coco Basile que salió campeón, no mostrando un fútbol extraordinario para nada, pero fue el mejor equipo de aquella competencia.
3: Uno los tiene, bueno, usted lo tiene más claro, yo soy sí. un poco más chico en eso. Sí. Para mí son la misma consagración.
2: No, había no. sido mucho mejor el equipo de Chile que
3: por
2: el
3: eso,
2: de Ecuador.
3: No, pero usted lo tiene separado en la cabeza, sí. Yo soy algunos años menor a ustedes, vi algunos compactos, sí, pero claro. lo tengo, para mí es como la misma selección.
2: Pero por eso te ilustrás acá. En esta
3: claro. Sí sé que en alguna de esas competencias la rompió toda Leo Rodríguez.
2: Chile 91.
5: Y lamentablemente el equipo del Coco en la Copa América de Venezuela, los muchachos se la pasaron mucho en la pileta y...
0: Bueno, pero hoy...
5: La final con Brasil 3-0.
2: No, pero jugó una Copa América extraordinaria
5: hasta la final. Que pierde con Brasil
2: Riquelme,
5: por goleada.
2: Tevez, Messi, Crespo, estaban todos.
3: ¿Sabes quién jugaba ese equipo?
2: Estaban todos.
3: ¿Sabes quién jugaba?
2: Verón.
3: El primero que lo cobijó Messi. Verón. Juan claro. Sebastián Verón.
5: Claro, el día antes de la final me dice el profe Fleita, che, estos muchachos se la pasan mucho en la pileta.
0: Bueno, pero pará, recordemos, estuvimos ahí con Santiago en el 2007, hacía todos los días 44 grados de temperatura.
2: Sí, no, una temperatura. Maracaibo, fundamentalmente, era una cosa.
3: En esa Copa América es donde Messi desafía la física.
2: El gol a México.
3: Le mete un gol a México.
0: Un gol inolvidable.
3: Claro.
0: Gerardo, no te dejaron protagonista, no te dejaron ser protagonista, te están arruinando la carrera. Vamos a tener la pausa y después de la pausa te vamos a dar todo. Eso sí, el teléfono.
2: Claro, eso.
0: Jurame que el teléfono lo tirás a la cañada. Jurámelo, por favor.
6: Dale, con mucho gusto, con mucho gusto.
0: Pero tiralo de verdad, en serio que no sirve más. Tiralo, dale.
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7: Datos del tiempo. Por la mañana, vientos huracanados de 200 kilómetros por hora, maremotos, terremotos y granizo. Y por la tarde, desmejorando.
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0: Muy bien, nos llama urgente Facundo Paredes desde Rosario con una noticia de último momento. Facundo, vamos.
1: Hola, ¿cómo les va? Buenas tardes a todos. Acaba de lograr la Argentina de tenis de mesa medalla de oro, partido bravísimo ante Chile. Horacio Cifuentes, Santiago Lorenzo, son los ganadores en este caso. A ver si los tengo acá a Santiago, voy a intentar acercarme a Santiago Lorenzo, insisto, ganador, medalla dorada en estos Juegos Suramericanos en ping-pong. A ver, Santi.
2: A ver acá, perdón, la desprevención, acá tengo a Horacio, uno de los protagonistas. Un segundito, estamos para Radio Nacional en vivo. Bueno, primeras sensaciones después de lograr este oro.
3: Sensaciones, no, la verdad muy feliz, la verdad ganar acá en casa es un sentimiento único, muy feliz de llevar el oro porque es una pareja que son mejores que nosotros en los papeles y ganar este partido fue durísimo.
2: Además, sobre todo el arranque complicadísimo, pero bueno, de tiempo lo pudieron revertir.
3: Sí, creo que tuvimos un poco de fortuna, la verdad, algunos puntos de suerte en el final que nos beneficiaron, la verdad, hay que reconocer, habíamos perdido hace poco tiempo con ellos, sin chance y ahora, bueno, ganar acá un orgullo, ¿no?
2: Gracias
3: a todos.
2: Bueno, ahí estábamos hablando con Horacio, uno de los puntales de esta victoria del equipo argentino, en este caso la dupla que conforman Horacio Cifuentes y Santiago Lorenzo. Gran victoria, un arranque muy complicado, la verdad que una desventaja al principio compleja, parecía que la cosa iba a estar complicada, fue una tarde complicada para ellos, pero bueno, lo pudieron revertir y de esta manera se quedaron con la victoria, el oro, un nuevo oro para la delegación argentina, en este caso de la mano del tenis de mesa, de la mano de Horacio Cifuentes y Santiago Lorenzo.
0: Impresionante, Facundo, con la nota. Recordá, ¿quién le ganó la Argentina en tenis de mesa para quedarse con la medalla de oro?
2: Le ganó a Chile, a la dupla chilena de Gómez, se me borró el otro apellido, pero bueno, fue la dupla chilena que eran los candidatos en la previa en este certamen. Bueno, insisto, lo demostraron ser candidatos en los primeros puntos, pero bueno, después hubo paciencia y finalmente logró revertir el resultado, así que bueno, nueva medalla de oro para la delegación argentina.
0: Perfecto, Facundo, te agradecemos muchísimo el contacto ahí desde el lugar de los hechos con las voces de los protagonistas. Recién conversaste con Horacio Cifuentes, que acaban de ganar la medalla de oro en tenis de mesa junto a Santiago Lorenzo. Ahí está. Gracias, Facundo.
2: Abrazo grande para todos.
0: Facundo Paredes, actualizamos el fútbol de los juegos, se terminó el primer tiempo.
4: Exacto, 0-0, ahí sobre el final hubo una jugada de claro penal en favor de Argentina. Claro, no hay VAR en esta competencia y al árbitro, que estaba bastante lejos de la jugada, se le pasó.
5: Un monólogo de Argentina en primer tiempo y se perdió mano a mano terrible.
0: La verdad que sí. Nabila, tenemos más mensajes en el final del programa.
6: Hola, buenas tardes. ¿Cómo están mis amigos de Radio Nacional? Soy Jorge desde Recreo en Santa Fe. Yo soy de Colón y simpatizante del Rojo, pero el estadio más grande es el de River Plate. Muchachos, extrañamos por aquí a Omar Sapienza. Saludos desde el sur, dice Alan desde Caleta Olivia. Y escriben desde Concepción del Uruguay. Muchachos, buen programa como siempre. Cero chances tiene Racing de ganarle a Boca. Es más, puede llegar a ser una goleada de Boca. El momento de uno y de otro así lo muestra.
0: Bueno, es fútbol, es un partido. En 90 minutos, después habrá penales, si hay empate, veremos.
4: ¿Qué tiene que hacer usted, Nicolás, mañana a las 7 de la mañana?
0: No, a esa hora dormir.
4: Ah, ¿sí? Porque sí. Juega a la Celeste, ¿eh? Con el estreno de Forlán, de Diego Forlán. Va a estar jugando mañana a 7 de la mañana, hora de nuestro país, allí en Japón, frente a la selección nipona. Sé que le interesa mucho a usted.
0: No, por supuesto.
4: La selección celeste.
0: Entre la sintonía de Nacional y el... bueno, voy a escuchar por el teléfono un rato el relato de mi amigo Alberto Kessman, el relator más importante que tiene la República Oriental del Uruguay. Vuelvo a Córdoba para el final, a toda orquesta de Gerardo Murúa. Prometeme que el teléfono lo tiraste, Gerardo.
7: Le prometo, de hecho la cañada está tan cerca acá de casa, Nico, 100 metros, que lo podemos hacer caminando.
0: Ah, está muy bien, ahí está, ahí te escuchamos 5/5.
7: Bueno, bárbaro, me alegro entonces. Nico, primero que nada, ratificando lo que decía Juan y Gijón hace unos minutos nada más, siguen a la venta las entradas para Argentina-Bolivia el próximo miércoles 30 en el Kempes, agotada la popular Willington, no se habilitó la Artime por el tema del aforo, y agotada la platea Gasparini. Quedan a la venta las entradas más caras, la platea oficial, la platea Ardiles, a 170 mil pesos más el cargo de servicio, unos 8.500, o sea, redondean 178.500 pesos. Entiende que en los próximos días se van a terminar agotando las 28.500 localidades, pero ha costado más de la cuenta. Hace dos días ya y un poquito más que están a la venta las entradas, y todavía, si uno entra al sitio donde AFA comercializa las entradas, se pueden encontrar localidades para la platea principal. En lo futbolístico para los cordobeses, decíamos, Belgrano espera por Adrián Sánchez, tiene un desgarro e intenta recuperarlo para el Clásico. Thiago Cardoso, como recién comentaban ustedes, ya está en la otra punta del mundo para jugar con Uruguay, con la selección de Diego Forlán, y Belgrano lo va a perder para el Clásico, pero el que sigue teniendo bajas para el Clásico es Omar de Felipe y Talleres. ¿Por qué? Porque perdió a Alexandro Maidana, convocado por Gustavo Alfaro. Ahora Giovanni Baroni, el talentoso volante ofensivo muy joven, juvenil, es convocado a la selección sub-17 que va a jugar en un torneo en Londres, en Inglaterra. También obviamente le ha expulsado a Agustín Álvarez Martínez, así que tiene que parchar el equipo indudablemente Omar de Felipe pensando en el Clásico del 4 de octubre.
0: Perfecto, Gerardo. ¿Cómo sigue el resto de la actividad de tu día ahí en Córdoba? ¿Cómo está el tiempo?
7: Espectacular el día, Nico, pisamos los 25 grados en Córdoba, hay viento, sí, pero ha rotado al norte, no es fresco como los días anteriores, así que muy, muy agradable para estar afuera en la capital de los cordobeses, y los próximos días va a seguir subiendo la temperatura, 28 para mañana, 30 para la jornada del viernes, así que se viene un fin de semana muy, pero muy lindo aquí en la capital cordobesa. Recordamos, mañana 8:30 juega Boca por la Copa Intercontinental ante el NBA G-League United. Hoy los norteamericanos le ganaron a Beijing Royal Fighters, el mismo rival que le había ganado Boca, por lo cual tanto el equipo estadounidense como Boca ya están en semifinales. Mañana definen el primer lugar del grupo. Ya sabe Boca que el sábado va a estar jugando la semifinal de esta Copa Intercontinental. De acuerdo a su posición y al resultado de mañana, sabrá contra qué rival.
0: Muy bien, te mandamos un abrazo, Gerardo, muchas gracias.
7: Fuerte abrazo, nos reencontramos el viernes.
0: Gerardo Murúa de Córdoba, vamos a estar con todo el fútbol, con las definiciones de la Supercopa Argentina, el relato de Sergio Sarratea para el partido que van a jugar Estudiantes y Central, y el domingo vamos, Estudiantes Central, ¿no? Sí.
5: Sí, sí, es más importante ese que el otro.
0: Y el, sabes que no. Y el domingo.
5: ¿Cuándo un título? ¿Boca Racing da título?
0: No, pero es...
5: ¿Estudiante Central da título?
0: Da título. Sí, pero...
5: Entonces, ¿cuál es más importante?
0: Para mí el de Boca Racing.
8: No, para mí...
0: Boca Racing que va a relatar Martín Perazo en el aire nacional y en todo el país.
8: La semana, más allá del peso específico de cada uno de los clubes, el partido más importante es el del sábado, porque es un partido máquina de coser.
5: Bueno. ¿Perdón? ¿Un partido qué?
8: Máquina de coser.
0: ¿Cómo es eso?
5: Explícame en español.
8: Es un partido que borda una estrella en la casaca.
0: Ah, bueno, está bien.
5: Y si la pego con...
8: También.
0: Está bien, me convenciste, está bien.
8: ¿Vos en cuál estás?
0: No, yo creo que es más importante Boca Racing.
8: Ah, perfecto.
0: Mirá la medición de la audiencia y ahí te vas a dar.
8: No, eso no. Porque...
0: La medición de la televisión estoy hablando.
8: Y, pero, eso, ¿has visto espectáculos para 200 espectadores que son mejores?
0: Ah, no,
8: o películas que son más taquilleras.
5: ¿Película que te gusta ir a ver a vos al cine? Tienen... tres personas en la sala.
0: ¿Sabés la cantidad de películas argentinas en otro tiempo que he visto un solo, jueves en el estreno? Solo. 12 del mediodía, único espectador en la sala.
8: Único espectador.
5: Y bueno, ¿y la película era mala?
0: No, excepcional. Pero era la época, después de la pandemia cambió lamentablemente todo para mal, era la época que había función de cine a las 12 del mediodía. Eso ya quedó en el tiempo, ¿no? No hay más funciones a las 12.
8: Igual el partido del próximo domingo es muy importante. Para ese juego Boca no va a poder contar con Álvaro Montero. Ahí el nombre propio que se impone es Bray. Yo veo un equipo bastante similar, por no decirte idéntico, al que casi sale de memoria, aunque recuperó a Ayrton Costa. Y el que cada vez está mejor, hoy lo vamos a profundizar si querés a la tarde, en el segundo tiempo de Pasión Nacional de 19-20, es Rodrigo Bataglia, que no creo que para el fin de semana, pero hace algunos días ya empezó a hacer fútbol, trabaja cada vez más seguido con sus compañeros. y yo lo veo para fines de septiembre, octubre, sumando algunos minutos.
0: Bueno, el otro día con Eladio se armó una especie de debate que terminó en discusión, pero no para nada importante. Yo sé que Rodrigo Battaglia es hombre del mediocampo, pero la verdad que está tan aceitado el mediocampo de Boca que yo creo que Battaglia ahí, no, salvo que Boca siga en la triple competencia, no tiene el lugar. Y sí me parece...
8: Es interesante lo que decís. Por supuesto.
0: Sí me parece que tendría un lugar en la saga central.
8: Por supuesto. Porque hay que ver cómo huele igual, no lo pensemos. Vos estás hablando de un Rodrigo Battaglia que esté al 100%. Battaglia al 100% es mucho más que Di Lolo.
0: Absolutamente. Para mí, estando
5: ¿Estás
0: bien...
5: seguro?
8: Estando bien.
5: Sí. ¿Estás seguro?
0: Física. Para mí, estando bien física y futbolísticamente, es potencialmente titular. Pero para mí,
8: pero
0: el que decide es el Vasco.
8: Pero Sarra, no nos deje, es una mirada futbolera esta. Battaglia.
5: A mí me parece un tipo que no juega, que no es central, jugó de 5... Después sí jugó en algún momento como libero, bueno,
8: si
5: pero
8: él,
5: no como central.
8: Si es
5: no tiene los vicios de
8: verdad,
5: central.
8: Una línea de 4 o una línea de 3 que echamos
5: bastante. Claro, no es lo
8: acá.
5: Mismo.
8: Ahora, en la mitad de la cancha es el cuarto volante.
5: Igual que
8: porque son Paredes, Ascacíbar y Delgado, son inamovibles.
5: Si no sería Juan Ramírez, yo
0: bueno,
5: qué sé.
0: Ahora que no está Vicente, porque viste, le hizo creer a todo el mundo que Ascacíbar era mejor que Paredes. Hay cosas que no podemos.
5: No, pero sí te puedo decir que Ascacíbar... pisan todas las jugadas el área, es un animal.
0: Pero
5: nadie
0: descree de eso, y por supuesto que tiene virtudes el leoncito que es Ascacíbar.
8: No, por supuesto, y aparte es... Ascacíbar tiene dos cuestiones a favor. El tema de catalizador, para mí, de la impronta de Boca, con ese ahínco que tiene. Y además, tiene gol. Un volante con gol es un mucho más que un valor agregado.
0: Sí, por supuesto. Pero bueno, ahí se puede lucir justamente Leandro Paredes con todo ese fútbol... de una belleza estética total, porque tiene a dos leones ahí, a Milton Delgado y a Ascacíbar.
8: Sí,
0: no es poca cosa realmente. Bueno, Navila, nos vamos con una temperatura más que agradable en la Ciudad Autónoma de Buenos Aires.
6: 17 grados 6 décimas para mañana, empieza a subir la temperatura con una máxima de 23.
8: Qué lindo, mañana. Bien. 23 grados.
0: Y recordemos lo que nos acaba de contar Facundo Paredes desde Radio Nacional Rosario, el oro en los Juegos Suramericanos en el tenis de mesa, impactante la victoria del equipo argentino de Horacio Cifuentes, con quien tuvimos el gusto de hablar junto a Santiago Lorenzo, le ganaron a Chile, que eran los favoritos. Una gran expectativa, terminó el primer tiempo en Rosario, en el Parque de la Independencia, en el Fútbol Ojos, Argentina y Perú 0-0.
8: El equipo de Placente, esperamos por el segundo. Mira, ahí está la mascota bailando en el Marcelo Bielsa.
0: Bueno, con una, Sarra, con una convocatoria se parece, multitudinaria.
5: ¿Se parece?
8: ¿A quién se parece?
0: Se queda Zarratea en el programa de Nora Brioso y en el de Hernán Mundo. Y volvemos con mucho gusto a las 7 de la tarde.
5: ¿Las capibaras?
0: No. 7.
8: ¿Cómo hacen vos y Mundo en la misma mesa?
0: Es una competencia desleal, ¿eh?
8: O sea que hubo un encuentro de pelados,
0: bueno,
8: en La Plata.
0: Espera, porque Sinatra va a poner en vereda uno que se quería ir. Lo van a ver a Sinatra y se quieren ir antes, es una cosa de loco.
8: Otro que no tenía arriba.
5: Ah, produce Pato Giulsi y opera Pecundiano.
0: No, pero pará, ¿cómo que no tenía arriba? Siempre tuvo pelo,
8: se
0: ¿eh?
8: Se lo compró.
0: No importa. Las 3 de la tarde en el país, vienen las noticias. Llega Nora Brioso y en el resto del país siguen con la programación habitual. Hasta mañana, muchas gracias.
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10: Las 3 de la tarde en todo el país. Cierra el paso Cristo Redentor por mal tiempo. El informe de Victoria Lupu desde Radio Nacional Mendoza.
11: Cierre preventivo del paso internacional Cristo Redentor en la provincia de Mendoza. Escuchamos el informe de Osvaldo Valle, el vocero de Gendarmería Nacional en Alta Montaña.
12: Desde las 15 se va a suspender el tránsito seguro en la zona de Uspallata y Guardia Vieja, Chile, debido a que desde las 17 horas se van a cerrar los complejos aduaneros del sistema integrado Cristo Redentor. Esto en función de que se esperan complicaciones con nevada ligera, vientos importantes que pueden complicar la transitabilidad segura.
10: En este marco se emitió una alerta por nevadas de variada intensidad que en las zonas menos elevadas pueden ser en forma de lluvia y nieve mezclada. Llegan otros 6 F-16 a la Argentina. Son los aviones de combate comprados a Dinamarca. Las aeronaves aterrizarán este sábado en el área material Río Cuarto de Córdoba. Con su incorporación, el país tendrá 12 de los 24 cazas operativos contemplados en la compra. Juegos Suramericanos Santa Fe 2026. El informe de Facundo Paredes desde Radio Nacional Rosario.
13: En Rosario, la selección argentina de fútbol enfrenta a Perú por un lugar en la final de los Juegos Suramericanos de Santa Fe. La otra semi, entre Paraguay y Chile, comenzará a las 17, también en cancha de Newell's. En tenis de mesa, por su parte, la pareja argentina Horacio Cifuentes y Santiago Lorenzo enfrentarán por el oro en dobles a la dupla chilena. En tenis, el argentino Lautaro Midón venció al paraguayo Alex Núñez 6-2-6-4, Juan Manuel Lacerna hizo lo propio ante Hernando Escurra, también de Paraguay, por 6-2-6-1. Midón y Lacerna vuelven a jugar juntos en el dobles ante Chile. Hoy también saltan a la cancha en tenis Luciano Ambrosi, Luisina Giovannini y Jazmín Hortensi.
10: Actualizamos el estado del tránsito con Ernesto Arriaga.
14: En la autovía del Mercosur, ante Concordes, en la A015, se están realizando tareas de reparación de calzada, un solo carril, por favor, acatar las órdenes de los banderilleros, máxima 40 kilómetros por hora. El puente Rosario Victoria mañana va a tener importantes reparaciones de calzada, hay partes con un solo carril, va a haber todo un operativo de seguridad vial, acatar las órdenes de policía y de banderilleros.
10: En la ciudad neuquina de Zapala, donde nos escuchás por AM710 y FM93.9, temperatura 8 grados, humedad 85%, cielo nublado con lluvia débil. En la ciudad de Buenos Aires, temperatura 17 grados 6 décimas, humedad 43%, cielo algo nublado.
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21: 3 de la tarde. 3 minutos. 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
3: Cobijando a casi 400.000 habitantes, a Catamarca le dicen hermosa por naturaleza.
1: Chosmalal significa en lengua mapuche corral amarillo por el color de los cerros que rodean a la ciudad.
2: Córdoba ha comenzado con una mañana templada, típica de otoño.
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1: 5:00 p.m, 1 minuto en la República Argentina. Un grupo de vecinos detuvo a un delincuente que intentó robar un banco en Ramos Mejía. El sospechoso quedó tirado en el piso y fue golpeado por varias personas hasta la llegada de la policía, mientras que sus dos cómplices lograron escapar. El episodio ocurrió en la sucursal del Banco Galicia, ubicada en San Martín y Villegas, en esa localidad del partido de La Matanza. Carolina, una vecina del lugar, dijo que la zona es tierra de nadie.
2: Estamos tierra de nadie, zona liberada totalmente. La otra salidera que hubo el banco, los chicos, los tiros pasaban por el aire. Ya no se puede más. ¿Qué hace el intendente? ¿Qué están esperando? Total, a ellos nunca les toca. Ellos siempre están en su cajita de cristal. A ellos nunca y a su familia les va a pasar esto. Nunca. Pero bueno, así estamos. Hoy lo que hicieron fuéramos los vecinos. Ayer la chica de enfrente que zafó, que salió corriendo, ya no me importaba nada. Salía a tirarle una patada de karateka a la moto. Sí, ya sabemos quiénes son. Son siempre los mismos.
1: Iñaki Urlesaga vuelve a los escenarios con el aplauso final. 8 años después de su despedida de los escenarios, Urlesaga volverá a la escena en el espectáculo que se presentará en el Teatro Ópera el fin de semana del 26 y 27 de septiembre. El bailarín y coreógrafo visitó Radio Nacional, habló sobre el espectáculo y también de su pasión por bailar.
3: Es un estado de ánimo en el otro. El paso está condicionado por una emotividad emocional que tiene que de alguna manera responder natural hacia esto. La coreografía tiene una precisión, digamos, académica, por decir, mira, hay que se hace de esta manera el ejercicio para que tenga belleza, para que se vaya puliendo. Pero en realidad lo que vos vas más puliendo es lo que quieres decir.
1: La información deportiva por los Juegos Suramericanos con Facundo Paredes.
4: El tenis de mesa aportó una nueva medalla de oro para la Argentina en los Juegos Suramericanos. En el dobles, Horacio Cifuentes y Santiago Lorenzo vencieron en la final a la pareja chilena Gustavo Gómez y Nicolás Burgos. Así se expresó Cifuentes en diálogo con Radio Nacional.
5: Mucha felicidad en estos momentos. La verdad que fue un partido increíble, mucho sub y baja emocionalmente y tenimesísticamente. Así que nada, contento de haberlo podido ganar al final. Y ganar el oro acá en Argentina.
6: Estuvimos preparando en el Senado, tuvimos concentraciones, estuvimos preparando este doble especialmente, la disciplina que más chance teníamos de ganar el oro, así que nos salió bien, esa preparación que hicimos previa nos sirvió muchísimo para llevarnos el oro hoy.
1: En San Martín de los Andes, donde nos escuchás por AM1440 y FM92.5, temperatura 7 grados 6 décimas, sensación térmica 4 grados 3 décimas, humedad 87%, cielo nublado con lluvia débil. Y en Buenos Aires, cielo algo nublado, temperatura 18 grados 9 décimas, humedad 34%.
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8: Buenas tardes a todo el equipo y la audiencia de Radio Nacional. Luego de presentar la campaña de grano grueso 26-27 en la República Argentina, la Bolsa de Cereales de Buenos Aires acaba de publicar su perspectiva agroclimática que va desde este 24 y hasta el próximo 30 de septiembre de este 2026. La primavera destaca que va a continuar afirmándose en lo térmico, pero algo irregular en lo hídrico, volviendo a dejar al oeste con aportes escasos. Debido a la entrada de vientos fríos en los días precedentes, la perspectiva comenzará con temperaturas bajas, pero los vientos del norte retornarán con vigor, avanzando hasta el sur del área agrícola, con registros sobre lo normal en la mayor parte de su extensión, salvo el sur de la provincia de Buenos Aires y el extremo sur del Uruguay, que van a recibir vientos marinos. Hacia mediados de las perspectivas se producirá el paso de un frente de tormenta con actividad muy despareja, causando precipitaciones de muy variada intensidad con franjas con registros abundantes, con posibles focos de tormentas sobre la cordillera, parte del centro y el sur del área agrícola, pero dejando al oeste y gran parte del centro con aportes escasos. Junto con el paso del frente se van a producir la entrada de vientos polares extendiéndose sobre el oeste, el sur y parte del centro del área agrícola, provocando heladas generales en las zonas serranas y temperaturas bajo lo normal, aunque con escaso riesgo de heladas en gran parte de su extensión, salvo su porción norte. César Tapia, Radio Nacional.

0: 7 minutos han pasado de las 5 de la tarde. Bienvenidos a Segundo Round por Radio Nacional hasta las 18:45 con toda la información en este miércoles 23 de septiembre en la República Argentina, con mucho para contar, con mucho para desarrollar, con notas que van a ir cubriendo, completando el programa, en el que tendremos distintas voces que hacen a la actualidad en este miércoles, en el que venimos de lo que ha sido el discurso del presidente Javier Milei en la Asamblea Ordinaria de las Naciones Unidas, la número 81, con su palabra que sucedió, entre otros presidentes, a la del presidente de Paraguay, Santiago Peña, y en donde estuvieron los ejes que de alguna manera se esperaban y que estaremos desarrollando en un ratito más en el diálogo que vamos a tener con uno de los analistas internacionales que siempre convocamos para tratar de entender hacia dónde va el mundo en este caso y, bueno, la postura de la Argentina justamente en el concierto de las naciones y nada más y nada menos que en la ONU. De este tema, por supuesto, de muchos más, pero para no perder tiempo y ya poner en marcha el programa, saludo a Carlita Ruiz. ¿Cómo estamos, Carla?
1: Hola, Hernancito. Buenas
0: ¿Cómo andamos?
1: Tardes.
0: ¿Bien?
1: ¿Cómo va? ¿Cómo estás? Muy bien. Sigue fresco.
0: Sigue fresco, día. Pero menos fresco.
1: Sí, a la mañana hizo frío.
0: Exacto.
1: Algo nublado el cielo, 18 grados 9 décimas la actual temperatura, 34 el porcentaje de humedad. Hay mucho viento del
0: sí,
1: norte.
0: Es verdad.
1: A 17 kilómetros en la hora. Ya estaremos en el transcurso del programa viendo distintas curiosidades del mapa de nuestra Argentina, tanto
0: Totalmente.
1: De alertas meteorológicas uh-huh. como de alertas con relación a los incendios, al fuego. Sí, empieza esta época y ya tenemos que empezar a prestar atención a aquello. Y mientras
0: Totalmente,
1: tanto,
0: claro que sí. Mientras tanto,
1: los mensajes que pueden ya mismo comenzar a llegar al 113-870-7485.
0: Totalmente, y estaremos hablando, como decía Carla, de, bueno, como siempre, ¿no? El amplio territorio de la República Argentina que nos muestra señales de cuestiones meteorológicas muy distintas, lluvias muy fuertes en toda la zona que vendría a ser ya próxima al límite con Brasil y Paraguay. Hablamos de la provincia de Misiones, que muestran el panorama que se viene dando con intensísimas lluvias y con inundaciones en estados del sur de Brasil, particularmente Río Grande do Sul y también el estado de Santa Catarina, y que repercuten en la República Argentina con crecida allí del río Iguazú, y también, si miramos a la Patagonia, con sectores cordilleranos que siguen con nevadas y en donde, como bien decía Carla y después lo desarrollamos, hay señales de alerta para esta noche y también para mañana. El señor Sergio Sarratea, ¿cómo estamos?
2: ¿Cómo está Hernán Mundo?
0: ¿Cómo va?
2: ¿Todo bien?
0: ¿Bien?
2: Una tarde a puro suramericano.
0: Sí, señor.
2: Suramericano.
0: Suramericano.
2: No sud, es sur.
1: Sur.
2: Suramericanos,
1: sí, sí.
2: Donde el fútbol ganó sobre la hora ante Perú. En el Parque de la Independencia,
0: sí,
2: en la cancha
0: señor.
2: De Newell's, ganó sobre la hora, faltando un minuto, el gol del triunfo. Está en la final, en lo que tiene que ver con fútbol. Tenemos medalla hace instantes de oro, la número 51, en lo que tiene que ver con taekwondo, ¿sí? José Acuña logra la medalla de oro para la Argentina, llegando a la número 51, repetimos. Antes hubo medalla también en arquería. Así que, bueno, es una tarde de mucho deporte. Y también nos vamos a meter en la Fórmula 1. Porque hay declaraciones de Briatore, el capo de Alpine, el equipo de Franco Colapinto, refiriéndose al público argentino. Le manda un mensaje a los argentinos. Así que, en un ratito lo voy a contar.
0: Muy bien, queda la incógnita instalada y vamos a estar hablando entonces de la máxima categoría del automovilismo mundial. El señor Jorge Vaccaro.
3: Señor Hernán Mundo,
0: ¿cómo le va? ¿Bien?
3: Señora Carla
0: ¿Qué
3: Ruiz, señor Sarratea.
1: ¿Cómo le va?
3: Muy buenas
1: ¿Está?
3: Tardes para todos. Muy bien, muy bien. Arrancamos con el parte médico de la farándula.
0: Por favor.
3: Porque el parte médico de la señora Mirtha Legrand, el Mater Dei, emitió, como lo había prometido, un nuevo comunicado, un nuevo parte médico sobre la salud de Mirtha Legrand, que continúa mejorando día a día. No. Esa es la frase que se repite en todos los portales a partir de la crisis, la neumopatía que obligó a esta nueva internación. Bueno, la evolución es buena. Lo que dice el parte médico, como destacamos siempre, son las palabras clave, ¿no? Permanecerá internada durante los próximos días con el fin de mantenerla bajo control y brindarle los cuidados y contención adecuados. Y al final dice de no mediar cambios. El viernes enviaremos un nuevo parte médico. O sea que hasta el viernes Mirtha continuará internada, por lo cual Juana Viale, como un medio lo había sugerido ya en el último programa, tendrá que tomar nuevamente las riendas de la mesaza para la edición del sábado, que todos saben se graba el día viernes. Bueno, mejora Mirta, pero se golpeó la cabeza Marley. Así no podemos seguir. Dentro de un rato les cuento sobre el accidente de Marley. Se presentó también la segunda temporada de Los Tinelli, la serie de Amazon Prime.
2: Ah, el de la bolsita.
3: Sí, la segunda temporada, que en donde lo mejor no es Tinelli. Después les cuento, vengo de ahí. Se estrenó Visitando al Señor Green, con una brillante actuación de Jorge Suárez, también hablaremos de eso. Y el lunes que viene se va a conocer la candidata argentina para competir por el Oscar. Después les digo cuáles son las candidatas y cuál tiene más chance de quedar elegida para ir a competir por ese premio.
0: ¿Asoma por allí una película, puede ser, que tiene que ver con el fútbol?
3: El partido, exactamente. Ah, muy bien.
2: Buena,
3: qué informado.
2: Muy buena,
3: ¿ves? Por eso él está ahí y yo estoy acá.
0: Pero por favor. El señor Zarratea levanta el dedo índice y pide
2: prisa. Hay una noticia de último momento. Diego Dabove acaba de ser cesanteado como técnico de Tigre. No es más técnico del Matador de Victoria. Recordamos, perdió el otro día ante Vélez 3-2. Y después tuvo una discusión con un periodista partidario en la conferencia de prensa. Bueno, se venía evaluando su continuidad y acaba de dejar de ser el técnico de Tigre.
0: Muy bien, con todas las novedades actualizadas, en este caso del fútbol, nosotros separamos y seguimos con más Segundo Round.
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0: lunes a primera hora a Puerto San Julián. 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
7: El viejito le dice a la mujer: mirá, recibí una nota de Arca, dice estimado y amoroso. 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

0: 17 y 18 minutos, decíamos, Asamblea General de las Naciones Unidas, en donde estuvo con un discurso de 20 minutos al mediodía, pasado el mediodía, el presidente Javier Milei, con tres ejes, yo diría, haciendo hincapié en algo que recogió de otras instancias, de otras participaciones, de anteriores participaciones allí en Nueva York ante las Naciones Unidas, que es su crítica al funcionamiento y a, efectivamente, si las resoluciones de las Naciones Unidas se cumplen. Esto en relación con Malvinas, pero en líneas generales con el funcionamiento del organismo. Malvinas, por supuesto, fue el otro eje que tiene el contexto, además de las disposiciones vía decreto y también los proyectos enviados al Congreso que impulsa el gobierno por estas horas y por estos días. Y por otro lado, la reflexión del presidente sobre la inteligencia artificial, en donde claramente está más alineado con la posición del presidente norteamericano Donald Trump. Escuchamos parte de lo que decía Javier Milei este mediodía, en relación a las Naciones Unidas, esto señalado.
1: Pero hoy, lamentablemente, es momento de reconocer que ese pacto sagrado, en los hechos, se rompió. Esto es, se convirtió en una organización inútil, que solo sirve para alimentar a una casta de parásitos fatalmente arrogantes, disfrazados de burócratas bien intencionados. A lo que les recuerdo lo que decía Mises: las buenas personas no piensan en controlar la vida de sus semejantes. Quienes deberían garantizar la seguridad colectiva y los derechos humanos fracasaron en la tarea. En su lugar permitieron el caos, la violencia y el terrorismo internacional. Los supuestos defensores de los derechos humanos apañaron a dictaduras sanguinarias y regímenes que lapidan mujeres en la calle. Votaron sistemáticamente en contra de Israel, mientras hacían silencio frente al terrorismo islámico y ante genocidios de cristianos en el África.
0: Javier Milei, que se refirió, como decíamos, también al reclamo por la soberanía en las Islas Malvinas y todo lo que se está dando con el cruce y con las posiciones que evidentemente marcan las diferencias históricas, pero con el posicionamiento del gobierno laborista del Reino Unido respaldando

0: la labor de las empresas que extraen hidrocarburos de las Islas Malvinas y de las Islas del Atlántico Sur. Javier Milei esto señalaba.
1: Hoy, el proyecto Sea Lion avanza hacia la extracción de petróleo en la plataforma continental argentina, correspondiente a la cuenca Malvina Norte, mediante licencias británicas que la Argentina rechaza por ilegales e ilegítimas. Toda actuación en este sentido no autorizada por la República Argentina constituye un acto ilícito tanto a la luz del derecho internacional, incluida la Convención de las Naciones Unidas sobre el Derecho del Mar, como del derecho interno argentino. Por eso quiero plantear una pregunta. ¿De qué sirve una resolución si durante décadas la contraparte puede actuar en sentido contrario y esa resolución queda intacta en los archivos, pero impotente frente a la realidad?
0: 17:21 minutos. Saludo a Alberto Agosino, él es analista internacional. Alberto, Hernán Mundo, aquí en Radio Nacional, ¿cómo va?
2: Muy bien, Hernán, un gusto conversar con vos.
0: Bueno, para quien nos está escuchando y de repente escucha sobre las Naciones Unidas, su funcionamiento, la crítica del presidente argentino, escuchamos también críticas de otros mandatarios, si se quiere la del presidente Milei fue de las más efusivas, con más argumentos y con un lenguaje un poco más altisonante. Pero, ¿qué pasa a nivel mundial y por qué se plantean desde distintos países, críticas sobre el funcionamiento de la ONU y sobre resoluciones que evidentemente no se han cumplido?
2: Bueno, en principio hay una crítica generalizada porque Naciones Unidas fue creada con la idea de evitar las guerras, y ese era el principio fundamental. Por un lado, evitar las guerras, por el otro lado, que no hubiera anexiones de territorio en los casos que sí se producían las guerras. Y últimamente hemos visto que Naciones Unidas ha perdido la capacidad de poner fin a las guerras o de negociar, intervenir para solucionar los conflictos internacionales. Y eso se debe a muchos factores, pero fundamentalmente a un principio básico que no tiene Naciones Unidas, como tampoco tuvo su antecesora, la Sociedad de las Naciones, en la década del 20 al 30, que es un foro de discusión de derecho internacional, pero no es una policía. Es decir, el derecho internacional no es un derecho compulsivo que se puede imponer, porque no hay una estructura como hay en el derecho privado, que si yo no cumplo una ley, viene la policía, me detiene, me encarcela, etcétera. En el sistema internacional esto no existe. No lo tiene Naciones Unidas y no está previsto que lo tenga ni que nadie oficie de gendarme en el mundo. Así que la crítica es por qué Naciones Unidas no evita las guerras o no pone fin a las guerras que estallan igual. Pero creo que acá se está olvidando algunos aspectos positivos que tiene Naciones Unidas, como la protección de los refugiados, la intervención en crisis humanitarias, la protección de patrimonio cultural, el establecimiento de normas que de alguna manera, aunque no son taxativas, en muchos casos se llega a consensos de observancia de estas normas, como por ejemplo la legislación de derecho del mar o de legislaciones de derecho espacial, etcétera, que ayudan a armonizar las reglas de funcionamiento del sistema internacional. Así que me parece que la crítica, si bien es justificada en algunos aspectos, en otros es excesiva.
0: Adalberto, y en la sucesión, en el cambio en cuanto a el liderazgo, me refiero a la Secretaría General de las Naciones Unidas, ahora con la salida de Antonio Guterres y lo que se está dirimiendo en candidaturas, las cuales en algún caso han perdido peso, el caso de Rafael Grossi, impulsado por Argentina, y van en el camino de, algunos dicen la figura será una mujer. ¿Cambian o no tiene que ver necesariamente con una figura que esté al frente de las Naciones Unidas el estilo, la conducción o en todo caso los cambios que pueda tener la ONU?
2: No, yo creo que en gran medida no va a haber grandes cambios, que la ONU tiene un montón de reglas casi invisibles, de reparto de cargos, es decir, tal cargo le toca a un país de Asia o de América, antes estaba alguien de Asia, bueno, ahora le toca a alguien de América y después le toca a alguien de Europa, etcétera. Hay un montón de reglas y acuerdos y de acuerdos para conseguir votos, para obtener determinados puestos dentro de Naciones Unidas, que es muy complejo y que la gente normalmente no los conoce, solamente los expertos conocen el entramado de Naciones Unidas. Así que sea un hombre, sea una mujer, sea Grosio, sea otro candidato, yo no veo que vaya a haber una alteración profunda del funcionamiento de Naciones Unidas, porque no están dadas las condiciones para que haya un cambio profundo.
0: Estamos conversando con Adalberto Agosino, él es analista internacional. Adalberto, le quería preguntar por Malvinas. El presidente este mediodía decía, durante demasiado tiempo los gobiernos argentinos optaron por una defensa discursiva. Nosotros elegimos una defensa práctica, efectiva y pacífica. Las palabras del presidente hoy, por supuesto, planteando el tema Malvinas y el reclamo de la soberanía argentina, en el contexto en el que estamos presenciando, en principio, algún cambio de posicionamiento por parte de Estados Unidos, luego este encuentro con el primer ministro de Gran Bretaña, ¿cambian en algo? ¿Pueden cambiar efectivamente en algo la cuestión?
2: No, en principio no. Pero quisiera hacer una aclaración.
0: Sí.
2: En muchos sectores se ve esta revitalización del tema Malvinas como algo de oportunismo por parte del gobierno, y yo creo que eso es un error, no es eso lo que está ocurriendo. Lo que está ocurriendo es que efectivamente en este momento Gran Bretaña está poniendo en práctica la explotación concreta de petróleo en la plataforma, y la Argentina tiene que reaccionar de alguna manera. Y reacciona dentro de la manera de sus posibilidades, es decir, aprovechando que hay intereses en la explotación petrolera en Argentina, es decir, bueno, aquellos que participen de alguna forma en la explotación en aguas ilegales en la plataforma argentina bajo control británico, bueno, entonces dejarán de ser socios o dejarán de participar en la explotación de petróleo en Argentina. Es decir, una medida de carácter económico, una sanción económica como habitualmente pone Europa o pone Estados Unidos. Estamos habituados a escuchar las sanciones económicas por parte de Estados Unidos, la colocación de aranceles, sanciones a quienes comercian con Cuba, etcétera, sanciones por parte de la Unión Europea a determinados países porque violan derechos humanos, etcétera. Así que la Argentina utiliza el instrumental diplomático que tiene a su alcance para oponerse a la explotación de sus recursos, a la depredación de sus recursos naturales por parte de Gran Bretaña. En este sentido, lo esencial es ese punto. Lo coyuntural son las declaraciones del presidente Trump, que está muy enojado con el gobierno socialista de Gran Bretaña, del Reino Unido, porque no lo han apoyado en su cruzada contra Irán. Entonces Trump juega, es decir, por un lado dice, bueno, voy a cambiar mi punto de vista sobre las Malvinas, y después, dos días después, sale y dice, me gustaría ver a Irlanda unificada, sería una gran cosa, cómo me gustaría que Irlanda se unificase. Es decir, ataca al Reino Unido discursivamente, sin ir en esencia a introducir ningún cambio, pero para mostrarle su disgusto con el actual gobierno. Esto no nos va a favorecer en nada concreto. Eso hay que tenerlo muy en claro. Es decir, lo que diga Trump es coyuntural y sirve a los intereses de Trump, no a los intereses de Argentina. No vamos a cometer el error de Galtieri de creer que porque tenía negocios contra los contras con durante el gobierno de Ronald Reagan, los americanos iban a olvidar su alianza tradicional con el Reino Unido y nos iban a apoyar en Malvinas. Eso no va a ocurrir.
0: Adalberto Agosino, analista internacional, gracias por estos minutos con Radio Nacional. Un abrazo.
2: Muchas gracias por la convocatoria.
0: Hasta la próxima.
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4: 5:30 p.m. en la República Argentina. Reiteramos, La Libertad Avanza obtuvo dictamen de mayoría para el proyecto de ley sobre discapacidad, nos informa Gastón Fiorda.
5: El oficialismo consiguió dictamen de mayoría en la Cámara de Diputados para su proyecto sobre sistema de discapacidad. Logró reunir 42 firmas en el marco de un plenario de comisiones con el acompañamiento de varios bloques de la oposición, entre ellos el PRO, la Unión Cívica Radical y distintos espacios federales. El proyecto plantea dejar atrás el carácter transitorio de la actual ley de emergencia en discapacidad que vence el 31 de diciembre y establecer un régimen permanente. Entre sus principales puntos, mantiene la universalidad de los aranceles en las prestaciones, contempla su actualización y establece la compatibilidad entre la pensión por discapacidad y un empleo formal con ingresos de hasta 2 salarios mínimos. Con la firma del dictamen, la iniciativa está en condiciones de ser tratada en el recinto de la Cámara de Diputados.
4: Sismo en La Rioja, nos informa Ezequiel Fuentes Sauma.
6: Sismo de 7.3 grados fue registrado en la provincia de La Rioja durante la madrugada de este miércoles, alrededor de las 6.21 a.m. El epicentro del temblor fue en la localidad de Tuyubil, a 143 kilómetros de profundidad de la ladera noroeste de las Sierras del Velasco. El movimiento telúrico se sintió en la ciudad de La Rioja, Chilecito, Famatina, Aymogasta, Villa Unión y en la localidad de Tinogasta, en la provincia de Catamarca. Hasta el momento no se registraron daños materiales ni evacuaciones de ningún tipo.
4: Alerta climático esta noche y mañana jueves, Bariloche se verá afectada por intensas lluvias con valores de agua de entre 80 y 120 mililitros, pudiendo alcanzar los 150 y posibles nevadas con temperaturas bajo cero. En la ciudad de Buenos Aires la temperatura es de 19 grados, humedad 34%, cielo algo nublado.
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0: 17:34 minutos, escuchamos a Santiago Moreno Charpentier, alias Chano, porque hoy cumple 45 años. Bueno, un artista popular que ha sorteado distintas situaciones de salud y que, bueno, nos trae sus canciones y mucha gente feliz, como el señor Pepe Undiano, que baila allí en el control, se mueve. Hincha del Club Ferrocarril Oeste, el señor Chano. Ustedes lo saben, ¿no? Claro que sí. Sí, sí, sí. Se hace presente en Caballito en más de una oportunidad. Ha estado por allí.
1: La madre tuvo palabras muy tiernas, obviamente, para con el hijo,
0: sí,
1: ¿no? Entonces dice, gracias por cuidarme vos a mí, sos un orgullo por tu talento. Bueno, muy bien, muy bien. Fue, creo que, el mejor regalo que pudo haber recibido.

0: A las 17:35 minutos, Carlita Ruiz nos actualiza cuestiones que hacen al tránsito. Atención a esta hora en la ciudad de Buenos Aires.
1: Así es, a prestar atención. Se está desarrollando un operativo, se incendió un camión en la autopista 25 de Mayo a la altura de Avenida La Plata, mano a Liniers. No pases por ahí porque es un colapso total. Total, así que esta es la 25 de Mayo,
0: sí.
1: Avenida La Plata, mano a Liniers a esta hora. Hay despliegue de SAME, de bomberos, de curiosos, es un colapso total.
0: Y arrastra, como vos decías, el tránsito de la 25 de Mayo, sí. Prácticamente detenido o a paso de hombre.
1: A paso de hombre, ¿no? Parece un
0: por toda la 25 garage, de Mayo, casi. En plena hora de regreso.
1: En plena hora de regreso, una autovía súper transitada. Y por otro lado hay congestión en la Lugones por obras a la altura de Uda Hondo.
0: Reiteramos vías de comunicación para que la gente, bueno, nos deje su mensaje hasta ahora en segundo round.
1: 11-3-870-7485.
0: Sergio Sarratea con el deporte.
2: Bueno, hablábamos de la Fórmula 1, que va a tener pista este fin de semana, pero sí. Previo a esto habló en una entrevista que dio Flavio Briatore, responsable del equipo Alpine, y se refirió a la anterior carrera, a la de Madrid, donde recordarán que en el final Franco Colapinto queda detrás de su compañero Pierre Gasly, sí. Venía al final de la carrera, Gasly tenía que ir a boxes, iba a quedar fuera de la zona de clasificación, de la zona de obtener puntos, pero nunca le cedió el lugar a Colapinto para que pudiese adelantarse y pelear por algún puesto más en lo que fue la carrera, el Gran Premio de Madrid. Después de este hecho, que repercutió mucho acá en Argentina con las redes sociales, Briatore denuncia públicamente que la familia de Gasly fue agredida mediante redes sociales por un montón de fanáticos argentinos. Y dijo, se lo digo especialmente a los argentinos porque no hay problemas con los italianos o con quien sea. Si quieren apoyar a Franco, háganlo de manera respetuosa y leal, no como lo que vi en las redes sociales. Si esto sigue así, va a llegar un momento en el que Franco dejará de hablar con todos. Veo mucho enojo con los fans una y otra vez y no hay motivos. Si sigue pasando, dejaremos de dar entrevistas para los medios argentinos. Tienen la suerte de contar con un argentino que es un piloto prometedor. Franco todavía está en pleno desarrollo. El año pasado ya era muy bueno y este año está mucho mejor. Necesitamos que lo apoyen de la manera correcta, con espíritu deportivo. Bienvenidos a los argentinos, pero de forma respetuosa.
0: ¿Qué habrá pasado en redes? Mensajes privados, obviamente, mensaje pero privado. Con gente...
2: La otra vez también pasó que lo terminaron atacando y hubo un comunicado hace un tiempo atrás. Por ahí lo veníamos charlando hace un rato también en el programa de Nora, cuando decíamos todo esto es River Boca, blanco-negro... Sí. Y no respetamos ni a la distancia, porque seguramente muchos le escribieron de acá de Argentina, ni siquiera estaban viendo la carrera claro. presenciándola, ¿no? Y ni siquiera muchos de esos que escriben saben por ahí algo real de Fórmula 1.
0: Totalmente.
2: Es el fanatismo, la locura, y que las redes sociales te permiten llegar a cualquier persona, o a casi cualquier persona, y que te sentís el derecho de que porque yo tengo la posibilidad de mandarte un mensaje, te lo voy a mandar y te voy a insultar, y te voy a faltar respeto. Creo que ese es el límite que se cruza, y que nosotros los argentinos solemos cruzar usualmente.
0: Lamentablemente, es así. Jorge Vaccaro con el espectáculo.
3: La Academia de Artes y Ciencias Cinematográficas de la Argentina dio a conocer las 4 películas preseleccionadas que continúan en carrera para representar al país en la categoría Mejor Película Internacional, lo que antes era Mejor Película Extranjera, en la próxima entrega de los premios Oscar, la número 99, 99ª entrega de los premios Oscar.
2: Como Mirta.
3: Como Mirta. Hay un paralelismo, hay 99,
2: ¿Hay un Oscar especial para Mirta?
3: Bueno, y podría haber, ¿por qué no? Yo creo que está para el Oscar Mirta. Bueno, las películas son La Virgen de la Tosquera, de Laura Casabé, que también nos va a representar en los premios Goya, que es el Oscar español. Nuestra Tierra, documental de Lucrecia Martel, primer documental, largometraje documental de Lucrecia Martel, que cubre, registra a lo largo de 15 años lo que sucedió a partir del asesinato del dirigente indígena Javier Chocobar, ocurrido en 2009 en territorio de la comunidad diaguita de los Chuschagasca en Tucumán, y Parque Lezama, de Juan José Campanella, que es la versión cinematográfica de la exitosa obra teatral que compartieron durante muchas temporadas Luis Brandoni y Eduardo Blanco, últimamente en el Teatro Politeama, teatro que también pertenece a Juan José Campanella. Pero el detalle, el dato, es que la cuarta seleccionada es El Partido, el gran documental de Juan Cabral y Santiago Franco, que está en la plataforma Prime, de Amazon Prime, para aquellos que lo quieran ver, que no lo hayan podido ver en cine, pero que es un gran documental, porque no, si bien el punto de partida es el emblemático partido de Argentina e Inglaterra del 94, va mucho más allá de eso. Habla del enfrentamiento entre Argentina e Inglaterra desde una perspectiva histórica, diríamos hasta política, y me parece que sería una gran elección por parte de la Academia para que llegue a esas instancias de selección en los Oscars, habida cuenta del clima que se está viviendo en torno a la causa Malvinas, ¿no? El tema es el obstáculo que puede llegar a obtener, que es un documental, y en el rubro mejor película extranjera no suelen llegar habitualmente los documentales. Puede sí llegar a ser postulada, pero eso depende también de la Academia Argentina, para el rubro mejor documental. La Academia Norteamericana permite que una misma película pueda llegar a competir en una, en dos o hasta en tres categorías, siempre y cuando se cumpla con los requisitos que exigen esas categorías, que significa haber sido proyectada en cines durante un determinado periodo, y otras cuestiones que hacen a la función de un largometraje concebido como tal. Por eso digo, si la Academia decide, la Academia Argentina, llevarla, además de a Mejor Película Extranjera, postularla en Mejor Documental, yo creo que ahí tiene muchas más chances El Partido, por su condición de documental, pero además por todo el contexto. Me parece que es un gran momento.
0: El contexto apalanca, o sea, le da más fuerza, le da más chances, vos decís.
3: Yo creo que sí.
0: Sí.
3: Yo creo que sí, la Academia podría apostar a eso. Es cierto que La Virgen de la Tosquera puede llegar a ser la elegida, habida cuenta de que ya fue elegida para los Goya, es una gran ficción que combina terror, el crecimiento adolescente y también la memoria y la historia, porque se ubica en los días cercanos al 2001, a la crisis del 2001, al estallido, días posteriores al estallido del 2001, y esa película que combina realidad histórica, realidad social y terror, realmente ha hecho un muy buen trabajo, y está basada además en una obra de Mariana Enríquez, lo que es un plus muy importante. Yo creo que la cosa va por ahí. Ahora, sería una gran elección por parte de la Academia, esto se va a conocer el lunes, si es El Partido la elegida, habida cuenta del contexto que hay, y que en Estados Unidos tengan que poner el ojo sobre este gran documental, repito, gran documental, pueden verlo en Amazon Prime, que va mucho más allá del género y que abre un gran debate sobre el enfrentamiento histórico entre Argentina e Inglaterra.
0: Bueno, hablamos de cine y hablábamos hace un rato del análisis internacional de lo que había acontecido hoy con el discurso del presidente en el contexto de lo que está sucediendo entre la Argentina y Gran Bretaña, y ha habido una respuesta hace algunos minutos por parte del Reino Unido a través de los representantes británicos ante las Naciones Unidas. El Reino Unido ha salido a responder al discurso del presidente Javier Milei y ha vuelto a poner énfasis en cuanto a respaldar el desarrollo de los hidrocarburos en el archipiélago. Ha dicho que es legítimo, estamos hablando de la postura británica, el Reino Unido no tiene ninguna duda sobre su soberanía sobre las Islas Malvinas y Georgias del Sur, y también en las Sandwich del Sur, y las zonas marítimas circundantes de ambos territorios, sostuvieron en un comunicado, reitero, los representantes británicos ante las Naciones Unidas, y agregaron: la relación del Reino Unido con las Malvinas y todos sus territorios de ultramar es moderna y se basa en la asociación, valores compartidos y el derecho de los habitantes de cada territorio a determinar su propio futuro. Dice este comunicado, con mucho énfasis, que Argentina sigue negando este derecho humano fundamental para que se aplique a los habitantes de las Islas Malvinas, y según dice en los representantes del gobierno británico ante la ONU, la Argentina busca activamente oportunidades en foros internacionales para hacer valer su reivindicación de soberanía. Separamos y seguimos con más Segundo Round aquí por Radio Nacional.
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4: 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El río Pilcomayo nace en las estribaciones de los Andes bolivianos y corre por abruptas pendientes llegando a la llanura chaqueña. 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Este río le da su nombre al Parque Nacional Río Pilcomayo, que se encuentra al noreste de la provincia de Formosa y cubre 47.754 hectáreas que bordean el río y limitan con la República del Paraguay. 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

0: 17:50 minutos en la ciudad de Buenos Aires. Hacemos segundo round, por supuesto, para todo el país y a través de las distintas emisoras de Radio Nacional, llegando a la República Argentina y siguiendo de cerca, por supuesto, a lo que va a acontecer ya en breve, porque va la cuenta regresiva acortándose, porque cuando querramos darnos cuenta ya estará entre nosotros el Papa León XIV, con todo lo que ha sucedido esta semana, con la confirmación de la agenda, el programa desde el Vaticano y por supuesto aquí las reuniones que han tenido lugar en la ciudad de Buenos Aires, con presencia de funcionarios nacionales, de la ciudad de Buenos Aires, de la provincia de Buenos Aires, de la provincia de Córdoba y también con autoridades de la Iglesia. Saludo a esta hora de la tarde al padre Munir Bracco, él es vocero del Arzobispado de Córdoba. Munir, Hernán Mundo, aquí en Radio Nacional en Buenos Aires, ¿cómo va?
1: ¿Qué tal, Hernán? Buenas tardes para vos, para la audiencia. Muy bien, aquí preparándonos para este acontecimiento que ya estamos en la cuenta regresiva.
0: Bueno, un gran gusto, y me imagino, y con mucho trabajo, ¿no? Y teniendo que acelerar muchas cuestiones para que las cosas organizativamente vayan quedando óptimamente, ¿no?
1: Sí, la verdad es que sí, que es mucho trabajo. Gracias a Dios venimos trabajando también desde hace bastante tiempo. O sea, cuando se hablaba de que Córdoba era una posibilidad, ya empezamos. Porque dijimos, esto no nos puede agarrar, digamos, un día o dos días es, viste, mucho. Así que bueno, empezamos. Después ya fue más serio lo de Córdoba. Así que bueno, porque tampoco es tanto el tiempo. Pero sí, ya digamos como acelerando y bueno, con mucha, sobre todo hay mucha alegría en la gente, en tantos que van a venir a Córdoba de otras provincias, porque además de Buenos Aires, Córdoba es la única provincia del interior, la única del interior en la que va a venir el Papa. Así que sí, mucho trabajo, pero mucha alegría y mucha expectativa y mucho deseo de que se dé ese encuentro, ¿no?
0: Vamos a ir por paso para que la gente, por supuesto, además a nivel país, recuerde cómo es la agenda del Papa en lo que refiere a Córdoba, en este martes 10 de noviembre, en el que el Papa estará arribando aproximadamente a las 9 de la mañana allá al aeropuerto de la ciudad de Córdoba, con una misa, que por cierto será multitudinaria, a las 10 de la mañana, esto en la Escuela de Aviación Militar allá en el predio de Fadea, ¿verdad?
1: Sí. Exactamente, en el mismo lugar en donde celebró la misa Juan Pablo II cuando vino hace 39 años, el mismo lugar. Así que allí va a ser la misa multitudinaria, sí.
0: Eso es lo primero. Creo que lo conversamos en la anterior oportunidad, claro, era la búsqueda también de un espacio, y en este caso, bueno, con la remembranza de lo que sucedió con el Papa Juan Pablo II, de claro, amplias dimensiones para poder albergar una cantidad de feligreses y de público muy amplia.
1: Exactamente, además que es como no está en la ciudad, sino que está, digamos, a las afueras de la ciudad, es una zona de, como digamos así, de campo abierto, con lo cual tiene su, si bien hay algunas modificaciones cuando vino el Papa Juan Pablo II, porque cuando vino el Papa no estaba la circunvalación, hoy sí, y atraviesa una parte de ese predio, pero la verdad es que es lo más óptimo, digamos, por muchas razones. Así que allí va a ser la misa central aquí en Córdoba.
0: Luego de la misa, el traslado, por lo que tengo entendido, con el Papa Móvil hacia el centro de la ciudad de Córdoba.
1: Luego de la misa, cuando el Papa llegue a Fadea,
0: sí,
1: va a hacer un recorrido en Papa Móvil allí adentro.
0: Bien.
1: Del predio. Antes y después de la misa va a ser un recorrido con Papa Móvil para intentando que la gente pueda verlo lo más posible, ¿no? Así que eso está previsto. Y después también, cuando se vaya al arzobispado, no todo el tramo va a ser en Papa Móvil, uh-huh, porque es un tramo que hay una distancia importante.
0: Sí.
1: Y entonces va a ser un tramo en auto y otro tramo en Papa Móvil. Ese recorrido todavía no lo tenemos, pero cuando esté lo vamos a dar a conocer y va a terminar el recorrido ciertamente en el arzobispado con el Papa Móvil.
0: Bien.
1: Y bueno, allí también va a almorzar, va a descansar un ratito y también vamos a tener, si Dios quiere, una palabra, una bendición, un saludo en el balcón del arzobispado hacia la gente que esté allí.
0: Eso le iba a preguntar porque veía hoy la cobertura muy buena, por cierto, de nuestro colega Mario Masachesi, cordobés él, allí en la sede del Arzobispado, allí en la avenida Hipólito Yrigoyen, ¿verdad? En la ciudad de Córdoba. Y en donde está la posibilidad entonces de lo que, bueno, empiezan a llamar el balcón del Papa, porque allí también hay una foto que recuerda lo sucedido con Juan Pablo II.
1: Exactamente. Va a ser un momento también muy lindo, ¿no? Y bueno, se va a convocar la gente. Hoy estábamos ahí y en un edificio al frente se veía una bandera papal, ¿no? Así que alguien ya colocó una bandera papal, digamos, frente al arzobispado. Así que sí, si Dios quiere va a ser ahí un momentito también muy muy lindo, ¿no? Va a ser cortito, pero va a ser muy lindo.
0: Claro.
1: Y luego de allí...
0: Sí.
1: No, perdón.
0: Y claro, porque los balcones, bueno, a ver, desde ya comienza el movimiento de aquellos que tienen y quieren tener una mejor vista, seguramente también de medios de comunicación que van a buscar un ángulo interesante como para tener una buena imagen del Papa, en derredor, ¿no? En una zona con muchos edificios de la ciudad de Córdoba.
1: Sí, porque hay una, ahí justamente es una zona que está con muchos edificios cerca, y aparte está casi, digamos, como prácticamente en una esquina, entonces permite tener una visión también de más de un ángulo. Así que, bueno, va a ser un momento lindo también ese, ¿no?
0: ¿Cómo sigue la actividad entonces en ese martes 10, ya en horas de la tarde?
1: En horas de la tarde, a las 15, tenemos el encuentro con allí en la catedral, o sea que el arzobispado se dirige a la catedral. A las 15:15 es un encuentro con sacerdotes, diáconos, religiosos, religiosas, que no es una misa, sino que es un encuentro, un momento de oración y una alocución del Papa, que va a ser lo central, en las afueras de la catedral, en las afueras.
0: Bien.
1: Eso es el último momento y ya después viaja a Buenos Aires.
0: Padre, ustedes han seguramente recibido con buen tino el hecho de que, bueno, el día de lunes 9 es feriado nacional. El día martes 10, bueno, Córdoba y la ciudad de Buenos Aires toman la decisión de que sean días también con el formato de feriado, de asueto, pero en el ámbito local, o sea, en cada uno de los distritos.
1: Sí. Eso sí, nos hemos enterado y nos parece que es lo más adecuado, ¿no? Así que sea feriado, porque, bueno, el lunes hay gente que ya se va a poder mover hacia Córdoba o hacia Buenos Aires, y esto es importante. Mejor dicho, hay gente que se va a mover el fin de semana,
0: claro,
1: ¿no? Entonces, porque ciertamente que el lunes va a haber, al menos en Córdoba y en Buenos Aires, en los ingresos va a haber mucho movimiento. Entonces, qué bueno que hay que pensarlo así, ¿no? Que la gente que pueda, se puede venir sábado, el domingo, ubicarse, estar, hacerlo todo lo más sereno posible, porque si hablamos de 1 millón de personas o un poco más, un poco menos, todo va a tener su tiempo, ¿no? Así que en ese sentido, que sea feriado es muy importante, y para que todo el que quiera pueda realmente disfrutar y celebrar este encuentro histórico, ¿no? Más allá de que uno sea creyente o no creyente, pero no terminamos de mencionar lo trascendente de este acontecimiento, que es la visita del Papa León a la Argentina, ¿no? Es una cosa, somos privilegiados, es una cosa que no terminamos de dimensionar cuando uno ve todo lo que ya se está generando en cuanto a encuentros, a reuniones, a trabajo, a encuentros entre a lo mejor partes que a veces no estaban tan encontradas, en cuanto a todo lo que es el trabajo de un montón de cosas, la alegría de esperarlo, todo lo que es, digamos, la preparación de su mensaje. Hay gente que se ha puesto a conocer quién es el Papa. Cuando hablamos de la primera encíclica del Papa, mucha gente, bueno, ¿y a ver de qué se trata? Y cuando ven lo lindo que es lo que el Papa nos transmite, o sea, se está generando algo, me parece que muy bueno para todos, ¿no? Así que en ese sentido, lo que lo podamos, el feriado que permite que todos los que quieran puedan tener la posibilidad, y además que también aquí en Córdoba ese día va a estar toda la dinámica de la ciudad trastocada, o sea que también no hubiese sido fácil, digamos, ningún tipo de movimiento, las escuelas, imagínate, ¿no?
0: Absolutamente.
1: Así que en ese sentido, sí, sí, es positivo.
0: Completamente de acuerdo. El padre Munir Bracco, vocero del Arzobispado de Córdoba, gracias por estos minutos con Radio Nacional. Un abrazo.
1: Dios lo bendiga, buenas tardes y hasta cualquier otro momento.
0: Hasta la próxima.
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3: Las 6:00 p.m. en la República Argentina. Javier Milei se refirió al pedido de soberanía de Malvinas. El presidente realizó estas declaraciones luego de su discurso ante Naciones Unidas.
4: Y esto ya ha pasado en otro momento, digamos, con el Reino Unido, lo ha hecho con Hong Kong. ¿Por qué no debería hacerlo con nosotros? Y además, el Reino Unido tiene grandes problemas. Hoy ya está pidiendo fragmentarse Escocia, Gales, Irlanda del Norte. Por lo tanto, es probable que el Reino Unido en algún momento, Dios, se llame a la reflexión y nos devuelva las islas que son nuestros.
3: Crimen de Federico Aramburu. La Fiscalía francesa pidió 27 años de prisión para Loïc Le Priol y 20 para Romain Bouvier, los principales acusados por el asesinato del ex rugbyer argentino ocurrido en París en marzo de 2022. La información deportiva con Nicolás Álvarez.
5: Boca se prepara para jugar frente a Racing por los cuartos de final de la Copa Argentina el domingo a las 5:00 p.m. en Rosario. El equipo que piensa el Bajo Robarrena, Bray, Lozano, Di Lolo, Herrera y Blanco, Ascacíbar, Paredes, Delgado, Velasco, Flores y Merentiel. Recordamos que no va a estar Álvaro Montero, que se va a la selección colombiana.
3: El tránsito con Ernesto Arriaga.
6: A esta hora, como siempre, General Paz muy lenta hacia Puente La Noria, el Camino Negro hasta Loma de Zamora, máxima 60 kilómetros por hora. La ruta 3, totalmente habilitada, con muchos camiones de día y reparaciones, por favor, donde hay un solo carril, máxima 20 kilómetros por hora. Aeroparque de Ezeiza, operan con normalidad.
3: En Comodoro Rivadavia, en donde nos escuchás por AM670, la temperatura es de 18 grados con cielo nublado. Aquí en Buenos Aires, 19 grados, humedad 40%, cielo algo nublado.
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0: 18:03, reapertura de segundo round en este día miércoles 23 de septiembre. Carlita Ruiz nos actualiza datos del tiempo, situaciones del tránsito, todo lo que hay que saber.
1: Todo eso por el mismo precio, 19 grados una décima, la temperatura 39, el porcentaje de humedad. En un ratito va a actualizar el pronóstico, vamos a ver cómo termina este miércoles y cómo viene el jueves. 11-3-8-77-4-8-5, con una hermosa foto de las calles de San Pablo, nos saluda y nos manda un fuerte abrazo nuestro amigo Atahir. Recuerda.
0: ¿Con o sin lluvia por ahí?
1: Sin lluvia, sin está lluvia. Nubladito. Buah,
0: enhorabuena.
1: Está nubladito, pero por suerte sin lluvia. Atención, recuerden que se mantiene allí el operativo por el incendio de un camión en la autopista 25 de Mayo, a la altura de Avenida La Plata, mano a Liniers, absolutamente colapsada la zona y congestión en la Panamericana, mano a Capital, por un incidente vial en la salida de Donado.
0: En este 23 de septiembre, en el que saludamos a la gente que hace a las bibliotecas populares en la República Argentina, Día de las Bibliotecas Populares, se recuerda en lo que refiere a la promulgación de la Ley 419 de 1870, norma impulsada por el entonces presidente Domingo Faustino Sarmiento. Qué importante es las bibliotecas populares muchas veces para acercar los libros, el material de lectura a muchos chicos, a muchas chicas de la República Argentina que de repente no tienen las posibilidades de poder hacerlo en otros ámbitos. Así que un abrazo a todos los que trabajan en esta actividad. Y el Día Internacional del Lenguaje de Señas, promovido por las Naciones Unidas para visibilizar y proteger los derechos lingüísticos de las comunidades sordomudas. El señor Sarratea con el deporte.
2: Contábamos ayer que iba a salir el fallo respecto al partido de Boca y Vélez, cosa que ocurrió después de las 7 de la tarde, con una multa económica para Boca,
0: sí,
2: y Boca asegurando su partido el domingo ante Racing en Rosario por la Copa Argentina. Después de eso, las declaraciones de los dirigentes de Vélez, especialmente su vicepresidente, diciendo que iban a presentar un recurso de amparo para que el partido no se juegue y frenar la competencia, porque ellos tienen la intención de ir al TAS a reclamar esta situación, pero no querías que avance el torneo. Hoy la AFA le hizo saber a Vélez que si sale de lo que tiene que ver con los organismos deportivos y va a la justicia ordinaria para presentar un recurso de amparo para frenar la competencia, tiene varios castigos posibles Vélez, incluyendo la desafiliación. O sea, le puso un llamado de atención a Vélez como diciendo, mirá que si te haces el loco y vas a la justicia, yo te puedo desafiliar. Así que imaginamos que no va a pasar mucho más y que el partido el domingo se va a jugar sin ningún problema.
0: 18:06, nos vamos a Puerto Iguazú, provincia de Misiones. Seguimos con atención y con preocupación lo que sucede, no solamente en la provincia de Misiones, sino como caja de resonancia también de lo que está sucediendo en países vecinos con fuertes lluvias que se vienen dando y que, por ejemplo, observaba más temprano, están ocasionando algunas inundaciones en sectores del estado de Río Grande do Sul, también Santa Catarina, hablamos de Brasil. Vamos a ver cómo, de alguna manera, todo este fenómeno del Niño, con los indicios que está ya marcando, está repercutiendo justamente en el extremo norte de la provincia de Misiones. Carmen Segovia, compañera nuestra, periodista de Radio Nacional Puerto Iguazú. Carmen, ¿cómo estamos? Hernán Mundo en Buenos Aires.
3: ¿Qué tal, Hernán? ¿Cómo estás? Y buenas tardes para todo el país. A través de Radio Nacional, por supuesto, tenemos esta gran posibilidad de hablarle a la República Argentina y, bueno, a todo el mundo a través de nuestra página también. Exactamente, lo que decías, ¿eh? Hay una advertencia por los fenómenos meteorológicos extremos que se han registrado acá nomás, muy cerquita nuestro, en Santa Catarina, ¿no? En Brasil, en Río Grande do Sul. Nosotros acá estamos en frontera con los gaullos de la frontera y la verdad que lo pasaron bastante, bastante mal. Estos días realmente el fenómeno del Niño se ha notado, se hizo presente, como lo estaban anticipando ya los expertos, técnicos, meteorólogos, en todo el mundo, ¿no? Lo que ocurrió en Brasil, bueno, este inusual tsunami meteorológico que azotó las costas de Santa Catarina, esta ola, este temporal en Brasil, un repentino tsunami meteorológico en toda la parte litoral del sur de Santa Catarina, ¿no? Estas imágenes que veíamos que son impactantes realmente, ¿no? El avance violento del mar irrumpió las calles de Yaguaruna, muy conocida esta ciudad, La Laguna y también Imbutuba, donde la fuerza arrastró embarcaciones, cubrió de arena la zona urbana, realmente causó destrozos, realmente. Y este frente frío que se presentó después de tantos días de calor. Y nosotros, en Misiones, según todos los expertos meteorólogos de nuestra zona y de la frontera, no estamos exentos, aunque ahora realmente nos están regalando, con el comienzo de la primavera, desde el 21 de septiembre, días hermosísimos, sol extremo. Por ejemplo, ahora tenemos 22 grados la temperatura, con una sensación térmica de 24 aquí en la tierra de las cataratas. Tenemos una tarde pero extraordinaria, se escuchan otros pajaritos.
0: Estoy escuchando eso, y justamente se lo iba a comentar aquí a Carlita Ruiz, que se alcanza a percibir justamente el canto de los pájaros. Qué hermosa imagen radial, ¿no?
3: Exactamente, te cuento, en los patios del estudio de Radio Nacional en Puerto Iguazú estamos con una colección de distintos pájaros que nos visitan, nos saludan, hacen los nidos, ellos ya disfrutando a pleno de esta primavera 2026 aquí en Misiones, ¿no? Y aquí en la ciudad de Puerto Iguazú. Esta semana vamos a tener una semana muy agradable, vamos a estar con días soleados, mínimas entre 10, 12 grados y máximas de 24 hasta 35 grados, se estima para el día viernes. Y un fin de semana también bastante lindo, pero aparentemente llegarían las lluvias nuevamente para la semana que viene. Los expertos no son muy alentadores con el pronóstico. Misiones no estaría exento a la llegada del fenómeno del Niño. Lamentablemente estamos en la ruta, justamente en el pasillo, donde esta posibilidad puede ocurrir. Ojalá que no realmente. Porque no hemos tenido buenas experiencias con esta situación, y el pronóstico dice que sí, que podrían aumentar las situaciones con fuertes lluvias, granizos, además también la potencia de estos fenómenos que se están esperando para Misiones. Estamos dentro del pasillo de tornados también, lamentablemente, de Sudamérica, que abarca prácticamente todo el litoral, Chaco, bueno, Buenos Aires, San Luis, Córdoba, el sur de Paraguay también, el sur de Brasil, y nosotros estamos acá, en el medio. Por ahora tendremos algunos días todavía muy primaverales, y ojalá que no llegue realmente, porque puede cambiar, el clima es así, el tiempo es así, los expertos especialistas dicen que esto llegaría, y la alerta ya está puesto para toda la provincia de Misiones.
0: Carmen, situación allí en lo que refiere al ámbito turístico, los corredores, las pasarelas, lado argentino, lado brasileño, actualicémosle a la gente sobre todo que está planificando o está próxima a viajar o está allí mismo en Iguazú.
3: Bueno, ya desde el mes de agosto, en las anteriores salidas y obviamente en todos los panoramas informativos de Radio Nacional, hemos informado al respecto de este cierre al circuito de Garganta del Diablo, que ya la misma empresa concesionaria del parque, Parques Nacionales, también ha dispuesto con los técnicos y especialistas el repliegue de las pasarelas hacia Garganta del Diablo, donde fueron retiradas ya en el mes de agosto las pasarelas, que son de un sistema muy moderno, se pueden retirar, son de metal, hubo un trabajo muy muy arduo allí, ¿no? Para prevenir esta situación, porque ya con esta alarma de la llegada del fenómeno del Niño, que está bravísimo el Niño, tremendo este niñito que se vino para afectarnos lamentablemente, bueno, disponía que todas estas situaciones ocurrirían. Sí están abiertas las pasarelas en el sector del circuito superior, el inferior, se puede apreciar una belleza extraordinaria con los distintos saltos en los dos circuitos, y además también todos los paseos, el sendero Macuco, todo habilitado. En el Brasil ya nuevamente habilitaron desde el comienzo de semana, el fin de semana, el paseo también y el circuito hacia Garganta del Diablo, pero del lado brasileño, que estuvo, sí, cerrado, porque realmente el caudal del agua era impresionante, impresionante, y ellos no tienen el sistema que tiene el Parque Nacional aquí en Puerto Iguazú y la empresa concesionaria, ¿no? Tienen un sistema antiguo, claro, lamentablemente, ¿no? Pero tienen también un mirador distinto, ven un poquito más de lejos, es un poco más panorámica la vista de la Garganta del Diablo. Pero ya está habilitado, así que desde el lado argentino, obviamente las puertas abiertas para los demás circuitos, y desde el lado brasileño también. Esta semana vamos a tener días soleados, espléndidos, esta primavera nos está deleitando con un buen clima, fresquita mañana, mañana con 8 grados, 6 grados, y después el aumento de la temperatura se va dando en forma paulatina, llegamos por ejemplo como hoy a los 24 grados de máxima.
0: Carmen Segovia con toda la información desde Radio Nacional Puerto Iguazú, un abrazo grande.
3: Para ustedes también un beso, para todo el país.
0: Y escuchamos ahora al presidente Javier Milei, que habla en los Estados Unidos en el marco de la conferencia Valores de Occidente, Libertad Económica y Seguridad Estratégica.
4: el International Republican Institute, por la invitación a esta conferencia. Me llena de orgullo ver cuánto ha crecido Federalismo y Libertad en los últimos años. Una casa que siempre me abrió las puertas y defendió sin cuartel las ideas de la libertad. Y que ahora es capaz de hacer eventos de esta magnitud en los Estados Unidos. Felicitaciones. Hoy vengo a hablarles sobre los valores de Occidente, de la libertad económica y de la seguridad estratégica de una nación, y sobre cómo hemos relacionado estos tres pilares durante el ejercicio de nuestro gobierno, porque estos elementos son centrales para el desarrollo de nuestras sociedades y para recuperar la grandeza de nuestras naciones. Por libertad económica entendemos el ejercicio libre del derecho a la propiedad, esto es, el derecho de la gente a producir, comerciar, ahorrar e invertir, sin que un burócrata decida por ella qué puede o no hacer con lo que está legítimamente suyo. Cuando la decisión queda en manos del Estado, este derecho no es pleno. Suena obvio, pero la Argentina se pasó una buena parte de su historia reciente demostrando qué pasa cuando el Estado insiste en impedir este derecho. Pero, ¿qué significa que el Estado impida ese derecho? A veces pone impuestos, trabas, regulaciones e impedimentos al ejercicio de la libre disposición de la propiedad, pero tiene una forma mucho más insidiosa de boicotearla. Puede actuar de manera impredecible, de tal forma que el individuo nunca sepa verdaderamente si las reglas que aplican hoy aplicarán mañana. Este tema es un tema mucho más importante de lo que suele creerse. El derecho de propiedad, tal como está en estas líneas, no solo es atacado, violentado, vulnerado cuando se cobra

y se le ocurre poner una ley de alquileres. En estricto rigor no le está cobrando impuestos, no le está vulnerando la propiedad de manera así como directa, pero sin embargo el hecho de no poder disponer del uso de su propiedad de la forma que ustedes quieren, eso también impacta. De hecho, impacta en la generación de beneficios, en la acumulación de resultados, y por ende eso, digamos, termina afectando al mercado. De hecho, una de las cosas que nosotros hicimos en el decreto 7023, más bien asumimos, fue derogar la ley de alquileres. Bueno, el resultado fue contundente porque la cantidad de propiedades en alquiler subió un 300% y el precio en términos reales cayó 30%. Es decir, que en definitiva, aquellos, digamos, que querían proteger a los sectores más vulnerables, en realidad era quienes los estaban más castigando, porque cuando ustedes, digamos, ponen un precio mínimo, el primer impacto es como ustedes en dinámica no pueden romper el contrato de manera instantánea, lo que ocurre es que se degrada esa propiedad. En algunos casos la retiran y en otros casos, digamos, la degradan. Pero el tema es el siguiente, que al ustedes poner un precio debajo del equilibrio, digamos, lo que manda es la hipótesis del brazo corto, y de esa manera hay menos propiedades. Y no solo eso, hay todo un tramo de demanda que puede pagar mucho más caro que lo que hubiera sido el precio de mercado. Y entonces los que terminan quedando fuera del mercado son los que menos tienen, con lo cual esas políticas terminan siendo profundamente regresivas. De hecho, digamos, fíjense que nosotros, siendo liberales y que se nos acusan de cosas verdaderamente aberrantes, somos los que más hicimos por los sectores más vulnerables. Porque el solo hecho de bajar la inflación, eso le devolvió a los argentinos 100.000 millones de dólares. Por eso hicimos un ajuste de 30% del gasto público, digamos, hicimos un ajuste del doble en el Banco Central que en el Tesoro, y en lugar de que la economía se hundiera, como todos pronosticaban, la economía en el primer año, digamos, si lo trabajamos desde el estimador mensual de la actividad económica desestacionalizado, digo, para limpiar los efectos de arrastre estadístico, la economía creció 6,7% el primer año y llevamos un track record de haber bajado la pobreza a la mitad, es decir, de sacar 14 millones de personas de la pobreza. Es decir, esa inyección de dinero se siente en que hay menos pobres y que la economía rebotó fuertemente a pesar, digamos, de un gran ajuste, digamos, poniendo en tela de juicio la cantidad de estupideces que nos enseñan cuando estudiamos economía. Y no puedo con mi genio. Entonces, es más, vean que otra medida también fuertemente en favor de los vulnerables es el hecho de terminar con la inseguridad. Nosotros cuando asumimos había 9.000 piquetes por año, ahora es cero el número. Y no solo eso, sino que además tenemos los indicadores de delincuencia más bajos de la historia. Y eso también es una política, se podría decir, pro pobre, porque básicamente, digamos, muchos, digamos, qué sé yo, digamos, te toman un magnate y si quiere, digamos, se arma un ejército propio. No, digo, la seguridad no es un problema para alguien acaudalado, ¿no? El problema es para el que no, digamos, tiene muy pocos recursos. Entonces, digamos, las políticas de seguridad, su mayor impacto lo tiene sobre justamente los sectores más vulnerables. Y casualmente los progres, los que siempre están del lado de los pobres, sí, digamos, tienen

0: posiciones tendientes al abolicionismo y como consecuencia de ello, digamos, se ponen del lado de los delincuentes, y eso, los que más termina castigando es a los más vulnerables. Son una de las tantas contradicciones que muestran los socialistas. Entonces, digamos, una de las cosas que, digamos, también impacta es sobre cómo se coordina la economía. Porque, ¿qué, digamos, la economía se coordina en torno al sistema de precios? El sistema de precios es un mecanismo de transmisión de señal, de coordinación y de ajuste. Y ese mecanismo empieza en cuando se hace la transacción, donde uno entrega un bien voluntariamente a cambio de dinero, y eso genera un registro histórico que se llama precio. Y respecto a esa señal, algunos serán compradores, otros vendedores, o sea, se coordinan, y si oferta y demanda no coinciden, digamos, habrá impactos en el precio. Pero ¿por qué es interesante esto? Porque todo arranca desde la transacción, es decir, que el precio verdaderamente sea precio. Y para que el precio sea verdaderamente precio, digamos, tiene que haber propiedad privada. Porque si yo les voy a vender algo que no es mío, bueno, le podría poner cualquier precio, me da exactamente lo mismo. Y si ustedes están del otro lado de la transacción y tienen que estar pagando, pero, digamos, ese dinero no es de ustedes, eso no es precio. Y una de las cosas que sucede cuando ustedes, digo, en el caso polar opuesto, que es el socialismo total, puro, al no haber propiedad privada, entonces no hay precios, no hay cálculo económico y es imposible coordinar la economía y por ende la economía se hunde. De aquí se puede inferir que en la medida que más interfiera el Estado en el funcionamiento de la economía, ya sea regulando o ya sea poniendo impuestos, eso implica un avasallamiento de la propiedad privada, y eso lo que hace es distorsionar la señal de precios. Y obviamente que a más Estado, mayor distorsión y por lo tanto peor funcionamiento del sistema económico y menor nivel de vida. Pero también, digamos, entonces la pregunta es, ¿qué significa que el Estado impida ese derecho? A veces, como decía, por impuestos, trabas, regulaciones e impedimentos al ejercicio de la libre disposición de la propiedad. Pero tiene una forma mucho más insidiosa de boicotearla. Puede actuar de manera impredecible, de tal forma que el individuo nunca sepa verdaderamente si las reglas que aplican hoy aplicarán mañana. Es decir, que a este entramado le sumen volatilidad. Por ese motivo, abrir una economía no alcanza si el Estado se reserva el derecho de cambiar las reglas cuando le conviene. Y ahí es donde entra la credibilidad, algo que la política argentina destruyó durante décadas. Hay un concepto que la literatura económica explica por qué esto pesa tanto, y se lo debemos a Finn Kidland, hincha de Boca, y Edward Prescott, que ganaron el Nobel de Economía en 2004 por formalizarlo. Ahora, le voy a contar la anécdota porque es divertida. Me acuerdo que yo estaba cursando en Ditela y vino, y nosotros teníamos ciclos reales 1, ciclos reales 2, y ciclos reales 1 la daba Hansen y ciclos reales 2 la daba Kidland, y yo la quería hacer la materia, pero no sé por qué se les había ocurrido poner ciclos reales 2 antes que ciclos reales 1. O sea, me parecía una cosa extraña. Entonces no entendía, digo. Entonces me dijeron, no te hagas problema, vos hacela, después cuando viene la otra. Me resultaba raro, me decía Fit que Kidland te guarda la nota. Me resultaba raro. Digo, más raro me resultó cuando empecé a cursar con Kidland. Y él se la pasaba hablando de time to will y hacía todos ejemplos en la boca. Digo, eso lo entendía menos. Entonces yo no sabía si era que no estaba entendiendo lo que él decía, porque la clase la daba en inglés, o que... O sea, yo no sabía si era un problema, digamos, o sea, de mi inglés, o era un problema de que no me daba el bocho para entender lo que estaba diciendo. O sea, era, yo no lograba identificar por qué todo el tiempo, todos los ejemplos lo hacía con la boca. Decía, hay algo que no funciona. Ahí me enteré que se hizo hincha de Boca. Y que había venido para el último partido de Palermo en Boca antes de irse a España. Que fue un partido de Boca contra Rosario Central, que Boca ganaba 3-0, empató 3-3, pero Palermo hizo 2 goles. Claro, y él además no solo que era, se había hecho de Boca, sino que además hincha de fanático de Palermo. O sea, conozco el traje. Entonces, nada, entonces ahí pregunté por qué esto. Bueno, es que cuando vino la primera vez, vino para cuando fue el Boca River del el famoso gol de la muleta de Palermo. Y así como ese día no me caía a la cancha porque mi papá me agarró de los pantalones y no sé si hoy haría lo mismo, pero bueno, Kirtland estaba en la cancha y se hizo de Boca, así es que digamos contamos con un premio Nobel de Economía que es hincha de Boca. Eso para ustedes, hincha de River. Bueno, ahora vuelvo a lo serio. Un gobierno puede tener el papel de mejorar de mejor política posible, pero si conserva la opción de romperla cuando le convenga, el mercado se la cobra por adelantado todos los días en la tasa de interés. Es muy fácil el argumento de time to will de Kirtland y Prescott. Lo hace con la política fiscal. Ustedes tienen un modelo de 2 periodos. Ustedes invierten en el primer periodo por una cuestión obvia, digo, no lo van a hacer el segundo porque no van a llevar producción. Digo, la inversión es llevar la producción del presente al futuro. Si es de 2 periodos, no invierten en el segundo. Entonces, ustedes invierten en el primero y una vez que invirtieron, como tienen el capital fijo, es ahí cuando les suben los impuestos. Digo, ese es el problema de la inconsistencia temporal. Eso, digamos, en la parte monetaria, el que lo hizo es un argentino que se llama Guillermo Calvo. Entonces, lo que ustedes ven es que claramente si esa posibilidad está, ustedes se la van a facturar en la tasa de interés. Y no hace falta romper la regla, alcanza con poder hacerlo. Por eso la solución nunca pasa por prometer que no vamos a claudicar. Pasa por sacarnos a nosotros mismos como Estado la posibilidad de hacerlo. Si ustedes se fijan, nosotros acabamos de mandar una ley en esa línea, que es la reforma de la Carta Orgánica del Banco Central, donde prohibimos explícitamente el financiamiento al Tesoro. Es decir, el Banco Central, todo el problema de la independencia del Banco Central, digamos, toda esa discusión se termina si hay dominancia fiscal. La verdad es que nosotros no la necesitamos, porque de hecho nosotros no hacemos uso de esa vía. Pero ¿qué es lo que hacemos si logramos que efectivamente el Senado logre pasar, digamos, lo que ya aprobó diputados? Es que el próximo gobierno que nos siga, seamos nosotros o sea cualquier otro, no va a poder romper la regla monetaria. Porque si rompe la regla monetaria, el costo reputacional va a ser fuertísimo y se van a tener que tragar una crisis en la cara. Entonces, esa es la idea. La idea es de construir una regla que romperla políticamente sea muy costoso. Entonces, digo, porque no alcanza con citar la teoría, hay que mostrar la diferencia en los hechos. Cuando la Argentina salió de la convertibilidad hace un cuarto de siglo, el ajuste lo hizo el mercado a los golpes. El producto cayó más de 20 puntos en 3 años, el salario real cayó 30 puntos y el salario en dólares 60. Esa es la factura que se paga cuando un Estado rompe contratos para ganar tiempo. Nosotros cuando asumimos en diciembre del 2023 nos enfrentamos quizás al peor cuadro crítico de la historia argentina. Sin ir más lejos, combinábamos lo peor de las 3 peores crisis de nuestra historia económica y teníamos un desequilibrio monetario al menos el doble que había en la previa del Rodrigazo. Y teníamos un Banco Central absolutamente quebrado, peor que en el 89, con reservas netas negativas por 11.500 millones de dólares. Es llamativo que quienes hoy se preocupan por el oro de Central sean exactamente los mismos que lo desfalcaron brutalmente no solo una, sino dos veces, tanto en el 2023 como en el 2015. Pedirles algo de coherencia ya es demasiado, pero en este punto la hipocresía toca un pico demasiado alevoso. Y como si esto fuera poco, teníamos indicadores sociales peores que en la previa del estallido social de 2001. Ese fue el país que recibimos, no el cuento de hadas que quieren vender hoy el peronismo en Argentina. Es decir, porque ustedes los escuchan y es como que nos hubieran entregado Suiza. O sea, claro, es como que es irritante. No, ellos se preocupan de los pobres, dejaron 57%. Ahora hay la mitad. No, pero los chicos son pobres, 42%. Sí, pero dejaron 70%. Digo, no, hay indigentes, sí, claro, hay indigentes, pero ahora hay 6, ustedes dejaron 20. Es como que es bastante irritante la hipocresía. Y ahora, digamos, voy a leer este párrafo, pero además voy a comentar algo que todavía no lo tenemos hecho, todavía no lo calibramos, porque hay que calibrar un modelo para tenerlo bien. Pero cualquier otra administración hubiera recurrido a expropiaciones masivas para solucionar esto. ¿Por qué no creen verdaderamente en la santidad del derecho a propiedad? De hecho, es lo que ocurrió incontables veces en la historia del país y nos ganó el mote del peor pagador del mundo. Acá yo quiero hacer un punto no menor, porque a veces comparan nuestro programa de estabilización con otros programas. Y la realidad es que, digo, por ejemplo, cuando comparan con la convertibilidad, bueno, el primer punto que habría que tener en cuenta es que Argentina venía de dos hiperinflaciones, la del 89 y la del 90, digamos, entre 90 y 91. Es decir que con esas dos hiperinflaciones ustedes habían licuado fuertemente todos los activos en pesos. Por lo tanto, la demanda de dinero iba a ser un factor que les iba a jugar a favor, porque en cuanto estabilizaran, digamos, si ustedes empezaran a remonetizar la economía, automáticamente eso iba a ser un factor que contribuía de manera fuerte para desacelerar la inflación. Y por otra parte, en el caso, digamos, de la salida de la convertibilidad, hubo un corralito, hubo un corralón, hubo un alcatraz directamente. Digo, entonces la realidad, digamos, es que, bueno, me olvidaba, hubo un plan Bonex también en la previo a la convertibilidad. Es decir, si ustedes tenían $100, pasaron a tener 25. Es decir, se hicieron expropiaciones masivas antes de los planes de estabilización. Y además, los ajustes de precios, en el caso de la convertibilidad, lo hicieron antes de lanzar el programa de estabilización, en el otro caso, peor, porque digamos, frizaron las tarifas. En cambio, nosotros teníamos deuda en el Banco Central que, previo a que asumiéramos, la pasaron toda un día y teníamos ahí en el Banco Central el equivalente de 4 bases monetarias venciendo un día, y además teníamos deuda en pesos que también teníamos que salir a rolear todos los días. Es decir, nosotros estábamos todo el día frente al abismo de que teníamos la posibilidad que la base monetaria se multiplicara por 15. En una situación donde claramente además teníamos un sobrante monetario que era el doble de la previa del Rodrigazo, que implicó multiplicar por 6 la inflación. O sea que ya con solo el efecto del money overhand teníamos para multiplicar por 12. Imagínense si además metíamos 15 bases monetarias. Por eso cuando dicen, no, bueno, la inflación, no le hubiera pasado nunca una hiperinflación. Y uno dice, pero, pibe, vos, digamos, no, hay algo que se llama ley de la gravedad, digamos, pero los políticos son maravillosos, te dicen que la ley de la gravedad, ellos creen que la pueden suspender con una ley, pero, digamos, pero los hijos de puta te mandan a vos a tirarte del piso 500. Total, si después vos quedás estrellado como un huevo frito en el piso, digamos, sobó, ¿no? Él. Entonces hay algo que a mí me gusta, digamos, de vuelta, todavía no lo tenemos calibrado, porque querríamos tener, pero esto se los adelanto hoy. Es decir, el rol de las expropiaciones. Porque es cierto que si ustedes expropian, como se hizo, digamos, en la previa del lanzamiento del plan de convertibilidad con el plan Bonex, o lo hacen, digamos, con la especificación que, digamos, hizo el golpe de Estado organizado por Duhalde y Alfonsín, porque también hay que llamar las cosas por su nombre, digo, todo para salvarle la deuda a Clarín. Vamos, ¿no? Ya que estamos, contamos todo. Entonces, ¿qué es lo que pasa? Cuando ustedes tienen expropiaciones, obviamente eso, digamos, es una forma de cortar los mecanismos de emisión monetaria endógeno. Y por ende, lo que hace es que la tasa de inflación, digamos, o el nivel de precios vaya a un nivel más bajo y por ende la tasa de inflación es menos. Pero claro, eso no es gratis. Ustedes, cuando hicieron eso con la convertibilidad, por ejemplo, generaron descoordinación entre ahorro e inversión y el resultado fue una brutal caída del nivel de actividad. Es decir, a lo que venía cayendo la actividad desde el año 98 se sumó, digamos, si toman en términos anuales, una caída del 10,9%, pero si tomaran el segundo trimestre del 2002, solo ese trimestre cayó 16% la economía. Entonces, ustedes pueden, digamos, evitar o minimizar los impactos en el nivel de precio y por ende una tasa de inflación menor, pero como lo hacen vía expropiaciones, la caída en el nivel de actividad es brutal y por ende el aumento en el desempleo, cosa que pasó, digamos, en el 2002. Ahora, la otra alternativa es que ustedes dejen libres los precios, digamos, y que liberen las presiones de los precios, y entonces se van a una hiperinflación. En este caso, cuando ustedes hacen los números monetarios, podría dar entre 15.000 y 17.000%. Claramente no hubiera habido pérdida de empleo, la actividad hubiera caído, pero no tanto, porque sí hubiera caído, no es que no hubiera caído, pero hubiera caído menos que un escenario catastrófico como el otro, y eso sí, lo que hubieran tenido es una caída brutal del salario real, todavía muchísimo más violenta, que podría haber llevado la pobreza a niveles del 90%, tipo Venezuela. Entonces, bueno, nosotros ninguno de estos dos resultados nos convencía. Y nosotros hicimos lo que nunca hizo nadie en la economía argentina. Nosotros, desde el primer momento, siempre creímos que el problema era de índole fiscal. Y lo primero que hicimos fue cortar con el déficit fiscal. Todos decían que hacer un ajuste de 5 puntos del PBI en un mandato era una locura e imposible. Bueno, como nos dijeron que era imposible, bueno, nosotros decidimos hacerlo y de paso lo hicimos en un mes. Gracias, Toto. Pero, sin embargo, nosotros no solo llevamos adelante un exitoso programa de estabilización, sino que lo hicimos sin romper contratos y dinamitar nuestro sistema financiero. Es decir, la gran ventaja de esto es que en ningún momento rompimos los contratos. A pesar de que teníamos la espada de Damocles de 15 bases monetarias todos los días pendiente de venir a corrernos. Y bien que trae resultados la moral como política de Estado, porque es una cuestión de índole moral. Es decir, robar está mal. Y si ustedes hacen expropiaciones, están robando. Es decir, y los resultados son sorprendentes, porque nosotros, hoy cuando miramos el nivel de precios, por eso Algunos me sorprende el nivel de deshonestidad intelectual que manejan, porque cuando yo miro el índice de precios en dólares, el índice de precios en dólares está por debajo del de, el que tenía la convertibilidad. Sí, está muy por debajo. Es decir, ahora, porque si vamos a comparar programas, lo que tenemos que hacer entonces no es mirar los precios en pesos, tenemos que mirar los precios en dólares. ¿Por qué? Porque la convertibilidad, ustedes habían fijado el tipo de cambio. Y entonces todos los problemas que podrían tener en términos de tipo de cambio los metieron abajo de la alfombra. Hoy no está debajo de la alfombra. Y el índice de precios en dólares está muy por debajo del que había la convertibilidad. Es decir, que este programa es muchísimo más exitoso que el de la convertibilidad, porque el nivel de precios es más bajo en dólares y además lo hicimos sin expropiar a nadie. Y lo logramos porque identificamos correctamente el problema. El problema era el gasto público desbocado. Por eso hicimos un ajuste de 30% del gasto público sin default, sin confiscaciones, sin quebrar un solo contrato. Eso era lo que necesitaba el país. Y el mercado lo premió. El riesgo país pasó de 3.000 puntos básicos a 500. Y la deuda pública consolidada cayó de niveles del 100% del producto a menos del 40%. Y el riesgo país se mantiene en la zona de los 500, sube, fluctúa. Si aparecen pelotudos hablando por New York, sube. Obvio, pues dicen, uy, no, creíamos que era boludo, pero no tanto. Y exclusivamente por lo que el mercado denomina riesgo cuca. Porque si comparamos los bonos que vencen durante nuestra gestión contra los que vencen pasadas las elecciones del año que viene, se observa una diferencia de por lo menos de 450 puntos básicos. Y para los que hablan de suerte, no hay nada más alejado, es tan solo la consecuencia de haber hecho las cosas bien, algo que no vivimos jamás en nuestra historia reciente. Hay una frase muy linda de Vincenzo, que fue un golfista muy importante de la historia argentina. Como no veo si son jóvenes o no los que están acá, yo les paso, les cuento quién era. Igual, digamos, la frase no es de él, no sé si está tomada de Marco Aurelio o de Séneca. Y, digamos, es una... Entonces está, digamos, de Vincenzo tirando y hacía hoyo en uno. Entonces va un periodista, las lacras esas, y le dice, maestro, qué suerte que tiene. Le dice, sí, la verdad que sí. ¿Y sabe qué descubrí? Que cuanto más entreno, más suerte tengo. Bueno, digo, nosotros no hicimos magia, nosotros lo que hicimos fue aplicar en serio lo que dicen los libros de texto y no creernos las partes tontas de los libros de texto. O sea, y eso es exactamente lo que venimos haciendo desde diciembre de 2023. Eliminamos el déficit fiscal por primera vez en un siglo. Abrimos la economía con acuerdos comerciales que llevábamos décadas esquivando. Desregulamos hoy ya cerca de 18.000 normas que le ataban las manos al sector privado. Reformamos el mercado laboral. Dicho sea de paso, ¿no? Yo digo, por momentos escucho los medios y me causa gracia. Digo, después de... Nosotros cumplimos con todas las promesas de campaña a mitad de término. Entonces, ¿qué dijimos? Bueno, si sacamos un buen número para mejorar la composición del Congreso, vamos por las reformas imposibles. Bueno, la modernización laboral ni siquiera los militares la metieron. Y dentro de los primeros 6 meses, después de las elecciones de medio término, metimos la modernización laboral, metimos inocencia fiscal 1, inocencia fiscal 2, ley de glaciares, déficit cero. La baja de imputabilidad, son tantas cosas que todos decían que era imposible y nosotros las hicimos en menos de 6 meses. Con lo cual, no solo ya cumplí las promesas de campaña 2023, sino que además la de 2025. Así que yo les aviso que si llegamos a repetir el número de la última elección, que vamos a tener mayoría entonces en diputados y vamos a estar muy cerca del quórum en senadores, prepárense porque se va a venir la mayor cantidad de reformas de la historia, pero de la humanidad. Es más, gracias a ello, digamos, evitábamos la hiperinflación. La inflación que terminó en el 211 anual, digamos, hoy está en torno al 211. Si lo tomamos en mayorista del 300, estamos en niveles en torno al 20. El país lleva 3 años de crecimiento consecutivo por primera vez en décadas y sacamos a 14 millones de personas en la pobreza. Y esto, digamos, y ese crecimiento hay que compararlo con el resto de nuestra historia y el resto del mundo. Por ejemplo, durante el segundo gobierno de Cristina Fernández de Kirchner, la economía argentina en los 4 años creció 1,5%, mientras que la OCDE lo hacía al 8%. Con Macri cayó 3% en un mundo que se expandía al 9%, con Alberto Fernández rebotó, ¿sí? Pero en un mundo que crecía al 5%. Bueno, nosotros vamos a cerrar estos 4 años creciendo entre un 18 y un 20%, con una OCDE creciendo al 6%. O sea, vamos a estar triplicando al ritmo al que lo hacía la OCDE. Vamos a estar casi multiplicando por 4 veces y media, 5, el ritmo que traía la economía argentina en los últimos 100 años. Es decir, después de 12 años sin crecer, hemos vuelto a crecer. Y sin embargo, tengo que soportar que algunos imbéciles digan que no sé de crecimiento. Bueno, voy a seguir así de ignorante, pero haciendo crecer la economía. Digo, esta nueva presibilidad argentina, junto a nuestra capacidad diplomática, abrieron puertas que estaban cerradas hace décadas. Heredamos una red de acuerdos comerciales que cubría apenas el 10% del producto mundial. Hoy, en menos de 3 años, llegamos a casi el 30%. De hecho, firmamos con la Unión Europea, que esto también lo firmamos después de las elecciones de medio término. Firmamos con EFTA, con Singapur, con los Estados Unidos, eliminamos aranceles para 1.675 productos argentinos. Y pedimos nuestro ingreso al Tratado Transpacífico, que reúne al 15% del producto mundial y a 600 millones de consumidores. La meta es llegar al 80% del producto mundial en 4 años, y eso ya se ve en los números de hoy. Las exportaciones crecieron 23% respecto al año pasado. El superávit comercial creció 338% respecto al año pasado. Esto es la primera vez, digo, la Argentina abriéndose al mundo en serio, y esto, digo, no lo habíamos visto nunca. De hecho, la economía se expande, pero las exportaciones lo hacen 5 veces más fuerte. O sea, es el tipo de cambio atrasado más loco de la historia de la humanidad. Es decir, con récord de exportaciones que van a superar los 100.000 millones de dólares, con récord de balanza comercial, digo, verdaderamente, hay que tener ganas para hablar de atraso cambiario, ¿eh? Digo, hay que tener la cara de piedra. Pero no sé, debe ser de lo único que saben. Entonces, hay un dicho que dice que cuando tu única herramienta es un martillo, te sorprenderá como todo el mundo se parece a un clavo. Es decir, yo con solo pensar el hecho de todo lo que bajamos los impuestos, tío, está claro que la moneda va a tender a apreciarse por el efecto de haber bajado los impuestos. Entonces ustedes no pueden hacer la cuenta sin contemplar el cambio de los impuestos. Y además, si ustedes en el medio, digo, descubren recursos naturales, digo, porque en el fondo es como si hubiéramos descubierto recursos naturales. Todo el mundo se sorprende con lo que pasa con lo que tiene que ver con la energía. Bueno, eso es porque eliminamos el barniz criollo en el decreto 7023. Y todo lo que está pasando con la minería es por la nueva ley de glaciares. Es decir, no es magia, liberamos el derecho de propiedad. Por eso pasa lo que pasa. Bueno, entonces como que hubieran descubierto recursos naturales, y el resultado de eso es que claramente, digamos, exportamos a lo loco, pasamos de tener un déficit de la balanza energética de 5.000 millones de dólares, ahora estamos superavitario en 10.000. Es decir, con todo lo que está aportando el RIGI, por ejemplo, de acá al 2031 las exportaciones van a estar, por lo menos en el caso base, en 180 mil millones de dólares. Es decir, van a tener una base de dólares tan grande que el dólar dejó de ser un problema en la economía argentina. Digo, entonces el problema lo tiene el que está apostando a la devaluación. Digo, de vuelta, y esto no es un ataque contra nadie. Si lo quieren hacer, háganlo, pero van a terminar quebrados. Digo, es una cuestión de mirar los números nada más. Es más, todos estos avances que hemos hecho en materia macroeconómica, en materia comercial, en materia de acumulación de reservas, nos prepara como nunca antes en nuestra historia para enfrentar cualquier shock externo. Hoy la Argentina se enfrenta a cualquier contingencia con un colchón de casi 75 mil millones de dólares entre reservas, swaps y posición de futuros. Que además le digo, porque nosotros tenemos los 20 mil millones de dólares, supongamos que compramos este año. Tenemos los 20 mil millones de dólares del swap de Estados Unidos, 20 mil millones de dólares del swap chino. Tenemos para abrir una posición en futuros en el Banco Central de 15 mil millones de dólares cuando la base es 30 mil. O sea, ¿ustedes se dan cuenta del disparate? O sea, solo con futuros podemos sacar la mitad de la base monetaria. Y a todo eso le tienen que sumar lo que tengamos de balanza comercial el año que viene y el flujo de capital que tengamos como consecuencia de las inversiones del RIGI. Bueno, digo, prepararnos estamos preparando, digamos, o sea, entonces yo les diría que lo mejor de todo es justamente el futuro, porque sobre esta montaña de logros descansa un enorme potencial. Tenemos sobre la mesa más de 200 mil millones de dólares en proyectos de inversión bajo nuestro régimen de iniciativa para grandes inversiones en energía, minería, infraestructura, tecnología y siderurgia, la mejor política industrial del último siglo. Tenemos Vaca Muerta, uno de los yacimientos de shale gas, de shale más grande del mundo. Tenemos litio, cobre y uranio en cantidades que nos ubican entre los países con mayores reservas del planeta. Y tenemos algo que ningún recurso natural puede reemplazar, un capital humano de primera que forjó una vocación de trabajo excepcional a costa de sacarle agua hasta las piedras y que durante un siglo estuvo esperando un Estado que lo dejara producir. Todo esto se vuelve incluso más relevante en un mundo donde las cadenas de suministro de minerales críticos se volvieron un frente más de la disputa entre las naciones libres. Un país con estos recursos alineados con Occidente por convicción y no por conveniencia es un activo estratégico. En este nuevo mundo que se está formando, el capital va a rotar su posición y la alineación de valores también pasa a tener una relevancia que quizás hasta ahora se encontraba relegada. Y no estoy haciendo futurología, está ya pasando ahora mismo. La Argentina, que durante años temía no tener gas para el propio invierno, hoy firma contratos para abastecer a Alemania. YPF va a exportar gas natural licuado a la empresa alemana CEFE durante 8 años con entregas desde fines de 2027. Y junto a la italiana Eni y a XRG de Emiratos Árabes Unidos avanzamos en Argentina LNG con una capacidad proyectada de 12 millones de toneladas anuales desde Vaca Muerta. Sumamos también un memorándum de minerales críticos con Estados Unidos y nuestra participación en el Pacto de Seguridad de Minerales Críticos. Alemania, Italia, Estados Unidos, este es el calibre de los socios que elige a la Argentina porque somos una región de paz en un mundo que ya no lo es. Y esa misma fortaleza económica nos da la espalda para defender nuestros propios recursos. ¿Ustedes se acuerdan quiénes eran nuestros socios antes, no? Digo, creo que me tenía un upgrade. Se ríen porque saben que digo la verdad. O sea, entonces, vuelvo con esta frase, y esa misma fortaleza económica nos da espalda para defender nuestros propios recursos. Durante décadas, mientras la Argentina reclamaba el ejercicio de su soberanía sobre las Islas Malvinas, habían petroleras extranjeras trabajando sin autorización en nuestra plataforma continental. Sin estas herramientas, nuestro reclamo quedaba solo en discursos. Hoy, gracias al desarrollo de Vaca Muerta, gracias a tener un Estado fuerte y solvente, y por sobre todas las cosas, tener la fuerza de una causa justa de nuestro lado, avanzamos con denuncias penales contra esas empresas y contra sus directivos. Y también estableceremos multas y sanciones económicas a cualquiera que participe en dichas operaciones. La defensa de la soberanía, cuando hay una economía que la respalda, deja de ser solo un reclamo de foros internacionales y se convierte en una política con consecuencias reales. Creo que hoy lo dejé de manifiesto a la mañana. Lógicamente, lo cómodo y lo que tantos gobiernos anteriores han hecho sería dedicarnos a reclamar de palabras sin llevar adelante ninguna acción concreta, pero a nosotros nos guía la determinación de hacer lo correcto en todos los ámbitos que tengamos a nuestro alcance. Y el reclamo legítimo por el ejercicio pleno de soberanía sobre nuestras islas Malvinas es una causa nacional que vamos a perseguir con todas nuestras fuerzas. Desde el lado pacífico. Aviso, porque dicen, las negras también juegan. Bueno, los del otro lado nos acusan de cosas que nosotros no estamos planeando. Pero reconstruir nuestra posición en el mundo es una misión fundamental de nuestro gobierno. Y eso requiere tanto de la determinación para llevar adelante las acciones necesarias para cambiar el destino del país, como la comprensión del momento histórico en el que nos encontramos. Y hoy nos encontramos en un momento bisagra. Estamos en las puertas de una nueva revolución tecnológica que cambiará tanto nuestra economía como nuestros gobiernos. Estoy hablando de la inteligencia artificial, y por eso mismo tampoco podemos pasar por alto la discusión del momento en torno a este tema. Como siempre sucede, a medida que la humanidad se acerca a un punto de inflexión tecnológico, a un salto cualitativo de su desarrollo, empiezan a surgir miedos. Miedos que son explotados por partes interesadas. Hoy lo estamos atravesando a medida que la inteligencia artificial se acerca a niveles de ciencia ficción y que puede significar un cambio de paradigma similar o incluso superior al de la revolución industrial. Y son precisamente los estados los que, previendo la magnitud del cambio que se avecina, están tomando medidas para asegurarse su dominio sobre las poblaciones en un mundo radicalmente diferente. Entonces promueven temor entre la población respecto a la amenaza de la inteligencia artificial, ofreciendo a cambio paz y seguridad en forma de regulación. En términos literarios, nos asusta con Terminator para someternos al gran hermano. Acá también, acá hay algo muy interesante. También hay una cuestión cultural. Si ustedes se fijan y miran las culturas de Oriente, Dios, los robots son buenos. Es decir, los robots son aliados, los robots son amigos, no sé, Astro Boy, por decir algo, no sé, por decirlo. Digo, en Occidente los robots son malos, Terminator. Y la realidad es que no deja de ser un mero temor, o sea, dicho sea de paso, a mí me encantaría tener un Optimus. Aviso. Digo, Tesla, teléfono, quiero un Optimus. Pero a lo que voy es que eso no es un tema menor, y en cambio nosotros creemos en el desarrollo y en la capacidad del propio mercado de ofrecer soluciones creativas, como ya está sucediendo, en lugar de elegir y prohibir. Este afán por controlar el progreso no hará más que retrasarlo, cuando lo que deberíamos estar haciendo como gobierno es hacernos a un lado para que el sector privado haga lo mejor que sabe hacer, mejorar la calidad de vida de los seres humanos. Así fue durante los últimos 250 años, desde que el capitalismo sacó al 90% de la humanidad de la pobreza más abyecta. Contra el pronóstico de todos los agoreros, a lo único que hay que temerle es al leviatán de mil tentáculos que es el Estado. Digo, acá yo quiero hacer una... Esto es interesante porque hoy lo mencioné en el discurso de la ONU, y digamos que del odio a la máquina. Aquellos que hayan leído a Hazlitt, hay un capítulo que se llama El odio a la máquina. Si los luditas, ¿sí?, que viene del término lud, que fue el que se enojó con la máquina a vapor y la quiso romper. Que no sé si es cierta esa anécdota, pero es como el caso, del ejemplo que usamos para la paradoja de Giffen en micro con las batatas y Marshall, y parece que era todo verso. Pero no importa, o sea, de vuelta, son fábulas que sirven para entender los problemas. Y fíjense que si fuera cierto lo que tienen miedo, porque se va a destruir trabajo, porque va a quedar gente desempleada, Con ese argumento, en el día que apareció la revolución industrial, hace 250 años, digo, en el mejor de los casos hubiéramos retenido los empleos que había, porque ese es el caso optimista, ¿no? Bueno, dado que la población se multiplicó por 10, de ser ese el caso, hoy la tasa de desempleo debería ser 90%. Nos debería dar vergüenza afirmar esas estupideces que dicen que, digamos, que va a desplazar al hombre. Es decir, habrá reasignación de recursos. Es decir, ok, digo, el progreso tecnológico ahorra gente, digo, pero ¿para qué quiere ese dinero la empresa? Digo, o lo invierte la misma empresa sirviendo al prójimo como conviene, de mejor calidad, un mejor precio, o lo ahorra y genera inversión en otro lugar, ¿sí? O se lo consume y genera puesto de trabajo en otro lugar, digo, o paga mayores salarios y eso. Es decir, no solo que ignoramos los efectos sustitución y de reasignación de recursos, sino que lo peor de todo, ignoramos el efecto riqueza. Es decir, entonces lo que ustedes van a... Mire, lo hago con un caso muy simple. Lo hizo días atrás Federico Sturzenegger. Digamos, ustedes, yo les digo, Arabia Saudita, ¿qué les huele? ¿Qué les parece? Es como un barril de petróleo, digamos, hecho país, ¿no? Digo, ¿cuántas personas trabajan en Arabia Saudita? 10 millones de personas. ¿Cuántas trabajan en el petróleo? 200.000. Entonces... Dicen, no, bueno, pero los recursos naturales, el campo, el petróleo, el gas, la minería, generan pocos puestos de trabajo. Sí, pero están los no, y no solo están lo que son los eslabonamientos hacia atrás y los eslabonamientos hacia adelante. Están los efectos hacia otro mercado. Y están los efectos de la generación de riqueza. Entonces, digo, cuando les digan esto, piensen el caso de Arabia Saudita. Es un barril de petróleo. Digamos, bueno, 200.000 personas trabajan en petróleo. Bueno, hay, digamos, 9.800.000 que trabajan en otras cosas. Obviamente, todas vinculadas al petróleo, digo, o con algo que tiene, digamos, no subestimemos el efecto de la riqueza. Es decir, no nos dejemos que nos psicopateen los colectivistas, porque básicamente lo que hacen los estados es asustar a la gente para cercenarles la libertad. Lo que está pasando hoy, que piden regulación de la inteligencia artificial y los quieren hacer asustar con algo fake de un robot atacando a una persona, lo cual es una estupidez del tamaño de una casa, porque por definición, digamos, eso violentaría las leyes de la robótica. Pero supongamos que, ok, lo violentó, digamos, lo hacen solamente, ¿para qué? Para asustarlos. Lo hacen para asustarlos, porque ¿saben cuál es el negocio? Que entonces regulan y el negocio se lo quedan los insiders, los que están hoy, más el Estado. Y los controlan a todos ustedes. No entreguemos la libertad de ninguna manera. No se dejen psicopatear, Dios, por los colectivistas. Siempre apostemos por más libertad, porque lo que nos va a traer prosperidad es que seamos libres. Por eso estamos impulsando una ley de sociedades que dé al capital la misma protección que tiene en cualquier país serio. Responsabilidad limitada al patrimonio de la sociedad, no al patrimonio personal que le invierte. Sin eso nadie arriesga capital en serio. Irlanda hizo algo parecido para atraer las industrias del software y su producto saltó 26% en un solo año. Nosotros queremos ser el lugar donde se instalen los centros de datos, donde se procesen los minerales que esa industria necesita y donde el talento argentino encuentre su lugar en la revolución tecnológica, no regulándola desde afuera. En Argentina no le vamos a poner un cepo a la inteligencia artificial. Vamos a encarar la incertidumbre del mañana de la misma manera que encaramos la salida del cepo cambiaria, dejando que la gente y las empresas decidan libremente. Preferimos ser el país que compite por atraer los centros de datos, la energía y el talento que esta industria necesita. Sabemos fehacientemente que el mismo sector privado se encargará de satisfacer la demanda de seguridad que existe por parte del público. No vamos a sumarnos al club de los que aterrorizan a la ciudadanía para imponer leyes que les dan más poder y privilegios a ellos mismos, porque además sería ponernos un techo muy bajo en comparación al techo que pueden tener los países que ven a los robots como una herramienta útil y un aliado, como sucede en Oriente. No podemos tener tanto miedo. Somos Occidente, una civilización que siempre transgredió los límites que le impuso la naturaleza. Domesticamos el fuego, nos lanzamos a descubrir el mundo atravesando los vastos océanos en barcazas de madera, descubrimos las leyes que rigen el universo, supimos controlar el inmenso poder de la energía nuclear, construimos máquinas que nos llevaron al espacio y a las profundidades del mar, computadoras que caben en el bolsillo y contienen todo el conocimiento de la humanidad, entre tantas otras cosas. La inteligencia artificial es solo un paso más en el proceso del progreso occidental. No hay falsas promesas de paz y seguridad que puedan contener el impulso occidental de luchar contra la entropía del cosmos, dominar la naturaleza y traer el paraíso a la Tierra. Por eso les digo, no le tengan miedo al futuro, no le tengan miedo a competir, a producir y a crear. El enemigo real en la economía y en la tecnología es el mismo de siempre, el Estado, que promete protegernos a cambio de nuestra libertad. Los valores de Occidente, la libertad económica y la seguridad estratégica de nuestras naciones se defienden de la misma manera, sacándole poder al Leviatán y devolviéndoselo a la gente que crea, que invierte y que construye el futuro. Ese es el camino que eligió la Argentina y los invito a caminarlo juntos. Y hay algo que quedó claro en esta exposición. No podemos nunca más separar las áreas y pretender llegar a buen puerto. Desde el lado de quienes defendemos la idea de la libertad, durante años nos acostumbramos a tratar estos tres temas como compartimentos separados. Pensábamos que un país podía defender sus valores sin producir riqueza o generar riqueza sin garantizar su propia seguridad o cuidar su seguridad sin sostener los principios que le dan sentido a esta defensa. La verdad es mucho más simple y no la podemos olvidar. Son la misma batalla, peleada en tres frentes distintos. Y la Argentina, en menos de 3 años de gobierno, se convirtió en evidencia de que esos tres frentes se deben combatir al unísono si se pretende contrarrestar 100 años de populismo y sus consecuencias catastróficas. Los invito a nunca olvidar estos preceptos y a no dejarse llevar por el canto de las sirenas de descuidar un frente para preservar a los demás, porque nos van a llevar al fracaso. Por eso, muchas gracias de nuevo a la Fundación Federalismo y Libertad y al International Republican Institute por darme esta batalla. Que Dios bendiga a la nación argentina, que las fuerzas del cielo nos acompañen y ¡viva la libertad, carajo!
1: Escuchamos al presidente Javier Milei al participar en Nueva York de un encuentro en la Fundación Federalismo y Libertad.
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1: Buenas tardes, ¿cómo les va? Bienvenidos a Pasión Nacional. Es una semana extraña para los que estamos vinculados con el fútbol y con la actividad deportiva, pero más precisamente con el fútbol. A veces estamos atestados de tanta actividad, la Copa Libertadores de América, la Copa Sudamericana, el torneo local. Bueno, venimos del Mundial, de la participación de la selección argentina y de repente una semana donde no hay fútbol. Mañana va a haber dos partidos amistosos, ya vamos a dar cuenta de eso, pero por supuesto estamos esperando los tres partidos amistosos de la selección argentina, el primero en Córdoba, el segundo y el tercero en Buenos Aires, frente a Bolivia, Burkina Faso y Benín respectivamente, el último el martes 6 de octubre en el Estadio Monumental, que marcará la despedida definitiva de Lionel Messi con la camiseta argentina. Pero allí hubo unas declaraciones que hubo demasiado eco en las redes sociales, cuando llegó al aeropuerto internacional de Ezeiza Diego Martínez, el arquero, el emblema, el futbolista más importante que tuvo la final del equipo argentino, porque si no hubiera sido por su prestancia, España hubiera ganado por más goles. Y le preguntaron por Messi y dijo, pensé que ya se había retirado. La verdad que quedamos totalmente asombrados con esas declaraciones de Diego Martínez, que nunca perteneció a la mesa chica de Messi, esa que integran Rodrigo de Paul, Leandro Paredes, Nicolás Tagliafico. Se supo ganar justamente el respeto y el afecto de la gente como consecuencia de las muy buenas atajadas, de la fuerte personalidad que tiene y por supuesto de esa mentalidad ganadora, porque la Argentina ganó el Mundial con el Dibu Martínez en el arco. Bueno, en el equipo de Scaloni desafectados Thiago Almada y Foyt, vamos a estar pendientes de los Juegos Suramericanos porque en el fútbol el sub-19 llegó a la final al derrotar a Perú 1-0, en el instante final del partido. Hemos tenido la participación en la primera edición de Facundo Paredes, bueno, que nos contó de la medalla de oro para el tenis de mesa. Hablamos con uno de sus protagonistas. Se viene el partido de la Copa Argentina de los cuartos de final el próximo domingo en la ciudad de Rosario a las 5 de la tarde. Racing y Boca será transmisión de Fútbol Show Nacional con el relato de Martín Perazo. Un día antes se va a jugar la final de la Supercopa entre Estudiantes y Central, va a relatar Sergio Zarratea. River finalmente va a jugar un partido amistoso con Vélez el sábado para no perder actividad. Una mala noticia en Independiente, se desgarró el Chimi Ávila, realmente es un inconveniente. Y vamos a estar pendientes en esta jornada del jueves de Diego Forlán y de Marcelo Gallardo. Forlán va a debutar como técnico de Uruguay en uno de los partidos amistosos y Gallardo en otro como entrenador de la selección ecuatoriana. Mi nombre es Nicolás Álvarez, me da mucho gusto saludarte, querido Sergio Zarratea.
2: ¿Cómo le va, Álvarez? ¿Qué cuenta? Bueno, aquí estamos para hablar un poquito de San Lorenzo de Almagro, que tiene a un entrenador que aprovecha estos días de parate para, creo que es uno de los clubes más necesitados, este parate para acomodar un poco el equipo, recuperar varios soldados lesionados. Así que veremos de cara al futuro si Insúa decide modificar algo. Por ahora, días tranquilos en San Lorenzo, recuperando soldados, y las novedades pasan más por lo político, como decíamos hoy al mediodía. Se espera mañana 13 horas, lo estaremos siguiendo aquí en el programa, la audiencia con Ignacio Piatti, el ex jugador de San Lorenzo, donde debe responder ante la propuesta de San Lorenzo, y de no aceptar, bueno, veremos qué termina definiendo la justicia, pero San Lorenzo puede llegar a perder su sede.
1: Bueno, es la sede que tiene en la Avenida La Plata.
2: Exactamente.
1: Bueno, que es una sede histórica, ¿no? Que tiene tanto que ver con el patrimonio cultural del hincha de San Lorenzo de Almagro. Pero aquí queda Piatti como el malo de la película. Y Piatti lo único que hace es reclamar algo que le corresponde.
2: Sí, a ver, el tema es que se dio en el contexto de la pandemia, por lo cual en aquel momento las indemnizaciones, recordamos, eran dobles en una época. En aquella oportunidad, justo lo de Piatti pasa en ese momento, por lo cual se duplica la cifra, los intereses, el tiempo, los amagos de pago que no se dieron, y bueno, la situación de Piatti se fue estirando y se hizo una millonada de plata, que estamos hablando de más de 4 millones de dólares, que es casi el pase de un jugador, ¿no? Entonces, San Lorenzo tiene una propuesta hecha, ofreciendo derechos de televisión, ofreciendo porcentaje de pase de jugadores que se vendieron, que tienen que entrar todavía al club, tratando que Piatti acepte. No sé qué va a pasar porque Piatti está aquí, se ha mostrado intransigente en estas negociaciones. Así que mañana a partir de las 13 horas lo seguiremos aquí en Pasión Nacional.
1: Bien, Sergio, ¿qué tema, no? El de San Lorenzo, que deriva en una crisis institucional, política, económica, y todo tiene que ver con lo deportivo, en definitiva.
2: Es que termina afectando... Vos el otro día me decías, San Lorenzo decía, sí va a pelear el descenso. Esta temporada, ¿no? Porque no,
1: no
2: era el número. Pero la temporada que viene, vos... Aparte, no hay que olvidarse, hay un dato. San Lorenzo es el equipo que menos goles hizo en este torneo hasta ahora.
1: Sí.
2: Pero también no hay que olvidarse que además de la tabla de los promedios, está la tabla general, la tabla anual.
1: Sí.
2: Y si San Lorenzo no repunta para el campeonato que viene... Va a terminar complicado.
1: Vos sabés que me fui muy preocupado de la cancha por esto que te contaba el mismo lunes, creo, cuando salí, cuando hablamos del tema. Es cierto, no es este año, pero el año que viene va a estar muy complicado. Y la verdad, más allá de esa declaración inoportuna de Pipo Grosito pidiendo por Lamens y por Tinelli, que aquí el problema...

0: la provincia de Santa Fe, porque ha sido un día histórico para el deporte argentino en los Juegos Suramericanos. Ernesto, qué gusto darte la bienvenida.
1: ¿Qué tal? ¿Cómo estás? ¿Cómo te va, Nicolás? El abrazo grande. Y hoy, en los Juegos Suramericanos, como mencionabas, otro agónico triunfo del seleccionado argentino. La selección conducida por Placente y una victoria 1-0 en el Parque de la Independencia, en la cancha de Newell's, que lo mete en la final de un equipo que me da la sensación, Nicolás, desde lo futbolístico creo que todavía no convence. Le ganó a Perú, pero en el final del partido se clasificó finalista, pero creo que futbolísticamente es un equipo que todavía ha dejado dudas. Igualmente hay jugadores con muchísimo futuro, caso Subiabre, el chico Marcipar, que es el marcador central que está jugando actualmente en el Barcelona, formado en la Masía, en el mismo lugar donde se formó Messi. Así que me parece que para destacar eso, el 1-0 con el gol agónico de Spindola y la clasificación de Argentina para jugar entonces la final de estos Juegos Suramericanos en el estadio Marcelo Bielsa, en la cancha de Newell's, donde volverá a jugar el próximo día viernes a las 15, jugando entonces por la medalla de oro. Una Santa Fe que además, te comento, Nico, que tiene un gran impacto económico estos Juegos Suramericanos.
0: Sí, claro.
1: Porque incluso lo han dicho las propias autoridades en Santa Fe, en la semana, Rosario Alemán, que es la secretaria de Producción y Empleo, habló de un nuevo récord de consumo en Santa Fe. Estos Juegos Suramericanos ya han dejado más de 5.500 millones de pesos. Se prevé ahora en el final, porque estos Juegos terminan el próximo día sábado, más concurrencia de visitantes. Rosario tuvo aproximadamente en la primera semana 135 mil habitantes, también tuvo mucho movimiento a Rafaela, así que como te decía, estos Juegos dejan mucho deporte, pero además un gran impacto económico en la provincia.
0: Vos sabés que al mediodía, bueno, la Argentina va a jugar con Paraguay, ¿no? En el fútbol que le ganó a Chile en el segundo turno. Perfecto.
1: Bien, no tenía ese resultado final. Ganó bien. Paraguay. Bien.
0: Sí, ganó Paraguay 1-0 frente a Chile. Tuvimos la oportunidad ya por las 3 menos cuarto de la tarde de hablar con Facundo Paredes en el momento que el tenis de mesa con el equipo argentino le gana a Chile y consiguen la medalla de oro.
1: Así es. Bueno, la verdad que ha sido muy importante también la cantidad de medallas que ha podido recoger Argentina en estos Juegos Suramericanos. Tiene una puja, me parece, mano a mano ahí con Brasil. En lo que van de los Juegos, Brasil es el que marca la diferencia con un total de 229 preseas. Argentina tiene 52 de oro, 58 de plata, 95 de bronce, 205. Es decir, que ahí Brasil y Argentina, me parece que en definitiva Brasil es el que se va a terminar imponiendo en el medallero, pero un poco en estos Juegos Suramericanos, tanto Brasil como Argentina, un poco que marcan la diferencia. Tuvimos también en las últimas horas la consagración de los Leones, ayer en el sintético de la Asociación Santafesina, la consagración de las Leonas, así que me parece que en materia de medallas y de logros es más que positivo lo que ha hecho el equipo argentino en distintas disciplinas.
0: Bien, y yo celebro lo que dijiste hace un rato. El deporte y estos Juegos Suramericanos generan un movimiento muy importante para la provincia de Santa Fe, no solamente desde lo deportivo, un impacto desde lo económico por el consumo, justamente no solamente de los deportistas, sino también de los familiares, de los amigos que se acercan a los diferentes escenarios para ver las disciplinas. Hoy, por ejemplo, estaba repleto el estadio Marcelo Bielsa para ver la victoria del equipo argentino que dirige Diego Placente, pero genera un impacto desde lo económico que le viene muy bien a la provincia de Santa Fe.
1: Sin dudas, porque incluso hay muchos visitantes en la provincia, obviamente, porque la capacidad hotelera está prácticamente colmada. Incluso cuando Independiente tuvo que venir el fin de semana pasado a jugar frente a Unión, no había camas disponibles, tuvo que concentrar en Esperanza. Se dieron mucho también los alquileres temporarios en edificios, en bloques de departamentos, y la verdad que sí, el impacto económico se siente y mucho, además de del FanFest, que por ejemplo hay en Rosario, que está también en Santa Fe, en el Parque del Sur, y se espera ahora la coronación el próximo día sábado con el cierre de los Juegos Olímpicos, y después el balance final que van a hacer las autoridades, que yo me imagino va a ser más que positivo.
0: Bien, Ernesto, quiero compartirlo contigo. Nosotros

0: Nosotros tenemos habitualmente 3 horas por día en Buenos Aires a través de la M870 y por supuesto con nuestras emisiones llegamos a todo el país, pero vos hace mucho que estás allí en Radio Nacional Santa Fe y más allá, ahora nos vas a contar algo de Unión y Colón, pero nos gusta darle, Ernesto, en este marco de un programa deportivo cuando el resto de la actividad deportiva no tiene demasiado lugar en los medios de comunicación, que Radio Nacional, con la importancia que tiene con su llegada a todo el país, tengamos minuto a minuto lo que ocurre con todas las disciplinas en estos Juegos Suramericanos.
1: Porque vos fijate que además a lo largo y a lo ancho de la provincia de Santa Fe, que tiene un territorio muy extenso, no solo se juega al fútbol, aquí hay muchísimas actividades que se realizan incluso fin de semana tras fin de semana, el hockey, el rugby, hay, por ejemplo, en Esperanza mucha actividad de ciclismo. Santa Fe ha recuperado, creo, un lugar muy importante en el atletismo, que es el centro de alto rendimiento deportivo, con inversiones muy importantes, con una pista totalmente nueva, con gradas, así que eso me imagino que también va a servir para que haya competencias futuras. Eso también se pudo ver hoy en el atletismo, por ejemplo, la argentina Bernard, que ganó el bronce en los 100 metros con valla, fue alentada permanentemente por el equipo argentino. Se vio también una importante cantidad de público en el velódromo que se está produciendo en Rafaela, hoy también con Argentina, que ganó el oro en la categoría Madison masculina en ciclismo de pista. También mucha gente que fue a ver el taekwondo. Hoy José Acuña logró también la medalla de oro. Así que en líneas generales te puedo decir que el público ha acompañado para una ciudad o para una provincia que es cierto, respira mucho fútbol, pero también respira muchos otros deportes.
0: Bueno, ¿y qué respira futbolísticamente hablando el hincha de Unión y de Colón?
1: Y bueno, el hincha de Unión lo que espera ahora es el partido frente a Boca, tiene tiempo todavía porque es el 4 de octubre a las 19:15 en la Bombonera. En Madelón me parece todavía masticando un poco de bronca por la derrota frente a Independiente, donde Unión ganaba 1-0, lo termina perdiendo 2-1. Lo pierde en gran parte por la falta de experiencia que tiene en el plantel. No creo que haya hecho un partido como para perderlo, pero lo pierden los detalles, y los detalles en el fútbol dicen mucho. Así que está un poco buscando el equilibrio, con mucha juventud en el plantel, con muchos jugadores importantes que se fueron. Unión vendió en este último mercado de pases, Nicolás, por 9 millones de dólares, muchísimo.
0: Sí, mucha plata, es verdad.
1: Es mucha plata, y vendió baluartes importantes del equipo, Profini, que era el 5 titular, Maison Rodríguez, anteriormente vendió Nardoni, vendió Zenón, un montón de otros jugadores. Así que está un poco en el proceso de rearmado, con muchos jugadores que pasaron de la reserva a jugar en el plantel profesional, Caso Ayala, Misael Aguirre, el Pib Fagioli, que juega en la defensa. Entonces está un poco rearmando Unión con mucha juventud. Y por el lado de Colón, espera el partido frente al Boys del próximo fin de semana, el sábado más precisamente. No hay buenas noticias en Colón, porque se lesionó el arquero titular Udinio, tiene un esguince de rodilla. Nacho Lago, que para mí es la figura de la categoría de toda la Primera Nacional, y Agustín Toledo llegaron a la quinta amarilla, ahí tiene 3 bajas para jugar frente al Boys, que pelea por la permanencia el próximo día sábado. Y por el lado de Rafaela, va a tener el próximo día domingo 27 a las 18 en Salta un partido importante en la lucha por ingresar al reducido. Va a jugar frente a Gimnasia y Tiro, así que ahí se puede dar entonces un choque de 2 equipos que buscarán meterse en el reducido para pelear por el segundo ascenso a Primera División.
0: Muy bien, Ernesto, completísimo el informe. Radio Nacional es la verdadera radio con espíritu federal en toda la República Argentina. Recordá las frecuencias por donde sale este programa allí en Santa Fe.
1: Por AM540 y además por la FM102.9.
0: Perfecto, Ernesto, nos estamos reencontrando este jueves, ¿te parece?
1: Abrazo grande.
0: Ernesto Fernández desde Santa Fe. Tenemos la primera pausa. Para mí es un enorme placer trabajar con Pato Yulce, que está en la producción, con el Chelo Marín, que está en la puesta en el aire, con los amigos del Control Central y de la planta transmisora de Pacheco, 25 minutos después de las 7 de la tarde.
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4: Muy bien, dos noticias que quiero compartir con ustedes a esta hora del atardecer. Renunció Dabove como técnico de Tigre. Y la segunda noticia tiene que ver con la Fórmula 1, porque Pierre Gasly, compañero de Franco Colapinto en la escudería justamente Alpine, denunció amenaza de muerte contra su familia. Sé que habló Fabio Briatore, el dueño de la escudería Alpine, y bueno, hubo una advertencia por parte de Briatore para el público argentino, como diciendo, no voy a dejar que hable más Colapinto con los medios argentinos. Ustedes saben que se va a correr el Gran Premio de Azerbaiyán el próximo fin de semana, la carrera se va a correr el día sábado. Voy al encuentro de Damián Zárate para conocer novedades de Boca, que juega su partido de Copa Argentina el domingo. Damián, querido, un gran abrazo.
5: Vuelve a presentarse Boca por la Copa Intercontinental de Básquetbol. Mañana desde las 8:30 estará definiendo el Grupo B. El Chanel se viene de ganarle 88-78 al Beijing Royal Fighters. El conjunto estadounidense hizo lo propio en la jornada de hoy, 119-89. La buena noticia es que con la victoria del G-League United, ambos equipos están clasificados a las semifinales. El ganador de mañana será primero del grupo, el perdedor quedará en el segundo lugar. En la otra zona, el conjunto africano del BRRS Tigers de Ruanda le ganó 117.
4: Bueno, después volvemos con Gerardo Murúa. Me da mucho gusto saludar al querido Fabián Codevila. Racing Boca es el gran aperitivo de este fin de semana. El partido va en Rosario. Y como siempre, Fabián con la noticia de último momento en el Racing Club de Avellaneda.
6: Hola Nico, ¿cómo estás? Un abrazo grande para vos, para los compañeros y los oyentes. Un placer poder estar al aire y contarles la realidad de Racing, el día a día, el momento que vive la institución de cara a lo que será un partido, como venimos contando, trascendental, por muchos motivos, ¿no? Por justamente este mal momento que está pasando Racing desde lo deportivo, con la victoria que trajo algo de tranquilidad para poder trabajar en la semana pensando en Boca de manera diferente. Hablo de la victoria que consiguió ante Sarmiento de Junín, con la confirmación entonces que finalmente el partido es ante Boca. Y que ya se han vendido todas las entradas, quedan algunas generales, volaron. Hoy hablaba con Leo Gallego, que es el número uno de la Copa Argentina, claro. Y me hablaba de que ni siquiera le han quedado protocolos.
4: Estamos hablando, Pomelo, de una final anticipada. Recuerdo por esta radio haber viajado a la provincia de San Juan con Gustavo Vergara cuando, viste, que se volvió a jugar la Copa Argentina en ese año 2012 y la protagonizaron en San Juan nada más ni nada menos que Racing y Boca.
6: Sí, sí, claro, con un Mauro Camoranesi recién llegado a Racing para jugar ese partido y la victoria de Boca en la final 2-1, el gol de Racing lo hizo Valentín Viola. Y obviamente que Racing tuvo después un par de chances llegando a semifinales que no supo aprovechar. Me tocó estar allá por el 2015, si mal no recuerdo exactamente, con Gustavo Vergara también, para lo que fue Racing Central en aquella oportunidad. Racing tuvo la chance el año pasado ante River. Bueno, finalmente se le viene negando un torneo esquivo para Racing, donde tuvo tropiezos inolvidables, Nico, ¿eh?
4: Sí, sí.
6: Hubo derrotas que lo marcaron a fuego con equipos del ascenso, como con Agropecuario, recuerdo una, como para tener en cuenta, de esos partidos que solía perder Racing en Copa Argentina, y ahora tiene la chance de enfrentar a Boca con todo lo que esto indica o significa, y obviamente para defender la continuidad de Boivoda, porque me parece que se hará muy difícil si no logra superar esta instancia de... Digo, se lo debe poner él como límite personal, ¿no, Nico? A eso me refiero, porque...
4: Yo creo que sí, sí, sí, coincido.
6: Lo han apoyado los jugadores también, teniendo en cuenta todo esto y recordándole a los hinchas que solo pueden ir con lo opuesto por una sanción del año pasado cuando jugó contra River y Racing encendió bengalas promediando el segundo tiempo, lo que hizo que la seguridad de Rosario y de Santa Fe determinada en que Racing no puede llevar absolutamente nada, ni bandera, ni tambores, ni redoblantes, ningún instrumento musical, solo con lo puesto, ni siquiera una banderita, las de mano, nada, absolutamente nada. La vuelta de Canavo es un hecho, veremos si finalmente elige jugar con esta línea de cinco que yo vengo anticipando. Nico se descuenta entonces que Cambiase será el arquero, Canavo y Nacho Rodríguez por los costados, los tres centrales, Mateo Martínez, Marco Rojo y Escudero, en el medio los tres volantes, Ortegoza, Leo Pérez y Lodico, Lautaro Díaz y Maravilla Martínez, la alineación que presentaría Racing para enfrentar a Boca el domingo 17 horas en el Gigante de Arroyito, cuartos de final de la Copa Argentina.
4: Muy bien, partido que vamos a tener en nuestra radio y en todo el país con el relato de Martín Perazzo y todo el equipo de fútbol Show Nacional. Bueno, les recomiendo de a dos con Fabián Codevila y Sonia Ferraris, de lunes a viernes de 0 a 2. Siempre nos sorprende Pomelo con algún impacto musical importante. ¿Podemos adelantar algo para el programa de esta noche?
6: Voy a pensar en hacerle un regalo a un amigo.
4: Sí.
6: Y por ahí esta noche puede llegar un especial de Frank Sinatra, ¿por qué no? O un especial Frank Sinatra Dean Martin, por ejemplo.
4: Bueno, sería hacer, la verdad que sería bárbaro, un dueto que fueron amigos durante 50 años y recorrieron prácticamente todos los escenarios de los Estados Unidos en la época de oro.
6: Conformaron el Rat Pack junto a Sammy Davis Jr., tres artistas inolvidables que hicieron de Las Vegas su lugar, rompieron con todas las taquillas habidas y por haber en lo que fue la década del 50 y del 60. Y te digo más, Nico,
4: sí,
6: hoy hay un espectáculo especial montado en Las Vegas con tres individuos que los imitan y cantan como ellos, y es un verdadero éxito ese Rat Pack, que además integraba Peter Lofford, ¿no?
4: Claro, también, por supuesto.
6: Como cuarto integrante de un grupo que hizo de las suyas, e inclusive, les cuento un dato, si me permitís.
4: Sí, por supuesto.
6: Dean Martin y Jerry Lewis formaron un gran dúo cómico durante muchos años, la década del 50 y del 60 fue de ellos, hasta que un problema de egos terminó.
4: Sí, yo sé lo que vas a contar, a ver.
6: El más grande de todos, el número uno, amigo de los dos, en un show que solía hacer Jerry Lewis todos los años para juntar fondos desde su fundación, lo volvió a juntar a Dean Martin. Les dio una sorpresa, le dijo, vení que tengo un amigo para presentarte, le dijo a Jerry Lewis. Seguramente lo conoces.
4: Sí,
6: y cuando
4: claro,
6: se abrió el telón, apareció Dean Martin después de 20 años que no se hablaban. Los dos rompieron el llanto, se abrazaron y se logró, a partir de la iniciativa de Frank Sinatra, que volvieron a juntarse dos tipos que se amaban y que cuyos egos le impidieron durante 20 años mirarse a los ojos. Finalmente todo llegó a buen puerto y el artífice de todo eso fue justamente el querido Frank Sinatra.
4: Lo felicito porque usted tiene muy buena información. Eso fue en un programa de Jerry Lewis en la televisión de los Estados Unidos en el año 1976, Pomelito.
6: Exactamente, 20 años después de que se habían separado y se había disuelto ese gran dúo que, entre otras cosas, hizo una película inolvidable de tantas que uno recuerda ahora, que se llamaba Dos pícaros golfistas, donde Dean Martin canta un tema de los que es de los más importantes de su repertorio, que es Taz Amore, en esa película junto a Jerry Lewis. Una de las tantas que hicieron con gran éxito.
4: Viste que nos gusta más el arte que el fútbol. Empezamos con Racing y terminamos hablando de Sinatra y Dean Martin.
6: La edad me va inclinando.
4: Sí, claro.
6: La edad, ¿viste?, me va llevando por otros caminos.
4: Y yo voy también por ese camino. Te mandamos un gran abrazo, Pomelito, y te escuchamos esta noche. Avísame, por favor.
6: Sí, señor. Un beso grande para todos. Y para mi amigo, el señor Pato Yulce, un abrazo especial.
4: Muy bien, el informe de Fabián Codevila con todo lo que tiene que ver con el Racing Club de Avellaneda. El rival es Boca, el que se está preparando el equipo del Vasco, así que ya lo saludo a Damián Zárate en Pasión Nacional.
0: ¿Qué haces, Nicolás? Abrazo enorme en este segundo tiempo de Pasión Nacional, aquí en el aire de la radio más grande de la Argentina. Boca se prepara después de la confirmación del Tribunal de Disciplina, que va a jugar el próximo domingo en el Gigante de Arroyito contra Racing, para jugar este partido decisivo para meterse entre los cuatro mejores de la Copa Argentina, que da un título, pero además la chance de jugar Copa Libertadores de América en el 2027. Algunas buenas noticias en relación a futbolistas. Ayrton Costa se sumó a los entrenamientos y por primera vez, después de todo, casi un año, más de 9 meses, Rodrigo Bataglia completó el entrenamiento con sus compañeros, tanto la parte futbolística como la parte física, que ya se había sumado antes. No creo, me parece aventurado y apresurado, que pueda estar concentrado para el próximo domingo, el partido contra Racing, pero sí que tal vez pueda sumar algunos minutos cuando Boca tenga que jugar por la undécima contra el Catengue, como los datos más sobresalientes de la jornada. Te mando un abrazo, cualquier novedad volvemos, estamos mañana al mediodía y a la tarde. Abrazo enorme.
4: Muy bien, Damián Zárate con las novedades de Boca. El equipo del Vasco no va a poder contar con Álvaro Montero, citado a la Selección Colombia. Yo creo que es una baja considerable. Si bien no empezó bien el colombiano en Boca, le hicieron goles, tuvo responsabilidad, le costó un poco la adaptación, es lógico que le cueste. Bueno, como consecuencia justamente de las últimas producciones donde sus participaciones fueron buenas, yo creo que Boca va a extrañar a un buen arquero como es Álvaro Montero. Tenemos la pausa y venimos con una nota.
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10: 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Gracias a Dios, muy bien.
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4: Muy bien, 19:40. Me da mucho gusto saludar a Tobias Weise, que viene de participar en los Juegos Suramericanos y que consiguió 2 medallas. Mi nombre es Nicolás Álvarez. Tobías, qué gusto este reencuentro.
11: Hola, ¿cómo están nuevamente? ¿Todo bien?
4: Muy bien, por suerte. Habíamos charlado un domingo en Pasión Nacional por la tarde. Bueno, contanos las 2 medallas que ganaste en estos Juegos Suramericanos.
11: Bueno, el lunes tuve las finales de sincronizado mixto y sincronizado masculino y en ambas disciplinas pude conseguir la medalla plateada para el país.
4: Perfecto, perfecto. Las 2 medallas plateadas, trampolín sincronizado, ¿no?
11: Sí, es trampolín sincronizado mixto que hice junto a Lucila Maldonado y trampolín sincronizado masculino con Santiago Ferrari de Jujuy.
4: Bien, ¿hace cuánto te venís preparando para, bueno, haber conseguido este éxito que es el de la medalla? Pero seguramente la preparación es de prácticamente toda una vida.
11: Sí, tal cual, la verdad que es toda una vida entrenando para estos momentos y nada, orgulloso de poder haberlo demostrado estos días en los Juegos del Sur y poder haber recibido una medalla para el país.
4: Vos sabés que con cada uno de los deportistas que estamos hablando le damos mucha importancia en Radio Nacional a esta competencia que, por supuesto, estos Juegos que se disputan en la provincia de Santa Fe, en la ciudad de Rosario y Santa Fe respectivamente, pero todos ustedes han remarcado lo importante que es representar al país justamente en nuestro territorio.
11: Sí, tal cual, es algo único que, bueno, nosotros no estamos tan acostumbrados a que haya tanta gente en nuestro deporte, entonces fue algo muy lindo que vivimos, que estaba el estadio repleto, gritando nuestros nombres, felicitándonos, alentándonos. Así que fue algo único y hermoso que sea nuestro país.
4: Bien, ¿y cuáles son los próximos desafíos desde el punto de vista deportivo?
11: Ahora, en un mes, tengo el Nacional Federativo que se realiza del 19 al 25 de octubre en Catamarca, y con eso cierro este año.
4: Bien, un año intenso, ¿no? Porque justamente te consagraste bicampeón en Brasil, bicampeón sudamericano senior en trampolín individual.
11: Sí, tal cual. Este año fui al Panamericano, que se realizó en mayo en la ciudad de Medellín, Colombia, en donde también pude salir tercero en sincronizado mixto, con Lucila Maldonado también. Después tuve dos nacionales, dos en Buenos Aires, uno en el CENAR y uno en el Club Biblioteca Mariano Moreno. Y el sudamericano, que fue hace muy poquito también en la ciudad de Brasil, Belo Horizonte.
4: Bien, más allá de la actividad deportiva, ¿te gusta viajar? ¿Te gusta viajar por el continente, por el mundo, representando a nuestro país? Más allá de esta disciplina que tanto amás, por supuesto tenés la posibilidad de conocer otras culturas y obviamente de conocer muy lindos lugares.
11: Sí, yo creo que es una de las cosas más lindas que me está dando el deporte, esto de conocer muchas culturas, muchos países, representar al país en casi todo el mundo. Entonces es algo muy lindo y creo que es a lo que más le llena a un deportista.
4: Perfecto. Tobías, ¿te gusta el fútbol?
11: La verdad que soy de River, pero no lo sigo mucho.
4: Bueno, pero ahí está la respuesta. Yo te iba a preguntar de qué cuadro eras. Sos de River, aunque no es la prioridad para vos el fútbol, pero sos de River, por la familia.
11: Sí, por la familia, sí.
4: Perfecto. Bueno, volveremos a hablar seguramente en el corto plazo porque nos gusta seguir la actividad de los deportistas argentinos. En nuestro programa no solamente hablamos de fútbol, de automovilismo, de tenis, sino que nos gusta darle el lugar también a las otras disciplinas y más en este torneo tan importante como son los Juegos del Sur en la provincia de Santa Fe.
11: Perfecto. Muchas gracias por tenerme en cuenta y por darle más visibilidad a la gimnasia de trampolín.
4: Perfecto. Te mandamos un abrazo, Tobías. Muchas gracias.
11: Muchas gracias a ustedes.
4: Tobías Weise charlando con nosotros en nuestro habitual programa Pasión Nacional. Vamos a seguir recorriendo el país con concepto federal. Vamos a ir a Rosario ahora. Vamos al encuentro de Nacho Sansó allí en Radio Nacional Rosario. Nacho.
12: Para todo el equipo del segundo tiempo de Pasión Nacional, nuevamente con la información del fútbol de la ciudad de Rosario. Empezamos con Central. Almirón busca al reemplazante de Alan Rodríguez de cara a la gran final del día sábado. Es una de las principales dudas que tiene el entrenador. Almirón analiza distintas alternativas. Puede mantener a Elías Verón, apostar por Gaspar Duarte o darle minutos a Franco Servi, que ya está recuperado de su lesión. También existe la posibilidad, por supuesto, de modificar el esquema con Facundo Mayo entrando, jugando con 5 defensores o incluso jugar con 2 delanteros, con una dupla entre Marco Rubén y Enzo Copetti arriba. Para reemplazar a Pizarro y Campaz, en tanto aparecen una fija, Federico Navarro y Giovanni Cantizano, como las principales opciones. Central llega a la final del sábado después de 2 victorias importantes en el torneo clausura. Ahora tendrá una prueba diferente, con un título en juego y con un Almirón obligado a encontrar respuestas ante las distintas bajas que tiene este plantel, sobre todo para levantar el pagaré con la tribuna canalla. Cruzo la vereda, me meto en el panorama rojinegro Newell's. En tanto, hay otro clima. Consiguió su primera victoria como visitante del campeonato, llegó a 16 puntos. Con este resultado, el equipo de Kudelka volvió a meterse en zona de clasificación y quedó octavo después de 10 fechas. Y lo que viene para Newell's son 2 partidos importantes ante rivales que están muy cerca en la tabla. Lo bueno es que Franco Escobar entrenó a la par de sus compañeros y el defensor está a disposición para jugar contra Lanús. ¿Cuándo? El sábado 3 de octubre tendrá que recibir al Grana en el Coloso del Parque Marcelo Bielsa, mientras que el domingo 11 tendrá que visitar Mendoza para enfrentarse a Gimnasia. 2 rivales que están muy cerca en la tabla y 2 partidos que pueden ser importantes para las aspiraciones de la Lepra en el tramo final del campeonato. Así está el fútbol rosarino, Central preparando una final y Newell's con aire desde lo físico para también preparar 2 partidos contra rivales directos. Compañeros, el abrazo grande desde la cuna de la bandera con la información del fútbol rosarino, Nacho Sansó.
4: Muy bien, Nacho, querido. Un gran abrazo. Nos estamos reencontrando en el día de mañana. Tenemos la última pausa que pone el Chelo Marín en Pasión Nacional.
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14: Muy bien, estamos en el tramo final de Pasión Nacional. Lo reiteramos, Diego Dabove dejó de ser el técnico de Tigre, presentó la renuncia. Recordamos que Tigre cayó el fin de semana en el Estadio José Malfitani frente a Vélez por 3-2. Andrés Gariano, pésimo árbitro. Va a dirigir Boca Racing el domingo, pero pésimo con todas las ganas, ¿eh? Es el árbitro que no echó a Arambarri en Tucumán, ¿recuerdan? Por esa patada tremenda con los dos pies hacia adelante. Era roja directa y el árbitro decidió sacarle tarjeta amarilla. Es un escándalo que Federico Beligoy, que fue discretísimo como árbitro, es el responsable máximo desde hace mucho tiempo. Insisto, no tengo nada contra esto no es personal, estoy hablando de la parte de las designaciones. Fue un árbitro mediocre cuando le tocó dirigir. Bueno, Andrés Gariano, paupérrimo árbitro para el gran partido que vamos a tener, cuarto de final de la Copa Argentina, el domingo a las 5 de la tarde en Rosario, transmisión de Martín Perazo y del equipo de Fútbol Show Nacional. Vamos ahora al encuentro de Rubén Santos, querido Rubén, para hablar de Independiente.
15: Nico, querido, te mando un fuerte abrazo para contarte las noticias de Independiente que no son demasiado buenas. Se confirmó finalmente que Chimi Ávila ha sufrido un desgarro y es muy dudosa su participación en el partido de el viernes que se inicia la fecha frente a Instituto, así que habrá que ver si Felipe Tempone o Morales, el chileno que llegó desde Argentinos Juniors, será quien lo reemplace en caso de no llegar. Por otro lado, se confirmó que Zavala tuvo una rotura en su dedo del gordo del pie derecho, con lo cual creen evidentemente que puede llegar, pero aún el jugador mantiene un dolor bastante importante. Si Palais, después de un choque que tuvo, le dieron 7 puntos de sutura, habrá que ver qué sucederá de aquí al próximo viernes, no este, sino el de la otra semana, cuando le toque enfrentar a la Gloria, el equipo puntero en este campeonato. Estas son las novedades del rojo, Nico. Te mando un abrazo grande.
14: Un gran saludo para vos, querido Rubén. Vamos al encuentro ahora con Concepto Federal de Gerardo Murúa en la provincia de Córdoba para conocer la actualidad de lo futbolístico de Talleres, Belgrano e Instituto.
16: Buenas tardes, Nico. El gusto de saludarte. El abrazo grande para vos, los compañeros de la audiencia de Pasión Nacional, segundo tiempo. El repaso breve por los cordobeses en una semana tranquila donde se ha trabajado en un turno por la mañana para todos los cordobeses de capital. En el caso de Belgrano, intenta recuperar a Adrián Sánchez, que tiene un desgarro y no está presente desde el duelo con Defensa y Justicia. Llegaría al clásico con lo justo si se disputa el 4 de octubre. La duda está si Thiago Cardozo va a volver o no de su gira con Uruguay por Asia. hay un pedido especial para que el arquero esté presente en el clásico, aunque por ahora sería baja. Agustín Falcón se entrena diferenciado, fue operado de la rodilla, pero no va a volver en este torneo clausura. En el caso de Barrio Jardín, Talleres entrenó por la mañana, Diego Baloye trabaja con trabajos. Diego Baloye realiza trabajos especiales teniendo en cuenta los problemas en el tobillo. No tendrá Agustín Álvarez Martínez expulsado ante Instituto. Seguramente Valentín Dávila será el 9 titular en el clásico. Está ganando minutos en el duelo clásico de las reservas por el torneo proyección. En el caso de Giovanni Baroni, finalmente por un pedido especial y un acuerdo con la AFA, no irá al torneo que disputará la Sub-17 en Londres y se quedará para jugar el Superclásico cordobés. En el caso de Instituto, todos trabajan con normalidad, Diego Flores tiene todos los jugadores a disposición, salvo el capitán Fernando Larcón, que llegó a la quinta amarilla en el clásico con Talleres y no podrá estar presente en el duelo con Independiente programado para el viernes 2 de octubre.
14: Muchas gracias, Gerardo Murúa, desde Córdoba. Vamos a escuchar a Enzo Fernández, uno de los muy buenos futbolistas que tuvo la Argentina en la Copa del Mundo y que fue citado nuevamente por Scaloni para estos tres amistosos que va a disputar la selección. Primero en Córdoba, a fin de mes, el miércoles de la semana que viene, el miércoles 30, frente a Bolivia. Luego el amistoso del 3 de octubre. Por el momento está establecido que sea en el estadio River, pero no hay que descartar, el estadio de Boca, la Bombonera, para enfrentar a Burkina Faso. Y el último partido, el más importante, el del martes 6 de octubre, en el Monumental frente a Benín, cuando Lionel Messi le ponga punto final a su carrera como futbolista de la selección argentina. En este caso habla el Enzo Fernández.
17: Muy bien, muy contento de estar acá otra vez. Disfrutar con mi familia, la selección, todo. Muy, muy feliz de estar acá.
18: ¿Es especial?
17: Obvio, obvio. Siempre es especial volver. Para mí siempre es un privilegio formar parte de la selección. Y bueno, una vez más acá, así que disfrutar al máximo.
14: Bueno, ahí sigue trabajando la selección argentina en el predio de Ezeiza. Se espera la conferencia de justamente Lionel Scaloni el próximo lunes. Vamos a la parte más importante que tiene este programa.

España es el último campeón del mundo. Le ganó la final a la selección argentina y la verdad que no dejó dudas el equipo español, que sin ser un campeón brillante fue un campeón justo. Y Julio soñaba con ser el arquero del Real Madrid. De hecho lo fue en las divisiones inferiores. El verdadero sueño de Julio Iglesias, que hoy está cumpliendo 83 años, era ser el portero del Real Madrid. Bueno, lamentablemente una lesión lo impidió y se acercó a la música. Y Julio Iglesias está emparentado al fútbol argentino y en este caso al doctor Bilardo, que el 1000% de la vida del doctor, primero como futbolista, después como entrenador, en el mientras tanto como médico, porque hizo la carrera de medicina, Bilardo dejó de vivir. Se olvidó de vivir Bilardo justamente por el fútbol, en aquel momento cuando fue campeón del mundo con la selección argentina en 1986, y le dio esa nota en el Estadio Azteca de México al final del partido a Enrique Macaya Márquez y a Víctor Hugo Morales. Bueno, él se acordó de Osvaldo Subeldía, pero él siempre destaca que ese amor que él siente por Gloria, por su mujer y por su hija, pero él le restó tiempo a su mujer y a su hija, a su familia en definitiva, por el fútbol. Y Carlos Bilardo, que cada vez que escucha esta canción se pone a llorar, ¿saben por qué? Porque se olvidó de vivir.

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1: Bueno, el saludo enorme para el querido Julio Iglesias, uno de los artistas españoles más importantes de la historia. Hoy está cumpliendo 83 años de vida. Vamos a estar el fin de semana con el equipo de fútbol Show Nacional, el sábado para la final entre Central y Estudiantes y el domingo para el partido de los cuartos de final de la Copa Argentina entre Racing y Boca en Rosario. Por supuesto, seguiremos con las dos ediciones de Pasión Nacional, de lunes a viernes de 13 a 15 y de 19 a 20. Un agradecimiento muy especial al Chelo Marín en la operación técnica, Pato Schulz en la producción. Quien les habla, Nicolás Álvarez. Las 20 vienen las noticias.
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3: Las 8 de la noche en la República Argentina. El presidente Javier Milei participó de una charla de la Fundación Federalismo y Libertad en Nueva York. Nos informa Liliana Arias.
4: El peronismo quiere vender un cuento de hadas. La frase pertenece al presidente Javier Milei durante su participación en el foro organizado por la Fundación Federalismo y Libertad en Nueva York.
5: Teníamos indicadores sociales peores que en la previa del estallido social de 2001. Ese fue el país que recibimos, no el cuento de hadas que quieren vender hoy el peronismo en Argentina. Es decir, porque ustedes los escuchan y es como que nos hubieran entregado Suiza. O sea, claro, es como que es irritante. No, ellos se preocupan de los pobres, dejaron 57%. Ahora hay la mitad. No, pero los chicos son pobres, 42%. Sí, pero dejaron 70%. Digo, no, hay indigentes. Sí, claro, hay indigentes, pero ahora hay 6. Ustedes dejaron 20.
3: Salta participa de una nueva edición de la Feria Internacional de Turismo, nos informa Josefina Drover.
6: La edición número 30 de la Feria Internacional del Turismo se realizará del 26 al 29 de septiembre en la Rural de Buenos Aires. Salta lleva 13 municipios y una propuesta que resume su diversidad de la Puna a los Valles en un recorrido que integra paisajes extremos y cultura viva. En el espacio salteño de la feria más importante de Latinoamérica se podrá disfrutar de la Ruta del Vino de Alto, cocina regional en vivo, viajes inmersivos con realidad virtual y la presentación oficial del Santuario del Agua, un nuevo atractivo de Salinas Grandes.
3: El tránsito con Ernesto Arriaga.
7: Mucho tránsito en toda la zona de Villa Angostura hacia la zona de Bariloche con lluvia torrencial. Por favor, circular con precaución. A partir de las 20 se cierra el camino de Siete Lagos, Ruta 40 hacia San Martín de los Andes y Junín. Por favor, precaución por diluvio de agua. Llovió más de 80 milímetros en el día de hoy. La ruta 3 totalmente habilitada y la ruta 22 de Bahía Blanca, Zapala, máxima 80 para camiones.
3: En Salta, en donde nos escuchás por AM690, la temperatura es de 20 grados con cielo despejado. Aquí en Buenos Aires, 17 grados 4 décimas, humedad 48%, cielo algo nublado.
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0: Hola, ¿qué tal? ¿Cómo están? Muy buenas noches. Bienvenidos a La Muralla y los Libros, el programa de la Biblioteca Nacional. Mi nombre es Ana Da Costa y me acompaña, como cada semana, Gastón Francese. ¿Cómo estás?
1: Hola, Ana, qué lindo verte. Buenas noches para todos.
0: Y saludamos a Cristian Blanco en la coordinación de aire y en la producción de La Muralla y los Libros y a nuestro querido operador Ignacio Nacho Guglielmi. Con él siempre tenemos charlas de cine, literatura, de todo, arte.
1: Es un grosso. Un día lo vamos a traer para acá, para
0: sí,
1: este lado.
0: Sí, lo vamos a entrevistar.
1: ¿En qué anduviste?
0: Fui ayer a la presentación del libro Cambio de Armas, editado por Marea.
1: Sí.
0: Y es un libro de Luisa Valenzuela que se reedita.
1: Qué lindo,
0: escrito,
1: me gusta.
0: Sí, escrito, yo digo, desempolvó algunas obras porque es Cambio de Armas y otros textos políticos. Uh-huh. Desempolvó aquellos cuentos y textos escritos en plena dictadura. Wow. No se pudo editar por primera vez en Argentina. Obvio. Se hizo en Estados Unidos. Ella en esa época estaba en el Pen Club de Estados Unidos haciendo denuncias y demás. Pero me interesa pensar en el proceso de escritura de este libro y estos textos porque es el momento en que la verdad revelada aparece en la ficción. Entonces me gusta como ese juego de pensar que lo que estaba sucediendo aparece pero en la literatura.
1: Siempre que hablamos de literatura también lo ligamos a la política. Piensen en El Matadero o en el Sarmiento escapando de Rosas y escribiendo El Facundo, dos libros esenciales, centrales de la literatura argentina. Bueno, muchas veces hay condiciones bastante problemáticas para el escritor para hacerlo, y me parece muy interesante lo que estás diciendo, Ana.
0: Así es, y María, que es una editorial muy comprometida con los derechos humanos, ¿no? 50 años de la dictadura, reedita este texto Cambio de Armas, así que ya la vamos a invitar a Luisa para hablar,
1: claro,
0: más que, sobre
1: obvio,
0: todo de ese proceso de escritura, cómo fue en esa época. Y la presentación estuvo a cargo de Silvia Hoppenheim y su hija Inés Hoppenheim. Un lujo.
1: Mira qué bien, che.
0: La primera vez que la escucho, Inés, y me gustó ese ensamble de generaciones, ¿no?
1: Claro,
0: algo que mencionaban. La generación de Luisa Valenzuela, Silvia, y la generación de Inés. Esas tres miradas sobre un libro, sobre Cambio de Armas. Y ahí estuvo también, que la saludé, hacía mucho que no la veía, Felicitas Luna.
1: Mira.
0: La hija de Félix Luna, que tiene un vínculo muy, muy cálido con la Biblioteca Nacional porque donó toda la colección de toda esa historia.
1: Me acuerdo.
0: Participó de varios encuentros con su padre en la biblioteca. Dirige el Museo de Arte Popular José Hernández.
1: Justo hoy que vamos a hablar de Hernández, ¿no?
0: Sí, de la muestra que se inauguró en la Biblioteca Nacional. Así que le mandamos un beso enorme a Felicitas. Me dio una gran alegría encontrarme con ella.
1: Qué lindo, qué lindo.
0: Y hablando de Luisa Valenzuela, va a estar en la biblioteca esta semana.
1: Yo tengo una noticia. Paseo con Borges, proyección del documental de Adolfo García Videla en el marco de la exposición Borges y México, que organiza la Biblioteca Nacional, la Embajada de México en Argentina y la Fundación Internacional Jorge Luis Borges. Va a ser este viernes 25 de septiembre, 18:30 horas, en el auditorio Jorge Luis Borges. La película se filmó en 1975, pero se tuvo que terminar en México debido a que su director debió abandonar el país. Y va a estar, ¿sabes quién?
0: ¿Quién?
1: Justo hablando de Roma. Nuestra amiga, la escritora Luisa Valenzuela, y el crítico investigador Pablo De Vita, que van a ofrecer una semblanza del director y de los acontecimientos.
0: Un especialista, Pablo, ¿no?
1: Una belleza, sí. Una belleza. No se lo pierdan. De vuelta, viernes 25 de septiembre, 18:30, Auditorio Jorge Luis Borges.
0: Además es el estreno mundial, porque no se pudo estrenar esa película.
1: Qué cosa.
0: Como decía, se empezó a filmar en Argentina, continuó y se concluyó en México y se estrena por primera vez en el Auditorio Borges, así que no se lo pierdan. Y hablando de Borges, ya lo vamos a contar bien, pero se viene una feria borgiana en el Centro de Estudios Borgianos durante un fin de semana. Después ya lo vamos a contar.
1: Mirá,
0: en octubre.
1: Bien.
0: Todos libros sobre Borges, así que los borgianos se van a hacer una panzada ahí. Bueno, y vamos a presentar, porque ya llegó al estudio.
1: Se está esperando.
0: Sí, sí, a Gustavo Ríos. Con él vamos a hablar. Qué lindo este libro. Mundo fabulazo. Así que vamos a conversar con Gustavo.
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0: Gustavo Ríos nació en Las Heras, Mendoza, y reside en Buenos Aires. Es escritor, periodista, licenciado en Ciencias de la Comunicación Social por la Universidad de Buenos Aires. Colaboró para los medios gráficos Humor, el diario La Nación, publicaciones locales de Gran Buenos Aires como el diario de Morón y La Opinión. Integra el área de comunicación institucional de la televisión pública, de nuestra querida TV Pública. Ahí lo conocí a Gustavo. Y Mundo Fabuloso es su primer libro. ¿Cómo estás, Gustavo? Un placer enorme.
1: Librazo, atención.
0: Sí, librazo.
2: Bueno, muchas gracias. Es realmente una alegría poder estar acá. Les agradezco mucho la invitación y los elogios, realmente. Siempre es bueno recibirlos, pero bueno.
1: Merecido.
2: Está incómodo en esa situación.
0: No, Gustavo trabaja... ¿Cuánto hace que trabajas en televisión pública? ¿Hace muchos
2: 19
0: años?
2: 19 años.
0: Y lo conozco de ahí, ¿no? La relación con la Biblioteca Nacional, cuando teníamos que hacer Mordisquito, todas las presentaciones que hicimos
2: sí,
0: en el canal.
2: Tal cual, ¿no? Pero fue una obra hermosa, una obra hermosa realmente.
0: Y ahí se generó el vínculo con Gustavo. No sabía que lo tenía ahí escondido todo este mundo que tiene que ver con la literatura infantil. Y de qué manera también está construido el libro, ¿no? Esta serpiente que nos va llevando por todo el libro, y ahí aparece el impenetrable chaqueño, que vive la serpiente más larga del mundo, les contamos a los oyentes, y también, como decía, recorre varias historias todo el libro, porque comienza con la serpiente más larga del mundo, con la cabeza, después escondida, después otro texto sobre un ofidio como oficio, inolvidable, en amores, uróboros, ¿no? Y luego finaliza con la cola. Y a la vez va entrelazando otras historias, ¿no? A lo largo del libro. Y en un momento dice, porque según sé, hasta la más grande tiene un principio y un fin, ¿no?
2: Tal cual.
0: Sí. ¿Cómo fue la construcción de este mundo?
2: Bueno, a mí yo descubrí... Creo, siempre lo digo, tengo una hija dibujante y además que a veces también despunta el vicio de escribir. Ella ilustró la tapa del libro, hizo las ilustraciones del interior. Y en alguna oportunidad le dije que yo aprendí a escribir escribiendo. Y creo que cada vez que escribo algo, es como que también me estoy dando una enseñanza de cómo mejorarlo, cómo contar una historia, cómo lograr algo, cómo lograr conmover a partir de poder escribir algo, ¿no? Y este mundo fabuloso, a mí me pasó que durante la pandemia, un momento disruptivo realmente, yo estaba escribiendo otra cosa, otros cuentos que están ahí madurando para a la espera de algún editor y editor o editora. Y bueno, me tomé una pausa porque había terminado de escribir eso y dije, bueno, necesito respirar, ventilar la casa para poder salir de ese lugar y poder meterme en otros trabajos. Y bueno, mientras estaba en esa pausa, en esas semanas de descanso, se me ocurrió un cuento, que es el primero de la serie, el que le sigue, digamos, a esta apertura, a este ensayo. Yo le llamo lo de la serpiente, me parece que es un ensayo.
0: Sí,
2: es un ensayo.
0: Puede ser según
2: un
0: ensayo
2: alocado.
0: También, sí.
2: Y bueno, se me ocurre un primer cuento y digo, bueno, voy a escribirlo para jugar un poco, para que es el de las hormigas artistas.
0: Ah, es mi favorito.
2: Y bueno, lo escribo. Me gustó cómo quedó. Después, siempre que hago alguna cosa, lo corrijo millones de veces. Pero bueno, me gustó en principio cómo quedó. Y ahí entonces me senté y dije, bueno, ¿por qué no otras historias con este tono? Ya sí pensándolas para chicos y chicas. Y bueno, ahí fueron surgiendo primero las ideas de, qué sé yo, hay un espantapájaros que tiene el sueño de volar, que surgió a partir de un dibujo que había hecho mi hija. Yo se lo había sugerido, pero ella lo elaboró.
0: Y Maite, dije, bueno, vamos a nombrarla. Maite Ríos,
2: exactamente. Y bueno, a partir de ahí surgió ese otro cuento y después fueron sumándose historias. Y la serpiente es muy simpático la historia porque yo tenía la idea. Decía, bueno, vamos a hacer un cuento que hable de la serpiente más larga del mundo. Y no se me ocurría cómo. No se me ocurría ni la introducción ni nada por el estilo. Entonces, un día jugando con el texto porque bueno, también es una cuestión por ahí de oficio, por ahí no, pero a mí me pasa que muchas cosas se me ocurren mientras estoy escribiendo. Y entonces me puse a jugar a escribir y tiré esa primera frase que está en el libro, que es, me contaron que en el impenetrable chaqueño existe la serpiente más larga del mundo, y a partir de ahí empecé a tirar cosas, después las organicé, porque les puedo asegurar que la primera versión era sumamente caótica. Y bueno, terminó quedando en ese formato que bueno, a la editora y a mí nos parecieron simpáticos. Yo se lo presenté con mucho miedo. Le dije, mira, tengo esto como para sumarlo al libro. Y bueno, a ella le encantó. Así es que lo sumaron, aportaron ideas, sugirieron que fuera serpenteando entre los claro. cuentos.
0: Sí.
2: Y además sugirieron titular cada apartado con,
0: claro,
2: con
0: pues se va intercalando con los claro. otros textos.
2: Exacto. Y bueno, así es que se fue componiendo, y como les decía, fue realmente muy, muy, no solo un aprendizaje, porque yo nunca había escrito para chicos, salvo algún cuento para la escuela de mis hijos, ¿no? En alguno de esos talleres en los que integran a la familia. Y entonces también fue un aprendizaje de ponerme, bueno, ¿cómo le contás a ellos? Tratando de no hacérsela difícil, pero tampoco fácil, ¿no? Sabiendo y respetando su inteligencia y sus sentidos.
3: Estamos hablando con Gustavo Ríos, estamos presentando Mundo Fabulazo. Pero también hay algo, antes de presentarte recién, no sé, esto es algo que vos no sabes, la semana pasada vino Iván Acosta, estuvimos haciendo un repaso por su libro que era un bestiario filosófico, ¿no? Y en este caso tenemos un bestiario, pero literario, ¿no? Uh-huh. Hormigas, pájaros, lechuzas, sapo, hornero, gata, pingüinos, grillos, mariposa, un espantapájaro que es como una figura intermedia entre esos animales y los hombres. Uh-huh. Estos animales tan particulares, incluso hay, hasta te das tiempo para hacer un homenaje a Horacio Quiroga, hacer un guiño con Horacio Quiroga y su tortuga. digo, pero esa colección que vos armaste, y a esto quiero ir, que también hablábamos con Iván Acosta, armar una colección y ofrendarla, darla, me parece un gesto de mucha generosidad. Entonces, además de cómo uno cuenta eso para los chicos, uno está compartiendo su propia colección.
2: Sí, totalmente de acuerdo. Totalmente de acuerdo. Y el recorrido del libro después de publicado es un poco ese. Porque

0: fue
1: es un libro muy federal también.
2: Mira,
1: ¿no?
2: Sé que estaba pensando, la Biblioteca Nacional participa del tren de Capital Humano que recorre todo el país y viaja el equipo de trabajo comunitario de la Biblioteca Nacional y van en cada lugar que van parando, van leyendo algunos textos, algunos cuentos, así que
1: se podría sumar.
0: Bueno, sí, por supuesto, y si está en mis posibilidades también puedo ir a leer o a compartir el momento de lectura, ¿no? Pero es lograr el arte en sí. Me parece que es un acto de dar, de ser generoso, y bueno, es un acto arriesgado, ¿no? Pero me parece que en esa generosidad es donde ya ganás un primer reconocimiento. Exacto. ¿No?
2: Mira, estaba pensando en esto que decís, que en cierta forma es pensar en las infancias, en este don, pero también en no subestimarlas, como hablabas hace un momento. Y uno piensa en esta serpiente interminable, infinita es la palabra con la que la describe el narrador. Y ahí aparece esa idea de infinito, ¿no? Dice, ¿quién pudiera ir al infinito para averiguar y contarnos si es cierto? En otro momento dice, ¿tendrán hilitos los pensamientos para unirse unos con otros? Que a veces se enredan y por eso arman unos embrollos indescifrables, ¿no? Y pienso que es una invitación que la haces a las infancias, a la imaginación, ¿no? A pensar, a reflexionar, con preguntas profundas.
0: Si eso está logrado, sí. Me encanta que eso esté visible en el texto. Yo me acuerdo siempre de las reuniones. Yo me crié en el Gran Buenos Aires, en un lugar de muchos espacios abiertos, y había mucho fogón ya de chiquitos, porque bueno, era otro tiempo y podíamos estar.
2: Vos sos mendocino, te fuiste a...
0: Soy mendocino, sí. Me crié en el Gran Buenos Aires y la mitad de mi vida la llevo viviendo en La Boca. Y ahí lo que teníamos era lugares abiertos y fogones donde nos reuníamos y por ahí nos preguntábamos cosas raras como de qué eran las estrellas, ¿viste? Y éramos pibitos de 10, 11, 12 años y alguno por ahí sabía, pero los demás todos éramos conocimiento intuitivo. Y un poco cuando yo termino de escribir La serpiente más larga del mundo, noto que hay eso. ¿No? Hay eso de decir, bueno, me arriesgo, no sé, y lo vi en algún lado, pero no estoy seguro, igual lo tiro como una idea, y bueno, me pareció que es algo también muy divertido, ¿no?
1: Es Gustavo Ríos, estamos compartiendo un mundo fabuloso. ¿Sabes con qué me quiero sumar con esto que dijiste que me encantó, Ana? También con el juego. A ver, así como la serpiente va serpenteando por los capítulos, hay una parte del libro que tiene una coda. Un plus.
2: Ah, sí, la chapa.
1: Es invitar también al lector, convidarlo a vos también. Contanos vos, porque me parece que también, así como vos dijiste, empecé jugando. Sí. Me parece que el libro tiene un espíritu lúdico muy hermoso.
0: Sí, tal cual. Y en la experiencia de poder ir a compartirlo con chicos, ¿no? Porque no solo el viaje de poder regalarlo en bibliotecas populares, sino también en algunas escuelas. Pude ir a la escuela donde hice la primaria, por ejemplo, ¿no? Y dejarlo para que los chicos hicieran actividades y después compartir un rato con ellos y recibir todos los regalos que prepararon, dibujos, materiales. Y después, en otra escuela en la que estuve, me encontré con chicos que escribían ya, ¿entendés? A los 10, 11, 8, 9 años, y ya se tiraban a escribir. Y me parece que la experiencia del juego, tanto en la escritura como en la lectura, son fundamentales.
2: Porque además es lo que dice Gastón, ¿no? Los invitás a intervenir el libro, a intervenirlo, a ser parte. Porque la chapa... ¿Qué hace? Les cuento a los oyentes que aún no lo leyeron. Son preguntas que invitan a los pequeños lectores a que intervengan en el libro y las historias, porque son historias, son preguntas que tienen que ver con cada uno de los cuentos. Entonces ahí aparecen estas preguntas. A ver, vamos a ir a algunas.
1: Intervenirlo es también sacarle la autoridad al libro de que es una cosa. No, el libro también hay que marcarlo. Exacto. Eso me encanta.
2: Eso, es la invitación a dibujarlo, a escribirlo. Eso. Dice, ¿dónde te parece que se puede ver a la serpiente más larga del mundo? Y entre paréntesis, aunque sea un poquito. Y otra de las preguntas de la chapa dice, ¿volverán las hormigas artistas a su casa entre las raíces del ombú? Se pregunta.

0: Y ahí está el juego, ¿no? Ahí está la intervención.
1: Está el juego.
0: Está lo lúdico del chico.
1: Exacto, sí. Esos libros que tipo inventá tu propia aventura, ah, o, sí, o vos completá el final, o mismo para nosotros los grandes cuando descubrimos eso en Rayuela, ¿no? En decir, mirá, léelo como quieras, léelo, sí, así como te digo, léelo así como estás acostumbrado a leer, o lee lo que quieras. Y debo reconocer que leí los capítulos prescindibles y en algún momento decía, ¿para qué me metí acá? Pero llevé alguna enseñanza. De todas maneras, es un poco eso, ¿no? Y en este momento en el que chicos, chicas, adolescentes ya pueden producir su contenido, pueden contar sus historias, me parece muy importante que ya vayan teniendo esta posibilidad de poder hacer una lectura crítica, ¿no? De también decir, che, este cuento me aburrió, aquel no me gustó.
0: Sí, exactamente.
1: Que también es parte del asunto, ¿no?
0: Sabés que también estoy pensando que se puede sumar a los encuentros de literatura infantil,
2: claro,
0: que se hacen en,
2: claro,
0: la biblioteca con autores.
2: Sí, sí, ni hablar,
0: y las escuelas, ahora que haces referencia, bien, que vas mucho
2: la
0: a las escuelas.
2: La gente comunitaria lo hace, te vamos a poner en contacto.
0: Sabés, claro, que hablabas de Quiroga, uh-huh, ¿no? Y hay otros guiños a otros escritores que te van llevando, ¿no? Me gustan esos libros, siempre lo mencionamos, que te van llevando a otras lecturas,
2: claro,
0: y ahí también hablas de Penélope, que aparece en varios textos, uh-huh, esa mujer de la leyenda griega que hizo un sudario interminable, ¿no? Para su amado Odiseo, ahora que se hace poco,
2: sí, claro,
0: se proyectó la película.
2: Viene justo.
0: Sí, que se había ido a la guerra de Troya y también esto que te decía, ¿no? Porque es interesante. Le propones al pequeño lector, ¿no? Otras lecturas, otras búsquedas, y también aparece Julio Verne.
1: Aparece Julio Verne, bueno, Quiroga es, para mí, es una referencia obligada, más en un trabajo como este.
2: Claro.
1: Porque yo cuando era chico me lo conocía prácticamente de memoria, los cuentos de la selva, por lo menos el orden en el que aparecían en el libro, porque lo había leído millones de veces. Era una época sin celulares, era una época con poca televisión.
2: Otro mundo.
1: Otro mundo, y entonces para nosotros estaban las bolitas, los barriletes, los libros, los que teníamos esa posibilidad, las historietas. Y bueno, me parecía obligado tener alguna mención, ¿no? Cuando me apareció la oportunidad dije acá. Y bueno, quedó simpático.
0: Mira, si les parece, vamos a escuchar El Reino del Revés.
2: Dale.
0: Porque hablando del revés, quiero hablar después de Las Hormigas Artistas.
2: Impecable, me encanta.
0: Y vamos a hablar también de Maite, porque las ilustraciones de Maite son,
2: sí,
0: bellísimas.
2: Son bellísimas.
0: Maite Ríos, me gustó. Yo quiero esta ilustración de las hormigas. Me enamoré de esa ilustración.
2: Es muy sólido el libro.
0: Sí.
2: Muy sólido, se lo
0: y
2: digo en serio.
0: Y después del nene que está debajo del árbol, con la lechuza también.
2: Vos
0: me encantó
2: no
0: esa. Vamos a la música, a la tanda, ¿sí? Y luego conversamos unos minutos más con Gustavo Ríos sobre este mundo fabuloso.

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5: Continuamos en La Muralla y los Libros, el programa de la Biblioteca Nacional, conversando en esta noche con Gustavo Ríos sobre Mundo Fabuloso. Y es de esos libros, como decíamos con Gastón, ¿no?, que uno le leería a un sobrino, a hijo.
6: Total.
5: Bellísimo. Y además con las ilustraciones de
6: uno
5: Maite.
6: Uno quisiera tener un hijo chico para leérselo.
5: Para leérselo. Se lo voy a leer a mi sobrino más chico.
6: Ahí está.
5: Y las ilustraciones de Maite Ríos, que yo le decía a Gustavo, me enamoré del... me gustan todos los dibujos, pero las hormigas es bellísimo. Y Maite está en San Telmo.
6: Maite está los domingos, a veces, en la feria de la calle San Telmo, en la feria de la calle Defensa en San Telmo.
7: Ahí está, sí.
6: Porque, bueno, ella es dibujante desde que pudo alzar un lápiz con la mano.
7: Qué
6: y bueno, está estudiando en la Universidad Nacional de las Artes, también está por graduarse en filosofía en la UBA.
7: Wow.
6: Y bueno,
5: ahí están sus ilustraciones, le mandamos un beso.
6: Ahí están sus ilustraciones en diferentes soportes.
7: Un beso a Maite,
5: se va a encontrar ahí con Maite. Bueno, y te invitamos a leer, Gustavo.
6: Leemos un fragmento muy cortito.
7: Sí, claro.
6: Hago una breve intro, que es la historia del romance de una mariposa y una flor, ¿sí? Que sucede todo el tiempo. Es el romance de Saki y Milarai. Tienen dos nombres de pueblos originarios, ¿no? Que hay mucho también en el
5: libro. De eso, sí, claro. Tal cual.
6: Bueno, no les voy a spoilear la historia, no les voy a contar cómo surgió este romance ni cómo es el desenlace, pero sí que esto lo cuenta un juglar, que es un grillo que vive en el campo, y él en parte de su relato cuenta que solo las mariposas y las flores pueden hablar entre ellas, porque nadie entiende su lenguaje. Pero entonces dice, ¿cómo fue que se conoció esta historia si nadie más que flores y mariposas pueden entender su lenguaje? Todos los que lo rodeaban lo escucharon con suma atención, excepto los mosquitos, que como era una noche de verano, seguían chocándose unos contra otros. Sepan que las flores escriben el diario de su vida en sus pétalos y los sueltan cuando ya no tienen más lugar para seguir escribiendo en uno nuevo. Yo, que conocí muchos idiomas a lo largo de mis viajes, encontré esta historia tal como se la cuento a ustedes. Luego el grillo agradeció a su auditorio con una reverencia y todos se fueron dispersando, dejando hojas frescas, semillas, raíces y pequeños frutos para recompensar al juglar por su arte. Dicen que en ese rosal de flores color té con leche hay una rama en la que desde aquellas tardes nacen siempre flores amarillas como el limón y que ese jardín es reconocido porque allí hay mariposas perfumadas como en ninguna otra parte.
5: Bellísimo, bellísimo. Y sabés que estuve pensando también que no solamente está este recorrido que va serpenteando esta serpiente más larga del mundo, sino también que hay una idea de lo federal dentro del libro. No sé si eso viene de nuestro vicio de trabajar en el Estado, pero ahí uno recorre desde las selvas en el Delta, ¿no?, los bañados que rodean el río Salado en el centro de Santa Fe, el sapo Amancio en la selva misionera, los pingüinos en el Atlántico Sur, el impenetrable chaqueño, así comienza la primera historia, ¿no? Y ahí las historias van recorriendo nuestro país.
6: Exacto, es un poco la propuesta. Yo después de cuando empecé a trabajar idea por idea, siempre me planteé como consigna de taller literario,
5: sí,
6: pues, ¿no? De,
5: qué lindo
6: decir,
5: eso.
6: Cada una tiene que estar en un lugar de nuestro país y tiene que ser interpretada por un animal de nuestro país,
5: sí,
6: sea propio o importado, pero que viva acá y que nos permitiera conocer y contar cómo es un lugar en Argentina, ¿no?
5: Así es. Y las hormigas, nos quedan dos minutos, pero vamos a aprovecharlos. Las hormigas o artistas, ¿no?, que están bajo un enorme ombú, y estas abejas que siempre están atentas a que no se altere el equilibrio de la naturaleza. Y las hormigas, dice, hay una idea de lo colectivo ahí también, ¿no? Porque están bien las hormigas y piensan en lo distinto, un grupo de jóvenes hormigas artistas, el arte pop de las hormigas, ¿no? Y está ahí, por un lado, estas artistas que se animan.
6: Sí.
5: Pero también hay algo también de lo colectivo, ¿no? Como comunidad.
6: Sí, y hay algo del desafío a las reglas dentro de ciertos parámetros de convivencia y la aceptación de ese desafío y la integración de esa novedad que introducen las nuevas generaciones, ¿no? De decir, bueno, hagamos arte pop más allá de juntar comida y juntar comida.
5: Gustavo, gracias, ¿eh? Un placer enorme. Gustavo Ríos, realmente, bueno, como dije al comienzo, lo conocí en la TV pública, ahora conozco esta faceta de él como escritor. Es un enorme placer y gracias por este libro.
6: Bueno, muchas gracias a ustedes, y también el reconocimiento a la gente del Grupo Editorial Sur, que contribuyó mucho a que el libro quedara tan lindo desde la edición, ¿no?
5: Bellísimo. Lo despedimos y pasamos ahora a la música.
6: Sí.
5: Y vamos a hablar de una muestra que se inauguró hace muy poco en la Biblioteca Nacional, José Hernández. Enseguida volvemos.
7: Buen día, mi nombre es Andrés Troncuá y quería invitarlos a la inauguración de la exposición 1926 Memorias del Futuro el jueves 24 de septiembre a las 19 horas en la Sala Juan L. Ortiz de la Biblioteca Nacional. La exposición reúne el valiosísimo material impreso que marcó definitivamente el rumbo de la literatura nacional, acompañado de notables fotografías, manuscritos, material gráfico y audiovisual. 1926 fue un año decisivo para la literatura y la cultura argentina. En un contexto de profundas transformaciones sociales, el campo literario se consolidó. Las ciudades cambiaban de ritmo, aparecían nuevas tecnologías y se expandían los públicos lectores, las editoriales y la circulación de impresos. En ese escenario, los escritores y los artistas ensayaban lenguajes, formas y debates que definieron buena parte de la modernidad. El juguete rabioso de Roberto Arlt, El tamaño de mi esperanza de Jorge Luis Borges, Los desterrados de Horacio Quiroga, Don Segundo Sombra de Ricardo Güiraldes, Poemas de amor de Alfonsín Storni, Molino rojo de Jacobo Fichman, Entre los muertos de Elías Castelnuovo, El violín del diablo de Raúl González Tuñón, Días como flechas de Leopoldo Marechal, La pampa y su pasión de Manuel Gálvez, El vaso intacto y otros cuentos de Salvadora Medina Honrubia, Versos de una de Clara Vetter, César Tiempo y La musa de la mala pata de Nicolás Olivari son tan solo algunos de los determinantes libros publicados ese año. La exposición propone volver sobre ese año excepcional para poner en diálogo tradiciones estéticas, proyectos culturales y modos de imaginar el país. La exposición podrá visitarse a partir del viernes 25 de septiembre, de lunes a viernes, de 9 a 21 horas, y sábados y domingos, de 12 a 19 horas, en la Sala Juan L. Ortiz de la Biblioteca Nacional.

0: Son los hermanos Cuti y Roberto Carvajal, los hermanos sean unidos. Y de esta manera vamos a presentar Vidas de Hernández, un itinerario argentino, la exposición organizada por la Biblioteca Nacional que rinde homenaje al autor del Martín Fierro a 140 años de su muerte. La muestra está de lunes a viernes de 9 a 21 horas y sábados y domingos de 12 a 19 en las salas Leopoldo Lugones y Marina Walsh de la Biblioteca Nacional. Apenas ingresás,
1: ¿no? Vamos a... Exactamente, sí. ¿Cómo es?
0: Pasás el ingreso y ahí están las dos salas. Y para hablar sobre esta exposición están Fernanda Olivera, Santiago Allende. Ellos son investigadores de la Biblioteca Nacional. Vienen trabajando en muchas muestras, pero les tocó esta. Y vamos a hablar de Vidas de Hernández. Lindo pensar un personaje. A veces las fechas te obligan a pensar en una efeméride, ¿no? Pero acá le buscaron la vuelta para hablar sobre las vidas, ¿no? Que lo plantea Guillermo David, el director de Cultura de la Biblioteca, en el catálogo, como el destino también, ¿no?
2: Sí, hola, buenas noches.
0: ¿Cómo estás?
2: Muy bien. Sí, el desafío de esta muestra al hacer un homenaje a un personaje tan emblemático para la literatura y para la identidad nacional era buscarle una vuelta, algo diferente para poder abordarlo, y lo que pensábamos con Santiago y con Sofía, que también forma parte del equipo de investigación, es pensar no en el Martín Fierro. O sea, un desafío para nosotros era hablar de José Hernández sin hacer foco en el Martín Fierro. Por eso pensamos en su vida, y como ha sido un hombre multifacético, un hombre que tuvo una vida corta y sumamente intensa, y pasó por un montón de cargos políticos, de roles en la sociedad del siglo XIX, nos pareció que era oportuno hablar de estas vidas, ¿no? Cómo iba modificándose a medida que se modificaba el país, a medida que se construía la nación argentina, se construía este personaje tan importante para nosotros.
1: Hay algo de paralelo ahí también, a medida que se va construyendo, como decís vos, se va organizando el país, se va organizando la propia vida de Hernández, empieza soldado, periodista, militar, no sé, digo, escritor.
3: Es muy llamativo eso, lo que comentaba recién Fernanda, en relación al paralelismo entre la biografía de Hernández y la construcción del Estado Nacional, y también los distintos proyectos políticos que estaban en pugna en aquel entonces. Vos recién mencionabas la trayectoria de Hernández militar, por ejemplo, antes de esta exposición, también, viste, yo desconocía eso.
1: Sí, claro.
3: Y, por ejemplo, Hernández participó de las batallas del Tala, la batalla de Cepeda, estuvo en Pavón, estuvo en las rebeliones gauchas encabezadas por López Jordán, después
0: estuvo
3: del asesinato
0: ahí
3: de Urquiza.
0: Claro, sí. Claro.
3: Posteriormente a eso, exactamente, Hernández se exilia, vive en la frontera ahí entre Uruguay y Brasil, en una localidad que se llama Santana do Livramento. Por eso también la idea de un itinerario argentino, también pensar en la cartografía, así, pensar en la cantidad de lugares en donde vivió Hernández. Y justamente lo que decíamos antes de Hernández, en un momento estando en el bando urquicista, después como defendiendo anteriormente a Buenos Aires, posteriormente con López Jordán, finalmente termina siendo diputado y termina siendo senador, interviene en los debates por la capitalización de la ciudad de Buenos Aires, interviene también en lo que es la construcción de la ciudad de La Plata, de la fundación de La Plata. Entonces sí, podemos ver a Hernández formando parte de muchos de los acontecimientos que uno entiende que fueron gestando el Estado Nacional.
0: En esta investigación, Fernanda, que hicieron, también se encuentran con materiales, ¿no? Con patrimonio de la Biblioteca Nacional, y también uno se encuentra con otros elementos que forman parte del catálogo. El catálogo es lindísimo, el libro catálogo Vidas de Hernández, un itinerario argentino. Si a alguien le interesa, puede pasar por la librería de la Biblioteca Nacional ahí en Las Heras y Austria.
2: Y está a la venta, pero también se puede descargar de forma gratuita de la página de la Biblioteca Nacional. El catálogo está subido ahí. Tiene algunas particularidades. Una de ellas es que la tapa del catálogo es una pintura, un óleo que hizo Lautaro Fishman para la ocasión. Hay algo que nosotros también pensamos y que hicimos con Santi y con Sofi, de Hernández, de esta vida tan intensa que tuvo. Como registro fotográfico, se conocen solo dos fotografías de Hernández. Hay una de cuerpo entero que supuestamente se la tomaron en Corrientes, o ese es el dato que se tiene. Y después una que es el torso, nada más se ve el busto de Hernández. Una de ellas, que es algo muy curioso y que a Ana le parece encantadora como a casi todos, es un daguerrotipo que se sacó Hernández en su juventud, se sacó de frente y espaldas la fotografía.
0: Pero es linda la historia, ¿no?
2: Claro, porque lo puso en un relicario y se lo envió una novia.
0: Antes de casarse con
2: Carolina González del Solar, ¿no?
1: Sí,
2: antes
1: contando cosas que no sé.
0: Me gustan
2: la parte de chisme es como la parte más interesante, digamos, todo.
0: Vas a ver que los oyentes van a querer a ver la muestra de Hernández. Sí.
2: Hernández se hace fotografiar, hace este daguerrotipo de frente y espaldas porque en el relicario el símbolo era que lo tuviese esta novia de cuerpo entero. Un escándalo para la época. Y lo que cuenta la leyenda es que, bueno, la destinataria de este relicario se ofendió, se lo sintió como una ofensa y lo dejó. Pero bueno, vamos al punto de las fotografías, que es lo que les contaba.
0: Sí.
2: La cara de Hernández la conocemos entonces por esa foto que él mismo hizo que lo retrataran, y esta foto de cuerpo entero. Y nos llamaba mucho la atención que en casi todas las obras referidas a Hernández, o sobre todo en los Martín Fierros, en las ediciones de Martín Fierros, había un Hernández, y esa se parecía mucho a estas fotos que conocemos, pero algunos tenían como cierta libertad, ¿no? Como mucha soltura para inventarse, para imaginarse un Hernández. Entonces dijimos, ¿por qué nosotros no vamos a tener nuestro propio Hernández? Y por eso lo invitamos a Lautaro Fishman a que participe y generosamente nos hizo este retrato.
1: Qué lindo.
2: Su propio Hernández.
0: Sí. Si lo quieren ver, pueden ingresar a la página web www.bn.gov.ar y ahí en los catálogos lo buscan, lo pueden ver de manera gratuita.
1: No, me quedaba pensando también, dentro de esta vida multifacética, hay un adversario muy marcado que también de alguna manera, volvemos con esta analogía del país, ¿no? Y modelos de país, y que tiene que ver con Sarmiento. Cuéntanos un poco de esto que también ha sido muy notorio en su vida.
3: Bueno, dentro de todos los materiales que queríamos exponer, también viste parte de la objetivo de las muestras es que el público que viene a la biblioteca conozca, claro, que hay en la Biblioteca Nacional. En la Sala del Tesoro está la primera edición de La Vida del Chacho, que es una compilación de los artículos que publicó Hernández. Vos antes, Gastón, habías hablado de las distintas facetas hernandianas. Bueno, Hernández, periodista, en este caso, que escribía en el diario El Argentino, en Paraná, y ahí publicó 5 artículos de abierta denuncia en relación, claro, al asesinato,
1: o sea,
3: de
1: ahí
3: Chacho
1: se puede
3: Peñalosa.
1: Haber un vínculo con Walsh, ¿viste? Que hay gente que los vincula de alguna manera.
3: Bueno, parte, cuando hablamos de gente, bueno, ahí lo tenemos a Viñas, a David Viñas, que trazó como una genealogía.
1: Ahí está.
3: Exactamente, sí, entre Hernández, Art y después Walsh. Pero bueno, volviendo, claro, sí, a lo de La Vida del Chacho, sí, como una suerte de génesis del periodismo de investigación.
1: Eso.
3: Es impactante en ese momento los epítetos que usa Hernández para justamente caracterizar a ese asesinato, es decir, entonces como los unitarios son los salvajes, son los que dehuellan a traición y a un general de la nación, porque bueno, Chacho Peñalosa había sido muy importante en relación a todas las batallas, digamos, por la independencia del país, había tenido participación. Y bueno, y 12 años después, Hernández reedita La Vida del Chacho y es una reedición que Sarmiento, o dicen que Sarmiento, bueno, la acusa como de suavizar, de ser como una revisión light, como de sacarle las partes justamente más de denuncia que tenían aquel original, y entonces tienen un intercambio entre los diarios La Tribuna y La Libertad en 1875. Vale decir que Sarmiento no firma esas notas, se sospecha que estaba, claro, Sarmiento por atrás, y bueno, se denuncian mutuamente, y esa polémica tiene lugar en la muestra, es una, tenemos como toda una pared entera donde sacamos varios extractos y están ilustrados por Rep. Recién comentaba Fernanda, de varios como los ilustradores de Hernández, y también tenemos parte de las ilustraciones de Rep.
0: Es una belleza la muestra, y está dividida en las dos salas, en las salas Leopoldo Lugones y María Elena Walsh. Ahí uno se puede encontrar con parte de lo que están contando Fernanda y Santiago. Es el patrimonio de la Biblioteca Nacional que se exhibe, ¿no? Como para pensar en todas estas vidas de Hernández. Y también está el árbol genealógico, ¿no?, de la familia Hernández. Y ahí está el vínculo con su hermano, con Rafael, ¿no? Tenía dos hermanos, Magdalena y Rafael.
2: Sí.
0: Y hay un texto que yo les comentaba antes de comenzar la conversación, de Juan José Saer, Diálogo bajo un carro, en el arte de narrar. Que es bellísimo, ¿no?, esta conversación entre José y Rafael.
2: Sí, el vínculo sumamente estrecho y muy, muy, muy amoroso que sostuvieron Hernández, los Hernández, Rafael y José, se ve expresado en casi toda la obra de José Hernández, que lo menciona su hermano, y al revés, ¿no? Rafael es el primero que hace una biografía sobre José Hernández. La primera biografía que se, y ahora vamos a ese poema tan lindo que aparece en el catálogo, la primera biografía que se escribe sobre José Hernández se escribe en vida de él en un diccionario biográfico, y se tiene la primera mención, ¿no? Es como había escrito el Martín Fierro, había sido un éxito de taquilla, entonces había que mencionarlo, y lo mencionan en un diccionario biográfico, pero después no se, como que la vida de Hernández pasa desapercibida, pese, ¿no?, como que su personaje reemplaza su vida. Martín Fierro es más importante que el autor. Pero cuando muere José Hernández, se le pide a Rafael que escriba una biografía. En realidad era la biografía de varios poetas, porque las calles de Pehuajó iban a ser mencionadas con los nombres, iban a ser nombradas con los nombres de grandes poetas. Uno de ellos era José Hernández. Entonces Rafael escribe esa biografía, y a mí siempre me conmovió porque dice algo así como que tiene que escribir la biografía y separarse de ese personaje, pero es el hombre que más ha amado en su vida. Entonces como que dice, bueno, ojo, todo lo que diga acá puede que esté atravesado por todo ese amor.
0: Sí.
2: Y recoge esa relación, Juan José Saer, en ese poema tan lindo y bastante, creo yo, desconocido. El dato nos lo pasó Mauro Haddad, que es un gran lector de Juan José Saer, que se llama Diálogo bajo un carro. Ellos luchan juntos en varias oportunidades, pero en una específicamente Rafael Hernández queda herido cuando se hace el levantamiento en Uruguay, y José Hernández va en busca de su hermano, no llega a Uruguay, pero se reencuentran y él está bastante grave, Rafael, y eso queda en las biografías de Hernández, queda por escrito, y evidentemente Saer frena justamente en ese episodio, que es los hermanos que se encuentran después de una batalla y mantienen un diálogo bellísimo, con una pluma increíble, mantienen un diálogo bajo el carro, bajo un carro, y sostienen de alguna manera no solo el diálogo basado en esa batalla en particular, sino en todas las luchas intestinas por las que tuvieron que atravesar. Es muy hermoso ese poema, realmente.
0: Y uno puede encontrarse también con otras facetas, ¿no? También hablaban de Sarmiento, pero también pienso en Urquiza, ¿no? ¿Cómo es ese vínculo que atraviesa entre ambos? Porque también está asignado por luchas y por batallas.
3: Bueno, el vínculo con Urquiza, recién Fernanda comentaba también intercambios que uno tiene con otras instituciones en relación cuando uno hace una muestra. Nosotros tenemos también correspondencia de Hernández con Urquiza y con López Jordán en la exposición. Hernández tiene una... Digamos, van cambiando, antes decía la palabra epítetos, digamos, a lo largo de esta correspondencia, digamos, sí. Claro, va cambiando la forma en la que se dirige a Urquiza.
1: Por ser elegante.
3: Con una relación, claro, al principio como de más amistad y finalmente como de mayor distanciamiento, también por el cambio de posicionamiento político, digamos, de Urquiza, posterior, digamos, a la batalla de Pavón, digamos, de que Urquiza termina siendo como más cercano después al centralismo porteño, y ahí entonces Urquiza, después, Hernández, termina teniendo más proximidad con López Jordán, que se señala que fue uno de los responsables del asesinato justamente de Urquiza. Entonces, forma parte también de las idas y vueltas que comentábamos recién en relación a los distintos bandos y a los distintos proyectos en pugna en vistas a la consolidación del Estado argentino.
1: Ahora, si yo no me equivoco, si no me corrigen y les agradecería también. Él tiene una sensibilidad muy especial por los sectores populares. Digo, me parece que a lo largo de su historia, ¿eso sí es algo constante o estoy equivocado?
2: No, sí, es algo constante. Se critica mucho, tal como decía Santiago, es lo que más se critica en Hernández, está como que pasa de bando. Sin embargo, desde la lectura de sus artículos periodísticos y de, bueno, de su obra máxima, que es el Martín Fierro, sabemos que de bando, si el bando es la mirada que tenía sobre cómo debía ser este país y cómo debía ser repartida la riqueza y el territorio, nunca se cambió de bando Hernández. Claro. Su preocupación por el hombre de campo estuvo siempre, y de hecho por eso también abrazaba las causas que abrazaba, ¿no? En el caso de Urquiza, abraza la causa urquicista no mucho tiempo después de haber luchado por en el bando unitario. ¿Y por qué abraza esa lucha? Porque siente que es una injusticia que la riqueza esté concentrada en un solo lugar, que en este caso era Buenos Aires. No tuvo mucha suerte, igual con la causa que abrazó. Pero siente que tiene que estar del lado de los gauchos. Se busca siempre esta... Y es insistente la búsqueda de la contradicción hernandiana, ¿no? Hernández estaba... se contradecía, iba de bando en bando. En realidad, cuando llega el momento en el que Hernández se tiene que pronunciar si está a favor o no de la capitalización de Buenos Aires, ya no hay dos bandos. Hay uno solo, es el Partido Autonomista Nacional, y es al que pertenece. Pero su postura frente al hombre de campo sigue siendo el mismo. Y después algo que nos llamaba la atención con Santiago y que nos pareció que también estaba buenísimo rescatarlo y por eso aparece en la muestra, es que tiene plantea una política pública para contener a las viudas. Y uno piensa, bueno, ¿por qué tendría que pensar en semejante política? Bueno, los hombres iban a la batalla permanentemente, y nos peleábamos entre nosotros, era lo más dramático. Entonces, esas mujeres quedaban abandonadas. Y hay una mujer en particular que a él lo deja muy marcado, que es la esposa del Chacho, a quien se obliga a barrer la plaza, ¿no? Y se la somete al escarnio público. Entonces, hay un montón de inquietudes que tiene Hernández que hablan de un hombre íntegro que piensa en la unidad nacional, en la fraternidad, todos esos conceptos que después van a aparecer en el gaucho Martín Fierro.
0: Uno piensa en el poema, ¿no? En la publicación de Martín Fierro, que generó debates en torno también a la esencia del ser nacional y tanto se ha hablado, pero Vidas de Hernández también nos cuenta todas estas vidas, ¿no? También como crítico de arte y esta relación con la masonería que yo no la conocía, que también es un dato curioso, ¿no? El hermano de Carolina del Solar, que era su mujer, era masón.
2: Claro, y es una como un rasgo característico de los hombres del siglo XIX, ¿no? Pertenecer a la masonería. Sí. Y el hermano de Carolina, el cuñado de José Hernández, es quien lo presenta, hace que se ingrese en la logia. Y tuvimos el gusto de poder visitar la logia de... Recuérdame, Santi, es la gran logia,
3: ¿no? De libres y aceptados
2: masones. Ahí está, de libres y aceptados masones, porque la memoria de Santiago es una maravilla.
1: ¿Ingresaron?
2: Y pudimos ir...
3: Entrevistamos a Pablo Lázaro, al gran maestre, especialmente para la muestra. También la muestra tiene un video con entrevistas, y ahí justamente él reponía un poco de este vínculo de Hernández con la masonería.
0: Estas vidas de Hernández, ¿la quieren conocer? Vayan a la Biblioteca Nacional, las salas Leopoldo Lugones, María Elena Walsh, de lunes a viernes de 9 a 21 horas, el horario de la Biblioteca Nacional, y sábados y domingos de 12 a 19. Fernando Olivera, Santiago Allende, un placer enorme, nuestros compañeros
2: gracias.
0: De la Biblioteca
2: Muchas
0: Nacional,
2: gracias,
0: grandes
2: ¿eh?
0: Investigadores, gracias.
3: Gracias.
0: Un placer. Y llegamos al final del programa, Gastón. Nos despedimos a los oyentes como siempre, que tengan muy, pero muy buena semana, hasta el miércoles.
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2: Las 9:00 p.m. en la República Argentina. Javier Milei culpó a Axel Kicillof por el aumento del riesgo país. El presidente realizó estas declaraciones al participar de una charla de la Fundación Federalismo y Libertad en Nueva York.
3: Y el riesgo país se mantiene en la zona de los 500, sube, fluctúa. Si aparecen pelotudos hablando por New York, sube, obvio. Pues dicen, uy, no, creíamos que era boludo, pero no tanto. Y exclusivamente por lo que el mercado denomina riesgo cuca. Porque si comparamos los bonos que vencen durante nuestra gestión contra los que vencen pasadas las elecciones del año que viene, se observa una diferencia de por lo menos de 450 puntos básicos.
2: La información deportiva con Nicolás Álvarez.
4: Andrés Gariano será el árbitro de Boca Racing el domingo a las 5 de la tarde en Rosario por los cuartos de final de la Copa Argentina. En tanto, Lucas Novelli estará en el VAR. Lo más importante desde el punto de vista futbolístico, en Boca Bray reemplazará a Álvaro Montero, que viaja para estar con la Selección Colombia, y en Racing está a disposición Canavo de Juan Pablo Voivoda.
2: El tránsito con Ernesto Arriaga.
5: A esta hora el tránsito a la General Paz mejoró, se puede transitar a una máxima de 80 kilómetros por hora, como indica la cartelería. Por otro lado, toda la zona del Paso Cristo Redentor está cerrado por temporal de nieve hacia Chile. El Paso Zamoré abre mañana a las 9 de la mañana y el Paso Pino Hachado se encuentra cerrado. Aeroparque y Ezeiza y los